0: El jugador Rivero cabecea defendiendo al medio, controla y sale como podía allí Freitas, pierde la pelota, la vuelven a recuperar, la revienta Fausto Vera y pica Colidio, Colidio contra Obando, le va a ganar Colidio, le va a ganar Colidio, lo va ganando Obando, falta, falta y ojo que está molestado, ojo que está molestado Obando, pero el árbitro no le saca la amarilla, creo que es un buen tiro. Tiro libre para River por izquierdo, la gente se para para aplaudirlo a Colidio. ¿Quién te ha visto y quién te ve?
1: Es impresionante lo que la dio vuelta en un partido y medio, ¿eh? Colidio está haciendo un partido memorable, no solo desde lo técnico, sino también desde el temperamento.
2: Y esta, Juan y Radio, esta toda de
0: Colidio. Bien, amigos, vendrá el tiro libre, 21 minutos de juego. Así está el tiro libre para River. ¿Quién lo va a hacer, Seba? Va Galván, va Tommy Galván, señores, el que siempre juega, vendrá el centro. Atención que entra Martínez Cuarta, siento un ruido a gol bárbaro, vino el centro, le sacaron el rebote. Otro rebote más, corre por izquierda, le quedó a Freitas, otro centro pasado, la pelota se va, pica y se va, no se fue nada. La busca Martínez Cuarta, ahora sí, córner, córner para River, que no ha perdido una pelota. En el arco de la Figueroa al corta, se viene River, lo va a hacer el pibe Mesa, gana River 1-0. Me parece, a ver qué pasa. Parecía que se venía un cambio, ¿no?
1: No.
0: Vendrá el córner desde la derecha. Haga el lío, grita Coudé desde el costado derecho. Allí lo va a hacer Mesa, siento un ruido a gol bárbaro. Vino el centro, es bueno, saca la defensa. La viene a buscar Jiménez, Jiménez que la baja. Pero cobró falta el árbitro, no dio la idea.
1: Lo que está demorando Almirón con los cambios, ¿eh? Central necesita hace rato modificaciones, sí. Y ahora que pierde, trata de salir del fondo y no encuentra herramientas porque tiene demasiados volantes parecidos.
2: Está hablando con el ayudante de campo antes del gol de River, sigue charlando sin hacer cambios.
0: La media porción del segundo tiempo, va la pelota para Sandes, Sandes la controla en su campo, la juega al medio para Pizarro, Pizarro para Sandes, Sandes atrás, entregando en la salida para el Gato Ávila, hubo un rebote, le queda Sandes, Sandes en el costado izquierdo, la juega atrás para Ibarra, la tiene central en su campo, sale el equipo rosarino, 23 minutos de la parte final, lo gana River 1-0, Radio Nacional en todo el país y el mundo. Está apretado el partido, mi amigo, apretado como short blanco después de un asado. Viene a buscar la pelota otra vez, ganándola así Sandes, Sandes entregándola, usted esperaba la del burro más tarde, viene a buscarla Obando, Obando entregándola para Coronel. Fútbol Show Nacional, mi amigo, 23 minutos de juego, se viene con la pelota Di María, el crack que tiene el fútbol argentino, va a la punta derecha. Se viene central abajo, barriendo, le sacó la pelota a Rivero, la tiró por un costado lateral para River, que lo gana 1-0 con el gol de penal de Colidio en el arco de la Figueroa Alcorta. Aquí se viene central, quiere pasar entre dos, pelota que se va, se la lleva por delante y que cobró el árbitro.
1: No tiene idea, pero para mí es arco.
0: Cobró, le están esperando que le digan desde el VAR.
2: Está esperando el VAR Blue, que le marca a esta hora de cambio, arco.
0: Bueno, después del Mundial se puede ya, el VAR le puede decir si es córner o no.
2: Claro, lo manejó muy bien el árbitro, hay que decirlo. Esperó, para qué iba, si le iba a jugar, si se iba a equivocar. Ahora sí, Almirón sonó el despertador en el banco visitante. Va a meter por lo menos dos o tres cambios.
1: El árbitro no sé, pero en línea estaba a medio metro.
0: 24 minutos, saca Beltrán, le pega fuerte desde el arco del Río de la Plata, la cabecea Paul Fernández, la viene a buscar Colidio, pelota a la deriva, Colidio y María. Di María lo buscó atrás para que reciba el futbolista de central, sacándola a Ávila. Ávila la buscó para Ledesma, Ledesma con Colidio, casi. Está ganando Vera, pelota a la deriva, le recupera otra vez central. Atención que en alguna pelota que pica a buscarla Jiménez, balón para Jiménez, va a cerrar Rivero, cierra Rivero, falta de Jiménez parece el árbitro. Dice que no, lateral para central en ofensiva, ya lo hicieron, entrega la pelota atrás, por el medio va Copetti, recibió Paul Fernández, saca la defensa de River, con dificultad, cabecea sacando la Viña, le queda la pelota a Vera, la revienta Vera, la manda a la mitad de la cancha, aquí está la media porción de la cancha, así está buscando la Freitas, vuelve a ganar la Di María, zigzaguea Di María, la perdió, cobra falta el árbitro, la gente se enoja, me parece que lo fue, 25, queda 20, segundo tiempo, gana River 1-0.
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0: Bueno, se va Obando el primero, vamos a los cambios, presentamos.
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2: Ahí se va el número 46, Obando. Se va también el 16, Enzo

0: Fernández.
1: ¿Y el y mayo?
2: El 15.
1: Ah, pensé que era el 15.
0: El 15 de mayo, mayo es el mes que estamos.
1: Claro, por eso. Tiro libre.
3: Viva
1: para
3: Tauro.
1: Central. Tiro libre para Central, atención, a la altura del banco de los suplentes de River de la San Martín. Atención aquí, un centro muy, pero muy peligroso. Vino el centro. Pegó en el palo, casi el gol que hizo Juanfer Quintero contra San Lorenzo. Pegó en el palo, se lo perdió debajo del arco Pizarro. No fue gol para Central, no fue gol por esas cosas de la vida.
2: Milagro total, un gran centro de Di María, fuerte con caída al segundo palo. Yo no sé si no la rozó apenitas Pizarro, que no le pudo cambiar la trayectoria a la pelota, cerrarla un poquito y terminó pegando en el palo derecho de Beltrán. Se salva de milagro River, que ha retrocedido.
0: Creo que no la toca la diosa del banco de Central, estaban diciendo si la rozaba era gol.
1: Aquí está a buscar la pelota, recibiéndola el gato Ávila. Ávila entregó a la, bien para Sande. Sande tira un taco para Ávila. Viene Central, que busca empatar el partido. Va para Ibarra. Ibarra lo marcan dos. Jugó atrás, la sacó así como podía. Atención, que pica Campás. Campás recostado por izquierda, está habilitado. Viene Campás. Campás la tiró al punto del penal. Sacó de arriba Martínez Cuarta. Viene cabeceando Ibarra. Pelota a la deriva. La gana Mayo. Mayo la juega a la derecha para Di María. Pide en mano. No es de mano, dice el árbitro. Está al lado. El que había parado, vino el centro, cabezazo, el arquero Beltrán se la saca de las manos y el árbitro cobra falta. Tiro libre para River, que respira y que empezará a sufrir a partir de este momento. Van 28, lo gana 1-0 con el penal de Colidio.
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2: Ahora tiene más lógica Rosario Central con un 4-4-2 con los dos de afuera bien ofensivos. El doble 5 que se mantiene, Pizarro y Barra. Por la derecha Julián Fernández, por la izquierda Campás, dos delanteros, Copetti y Di María. Tiene que estar atento por la izquierda Viña, porque se le van a venir de a dos si Di María se tira por ese sector junto a Julián Fernández.
1: Veremos ahora cómo defiende River. Está así Galván por el costado izquierdo, va recibiendo Di María, la rebota atrás para Ávila. Sale Ávila, bien abierto por izquierda está Campás, bien abierto por derecha está Julián Fernández. Recibe Di María como si fuese un armador, un doble 5, lo buscó a Julián Fernández, cierra Viña, pelota que le queda otra vez a Julián Fernández, va a mandar el centro, mandó el centro, cierra Martínez Cuarta, la viene a buscar Di María, la mata con el pecho, corta muy bien y sale para River. Fausto Vera de gran partido y pica Freitas, balón para Freitas y ahí corre el nene, se viene Freitas, pica Colidio, balón para Colidio, pegó en el pecho del defensor, casi hace penal, sale el futbolista de Central, dos en el camino, se da vuelta, pasa muy bien Pizarro, le corta la pelota a Copetti y viene el pibe Silva, atento y vigilante en el medio de la cancha. 1-0 gana River. De aquí en más puedes pasar cualquier cosa. Central puso toda la carne en la parrilla, sacó el vacío que tenía en el freezer, sacó también el asado de tira, le quedó, allí está, sacó la entraña también. Viene Ibarra jugó al medio, la está recibiendo, se da vuelta el futbolista Pizarro, que juega al lado de Ibarra, entregó la pelota para que aparezca en escena allí saliendo para Central, haciendo correr la pelota y se viene Coronel entregando para Ibarra para Campás, corta, bien ubicado Bustos se la dejó al pibe Mesa y se viene Mesa adelantó, lo marcan cuatro, la va a tirar larga, quiere escapar, se va Mesa, busca el córner, pierde la pelota porque lo marcan tres y final perdió. Ganó Di María, que se quedó como lanzador Di María. Tienen que marcarlo Di María, le dice el Chacho Coudet. Viene a buscar la pelota Sande, se la tocan de atrás, pasó entre dos, vuelve marcando el futbolista de River, la gana por el medio Di María, apoya a la izquierda para Campás, tres cuartos de cancha, se viene Campás, pierde con la marca de Vera, vuelve a ganar Vera, le pone el cuerpito, le comete falta, tiro libre para River, falta para River, marca, no marcó nada el árbitro finalmente, saque de costado ahora, parecía infracción contra Vera, se va la pelota al lateral, se encendió el partido, media hora de juego.
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1: Viene Pizarro entregando la cortita, va la pelota al área, va a sacar el fondo de River, la sacó, se le lleva haciendo rebotar, la tiró al medio cayéndose el jugador millonario Galván, recupera la pelota Di María por el medio, le toca la pelota, sale bien ganando la

0: Vera, la recupera central, no la puede recibir River, corta allí Vera, Vera entrega por el medio, cobra falta de Vera, la gente se enoja con Ramírez, tiro libre, y otro tiro libre que caerá al área, central va con todo, ahora Almirón lo quiere ganar, pero puso un equipo para defenderse, y ahora puso toda la carne en la parrilla.
1: Increíble, eso te iba a marcar, si central puede jugar así, deja en evidencia a su entrenador, que... evidentemente salió a cuidarse de más con un equipo que defendió durante más de 60 minutos, lo hizo mal y ahora sale a buscarlo, demostrando que tiene futbolistas, material como para jugar y dominar un adversario como River.
0: Tiro libre para Rosario Central, lo va a hacer Di María. En tres cuartos siento un ruido a gol bárbaro en cada centro. Entra Mayo, viene la pelota al punto del penal. Llovida, cabezazo, la pelota pica y se fue. Se fue, se fue. En el arco del Río de la Plata, saque de arco para Beltrán y para River que respira. Gana 1-0, 32.
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0: Va a sacar la pelota Beltrán, sector de River, Seba.
3: Y Caudet que mira cada tanto el tablero que muestra el reloj de lo que falta en el partido. En cualquier momento me parece que Chacho mete una variante más.
0: Ahí está tocando la Silva, Silva para Beltrán, la va a recibir el zurdo. La saca largo Beltrán, se la saca de encima, la manda a campo contrario para Freitas. Gana Mayo de arriba que entró para cabecear. Viene ganando la pelota Martínez Cuarta, casi se la deja allí a Julián Fernández. La saca, la viene recibiendo Freitas, la rebota al medio para Silva. Silva la controla, la entrega para Vera, Vera la juega mal. Se la sacó de encima mal, la recupera central. Viene ganando la Copetti, Copetti extremo derecho. Viene Copetti, Copetti va a perder. Perdió con la marca del Villa que volvía. Villa concentrado. Entradísimo en la marca, sale con la pelota del fondo Vera, Vera levanta, la tira larga para Colidio, muy largo el pase, la pelota pique y se va, pique y se fue en la San Martín, junto a la San Martín, saque de costado, 33 minutos de juego señores, quedan 12, parte final sin descuento, gana River 1-0, central lo puso a Julián Fernández y a Campas, Campas pica por izquierda, la pelota es muy larga, sale Beltrán el arquero de River y controla, la controla con su pie izquierdo esperando que Campas llega para tomarla con las manos y va a devolver.
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0: La perdió allí Silva, que lo vio venir a Copetti, pero no se dio cuenta. Atención que rebotó, le quedó por el medio a Julián Fernández. Lo va marcando Colidio. Le toca la pelota también la pierna y el árbitro.
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3: Falta necesaria de Colidio. Estaba mal parado River. Segundo amonestado Facundo del equipo de Chacho.
1: Lo cortó como correspondía, porque se le había soltado Julián Fernández al mediocampo de River. Había quedado muy lejos de la zona de referencia habitual, Rivero, muy arriba, y cometió la infracción ganándose una amarilla de esas que valen la pena.
0: Vamos a la modificación en central.
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3: Se fue el 13, Ávila, y lo manda a lo que decíamos, Alejo Vélez al campo de juego, va por el empate al Mirón.
0: Bueno, entra el 9 Vélez, pone toda la carne. Puso una tira de chorizo más. ¡Qué barbaridad! Llenó la parrilla de carne al Mirón.
3: No hay lugar en la parrilla.
0: Atención, el tiro libre que lo hace Di María. Pinchadito, pinchadito. Saca de arriba la cabeza a Rivero. Falta parecía. Cabezazo de Juan Cruz Mesa. Le queda así por el costado izquierdo. La quiere sacar. Freita la va a hacer rebotar. La hace rebotar. Pelota afuera. El Nene la hizo rebotar. Saque de costado para River que gana 1-0. Y ahora no le sobra nada. Van 35.
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0: ¿Hay algún futbolista de los dos equipos que se puede perder la final por límites de amarilla o no?
3: En River no se borran una vez que arranca la fase de mata-mata, por eso no hay riesgos.
0: Perfecto, Central lo mismo entonces.
3: Totalmente la dio.
0: Perfecto, se avivaron, sacó la pelota Beltrán. Beltrán la tiró a campo contrario. Van para Freitas, cabecea antes ganando por el medio, hubo un rebote. La vuelve, parecía falta, cobra falta el árbitro. Quedó lesionado el jugador de River. Pará, que está caído el futbolista de River.
3: Martínez cuarta.
0: 36 minutos de juego caído al lado del círculo central. Recordamos que en River se lesionaron varios. Te escucho, Gustavo.
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1: Es demasiado brusco el cambio de central. De un planteo tan avaro, tan poco audaz, tan conservador, a meter a los dos nueves, a sacar un central, a meter a los dos extremos habilidosos. Almirón pasó de 0 a 100, de un planteo para aguantar lisa y llanamente el empate, a ir con todo al ataque desesperado.
0: Bueno, me parece que hay cambios en River, ¿eh? Me parece que se viene el huevo, ¿eh?
3: Dos cambios en River, a la cancha Pensela y también Marcos Acuña. Si querés te informamos quiénes salen.
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3: Aplausos para los dos reemplazados en River, en el equipo del Chacho Coudet, los que dejan la cancha. Son el 18, Matías Bahía, tal vez en su mejor partido en River, y además otro que se lleva una merecida ovación hoy, Facundo Colidio, insisto, adentro a Cuñi Pesela.
1: No está terminado esto, ¿eh? Ojo, porque River, si se lo empatan, puede tener un alargue complicado. Y ojo con Acuña, si no está bien físicamente, si va a tener que jugar de lateral con el compromiso de la marca.
0: Bueno, señores, ahí está el tiro libre, lo hace pinchadita otra vez. Cabezazo, la sacaba como podía. Pesera, la pelota rebota, aparece el... levantaron la pierna, me parece que le pegaron, ¿eh? Me parece que le pegaron al futbolista de River, creo que levantaron excesivamente la pierna. Si le pegó en la cara es roja. Si le tocó la cara con la pierna es rojo.
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3: Copetti era amonestado, que no estaba amonestado el 22 por el árbitro Nico Ramírez.
1: Está sangrando Rivero, Seba, quedó muy golpeado. Como dice Ladio, es una patada derecho en la cara de Copetti. Tranquilamente la puede revisar, debería revisarla y debería ser expulsión.
0: No es roja, es cárcel.
3: Estaba medio perezoso Ramírez para tomar decisiones, ¿no?
0: ¿Qué más tiene que pasar? Tiene que llamarlo al VAR urgente. Esto es roja, y acá la China, ida y vuelta. Y pasamos para visitarlo a Trump también, si quieren.
1: Imprudencia, juego brusco grave, le bajó todos los dientes, literalmente. Se estaba contando la dentadura el futbolista de River con sangre en el rostro. Es una patada en la cara, no hay mucha más vuelta que darle.
0: No, esto es roja, pero recontra roja. Me extraña que el árbitro no lo haya expulsado de una. ¿Qué tenés que esperar para expulsarlo? Pero es tremenda la pierna levantada. No es que se agachó el futbolista de River a cabecear. Es que levantó la pierna deliberadamente. Esto es expulsión, señores. Veremos si lo llaman el VAR. Si no lo llaman, es el bochorno de la semifinal. Ya te digo que es el bochorno de la semifinal si no lo llaman a Ramírez.
1: Sería ensuciar un arbitraje que para mí, sacando esta acción, había sido bastante bueno.
0: Bueno, Copetti pide disculpas, todo lo que vos quieras. Pero es imposible que no lo llamen a Ramírez. Es imposible que no lo llamen, señores. Bueno, Gustavo, dale vos.
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0: ¿Por qué no es expulsión esto? ¿Alguien me puede decir por qué no es expulsión esto?
1: No lo sé. La verdad que no lo sé. Y me llama la atención lo poco que reclamó River en general, ¿eh?
0: ¿Por qué no es expulsión esto? ¿Alguien me dice, Sebastián, Agustín?
3: No. Yo creo saber la respuesta, pero si la doy se va a enojar alguno Rosario.
0: Bueno, es increíble que esto ya no ha sido expulsión. Pero es tremendo, es una locura. Es una locura, viejo. Tremendo. Bueno, después de esto ya... Puede pasar cualquier cosa, señores. Otro jugador lesionado en River, Rivero. Pero es una locura que no lo haya llamado el VAR. Silvio Truco, ¿pero qué están viendo, viejo? ¿Qué, pidieron una pizza? ¿Una picada?
1: ¿Cómo no va a estar mareado Rivero si le dieron una patada en la cara? Tan concreto, tan simple como eso. En el barrio una patada en la cara es roja, en el potrero, en un torneo amateur, en cualquier parte una patada en la cara es roja.
0: Rodrigo,
3: que... Rivero, perdón, sí. El radio, que mira al banco de River, al médico, estoy mareado, denuncia el zurdo central de River.
0: Pero es una locura que no lo hayan expulsado a Copetti, viejo. ¿Cómo no lo van a expulsar a Copetti?
3: No, y tal vez después de esta jugada que queda con dice River, si Rivero está así, tal vez lo pueda seguir.
0: De cualquier manera, Rivero puede hacer otro cambio más, River, porque es conmoción.
3: Ajá, tiene razón usted.
0: Cerebral, si es que lo saben al reglamento, porque a lo mejor no lo saben. No lo saben, el otro día hubo un penal y no lo hicieron patear de nuevo cuando le pegó con los dos pies. Acá no saben el reglamento, los árbitros. Acá lo cobran de acuerdo a como venga la mano. Son un verdadero desastre. Por eso la gente se enoja. ¿Cómo no lo vas a expulsar a Copetti con la pierna levantada? Mamita querida, vieja. Qué vergonzoso, qué vergüenza todo esto. Tiro libre para River. Ya dejo la jugada, sigo con el partido. Gustavo.
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0: Se viene Acuña, al medio para Silva. Le pegó como venía el nene. La tiró arriba del travesaño. Acuña, la primera que tuvo por izquierda, desbordó. Está para jugar los últimos 15 minutos. 42, señores.
1: La hizo bárbaro Acuña. El pibe Silva hizo lo que tenía que hacer, llegar al área rival. Da la impresión de que no tiene la ductilidad como para definir una pelota tan complicada.
0: Va la pelota de Silva atrás para el arquero de River, que la mata con el pecho. Va llegando así Di María, la saca Beltrán, la tira larga. Gana River 1-0, parte final 42 y medio. La recupera River por el medio, cobra falta el árbitro Ramírez. Bueno, parece que Ramírez quiere ahora que Central tenga mayores posibilidades, porque le cobró dos penales a River. Va buscando la pelota Sandes entregando para Campaz guarda con un penal para Central sobre la hora. Viene a buscarla Campaz la tira larga, rebote, marca bien allí ganando Bustos, va por el medio para Sandes entrega para Ibarra, recoge Ibarra, jugó la pelota para Di María, que la va a tirar pinchadita al área, la tiró pinchadita al área, cierra Martínez cuarta, y la va a sacar Rivero, la saca Rivero, otra vez falta contra Rivero. Otra vez falta.
3: Esta es Vélez, el 9, que me parece que se va a llevar también una tarjeta. Bueno.
1: Y es Suela, ojo dónde termina impactando.
0: No sé, porque con Ramírez no sé. Y nada por el momento, y nada. Dale, Gustavo.
2: 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Relator.
3: Amonestado Vélez en Central.
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1: Era eso, era de tarjeta amarilla, llegó tarde, no termina siendo un suelazo, termina siendo con la parte posterior del pie, le pega en la zona del tobillo, está bien la tarjeta amarilla.
0: Va a venir el tiro libre para River, va a sacar Beltrán. Agradecemos a todos los oyentes que se han comunicado al 11-38-70-74-85. 44, mi amigo, ¿cuánto va a adicionar el árbitro? A ver, ¿cuánto va a adicionar?
3: 5, pero termine ya.
0: ¿Cuánto puede adicionar?
2: 5.
1: Bueno, no, más debería.
0: Yo creo que va a adicionar 7.
1: Sí.
0: 7.
1: 7 estaría.
0: Yo creo que 7. O si va, me apurás, quizás 6. Aquí está recuperándola para River Freitas. Le entregó por el medio. Se viene River para el segundo. Remate al arco a colocar arriba del travesaño. El pibe tiró desde lejos. Va a sacar la pelota ya. Lo hace Conan Ledesma. Lo busca Coronel. Central tiene 5 delanteros, como en la década del 40. Allí está ganando la cuña, pero con infracción. Tiro libre para Rosario Central. 44 minutos y medio de 52, creo yo. De 52 o 51. Creo que eso es lo que va a adicionar el árbitro. Por ahí se va y adiciona 10, ¿viste? Porque todo puede pasar acá. Se viene con la pelota, todo puede adicionar. Se puede adicionar todo, ¿eh? Se puede adicionar 20, si querés. Viene a buscar la pelota Campaz, pero nunca lo hacen. Por eso te digo, aquí está buscando Fernández. Saca bien ubicado Vera. Pelota a la deriva, no hay nadie de River que está muy atrás. ¿Cuánto más?
3: 7 más.
0: Aquí está cabeceando Bustos. Bustos entregándola. Al final acertamos acá con Nicolás, también que daba una mano. Sacó la pelota Juan Cruz Mesa, la viene a buscar. 7 minutos más, para que ponga el cronómetro de nuevo, para seguirlo más fácil. Aquí está, viene a buscar la pelota. Vamos a jugar con el reloj permanentemente. 7 minutos más. Parecía que Cuña la perdía, Di María contra Cuña. Está saliendo Ibarra. Ibarra jugando la pelota al medio. Va la pelota para Copetti, que juega regalado. Es Pizarro. Va para Campás. Campás traba, pierde con la marca de Silva. Pelota afuera. Lateral para Central. Lo va a hacer Campás, mi amigo. Ya estamos en casi el primer minuto. Se juega. Viene a buscarla Di María. La va a tirar pinchadita al área. La tiró en la puerta del área. Cabezazo. Cierra Pesela. Saca Pesela. Viene a buscarla Freitas. No la puede controlar. La juega Ibarra. La tira al medio para Di María. Lo marcan tres. Va a perder. Le sacan la pelota. Sale el futbolista de River. Sale a buscarlo. Falta. Parecía infracción. El árbitro la cobra. Tiro libre para River. Respira el millonario. Se cumple el primer minuto. Bueno, 7.
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1: Culposo el árbitro, porque para mí en esta Galván cae antes del contacto. Se quedó con la del jugador Copetti y el pie sobre la cara de Rivero. Lo va a condicionar sobre el final del partido.
0: Tiro libre para River, lo va a hacer el pibe Beltrán, casi en la línea central, el tiro libre para el millonario. La va a tirar larga seguramente, la va a tirar larga después de la última línea de central para que no haya rebote. Allí la tira Beltrán, la tira larga la última línea, va a picar la pelota, la viene a buscar, la viene ganando para el jugador de River, la hace rebotar, se va la pelota afuera, no se fue. Sí, se fue y es lateral para Rosario Central. Finalmente lo va a hacer Coronel. Lateral para Central. Tenemos ya casi 2 minutos de los 7 que adicionó el árbitro. Caminamos ya a los 2 minutos que se cumplen en este preciso momento. 2 minutos de 7 que adicionó el árbitro. ¿Quién entra en Central?
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0: Entró el 2, Quintana.
3: Quintana, al área, el pelado Quintana de 9.
1: Entra el central de 9, igual que como sucedió frente a Racing.
0: Cabezazo, buscándola así por el medio, la busca Quintana, le saca la pelota, le queda y se viene el contragolpe de River. Si puede llevársela, Juan Cruz Mesa, lucha, Juan Cruz Mesa se va con pelota y todo porque lo cuerpió bien Sandes. Lateral, ¿quién salió en central? Me dijiste, Agú.
1: Pizarro el 20.
3: Pizarro el 20, adentro el 12, Radio.
0: Perfecto. Central con 6 delanteros. 6 delanteros. Campás, Vélez, Copetti, Quintana y Julián Fernández y Di María atrás como lanzador.
4: Está el negro Palma también por ahí.
0: Y el negro Palma viene buscando la pelota. Saca la defensa de River. Rechaza como podía allí sacándola. No sé si va a aguantar River. No sé si va a aguantar River. Allí viene a buscar la Freita. Freita, falta. Ley de ventaja. Se viene Juan Cruz Mesa. Está solo. Es Silva. Es Silva, Silva. Andá, se da vuelta. Silva, lo marcan 2. Siempre Silva con la pelota. La va a dejar salir. La dejó salir el nene. Saque de costado de la gente. Aplaude la labor del pibe Silva. Quedó lesionado el futbolista de River, que le dieron muy fuerte para el partido. Ramírez.
3: Sí, señor, caído en River, creo que Freitas.
0: Sí, Freitas, Freitas que se pone de pie. No amonestó el árbitro, era para Amarilla.
3: No, se salvó, eso te iba a marcar, se salvó Mayo.
1: Patada en el arranque de la contra. Después le quedaba Silva casi sin compañía. Por eso fue llevándosela para el costado.
0: Se viene River por el costado izquierdo. Viene avanzando. Parecía falta. No cobra nada el árbitro. Sale Central. Va la pelota para Campás. Lo va a buscar allí. Bustos. Se la va a tirar larga. Le pone el cuerpo. Bustos. Se va la pelota afuera. Lateral para River, señores. Parece que lo pisó Campás. Le pide disculpa. Juego con el reloj, mi amigo. 4 de 7. 4 de 7. Quedan 3 minutos sin descuento. Ya adicionó 7 el árbitro. Se cumple 4 minutos en este momento. Saque de costado para River, que lo gana 1-0 en un partido disputadísimo. Viene cabeceando, sacando la mazo. Viene cabeceando la Campas en su campo. Revienta Sandre, la tira a campo contrario. Viene a buscar la Copetti, que va a chocar con el defensor. Allí va a sacar Pesela. La revienta Pesela. El bahiense la manda al otro campo, al área penal de Ledesma. Ledesma controla. 4 y medio de 7. 4 y medio de 7, pelota a la derecha, se viene Central, un pase profundo a la media luna, va a llegar Pesela, cabezazo, oh, la saca Bustos, la deja picar Juan Cruz Mesa, viene Mesa, se la tira larga, escapó a la marca, la va a escapar y lo chocan, falta de Ibarra, que está molestado, me parece, está molestado Ibarra, y...
3: Ibarra se va a la lucha,
0: y...
3: Me parece que lo molesta Sandes, no, cobra la primera.
1: Sí.
3: Y me parece que está bien, Nico Ramírez, en esta jugada, porque fue grave la primera, no la segunda.
1: Coincido, la que fue falta fuerte, que le tira la patada abajo, fue la primera de Sandes. Está bien la tarjeta amarilla. Después hay un contacto de hombro contra omóplato, por eso la infracción, pero no correspondía la tarjeta ahí.
0: Bueno, tiro libre para River en el medio del terreno. Jugamos con el reloj. 5 minutos y medio. Se van a cumplir de 7. 5 minutos y medio. Martínez cuarta la tira al fondo de la cancha. La embolsa Ledesma. Creo que la tendría que haber sacado de la cancha. Tipo rugby, viste, cuando la tirás afuera, arriba del travesaño. Se equivocó, me parece, Martínez cuarta. La pelota pica y se fue. Lateral para River, señores. 5 minutos 48, 5:49, 5:50. Entramos casi a jugar el último minuto del partido, señores. Se va a empezar a jugar el último minuto del partido. A ver, yo le digo cuándo. El lateral para River. Último minuto del partido. Lateral para River. La viene controlando. Busca allí la infracción. El árbitro no cobra nada. Está dándose vuelta. Quiere salir. La juegan al medio. Central y la última pelota. Viene Di María. Lo pone a correr. Va buscando Pesela. Pasa de largo. Rechaza Bustos. En la puerta del área la saca. La viene a buscar Freitas. La deja picar. Lo vienen agarrando. Freitas va a cobrar falta. Cobra falta, no cobró nada, dice el árbitro. Viene a buscar la pelota, se va a acabar. Se viene Acuña por izquierda, busca la falta. Acuña, lo marcan dos. La saca Acuña por izquierda. Le queda central, ¿cuánto faltan? 20 segundos y termina. Pelota al área, llega a buscarla. Allí, falta de Quintana y va a ganar River. Falta de Quintana contra Pesela y me parece que es para tarjeta clarita contra Quintana. No sé si para roja, pero para amarilla seguro. El árbitro va al lado. Va a ganar River, señores. Va a ganar River, Juan, y va a ganar River.
1: River se está llevando un partido tremendo. La cancha arde como hace mucho tiempo no la veía. Me ha tocado venir mucho este semestre a transmitir a River y la realidad es que la gente estaba entre enojada y apagada y hoy se despierta con un equipo que realmente lo ha representado. River jugó el mejor partido del semestre en uno de los más importantes del semestre. Una semifinal recontra caliente contra un muy buen rival. Para mí el gran responsable de la derrota de Rosario Central es Jorge Almirón. Una formación, un planteo absolutamente avaro. Cuando le sobran herramientas, ha ganado River, señores.
0: ¡Ganó River! River, finalista del torneo Apertura. ¡Ganó River, señores! Con el Monumental encendido, ganó esa banda roja que atraviesa generaciones, historias y domingos eternos. River finalista, River abrazado a su gente, River haciendo temblar Núñez en otra noche inolvidable. Aunque no haya un grito más grande que el grito de su pueblo. Y mientras las tribunas siguen cantando, parece caminar otra vez la sonrisa eterna de Ángel Labruna por este estadio que nunca deja de recordar a sus ídolos. Y allá, en algún palco, en algún rincón del alma riverplatense, seguramente también sonríe viendo al millonario otra vez, el Beto Alonso. River ganó porque creyó, porque empujó, porque jugó con el corazón caliente y la camiseta inflada de historia. Y Rosario Central se va de pie con honor, con valentía, porque los grandes partidos necesitan de grandes equipos. Desde el Monumental, para todo el país, se termina una noche inolvidable. River está en la final, señores, y el fútbol argentino vuelve a demostrar que cuando rueda la pelota, también rueda la emoción. Ganó River y a finalista.
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1: Llegan las cuatro personalidades de Malena Vero Quinteros.
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1: Todo tuyo, reina.
3: ¿Cómo anda la gente?
4: ¿Cómo va?
5: Hola, vale.
1: Una belleza.
3: Me imagino, no, Facundo, me imagino. Vos sabés que yo recién me di cuenta por qué me salió tan barata la campera que traje. Porque se me está despedazando en este momento. Todo el peluche está por todos los...
5: Lo barato sale caro.
3: Todo el estudio.
5: Lo barato sale caro.
3: Y bueno, gente,
1: es así. Hot sales. Es lo que hay, es lo que hay, es lo que hay.
3: Chicos,
1: ¿arrancamos?
3: Arrancamos. Ajá, tengo en el primer puesto a la señora Wanda Nara de nuevo porque no saben lo que pasó. La empresaria rompió el silencio sobre su vínculo con Martín Miguel. ¿Qué pasó?
4: ¿Qué pasó?
3: Supuestamente, según Wanda Nara, ellos estarían separados hace un mes.
1: Ah, muy reciente.
4: Recién ahora saltó
3: creer. Porque además, lo confuso es que mientras estaban separados, supuestamente, él le mandaba flores, le mandaba regalos.
4: Ah, ¿te acordás? Vos contaste algo.
1: Lo estaba remando.
3: Es cierto. Sí, entonces, todos nosotros confundidos pensábamos, che, están.
4: ¡Qué amor!
3: Están reenamorados. Sí. En el mejor momento del vínculo, viste los primeros seis meses que pensás que el amor de tu vida, después te das cuenta que lo que te pasó.
4: Después te golpeas contra la pared.
3: Es que, no, chicos, era que él la estaba remando porque, según Wanda, él
4: iba por la reconquista.
3: El problema es que él es una persona muy celosa. Muy celosa. Muy celosa.
1: Qué pesado lo celoso. Me pone muy mal los celos.
3: Bueno, qué sé yo. Yo no es que me quiera poner del lado de la gente celosa, ni mucho menos.
4: Pero él estaba
3: celoso de Agustín Bernasconi, que es un chico muy
5: ¿cantante?
3: Bonito. Sí, muy bonito. Y se ve que, bueno, últimamente estaba ahí vinculando por cuestiones laborales con Wanda y a él eso no le gustó. Entonces... Wanda lo mandó a freír churros. Conmigo no, nenito.
1: Bueno.
3: La cuestión, a ver, ¿qué pasa, Manuel? ¿Qué pasa que ya me vas a interrumpir y a mí no hay nada que moleste más?
5: Que, si bien, bueno, por ahí los celos no son buenos, pero, con la trayectoria.
1: No
3: hables de Wanda.
1: Usted no puede referirse.
3: No hables mal de Wanda. Encima, chicos, la cuestión es que mientras tanto la justicia mira de reojo los regalitos de Miguel, porque parece que está complicadito.
6: Está complicado el muchacho, está con algunas causas judiciales, Miguel. Con las iras y demás.
3: Sí.
1: Yo, para mí, esa es la verdadera razón por la que
4: le regaló
1: Wanda
4: un montón de terrenos, además.
1: Para mí, si me preguntás a mí la verdadera razón por la que Wanda se bajó del barco...
3: ¿Cuál es?
1: Es esa.
3: Salí de ahí, Wanda.
1: Está más sucio que una papa.
3: No lo necesitas, Wanda.
1: Fuera, se retira. A dormir sin sueño. Tal cual.
3: Personalidad número 2.
2: 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Una, dos.
3: María Becerra. La nena de Argentina. Hoy la amamos mal. Anunció dos Movistar Arena para noviembre con su Quimera Tour. Ella estuvo en River, la rompió miles de personas. Che, a mí me gustaría mucho ir a verla.
1: No he tenido
3: la oportunidad, ¿sabes? Bueno, y ella dice, bueno, ahora quiero hacer algo más íntimo. La intimidad parece que es Movistar Arena. Pero nada, un montón de gente ya comprando, intentando comprar la entrada, que es enloquecido porque ella genera una cuestión en la gente que tiene, claro, íntimo, venite acá, venite a un barcito acá, María, te vamos a recibir muy bien.
1: Limbo.
3: Encima la propuesta que ella tiene es con sus alter egos. No sé si vieron el video de presentación. Ella, como que a lo largo de su recorrido, ha construido distintas personalidades que son ella misma.
1: En otra faceta.
3: Claro, en otras facetas. Así que es espectacular. Además, el formato
1: es conceptual,
3: claro, es todo así, muy conceptual dentro de su show. La verdad que a mí me gustaría realmente ir, si alguien me quiere acompañar, yo estoy.
1: ¿Cuánto sale la entrada? ¿Se puede pagar en cuota?
3: Bueno, ahora te averiguo. Dale. Te averiguo, sí. Y capaz 24 cuotitas hacemos y nos tarjeteamos furiosa. Vamos con Terco.
1: Ahí está, perfecto. Hagamos chivo, porque es una empresa que lleva gente a recitales.
3: Y bueno, vamos con la personalidad número 3. Nazarena Vélez.
1: Nacida de la vida de Nazarena Vélez.
4: Nazarena Vélez.
3: Sí.
6: Y otra que está complicada, ¿no?
3: Junto a su hija estuvieron hablando sin filtros de todo un poco. Uh-huh. Nazarena contó algo que últimamente le viene pasando y ella se lo toma con gracia, ¿no? Dice, chicos, ya no puedo retener el pis.
6: No. Es necesario.
3: Guárdate algo, Nasa.
1: Claro.
3: Guárdate algo, Nasa.
1: Demasiada información, amiga. Sí.
3: Mucho, querida. Es necesario. No, y Barbie, la hija, como que, bueno, intentó ahí, acompañarla. Dice, a mí también me pasó en el embarazo, como que, viste, que supuestamente cuando uno está embarazada estornudás y se te sale el chorro.
4: Sí, sí, sí.
3: Cositas así, ahí empezaron.
1: Hay que hacer una rectificación, hay una floja de retén.
3: Recomendaron ejercicios de suelo pélvico.
4: Claro.
3: Para endurecer y fortalecer los músculos. Yo después les mando un videito de cómo se hace, chica.
1: ¿Viene mancuerna para eso?
3: No, sí. Podés hacerlo hasta sentada. Ahora lo estoy haciendo.
4: Sí, hay ejercicios para eso, me contaron. Yo pensé que le había recomendado.
1: Contraer y relajar.
4: Claro. Y unos protectores también. Sí.
3: Como cualquier músculo.
4: Para no mojar la bombachita.
1: ¿Como un protector bucal sería?
3: Hay que evitar este tipo de
4: percance. No, un protector íntimo.
1: Ah, una toallita.
4: Protector, porque vienen protectores para eso específicamente.
3: Claro, y también quiero decir que está muy bien hablar de estas cosas reales que le pasan a las mujeres.
4: Totalmente,
3: El cuerpo va cambiando,
4: A los hombres también les pasa, quédate tranquila.
3: Sí, tal cual, ya te quiero ver a vos con pañales. En un ratito nomás.
1: Sí, cuando no me falta mucho.
4: Empieza a fallar la próstata, ya lo
7: Claro,
6: no entremos en detalle.
1: El protestante, diría un amigo.
3: Va por ahí.
4: Para Malena, que ya nos van a contar también.
3: Pero claro, va por ahí.
6: Y legalmente perdió un juicio, ¿no? También con Sofovich, con el hijo de Sofovich. Ayer se dio a conocer eso.
5: Ah, no lo sabía.
8: Poquita plata, 30 mil pesos, dice que
3: está re complicado.
1: Bueno, pobre NASA.
8: Un café, dice.
1: Pierde juicio y pierde pis. Pierde todo.
6: No, así no.
1: Pierde por todos lados.
4: ¿Así? No.
3: Vamos. Vamos con la personalidad número 4. Florencia Peña.
1: Flor P.
4: A ver,
3: ella se metió en la interna más importante del país.
5: Gran hermano.
4: Sí.
3: Que tiene que ver con Marley versus Santiago del Moro.
4: Esto es por los Martín Fierro.
3: Exactamente, todo por los Martín Fierro.
4: Qué problema.
3: La actriz salió a defender a Marley, aparte ellos
4: son muy amigos.
3: Porque, bueno, Marley no fue nominado y directamente dijo que Del Moro es, uno, impenetrable. A chequearle Del Moro.
6: ¿Perdón? Sí. Poco claro, ¿y saber?
3: Lejano. Lejano.
1: Frío y distante.
3: Tiene pinta, ¿viste? Tengo el placer de conocerlo.
1: Yo conozco a alguien que lo conoció. Ajá. Y me contó que no, que es re accesible, buena onda, copado.
6: A mí me parece que va por ahí, sí. No. Yo tengo esa imagen.
8: No, yo lo quiero a Marley, me gusta Marley.
1: Sí,
3: yo también.
8: Me parece que cae que mejor, es más divertido.
1: Cae mejor Marley.
7: Sí. Parece que la pelea no es tanto por el Martín Fierro, sino por el canal.
6: Pero claro, lo que pasa es que el canal se eligió por uno de los dos.
1: Igual son dos tipos con una telegenia increíble. Que traspasa la pantalla. Por algo son dos de los más importantes conductores de tele de la República Argentina.
3: Es cierto lo que dice la Sil, porque además, dice Florencia, siempre ganan los mismos acá. Ahora los Martín Fierro parecen reparto de figuritas entre canales.
4: Claro.
3: Está recaliente.
4: Es que antes había un Martín Fierro que era una fiesta recontra importante. Ahora hay Martín Fierro para esto, para lo otro.
9: Bueno,
4: o sea,
9: se separó todo.
4: Ya está, claro.
3: Marley solamente dijo, hay que tener el ego bien ubicado, que es una frase con la que quiero cerrar y me parece que está muy bien. Muy
1: espectacular. 12:45, mi gente.
4: Aplauso.
1: Aplauso. Mañana, mitad de semana, a las 10 de la mañana nos encontramos otra vez.
4: Ahí estamos.
1: Chau, chau. Chau.
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2: 21 a 5 minutos en toda la República Argentina, terminándose una semana más, y Radio Nacional en el 92.9, en las noches de gala, continúa también contándole a todos ustedes lo que pasa con los eventos importantes en Concepción del Uruguay. Por eso, en exteriores, a esta hora de la noche, nos empieza a contar lo que ocurre allí el señor Martín Morazán. ¿Cómo estás, Martín? Buenas noches, un placer saludarte.
3: Realmente, Cristian, ¿cómo estás? Un gusto, muy buenas noches para vos y para el equipo ahí en la radio, Máximo Chelo Delgado, bueno, deja su turno Juan Manuel también, para lo. Y en la noche nos estamos, verá, en esta noche, no sé si fría, todavía no del todo fría, fresca, se está llevando adelante esta iniciativa cultural muy linda que tiene que ver con la Noche de las Librerías, una propuesta cultural que reúne, bueno, a escritores, músicos, artistas, periodistas también, lectores, en distintos puntos de la ciudad desde las 7 de la tarde y se cree que hasta la medianoche, o cerca de la medianoche, se hace esto de la Noche de las Librerías. Una iniciativa importante, interesante, está muy bueno, entendiendo también lo que significa, ¿no?, el tema de la literatura, ¿no? Figuras destacadas que están en Concepción del Uruguay. Por ejemplo, yo estoy en el frente de Librería Universal, sobre calle 25 de Mayo, donde está el periodista de Buenos Aires, Facundo Pastor, por ejemplo, aquí en este lugar donde acaba de hacer la presentación del libro El Cuerpo de Perón, se llama el libro que vino a presentar aquí a Concepción del Uruguay. En otro punto, porque anduve recién recorriendo, Librería Proa, por ejemplo, ahí sobre calle España, Librería Proa, España casi antes de llegar a calle Galarza, perdón, 9 de julio, está, por ejemplo, en un ratito Daniel Balmaceda, también reconocido Daniel Balmaceda, que llega ahí, Belén Zavalo en otro punto, Daniel Enz también es otro de los periodistas, en este caso entrerriano, Daniel que viene también para presentar su libro, y bueno, y nosotros en esta recorrida donde, bueno, uno de los momentos destacados fue lo que sucedió hace un rato nada más, que fue la presentación del Cuerpo de Perón, el nuevo libro de Facundo Pastor, realizada en Librería Universal. Se está haciendo esto. Durante la charla el periodista explicó que la obra nació a partir de una profunda investigación periodística sobre la muerte de Juan Domingo Perón, abordada desde una mirada íntima y humana, fue lo que resaltó Pastor. Contó que trabajó con diarios de la época, con textos históricos y con distintas investigaciones previas, interesándose especialmente en cómo medios y escritores habían narrado aquel momento histórico, ¿no? Así que, bueno, esto sucedió hace un ratito. Ahora en este lugar, en este momento, está Facundo Pastor firmando ejemplares, aquí en Librería Universal, y acaba precisamente de hacer la firma de su libro, ¿no? Si te parece, mirá, Cristian, voy a charlar un ratito, aprovechando la gentileza de Facundo, voy a acercarme donde ahora vamos a charlar. Vení, Facundo, qué gusto. Para Radio Nacional de acá, de Concepción del Uruguay.
4: Amo Radio Nacional, ¿cómo están?
3: Bien, che, bien.
4: Gusto, gracias
3: bien
4: por estar esta noche.
3: Bueno, Facundo, importante lo que ha pasado aquí. Hace un ratito acabas de presentar tu libro, El Cuerpo de Perón, bajo una investigación que hiciste muy profunda, ¿no?
4: Sí, muy contento, la verdad que muy, muy contento, muy enganchado, muy sorprendido por la cantidad de gente. Porque arrancó no tan fría la noche, ahora está un poquito más fría, bajó la temperatura. Y la verdad agradecido a todos los lectores y las lectoras que vinieron. Se generó como algo ahí en la charla, un silencio en un momento determinado, la gente muy interesada en la historia. Bueno, El Cuerpo de Perón, La Muerte, Las Manos, Los Tiros, es mi quinto libro. Y bueno, es un desafío siempre sentarme a pensar un proyecto y un proyecto editorial. Y en estos momentos, algo sobre el final hablamos de eso, está difícil que la gente preste atención, que la gente disponga de una atención. Y bueno, uno tiene ese objetivo, ¿no? Cuando emprende un proyecto de estas características.
3: Uh-huh. Está difícil. En épocas de redes sociales y en épocas donde todo es rápido.
4: Todo es rápido.
3: Hay velocidad. Sí. Se busca lo breve, no tanto lo extenso.
4: Sí, bueno, pero vive la radio. La radio es otra cosa. Es compañía. Están los libros, está la radio. La tele también, bien hecha. O sea, uno entiende que lo de las redes, no soy ajeno a eso, las uso. Uh-huh. Pero entendiendo qué es, ¿no? Como decís vos, entendiendo que la prioridad de las redes muchas veces pasa por esa instantaneidad que no nos permite muchas veces pensar. Y bueno, eso. Me parece que es un tiempo donde hay que reflexionar por lo menos sobre esto. Uh-huh. Y bueno, y tratar de proponerse esto que estamos... Por lo menos ya charlarlo no deja de ser una situación que hace que reflexionemos a propósito de esto que sentimos que es una problemática, ¿no?
3: Claro.
4: Que es lo todo rápido, lo todo ya.
3: Exacto. No, de verdad que es interesante. Y esta propuesta que en diferentes puntos de la ciudad haya librerías así abiertas, ¿no? En la noche.
4: Pareció maravilloso, espectacular. Cuando me convocaron, estoy muy agradecido por la convocatoria. Me hablan también de un festival de la palabra que sucede acá en Concepción. Estoy muy contento, la verdad, de haber venido. No conocía la ciudad. Yo no sé si había estado hace, pero mucho tiempo. Mañana voy a ir al San José también a conocerlo y después ya me vuelvo para Buenos Aires.
3: Ajá. Facundo, y a modo de síntesis, ¿qué se puede decir de tu libro, de tu nuevo libro?
4: Mira, es una novela de no ficción, una novela histórica de no ficción que tiene un personaje central que es el cuerpo de Perón. Y es todo lo que al cuerpo de Perón le fue pasando

0: Sí, archivos históricos, entrevistas, muchos diarios de la época. Bueno, una investigación que me duró casi un año de investigación y un año para escribir, más o menos.
1: Y uno de los políticos contemporáneos, digo, más importante de la historia, Perón, podríamos decir, entendiendo tantos años que
0: Mira,
1: pasó
0: creo que
1: y se habla tanto siempre de Perón y
0: el
1: Perón.
0: más amado y el más odiado, por ponerlo en estos términos. Yo creo que en un punto la Argentina nunca superó la muerte de Perón, y eso se expresa en esto que vos marcabas recién, ¿no? En un debate continuo que se da alrededor de ese cuerpo, ¿no?
1: Claro. Sí, la verdad que bueno, ¿y cómo ves este momento? ¿Qué reflexión se puede hacer en este momento?
0: Bueno, en términos políticos, me
1: En
0: decís,
1: términos
0: bueno, es un
1: políticos.
0: momento muy, muy particular donde la gente no la está pasando bien, hay sectores de la sociedad argentina que no la pasan bien a lo largo y a lo ancho del país. Y bueno, hay que ser empático y sensible con esa situación. Es un momento también de tensión entre el poder y la prensa. Y un momento también digamos, de cierto desorden a nivel liderazgo, ¿no? Es decir, el peronismo completamente partido, el oficialismo con los problemas internos, más los escándalos que acechan al gobierno, y bueno, y de ahí nada bueno puede salir. Entonces, bueno, uno a veces este país duele y bueno, uno lo marca.
1: Claro, son tiempos
0: Complejo,
1: intensos, ¿no?
0: complejo, complejo,
1: Complejos, nada
0: complejo.
1: fáciles.
0: Nada fácil.
1: Bueno, me acordaba de vos porque vi una publicación, yo no sé, en las redes hoy o ayer, hablando de Chabrani, que se encontró algo como
0: Pues
1: que
0: yo estuve
1: estaría
0: ence
1: vivo.
0: no, yo estuve encerrado con el cuerpo de Chabrán,
1: Y
0: ahí en
1: aprovechándote que vos
0: Gualeguaychú,
1: fuiste junto con Manuel Lasso y
0: acá
1: con.
0: cerquita con el colega Lasso.
1: Claro,
0: No
1: nada,
0: sé dónde
1: está
0: hará.
1: muerto Chabrani.
0: No sé dónde hará Manuel. Sí, está muerto ya. No sé dónde hará Manuel, hace mucho que no lo veo. Pero bueno, nos tocó vivir esa historia hace ya casi 30 años.
1: Qué mito ese, ¿no? De que si está, sino que
0: Y
1: se fue a una isla
0: también hay una
1: paradisíaca.
0: cosa de cierta noticia deseada,
1: Claro.
0: de que el final sea de la manera en que la gente. A veces la realidad es realidad y la ficción es ficción. Esto fue
1: Claro.
0: realidad.
1: Tal
0: Esto fue
1: cual,
0: realidad.
1: tal cual. Bueno, Gualeguaychú, sí, fuiste aquella
0: Sí, sí,
1: vez
0: sí.
1: y allí
0: Fui
1: vas a
0: y
1: los
0: volví, y
1: carnavales, ¿así
0: volví.
1: o
0: No,
1: no?
0: no los carnavales, pero he vuelto a Gualeguaychú. He vuelto a Gualeguaychú varias veces. Así que bueno, muy contento de que me hayan recibido acá en la
1: Está
0: ciudad.
1: bien. ¿Mañana tenés radio?
0: Mañana volví tempranito desde acá también.
1: ¿Y ya tenés todo
0: Todo
1: instalado?
0: armadito, todo armadito. Ahí en la habitación del hotel, un mini estudio
1: Ah, bueno,
0: y
1: si
0: sal.
1: necesitás estudio de Radio
0: Ah, muy
1: Nacional,
0: bien, muy
1: están
0: bien.
1: abiertos, ¿eh?
0: Escucho mucho Radio Nacional,
1: Bueno.
0: así que bueno, gracias por el laburo que hace Radio Nacional en todo el país. Es muy importante el rol que cumple la radio en las ciudades, en los pueblos.
1: Bueno,
0: Es
1: esta
0: la compañía de
1: particularmente,
0: mucha gente.
1: claro, bueno, esta particularmente, que es AMFM también, es una radio de 75 años y que fue la primera, bueno, la pionera de acá de la zona, la tercera de la provincia en importancia en antigüedad, ¿no?
0: Mirá vos, bueno, felicito a todos los que mantienen viva esa historia que, como te decía recién, en tiempos de poco diálogo, de poco debate, de instantaneidad, la radio cumple un rol fundamental y creo que es el medio de comunicación tradicional menos afectado por todo eso. Y tenemos que seguir honrando el laburo de la radio. La radio es compañía, la radio es información. La radio construye mundos, acompaña a mucha gente que está en lugares lejos, que está laburando, así que bueno, viva la radio.
1: Bueno, gracias Facundo,
0: Gracias, hermano.
1: éxito, te volvés ya a mañana a San José.
0: Mañana voy a visitar el Palacio San José y después ya me vuelvo
1: Al
0: para.
1: Palacio y de ahí te
0: Sí,
1: vas.
0: de ahí me voy
1: Ajá.
0: directamente.
1: Bien, bueno, éxitos.
0: Gusto conocerlo,
1: Gracias,
0: gracias, chau,
1: igualmente,
0: chau.
1: que pases muy bien. Facundo Pastor, periodista reconocido de Capital Federal, de Buenos Aires, de la Ciudad Autónoma de Buenos Aires, está aquí en Concepción del Uruguay, charló con nosotros, con Radio Nacional, con LT11, en esta noche que ahora sí se puede decir, una noche fría, pero agradable en cuanto al clima que le pone la gente, porque al aire libre la gente se congrega en la calle, sobre las veredas de las librerías. Estas librerías que están llevando adelante la noche precisamente de las librerías en Concepción del Uruguay de manera exitosa. En este momento también sigue, nosotros nos vamos a ir acercando, a ver qué es lo que escuchamos. Está la presentación precisamente de otra escritora precisamente que está presentando un libro. Vamos a escuchar.
2: No sé, hasta en las cosas más cotidianas yo encuentro algo encuentro algo para modificar y que pueda

0: tomar a mi favor para hacer cuentos. Por ejemplo, ese de caramelos, yo, a mí justo se me ocurrió mientras estaba comiendo caramelo. A muchas cosas le veo otra cosa. Veo qué puedo agregarle para que dé miedo. Veo qué forma, en qué forma le puedo distorsionar a mi favor, manteniéndonos dentro de la realidad, para que pueda impactar en el lector.
1: Exacto. Lo que busca son lugares comunes, lugares conocidos. No se va a un castillo tenebroso, ¿no?, donde hay un foso con quizás pueden ser animales que sean peligrosos, esperando la víctima, sino que más bien él lo hace desde una ciudad como Lanús, en Buenos Aires. Bueno, se fue a Buenos Aires al repartidor de caramelos. O sea, es algo que uno no espera de un chico.
2: No.
1: Pero ocurrió en Lanús. O sea, ficción. Ficción. Y bueno, los cuentos son todos así, son todos breves. Y el terror se hace sonrisa porque es el terror de un niño, No es ese terror que a veces uno piensa cuando existen naciones en guerra o cuando hay una plaga de alguna enfermedad que está diezmando a la humanidad. Bueno, son cosas horribles. Pero él no, el terror de él es un terror.
3: Es Liliana Maddalena, la escritora. ¿Te acordás? Liliana Maddalena, que presentó con nosotros en la radio precisamente la novela Carla. Bueno, Liliana Maddalena, que está con un niño, un niño que, Duarte de apellido. Ahora voy a hablar con Sonia Signe, que es la propietaria de Librería Universal. Sonia, qué gusto, ¿cómo estás? Buenas noches.
4: Hola, buenas noches, encantada de estar con ustedes.
3: Bueno, en este momento, bueno, acaba de terminar impecable lo de Facundo Pastor, ¿no? Periodista reconocido a nivel nacional, por supuesto, que vino a presentar El Cuerpo de Perón.
4: Sí, súper accesible, Facu, la verdad, macanudo, súper humilde, y se alargó más de la cuenta porque había que respetar horarios por el tema del cronograma de todas las librerías de mis colegas. Pero bueno, la gente empezó a hacer preguntas y se puso, la verdad, estuvo hermoso.
3: Bien, bueno, y ahora Liliana Maddalena precisamente con un chico.
4: Ahora está Liliana con su alumno de su taller de escritura, que es Seferino Duarte, un niño de 12 años que escribió un libro hermoso sobre cuentos de terror. Y bueno, él está hablando acompañado por ella, obviamente, porque es muy chico, pero un talento en potencia, claro. Seferino.
3: Bien. Sonia, bueno, esto es sumamente importante, esta iniciativa que es de hacer en las distintas librerías que tiene la ciudad, esta movida cultural, digamos.
4: Sí, la verdad que sí, valoramos un montón el esfuerzo de la municipalidad, que en esta oportunidad nos ayudó muchísimo con estos talentos de renombre que ha traído para cada una de las librerías, porque estas noches se venían haciendo, digamos, con propuestas propias de cada local, de cada librero, y esta vez nos dieron como un apoyo importantísimo para que más gente se pueda acercar y disfrutar con nosotros de gente que sabe que está bueno escucharlo.
3: Claro. ¿Cómo sigue esto? ¿Después hay números artísticos también?
4: Sí. Hay acá, por lo menos en mi caso, luego de que Seferino termine de presentar su libro y responda a preguntas del público, hay música en vivo de tres músicos, amigos, Pato Pérez, Cristian Godi y Claudio Galván, que van a hacer temas propios. Y bueno, y creo que en cada librería hay una propuesta, luego en la mayoría musicales. Sí, en general, dándonos una mano entre todos con artistas locales.
3: Exacto. Bien, esto va hasta cerca de la medianoche, seguramente.
4: Sí, seguramente que sí.
3: Ajá. Sonia, ¿y cómo es este momento puntual, entendiendo, hablando desde la rapidez y la velocidad que implican las redes sociales, que todo breve, videitos cortos, la gente se detiene a leer un libro?
4: Mira, hoy en día la gente que lee sigue leyendo, por más que en YouTube se quede con el título o en Instagram. Siguen leyendo, y hay muchos chicos que leen también, muchos chicos que por ahí, no sé si será por el ejemplo de ver a sus padres, o por motivos propios, pero leen, y sí, Es difícil, son muchos menos que antes. Yo hace 20 años que tengo librería y son menos, pero los que dicen los chicos no leen o no les gusta leer, doy fe de que no es así, que si encontrás el tema que le guste a cada uno, seguramente van a leer.
3: Sí, y hay también una movida como aquel melómano, ¿no? Que quiere escuchar la música en discos de vinilo. Dice, volvió a resurgir el vinilo, que parecía que era un formato ya desaparecido, volvió a resurgir. Se habla de los CD que volvieron. Es decir, es como que la radio también, hay gente que sigue escuchando radio. Entonces digo, todo va volviendo también, ¿no?
4: Sí, no se va nada del todo. O sea, el libro no va a morir. No va a morir porque es otra cosa, digamos. Leer en ebook o leer en una pantalla es totalmente diferente y yo creo que es como cuando salieron los lentes de contacto, no se dejaron de usar lentes con patillas, digamos. Son dos cosas distintas y van a seguir, ojalá.
3: Bien. Bueno, Sonia, que sea una noche exitosa, lo mejor para lo que viene y gracias por estos minutos.
4: Muchas gracias a ustedes por acompañarnos.
3: Gracias, Sonia. Sonia Signes, que es la propietaria de la librería Universal, que está ubicada aquí, a la altura del 100, 120, ¿no? Estamos sobre 25 de mayo, en plena calle 25 de mayo, a metros de la histórica también discoteca Búfalo, ¿no? Acá en este lugar, entre la peatonal y lo que es la discoteca Búfalo, es donde está la librería Universal. Y en este lugar es donde se está haciendo esto, precisamente, ¿no? Esta movida de la noche de las librerías. Sigue el recorrido. Estuvimos hace un ratito hablando con Edmundo Duarte también, con la gente de librería Proa, con músicos también ahí, frente a la propia librería Proa, sobre calle España, y así siguen diferentes puntos también, donde hay una librería, bibliotecas. Bueno, esta es la noche de las librerías, y nosotros estamos llevando, bueno, parte, ¿no?, de lo que se está viviendo, ¿no? Esto que está impulsado por la Municipalidad de Concepción del Uruguay, y que LT11, que la Radio Nacional, la General Francisco Ramírez de Concepción del Uruguay, también dice presente, acompañando este tipo de eventos tan importantes, culturales, para la ciudad de Concepción del Uruguay.

0: Bien, la música que nos acompaña también en Estudios Centrales, ahí está Chelito Máximo Delgado, el operador técnico que tenemos en esta noche, noche de viernes. Estamos recorriendo los distintos puntos donde las librerías hacen esta movida cultural tan importante, ¿no? Recién escuchábamos a Facundo Pastor, estuvimos en Librería Universal, ahora estamos en el frente de lo que es Librería Proa, donde, bueno, ya te voy a estar contando qué es lo que está pasando. El lunes es el Día Internacional de los Museos, me dice Marina Porteiro, ¿no? Porteiro, ¿no? Marina.
1: Hola, ¿cómo estás? Muchas gracias. Gracias por difundir el Día Internacional de los Museos. Es el 18 de mayo, propuesto por el ICOM, el Consejo Internacional de Museos, que pertenece a la UNESCO, y el lema de este año es Museos uniendo un mundo dividido.
0: Bien, imagino movida también importante en ese día.
1: Bueno, específicamente ese día nosotros no tenemos una actividad conjunta, pero sí el 30 de mayo festejamos el Día Internacional de los Museos a través del quinto encuentro regional de museos, que es que museos de toda la provincia de Entre Ríos se convocan para mostrar su patrimonio en la Plaza General Francisco Ramírez, en Concepción del Uruguay, para revalorizar el patrimonio y la identidad entrerriana en la histórica.
0: En la histórica. El 30 de mayo será esto.
1: El 30 de mayo, el sábado, desde las 3 de la tarde hasta las 7 de la tarde, vamos a estar museos de toda la región, de Concordia, de Colón, vienen todos los museos de Gualeguaychú, Federación, Lievi, así que estamos muy contentos.
0: Bueno, ustedes que siguen trabajando acá, en el museo local.
1: Nosotros, desde el Museo de Historia Natural Pablo Lorenz y el Museo Histórico Evocativo del Colegio, y desde la Facultad de Ciencias de la Gestión y a través de la carrera de Museología, que es la única en toda la provincia donde se da la carrera de Museología, somos quienes llevamos adelante este proyecto.
0: Bien. Bueno, sumamente importante esto, ¿no? Y por ahí, bueno, por ahí en tiempos que no son nada fácil también, presupuestariamente hablando y demás.
1: Bueno, sí, por eso revalorizamos que todos los museos hagan un esfuerzo, sus trabajadores de los museos, para venir un sábado de tarde a armar un stand para contar parte de su patrimonio y parte de la identidad de la ciudad donde están asentados.
0: Bien, ¿cómo tienen que hacer? ¿Comunicarse con ustedes? ¿Hay alguna página?
1: Si es el público en general, todos pueden venir a las actividades que vamos a tener programada ese día. Y si es algún museo que ha decidido decir voy, yo también me sumo, se puede comunicar con la Facultad de Ciencias de la Gestión o con los Instagram del Museo Histórico Evocativo o del Museo de Historia Natural Pablo Lorenz.
0: Bien, para tener el espacio, el stand ahí.
1: Sí, claro, sí, para poder tener un espacio y compartir ese día y también para generar una red, ¿no? Esto de que los museos podamos trabajar en conjunto, podamos generar una nueva identidad, una nueva narrativa que hable sobre el patrimonio entrerriano y poder entrelazar ese patrimonio y devolverle a la comunidad eso que estamos custodiando.
0: Bien, perfecto. Lo agendamos y lo vamos a seguir difundiendo en la radio, pues nos parece sumamente importante esta movida. Y en principio el lunes, el Día Internacional de los Museos.
1: El lunes, el Día Internacional de los Museos, y te agradezco mucho que difundas este evento, que es un evento único en todo el país. Hablaba con otros colegas de otras regiones del país y me decían que esta movida es increíble porque no existe en ningún otro lado. Y qué mejor que la histórica para defender la identidad entrerriana y poder seguir revalorizándola.
0: Bien. Marina, has recorrido, estabas acá recorriendo, digamos, la noche de las librerías, que también es una propuesta interesante esta, ¿no?
1: Sí, me parece que la noche de las librerías es una propuesta preciosa, donde la gente puede compartir con los autores en cercanía qué es lo que ellos piensan, traerles sus libros, me he cruzado con compañeros de la facultad que están con sus ejemplares abajo del brazo esperando que les firmen el ejemplar, y sobre todo para revalorizar el movimiento de las librerías que puedan seguir ofreciendo ese material y que haya un movimiento económico. Me parece que es una propuesta preciosa.
0: Bien, bueno, Marina, que pase muy bien, buen fin de semana y estamos en contacto en estos días.
1: Bueno, gracias a ustedes por siempre acompañar las propuestas culturales y patrimoniales, y gracias a la audiencia que siempre está presente y acompaña.
0: Gracias, Marina. Bueno, Marina Porteiro, entonces, museóloga, ¿no? Marina, de la cual nos hacía referencia sobre esta importante movida. Primero, el lunes, que va a ser esto del Día Internacional de los Museos, ¿no? Y después lo que viene, que es el 30 de mayo, ¿no? Como ella lo decía. Así que es sumamente importante. Gracias, Marina. Seguimos nosotros recorrida en vivo en la radio. Estamos en directo, LT11, Radio Nacional, llevando adelante, bueno, esto de las noches de las librerías, precisamente, que es una propuesta encabezada en sí por la Municipalidad de Concepción del Uruguay. Y ahora vemos, en este momento, que está haciendo su presentación otro artista aquí frente a Librería Proa, digamos. Y es importante la cantidad de público, importante la cantidad de público que se acerca, pese a que es una noche, bueno, fresca, ¿no? Una noche fría, podríamos decir, ya más que fresca, fría, digamos, ¿no? Pero bueno, de todas maneras, la gente acompaña. En este lugar, Daniel Balmaceda es quien está charlando, digamos, con el público, ¿no? Está haciendo su presentación aquí bien enfrente de lo que es la Librería Proa. Librería Proa, que está ubicada aquí en calle España, precisamente al 10, al 12 es aproximadamente, ¿no? La numeración, digamos, de a metros nada más de llegar a lo que es la 9 de julio, la principal arteria de la ciudad. Y bueno, como te contaba, es uno de los eventos importantes que tiene la ciudad, porque ha sido de gran convocatoria esta noche de las librerías, este evento que se está realizando, esta propuesta que es cultural y que, bueno, tiene el fin de llevarle a la gente precisamente lo que son los escritores, músicos, artistas, lectores, periodistas que hacen su alocución precisamente acá y que hacen presentaciones de sus ejemplares, de sus últimos libros también, como el caso de lo que decía Facundo Pastor, precisamente que Facundo relataba su último libro, El Cuerpo de Perón, digamos, ¿no? Que lo vino a presentar aquí a Concepción, que se queda esta noche aquí en Concepción del Uruguay, que mañana hace radio desde aquí, desde esta ciudad, y que después parte hacia la localidad de San José. Bueno, nosotros para poner punto final, digamos, a esta recorrida que estamos haciendo aquí en la ciudad, la idea era llevarle a nuestra audiencia un poco también de lo que es esta movida en esta noche aquí en Concepción del Uruguay, en la noche de viernes.
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Muy buenas noches, queridos amigos de Por Tantas Cosas Mi País. ¿Cómo están? Nosotros muy contentos después de unos cuantos días de poder volver a reencontrarnos como lo hacemos cada miércoles en el aire de Nacional de 21 a 23 para poder llevarlos en este viaje sonoro y en este viaje donde vamos a estar compartiendo, por supuesto, la música de nuestros artistas argentinos, las letras a través de las canciones, algunas anécdotas y, por supuesto, nuestros invitados que tenemos en este día también, después de unos días porque nos tomamos unas vacaciones correspondientes, la lluvia también del fin de semana pasado y del miércoles pasado ha pospuesto un poquitito la salida de poder estar otra vez al aire con ustedes, pero hoy se ha dado, así que estamos muy contentos de poder compartir con la audiencia de cada noche de miércoles. Mi nombre es Cintia Córdoba, es un gusto de poder estar aquí, saludando también a todo el equipo que integra Por Tantas Cosas Mi País, a Patricio Ordaiz en la operación técnica, a quien está también detrás de todas las redes que tenemos con la información y con la difusión a diario que hacemos en arroba Instagram, allí arroba Por Tantas Cosas Mi País, también nos encuentran en Facebook. Está Jorgito Pérez, quien siempre está ayudándonos en todo lo que es la parte técnica. Está Cristian Tebrabandera en las informaciones y están ustedes, por supuesto, del otro lado escuchándonos a través de la 92.9 y a través de nuestro streaming allí en cualquier parte donde se encuentren. Vamos a comenzar, como lo hacemos siempre en este primer bloquecito, con un poco de música. Siempre tratamos de comenzar con música del litoral argentino. Hoy hemos cambiado un poquito porque nuestros invitados de hoy nos van a llenar de mucha música de esta zona tan importante en la cual nosotros nos encontramos dentro del territorio nacional. Vamos a arrancar con los locales. Ellos son Trío Linares Hate con Polca Paraguaya y luego Pupi Ortiz y Juan Fuentes con Aire de Tonada.

0: así comenzamos nuestro Por Tantas Cosas Mi País en este miércoles nuevamente aquí por Radio Nacional y vamos a continuar compartiendo un poco más de nuestros artistas y recordando en este mes de abril, el 7 de abril pasado fue el Día de la Zamba y hay muchas fechas para recordar, ¿sí? Nos vamos a quedar un poco cortos con el programa, pero este 21 de abril ayer vamos a traer la memoria y el recuerdo del nacimiento de Armando Tejada Gómez, quien nacía en Mendoza, fue poeta, letrista, escritor, locutor y también político. Nació dentro de una familia de escasos recursos y su niñez no fue nada fácil, siendo el penúltimo de 24 hermanos. A los 15 años se compró un ejemplar del Martín Fierro que le despertó la pasión por la lectura y la poesía y simultáneamente se despertó en él la inquietud por las injusticias sociales, volviéndose un activista político. En 1950 obtiene un empleo como locutor en LB10 Radio de Cuyo, que alternó con su trabajo como obrero de la construcción. Y allí comenzó a componer canciones junto al músico Oscar Matus, también mendocino y futuro esposo de la cantante Mercedes Sosa, y esto le ha dado una prolífica carrera dentro de lo social. Luego de los años, 1955, escribió su segundo libro, Tonadas de la Piel, que ganara un concurso, un esforzado imprentero mendocino obteniendo como premio la edición. Este libro fue prolongado por el poeta salteño Jaime Dávalos y ese mismo año, en septiembre, un golpe de estado derrocó a Perón y Tejada Gómez fue readmitido en la radio. Y luego de este derrocamiento de Perón en 1955, Tejada Gómez pegaría un giro tanto en su arte como en su posición política. Él contó varias veces que el elemento detonante para este cambio en su manera de escribir fue un comentario crítico de su hermano, obrero de la construcción, que le mencionó que sus compañeros de trabajo decían que escribía cosas que nadie entendía. Fiel a su palabra, con una voz prominente, con una proyección presente, Armando Tejada Gómez quedará en la memoria de muchos en lo que tiene que ver la literatura y en la composición argentina. Traemos una de sus obras con Canción de los Amigos, Armando Tejada Gómez, y luego llegará Liliana Herrero, quien está cumpliendo hoy 78 años de edad, con El Tiempo Está Después.
1: Canción de los amigos. Ellos están lejos. Son lo que más amo de la lejanía. Tienen ese rostro de niebla en la ausencia y nombres sonoros, como campanada en aldea dormida. Ellos, mis amigos, donde tañe, tañe su brillo la vida. Ellos están lejos. Hay sitios del mundo donde tengo puerta y llamo y me nombran por mi nombre de hombre y el vino preside mi sitio en la mesa. Ellos, mis amigos, que ejercen oficios de pan cotidiano y empuñan canciones contra la tristeza. Ellos están lejos, pero no recuerdo recuerdos más cerca de mis alegrías, más como juntando la sangre en un puño, más a mi costado, donde tañe y sufre su grillo la vida. Ellos, los amigos, ellos que me esperan mientras cruzo el mundo, y por si llegara, han dejado abiertas las puertas del día.

Allí la escuchábamos a la entrerriana, ella de Villahuay, Liliana Herrero, con El Tiempo Está Después, ante este pequeño homenaje a Armando Tejada Gómez con Canción de los Amigos. Y vamos a recordar nuestro contacto telefónico para que ustedes se puedan comunicar, si lo quieren hacer. Ya vamos a estar presentando a nuestros artistas de esta noche, el 3442-1556-0768 es nuestro teléfono de WhatsApp para dejar su mensaje, y si no, ya conocen también nuestro teléfono fijo, que es el 42 11 63. Estamos hasta la hora 23 en Por Tantas Cosas Mi País. Y recordando que más allá de que estamos en abril, hay muchas fiestas en toda la provincia de Entre Ríos, hay en distintos lugares, sobre todo al norte de nuestra provincia, se viene la fiesta regional del tambero quesero, también está en Oro Verde allí el Agrofolk, una nueva edición en esa localidad el próximo 24 de abril. También se estará realizando en Aldea San Juan, que se prepara para el Festival de Invierno y Feria de Emprendedores 2026. Pero también vamos a hablar de nuestros queridos amigos de la Orquesta Río de los Pájaros. Si bien ellos tienen otro tipo de formación, ¿no? De esta formación orquestal que nos han venido a visitar varias veces aquí a la radio. Este fin de semana estarán arribando 15 años ya de vigencia, y allí en la Basílica Inmaculada Concepción, este lugar imponente y sobre todo la que tiene una acústica especial para que estos instrumentos se puedan lucir, les hacemos la invitación para que puedan disfrutar de un repertorio realmente muy importante con estos instrumentos y sobre todo con estos músicos que son de aquí de Concepción del Uruguay, y en la cual muchos de ellos hoy en día nos están representando a nivel ciudad, a nivel provincia y a nivel nacional, ¿no? Muchos instrumentistas que están tomando clases con profesionales, con gente muy importante, y que han sido convocados en diferentes orquestas del país y que han salido de esta de aquí de la ciudad. Así que los invitamos este próximo sábado a partir de las 21 horas allí. Es gratuito, así que a apoyar a esta hermosa orquesta y querida Río de los Pájaros, que va a estar celebrando este sábado en la Inmaculada Concepción sus 15 años de vida. Y para cerrar ya este bloquecito, vamos a compartir el último tema. Nos vamos a ir, si quieren ustedes, los invito, nos vamos a ir a esta preciosa provincia como lo es Catamarca, con esta canción, ¿no?, que ha integrado ya siempre este repertorio de canciones que nunca pasan de moda. Paisaje de Catamarca en la interpretación de Folk 4.

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0: Aplausos y bienvenidos. Ellos son Litoral Chamamecero. Y qué manera de comenzar en Por Tantas Cosas Mi País. Gracias por venir. La semana pasada, como decíamos anteriormente, la lluvia nos jugó una mala pasada. Era una linda jornada para escuchar el programa, ¿no? A pesar de la lluvia, pero hay que pensar en los instrumentos, la movilidad, y hoy se hizo posible. Así que bienvenidos. Para nosotros es un placer poder tenerlos aquí, conocerlos y escuchar toda la música y todo su arte en esta noche. Se arrancaron con esta fuerza, ¿qué les parece? Sí, así que ya vamos a estar presentándolos. Ellos son Daniel Peralta en bandoneón, Juan Galarza en guitarra y glosas, Facundo Barrios en guitarra y canto, Diego Quiroga en bajo, en primera guitarra Carlos Roa y Gonzalo Gómez en acordeón. Muy buenas noches, Gonzalo.
1: Hola Cintia, muy buenas
0: ¿Cómo
1: noches.
0: ¿Cómo estás?
1: La verdad que muy contento y agradecidos, hablo en parte de mí y de mis compañeros, muchas gracias por la invitación. Un poco nervioso, como se darán cuenta, se me traba un poco la voz.
0: No se notó cuando estaban tocando recién.
1: Bueno, muchas gracias, la verdad que muy contento por la invitación, muchas gracias.
0: Bueno, para contarles un poco a la audiencia, que sabemos que los conocen, que están recorriendo muchos lugares más allá de Concepción del Uruguay. Siempre hago las mismas preguntas como para que la audiencia que está quizás en su casa, que no es asidua a distintos eventos culturales, ¿no? Y que los ha escuchado quizás por allí, ¿por qué no a través de la radio? Poder conocer un poquito más de la historia del Litoral Chamamecero, hace cuánto tiempo está esta agrupación, este grupo, ¿no?
1: Sí, el conjunto comenzó con el nombre de Litoral Chamamecero hace 3 años de formación, cumplió en marzo de este año. Así que bueno, yo anteriormente habíamos formado un grupo con 2 amigos y 2 personas más que bueno, hoy no integran el grupo, pero siempre las tenemos presentes y o por ahí nos ayudan cuando falta algún músico o algo, siempre están presentes. Tuvimos el conjunto primero Los Paisanos del Chamamé, que nació en una amistad, y bueno, armamos ese grupo y después nos saltamos al Litoral. Que fue una idea, un día andaba inspirado y se me dio por formar un grupo, y bueno, ahí nació el Litoral. Y empezamos

0: algo que lo llevamos dentro, creo, todos. Creo que por eso el estilo este y no otro.
1: ¿Todos vienen desde el chamamé o han estado en otros géneros musicales y, sí, y han compartido? A ver, lo vamos a invitar a Facundo.
2: Facundo.
1: A Facundo, Facundo.
3: Buenas noches, Cintia, ¿cómo
1: le
3: va?
1: ¿Qué tal, Facundo? Buenas noches.
3: Casi todos los músicos venimos también de otro género, pero el que más nos gusta es el chamamé porque ya viene de nuestras raíces. Mi padre es músico, chamamecero, y bueno, y casi todos los padres de ellos también, de los gurises, también son músicos de toda la vida, entonces el género nuestro es el chamamé.
1: ¿Qué voz que tiene? Lo quiero felicitar, porque la verdad que es una voz,
3: gracias,
1: muy agradable al oído y muy dúctil, que no solamente en el chamamé andaría, sino que también en otros géneros musicales.
3: Sí,
1: ¿ha cantado?
3: He cantado en grupos tropicales también, cumbia, cuarteto, toda la vida anduvimos con la música y bueno, y hoy llegamos a lo que más nos gusta, el chamamé.
1: Qué lindo.
3: También con Juancito Galarza también.
1: Con Juancito, que le voy a contar a la audiencia, siempre cuento, la radio no tiene la imagen, pero cuando entró, y la verdad era un joven alto, la verdad que la carita, siempre yo tengo bastante memoria visual, por ahí en otro tipo de memoria no tanto, pero lo vi y digo, ¿de dónde lo conozco? Y él me hizo el recuerdo, bueno, fue un alumno mío de primaria hace muchos años atrás y la verdad que son estas situaciones que la verdad que a uno los ponen contentos, felices y sobre todo ver que este camino de la música te ha abrazado y que te encuentra hoy haciendo lo que a vos te gusta, Juan. Juan y a Pedro, le vamos a mandar un saludo grande a Pedro, que le decimos que lo recordamos también. Y a Gonzalo también,
0: perdón,
1: ¿qué
0: Cintia,
1: fue?
0: Sí, le vamos a mandar un gran saludo a Pedro, que fue parte de Los Paisanos. Arrancamos con Juan y Pedro, el conjunto.
1: Y lo perdieron después, en el camino.
0: Y lo perdimos en el camino, después se agarró por otros rumbos. Y bueno, quería mandar un fuerte saludo a él y a José Muñoz, que fueron parte, y a Paul Villar, que fue el primer grupo que tuvimos y siempre presente con nosotros. Nada más.
1: Y aprovechamos a saludarlo a Juan y vamos a mandar un saludo grande a todo el barrio Cristo de los Olivos. ¿Sí?
4: Muy buenas noches, Cintia. Muy buenas noches para toda la audiencia. La verdad que sí, contento de esto tan lindo que es la música y compartir así con gente amiga y conocido. Y cruzarnos ahora que hacía años que no nos veíamos.
1: Muchos.
4: Quiero mandar un saludo también a Brunilda,
1: a Brunilda
4: la profesora de música que era la a quien le cubriste la suplencia.
1: La suplencia en ese entonces, sí, que ha estado aquí en la radio. Bueno, para contarnos un poco del chamamé, le quiero contar a la audiencia, vuelvo a repetir ya que no ve la imagen de quiénes son, pero seguramente que las voces quedan en el oído y que dicen, ay, mira quién está en la radio, sí, mira, escuchá quién está en la radio. Algo para destacar siempre en lo que es este género chamamecero es la indumentaria. Siempre aparece algo, aparte de los instrumentos musicales, ustedes que han venido con las boinas y con algo característico, ¿siempre se presentan así?
4: Sí, siempre andamos así y tratamos de... O sea, llevamos la ropa del gaucho, digamos. Como en nuestra cultura siempre estamos así, vestidos así. Nuestra usanza.
1: Veo dentro de los instrumentos musicales un instrumento que quizás no es el que más relación quizás tiene con el chamamé, pero que se adapta totalmente muy bien, que es el bandoneón.
4: Lo tenemos a Danielito Peralta en el bandoneón, claro que sí. Después le vamos a hacer tocar algo del género de él también. ¿Cómo que no?
1: ¿Y cómo se encontraron? A ver, Daniel, buenas noches.
5: Hola, Cintia, buenas noches.
1: ¿Cómo
5: estás
1: va?
5: Vos? Bien, muy contento, un poco nervioso, pero bueno.
1: Bueno,
5: contento de estar acá. Y bueno, contento de poder tocar este instrumento tan que a mí me gusta tanto. Yo tuve pasión, lo estudié en Paysandú, después vine para acá, anduve en el tango y bueno, pasé en folclore y ahora me quedo en esto que después de grande vine a caer donde, como te conté el otro día, en algo que a mí me gusta. Es mucha pasión que tengo por el chamamé. A pesar que cuando chico no lo sentía, lo escuchaba a mi viejo escuchar siempre el chamamé, era como que no me llegaba mucho. Pero uno de grande empieza a sentir las raíces y entramos a ver dónde estamos parados. Y bueno, esto es mi pasión, así que es así.
1: Y viniendo del Uruguay, ¿no? Y tocando chamamé.
5: Claro, y bien me he llegado acá, te conté el otro día en el año 75 por ahí, vine a tocar tango acá en la radio con el programa de Lago. Más de uno se debe acordar de él. Está bien que hace unos cuantos

0: Baño, pero bueno.
1: Y bueno, le contamos a la audiencia que Daniel, bueno, es de una familia del rango gastronómico importante aquí en la ciudad, como también Facundo, ¿sí? Del ámbito de lo que es la panadería, ¿no? Y bueno, lo lindo de esto es que uno, más allá de la historia y del trabajo de todos los días, se da lugar, ¿no?, para hacer lo que a uno le gusta. ¿Qué significa la música? El poder juntarse con los amigos y los puede elegir, sobre todo, ¿no?, para poder integrar este grupo que va más allá de lo que es una fecha, un fin de semana, un festival, sino que me imagino que ustedes se deben de juntar o quedarse un rato más después como para celebrar.
0: De eso me imagino que vos sabés mucho también, que es muy buena cantora, música, guitarrista y te vimos con la
1: Gracias.
0: guitarra. Y bueno, quiero aprovechar para mandarle un saludo a mi esposa, a mi familia, a mi suegra que me debe estar escuchando. Así que bueno,
1: Se nos
0: mucho,
1: emocionó.
0: sí, es así,
1: Y, pero
0: son los años.
1: de esto se trata la música. Yo también me emociono. ¿En qué momento se emocionan ustedes? O el chamamé, les pregunto, ¿en qué aspecto ustedes lo pueden ligar con la emoción?
0: Y a veces ya de grande me cuesta, qué sé yo, por ejemplo, el otro día le decía en la fiesta del caballo, le decía a Gonza, digo, lamento mucho que no esté mi padre, pero
1: Se
0: bueno,
1: sentiría muy orgulloso.
0: sí, yo digo, me gustaría que me hubiera visto, me dijo, bueno, no está viendo, dice el cielo, y bueno, son cosas que llevamos adentro, ¿viste? ¿Qué va a ser?
1: ¿Qué imagen tiene usted de...?
0: De mi padre, y yo heredé de él el amor a la música. Y más, tengo una colección de discos de tango que me dejó cerca de 100, equipo de música, todo me dejó, ese es el alma de él, lo tengo ya. Es decir, él toda su vida pasó escuchando música. Yo creo que si hubiera estudiado un instrumento, hubiera sido un gran músico por la forma que le gustaba, cómo llevaba el compás. Él estaba sentado y estaba llevando el compás con el pie y escuchaba mucho tango. Y bueno, yo heredé el tango de eso, y bueno, después fui cambiando, viste, hasta que vine a caer en lo que realmente me gusta mucho.
1: Lo lindo de esto también es que con cada testimonio de las personas que vienen pasando por aquí, por tantas cosas, mi país, la iniciación musical que uno ha tenido, ¿no? Algunos quizás de manera un poco más académica, porque en la casa uno ya ha crecido con una educación musical que viene de generación en generación, y otros quizás un poco más, no sé si decirlo como escueta, pero más de aficionados, ¿no? De escuchar y tratar de repetir en el instrumento musical, ¿no? ¿Cómo fue tu caso, Diego? Buenas noches.
2: Hola, ¿cómo andás,
1: Una
2: Cintia?
1: familia
2: Bueno,
1: musical
2: sí,
1: completa.
2: estoy con mi viejo
1: El
2: y
1: Tati,
2: mi
1: le mandamos
2: hermana
1: un
2: también,
1: saludo.
2: sí. Y bueno, es como dice Daniel, cuando ya lleva en la sangre la música, ya es todo. Yo he andado en el género de la cumbia, de folclore. Yo cantaba cuando era chico, siempre venía acá a la radio con mi hermana y mi viejo. Y toda la vida, siempre con la música. El bajo a mí no me gustaba y mi viejo me lo puso así encima una vuelta y bueno, de ahí arranqué. Pero no, la música es lo más lindo que hay.
1: ¿Y vos qué recuerdo tenés desde chicos de
2: De andar en
1: ligado con
2: los
1: la música?
2: festivales acá en Concepción, en el Itapé, todos los festivales en San Isidro también. Pero siempre con la música para todos lados, ¿sí? Compartiendo con los compañeros, con los amigos de la música, eso es lo más lindo.
1: ¿Y hoy por qué la elección de estar integrando un grupo de chamamé?
2: Bueno, yo estaba haciendo cumbia con el Facu y después se fue él del grupo y yo también me fui atrás y surgió esto que un día me llamó y me dice, Gonzalo quiere hablar con vos para que integre la banda y bueno, así hablé con el Gonza y empezamos a hallar así hace un año y medio ya que estoy con ellos. Y bueno, nada, Dios siempre te pone en el lugar correcto. Así que bueno, la pasamos re bien con los gurises, salimos a tocar afuera, ensayamos los sábados al mediodía, ponele y comemos un asado, porque
1: Es parte
2: de
1: del
2: eso,
1: plus de esto,
2: sí,
1: ¿no?
2: sí,
1: No ir a ensayar nomás que
2: sí,
1: se
2: sí,
1: cumpla
2: sí.
1: la hora y ya cada uno se vuelve a su casa.
2: Pero nada, nada, re bien, yo la música, yo por ahí me acuesto en mi casa y yo tengo los auriculares ahí, me enchufo al teléfono, viste que ahora, y De todo género escucho música yo, ¿viste? Y me gusta, o sea, me duermo con la música, ¿no? Y bueno, eso es lo que pienso.
1: Eso nos mantiene como, eso, sí, sí, sí, como entusiasmados, despiertos y con la idea de poder aportar también cada uno desde su instrumento.
2: Claro, sí, sí, sí. Así que, bueno, no, bien. Y metiéndole, siempre se labura bien con la música, sí. Nosotros estamos tocando bastante seguido, sí.
1: Bueno, después les voy a preguntar cómo es la elección de todo el repertorio, los lugares donde han andado, donde siguen haciendo, pero después, ¿les parece? Porque me dijeron que trajeron mucho para tocar. ¿Sí? ¿Es así, Gonzalo?
3: Así es. Así es.
1: Bueno, ¿quieren dedicarle algo a alguien? ¿Mandarle saludos a alguien?
3: Un saludo a Carlos Roa, nuestra primera guitarra, que no pudo venir por cuestiones laborales. Así que, bueno, quería un fuerte saludo para él. Nada más, si querés le metemos un poquito más de música.
1: Sí, vamos a poner aquí. Del otro lado los invitamos, por supuesto, que bailen, ¿sí?
0: Antes que empecemos a tocar, quiero mandarle saludos a mi familia, a mi señora que me está mirando, que me está escuchando, digo, estoy haciendo la del que me está escuchando, y a toda la peña del Torito Rengo también, que en un rato caemos a comer allá. Así que bueno, que lo esperen.
1: El Torito Rengo, ¿puedo preguntar por qué?
0: No, la verdad que no tengo ni idea, nunca le pregunté, pero en tu rato caemos a comer allá.
1: Y ahí se arma también la...
3: Sí, ahí hay música también.
1: Ah, qué bueno, de eso se trata.
3: Un agradecimiento para Vero, la mujer que maneja las redes sociales.
1: Ah, para Vero. Vero que va a hacer después el backstage, el collage de todas las imágenes.
3: Y se arma todo ahí.
1: Después le vamos a mandar, estamos sacando algunas fotos como para poder... incorporar en la página. Les voy a reiterar el contacto telefónico para que se puedan comunicar. Quizás está la audiencia del otro lado, quiere pedir algún tema o quiere saludarlos porque los conoce y los sigue. Es el 42 11 63, el contacto fijo que tiene la radio, y nuestro número de WhatsApp, el 3442 15 56 07 68. Hoy nos visitan Litoral Chamamecero, aquí en Por Tantas Cosas Mi País, y suenan de esta manera.

0: Bailando con Litoral Chamamecero, quien nos está visitando en Por Tantas Cosas Mi País. Estamos en LT11, estamos en este miércoles compartiendo con todos ustedes esta visita y contándonos, ¿recuerdan cuál fue el primer festival que estuvieron participando? ¿O la primera fiesta? Y que a partir de allí fue como la generadora, ¿no?, de otras actuaciones. Por Gonzalo lo hacemos dejar su instrumento.
1: Fecha, la primera actuación fue en marzo, en Macoco, cuando arrancó Nombre Litoral. Y después con el grupo como está conformado ahora, fue una jineteada en pronunciamiento al año siguiente. O sea que los miembros del grupo actual tienen, algunos miembros son recientes, como dijo Diego, un año y medio, Facu hace 2 años, sí, un año, 2 años, y Juan Galarza también. Estuvimos el grupo antes y después se reincorporó con nosotros. Así que bueno.
0: ¿Siempre fue cantado y también instrumental o arrancaron con la parte instrumental al principio?
1: Sí, parte instrumental primero. Hacíamos temas más clásicos, conjunto y botío, cantados viejos, clásicos viejos, ¿no? Por decirlo de alguna manera. Y después, bueno, llegó Facu y empezamos a volcar un poco estilo más actual, más nuevo.
0: ¿Le gusta a la gente, es lo que pide?
1: Había que aprovechar el cantor.
0: Sí.
1: ¿Cómo? Sí, considero sí que intentamos darle las dos, para la gente grande y para la gente joven, tener los dos estilos. Y bueno, hasta el momento, gracias a Dios, se nos va dando de que nos están contratando bien. Y bueno, agradecido también con eso, con los organizadores y con la fiesta por tenernos en cuenta siempre.
0: Sabemos que más al norte de nuestro litoral, o sobre todo también en el norte de la provincia de Entre Ríos, hay mucha gente que le gusta bailar el chamamé. ¿Ustedes lo notan acá? Sobre todo en distintas edades. ¿Acá cuál es el público más fuerte o ven que hay mucha juventud que se va acercando de a poco?
1: Yo creo que
0: ustedes son jóvenes, así que
1: sí, que la juventud con todo el fenómeno, como que el chamamé un tiempo estuvo distante. Y ahora como que volvió con todo, con los exponentes que tenemos, grandes, que se hicieron grandes por la juventud. Entonces pienso que eso la juventud la trajo mucho a volver a escuchar chamamé. Tal vez no el chamamé, por decirlo maceta, pero más bien el cantado, el moderno o muchos covers. Claro, el tema de las bailantas, hacer el cover de otros estilos en chamamé como hacemos nosotros. Muchos de los temas estos no son chamamé. Por ejemplo, el último tema que cantaron es un vals transformado a chamamé. Y bueno, ir buscándole la vuelta.
0: ¿Y las personas lo toman bien, digamos, lo adaptan, les gusta?
1: Yo creo que sí, que gusta. Y se ve porque creo yo que el aplauso y la bailanta es lo más grande que nos llevamos nosotros. Y hasta el momento la gente responde.
0: ¿Por qué fiestas estuvieron en este verano?
1: Nosotros participamos la fiesta de Caballo Urdinarrén, fue una de las fiestas, por decirlo, más grande a nivel provincial y diría nacional también, va buscando ese rumbo. ¿Cómo es? Estuvimos participando en la previa y salimos ganadores en el rubro chamamé. Por cuestiones personales no pudimos participar en la fiesta y la comisión nos tuvo en cuenta este año. Pudimos participar, en vez del año pasado que habíamos ganado, participamos este año.
0: Eso es importante, sí, que se hayan acordado de ustedes y que
1: para nosotros y fue
2: también nos fuimos al escenario
0: como artistas dentro de lo que es la programación general.
1: Y bueno, y estuvimos en esa fiesta que fue para nosotros importante, una fiesta grande. Y bueno, y después lo que son bailantas y jineteadas en la zona, lo que es pronunciamiento, San Justo, sí, todo lo que es acá en la zona.
0: ¿Y qué diferencia tiene tocar en un festival a una jineteada? Hay mucha gente que por ahí no va nunca o no sabe cómo es el folclore que ronda, ¿no?, alrededor de una jineteada. Que lleva más tiempo, lleva más horas, hay otras cosas también alrededor del escenario en sí. O, digamos, la protagonista son otras actividades, ¿no?, que rodean.
1: Sí, lo que pasa es que ahí jugamos de local, porque está todo relacionado, el chamamé con el caballo, con los juegos criollos, la jineteada, está muy de la mano. Entonces, es como que ahí ahí estamos en el lugar nuestro, bien hacer.
0: ¿Y qué les gusta más a ustedes, tocar ahí en las jineteadas?
1: Sí, es un lindo lugar la jineteada, sí. También en las bailantas camperas se pone muy, muy lindo también.
0: ¿Y cuál sería la bailanta campera?
1: Que hacen un baile de estilo de campo, con grupo de chamamé y cumbia, pero no hay festival atrás, es solamente baile. Eso es.
0: Nada más. Bueno, Juan dice que está organizando una jineteada próximamente, ¿no? Todavía no.
2: Más a futuro.
0: ¿Y quién es el más joven? Juan. ¿Qué te dicen, Juan? Bueno, ya te conocen, que te gusta este ambiente, pero ¿tus amigos qué te dicen?
2: ¿Y en el grupo?
0: O tus amigos con los que te rodean de tu misma edad, que nos gusta saber qué es lo que
3: y
0: piensan.
3: Y tenemos amigos que les gusta así también compartir con nosotros. Capaz por ahí no tocan el instrumento o lo que sea, pero nos juntamos por ahí a comer o a compartir noches de peña y a guitarrear, a cantar alguna milonga. O sea, nosotros andamos dentro del rubro de la jineteada y tenemos amigos que andan ahí en ese tema, entonces por ahí nos juntamos a compartir con ellos y estamos siempre. Si no es el grupo, viene uno y se arrima a otro y ahí estamos en ese tema. Pero siempre la gurizada, el grupo del ambiente de nosotros, mío, de Gonzalo, que nos hemos creado juntos, digamos, siempre así con esa gente, digamos.
0: Hace poco vino Nunga Viganoni con sus nietos y los chicos también nos contaban que, bueno, que van a la escuela, al secundario, y que tienen amigos que les preguntan cosas de campo, la indumentaria, como esos, ellos a su vez también hay otras cosas, otros deportes que no hacen o que desconocen el ámbito.
3: Claro, y es algo lindo porque hoy en día también se ve que mucha juventud, como decía Gonzalo, le gusta esto. Como que, no sé si decirlo así por moda o como sea, pero es algo que la tradición se sigue reavivando, digamos, con el tema de los gurises que se dedican o que les gusta escuchar música o chamamé, o les gusta el baile. O por ahí vos ves a gurises que capaz que no son de la ciudad o de lo que sea y andan de boina o andan adaptándose a lo que es el gaucho, viste, que no muera lo que es la tradición o la indumentaria campera, digamos.
0: Me parece que el chamamé es como bastante viable en el sentido de que la gente se anime, ¿no?
3: Claro, es algo como que la gente se anime a sentirlo o a bailarlo también, porque más que nada nosotros hacemos un chamamé bailable. Es un chamamé como un ritmo como contagioso, como para divertirse, así como estamos de alegre, de fiesta, para así. También por ahí Facundo o nosotros en alguna noche también tocamos algún tema de más cantado, más tranquilo, pero para el tema de las bailantas como que la gente quiere más el ritmo, digamos.
0: Quizás más para
3: chamamé maceta, diría. Chamamé maceta.
0: Quizás más para el lado de Corrientes. ¿Han tenido la oportunidad de poder ir para aquellos lados, tocar en algún festival? Como que el público, me parece, de aquella zona, como que se presta un poco más a escuchar ese chamamé más romántico, ese chamamé más profundo quizás, ¿no? Del sentarse a poder escuchar las letras.
3: Los chicos han ido a Feliciano, o sea, yo no estaba en el conjunto, me incorporé último. Le faltaba el glosista, que era José Muñoz. Un saludo para él, que ya le mandó Gonzalo. Gonzalo hoy estaba como el cuento de la Andricina, el azul cobalto, ¿vio? Yo estaba para hablar y me sacó todo lo que iba a decir y bueno, ahí quedé a mitad de camino. Le digo, Gonzalo, me dejaste sin nada, loco.
2: Para hacerlo pensar.
3: Claro.
0: Para improvisar.
3: Pero ellos han ido para aquellos lados, sí. O sea, nosotros más que nada andamos acá por ahora, por el momento, en el departamento de Uruguay, acá a la vuelta. Ahora estamos en Domínguez, hemos ido a Villaguay, pero tan al norte todavía no. Pero bueno, lo importante es que la gente se divierta y bueno, y pasar un lindo momento. Más que nada es lindo cuando, para el ritmo que hacemos nosotros, cuando la gente sale a bailar. Porque por ahí, viste, vos estás tocando y no baila nadie, vos decís, te entrás a mirar las caras. es fea la situación, pero bueno, ¿qué va a hacer? Tenés que ponerle ganas nomás y cuestión de animar y divertirse.
0: Vos hablaste de las glosas recién. ¿Qué significan las glosas en el chamamé? ¿Ustedes componen, escriben, se sientan a escribir?
3: Y por ahí sí, algunas glosas sí, pero algunas no. Son del chamamé ya que están escritas, digamos.
2: De los autores.
3: Son de los autores de la glosa del chamamé. Pero también sí, hemos escrito alguna que otra.
0: ¿Y qué les da? ¿Qué les parece que dan las glosas al chamamé?
3: Y le da como un énfasis, digamos, como la glosa, el zapucay, el sentimiento que lleva el chamamé, digamos. No sé cómo.
0: ¿Vos escuchás a alguien en particular que te guste, que te inspire cuando para lo que vos tenés que hacer después? ¿Seguís a alguien en particular?
3: Y a mí me gusta, por ejemplo, el de Figueroa. Víctor Figueroa. Víctor Figueroa, hermano de Miguel Figueroa, que tiene su conjunto Miguel Figueroa y su conjunto Amanecer Campero. O sea, yo me inspiro en él, o sea, y también, bueno, acá a la vuelta, que no es por despreciar a nadie, siempre con José, nosotros de chicos siempre hemos andado con José Muñoz. Yo a José siempre dije que es buen glosista, muy buen glosista.
2: ¿Fue el padrino del conjunto, José?
3: José fue quien nos rumbió a nosotros cuando recién iniciamos con Gonzalo y con Pedro, mi hermano. Era él el que más o menos nos encaminó. Porque nosotros tocábamos, me acuerdo que es una anécdota y lo digo y no me da vergüenza. Tocábamos todo en un solo tono. Nosotros queríamos tocar y bueno, yo agarré una guitarra y Gonza tiene un acordeón y mi hermano tenía un acordeón chiquita que José inclusive se le había prestado, un acordeón a piano. Y es algo lindo contarlo porque nos cerrábamos la pieza y le dábamos. Y yo cantaba y el otro tocaba y íbamos todos. Yo iba en el la menor, me acuerdo. El único tono que sabía.
0: Sí.
3: Y esto acá iban atrás, no sé, y dale. Y cerrá los ojos y pegale. Hasta que después, bueno, más o menos nos fuimos orientando. Yo fui a profesor de guitarra con Roberto La Bella. Y los gurises también fueron a aprender un poco de acordeón y así. Y de a poquito, ¿viste? Nos fuimos caminando. Pero es algo lindo de contarlo. Porque habíamos llamado a un bajista. Esa es la anécdota más linda. Queríamos formar un grupo, queríamos ir a tocar. Y llamamos a un bajista. Y nosotros le pegamos todo uno en un tono, el otro en el otro. El loco nos miró y se fue.
0: Pero por...
3: Ha dicho esto es loco, pero no. Y bueno, y hoy en día nosotros lo contamos y decimos, y mirá, y pensar de que llegamos a la fiesta del caballo. O llegamos a un escenario a tocar acá en el Itapé, o varios escenarios. Que o jineteada acá a la vuelta y vos decís, es algo lindo porque...
0: El entusiasmo y la actitud.
3: No hay que olvidarse de lo que uno hacía o lo que uno fue. Igual tampoco por ahí le erramos fiero, pero pero bueno, es
0: pero
3: algo.
0: Pero pasa en el ambiente de la pasar. Música. No creo que alguien toque tan perfectamente y no se olvide un tono, una letra, ¿sí? Pero lindo esto que vos decís, porque yo creo que todos hemos arrancado por ahí, ¿no? El entusiasmo, la actitud, y bueno, y después se va abriendo el camino y ya uno de a poquito va perfeccionándose o va tratando de buscar un poco más de ayuda, ya sea un poco más profesional o tratando de escuchar a la gente que por ahí sabe y va aprendiendo también.
3: Es claro. Así que sacate buenos alumnos dentro de todo.
0: Pero no,
3: pero te hacíamos renegar nomás nosotros en la escuela, no éramos.
0: No, de eso
3: no éramos
0: acuerdo,
3: tan malos, éramos malos, pero no tanto.
0: De eso no me acuerdo. No, tengo lindos recuerdos de allá del barrio y de la escuela. Así que, pero me pone contento esto de que sigan en la música y bueno, haciendo lo que a
3: sí,
0: uno le gusta.
3: Siento.
0: Sí, vamos a seguir escuchando, sí. Sí, vamos a seguir dedicando.
3: Un saludo
0: y...
3: para el amigo Héctor Sánchez. Para Héctor Sánchez también, que por ahí siempre lo está ayudando acá Gonzalo Gómez. Está pasando algún arreglo, una cosa así. Muy gaucho el hombre y amigo de nosotros también. Y bueno, a toda la gente que nos está escuchando también, de parte de Litoral Chamamecero, que ya nos nombraste hoy a los muchachos.
0: Después vamos a hablar un poquito de los instrumentos que tienen, que son realmente importantes, ¿no? Para la función que tienen ustedes, el rol dentro del grupo. Y le vamos a pedir también a Daniel si tiene ganas de tocarnos algún tanguito después o algo con el bandoneón. ¿Sí?
2: Sí, no hay problema.
0: Bueno, estamos hasta las 23 aquí en Por Tantas Cosas Mi País, con mucha más música por parte del Litoral Chamamecero, quienes nos visitan hoy. 4211-63, nuestro contacto telefónico, y el WhatsApp es 1556-0768. Después también les voy a preguntar el tema del sapucay, que tanto se habla del sapucay, ¿no? ¿Qué significa el sapucay? Si hay que hacerlo largo, si hay que hacerlo corto, si hay que hacerlo agudo, si hay que hacerlo grave. Lo que significa, ¿no? Dentro de este género que por algo está. ¿Los escuchamos?

0: Aplausos, Litoral Chamamecero, aquí en Por Tantas Cosas Mi País, que nos van a seguir deleitando en esta noche un rato más con mucha más música. Sí, en un ratito estamos nuevamente aquí, les contamos nuestro contacto telefónico, el 4211-63-1556-0768, para aquellos que quieran dejarles su mensaje, saludarlos, sí, pedir algún temita en especial. Se quedan un ratito más con nosotros aquí en Nacional.
1: No se olviden, musiqueros, que tienen que guitarrear vidalas y chacareras. Todos vengan a cantar.

Y en un nuevo bloquecito, en Por Tantas Cosas, mi país, 4211-63, nuestro contacto 15-56-07-68, saludando a quienes recién se están sumando a la programación de LT11. Estamos aquí con nuestros amigos invitados de esta noche, Litoral Chamamecero, y que nos han traído un repertorio muy amplio. Los vamos a sacar un poquito de contexto, pero de esto se trata la música, ¿no? A veces, imaginando cuando ustedes se juntan a comer algún asadito después del ensayo y se quedan un rato más, siempre surgen algún tipo de otras canciones, de otros estilos. Y ya que está presente este instrumento, el bandoneón, que hablábamos al principio, ¿no?, que se ha adaptado muy pero muy bien a los demás en este género chamamecero, le pedimos ahí como un párrafo aparte que nos deleite con alguna pieza musical, con una milonga. Lo escuchamos.

0: Gracias, aplauso. Dale, ahí está. Me encanta. Las cosas a veces salen mejor improvisadas. No siempre, tampoco es para acostumbrarnos, ¿no?
1: Ya que lo teníamos en el bandoneón, lo teníamos que aprovechar a Danielito, ¿eh? Improvisando, el amigo Daniel. Qué grande.
0: Qué lindo, ¿no? Qué y la emoción. Bueno, a ver, Carlos.

0: ¡Aplauso! ¡Qué ganas de bailar! Y eso que todavía es miércoles, ¿sí? Pero ya nos estamos preparando para el fin de semana. Esto es lo que tiene, ¿no? El chamamé, que da la sensación de que no nos da respiro y que nos sigue contagiando a que podamos seguir disfrutando, ya sea a través de lo que es el baile, el movimiento, a través del lo contagioso de un sapucay, que les preguntaba, ¿no? Hace un ratito. ¿Qué significa el sapucay para vos, Juan, que te toca hacer a vos el sapucay? No sé si los demás hacen también. Diego, ¿vos hacés sapucay? ¿De quién fue la elección de que a Juan le tocaba el rol de...?
1: Me agarraste justito tomando un mate, Cintia.
0: Para que, tomalo tranquilo.
1: El sapucay es una expresión, digamos, es como un sentimiento, como que sale de adentro, digamos. Y qué sé yo, más por ahí, si sale agudo es mejor, pero también por ahí te quedas sin voz, ¿viste? Tenés que más o menos...
0: Prepararte, no, con
1: prepararte,
0: tiempo,
1: claro,
0: respirar.
1: Tomar aire y no sale de un día para el otro. Yo porque... jodiendo nomás, pero no es que tampoco me guste mi sapucay, sino que lo hago por hacerlo nomás, por diversión, digamos. Es como un grito que es algo lindo.
0: Pero es como la personalidad de cada uno, ¿no? Porque no todos son iguales. Algunos son más largos, algunos son más intensos, otros son más cortaditos, pero que cada uno le va dando el significado de lo que va sintiendo. Les quería preguntar, ¿dónde los encontramos en las redes sociales? ¿Dónde los contratamos? ¿De qué manera se hace? ¿A qué eventos no van?
1: Nosotros por ahora estamos yendo a todo. A velorio, bautismo.
0: ¿Por qué no? ¿Les ha tocado alguna situación en particular o algo que les resultó curioso o que no se imaginaron que iban a estar?
1: Por el momento no, pero siempre jodemos en el grupo que si se llega a morir alguno de nosotros lo tenemos que despedir con chamamé, así que le vamos a mandar chamamé nomás. Chamamé y sapucay.
0: Hacen seña que no se ve,
1: no,
0: nada.
1: Se señalan, yo voy primero y dicen, no, pará.
0: Y uno nunca sabe, ¿no?
1: Y no,
0: esperemos que
1: está
0: todavía
1: libre,
0: no.
1: Pero siempre decimos eso. Va, con el Gonza por lo menos tenemos esa palabra. Y el Facu también. El Facu ya nos dijo a nosotros. Y que le toquen, ¿cómo es el tema que vos me dijiste? Volver en guitarra. Volver en guitarra.
0: Ay, sí, qué lindo.
1: Así que bueno, es un pedido. No sé si. No me lo aprendí todavía, así que quiere decir que no se va a morir todavía.
0: Acá lo podemos hacer.
2: ¿Sí? ¿Cómo no?
0: ¿Sí?
2: ¿A cuál decir?
0: Un pedacito de volver en guitarra. Dale. Podemos hacer, que tenemos oyentes que les gusta mucho este tipo de canciones.
1: Claro, porque nosotros hacemos este ritmo que es más bailantero que lo que estamos haciendo ahora, pero también... O sea, como te decía hoy cuando
0: ya
1: nos juntamos...
0: Ya que vinieron, los estoy sacando un poco de contexto, un ratito, pero
2: vamos,
0: aunque sea...
2: improvisando más que nada.
0: Vamos a aprovechar esa voz.
2: ¿Dónde me va?

0: ¡Qué temazo! Gracias, gracias. Qué lindo esto, ¿no? Hermoso, hermoso, hermoso. La verdad que... Pero son de esos que uno se puede sentar a disfrutar y a compartirlo, ¿no? Porque la verdad que resume tantas cosas de uno. Y bueno, de eso se trata. Si a uno le hace bien, hay que tratar de cultivar esto. Los amigos, la familia. La familia que dice, acompaña.
1: ¿La familia? Y por ahí la señora de... No voy a dar nombre. No, pero acompañan, sí. Por suerte, sí.

0: una bailanta ahí el domingo. El 9 de mayo estamos en Villa Domínguez. 23 de mayo estamos en Doña Mari, acá en Sarmiento, y en un cumpleaños también. Y el 24 de mayo estamos en Pronunciamiento, en Jineteada, Jineteada y Bailanta. Y después tenemos ya junio, cumpleaños, y agosto, La Roque.
1: Así hasta que completita eso. La gira.
0: Sí, va saliendo a poquito, por suerte.
1: Bueno, me alegro muchísimo y les deseo realmente que esto sea el comienzo de muchas actuaciones y de grandes festivales, ¿no? Para que toda la música, todo lo que ustedes hacen, realmente sea con mucha repercusión, ¿sí? Y que sobre todas las cosas que les haga bien, ¿no? Porque hoy ya poder tocar un instrumento, poder hacer lo que a uno le gusta y disfrutarlo con amigos o con la gente que uno elige, yo creo que es un regalo muy importante. Un mensajito. Sí, dice, hola, buenas noches, acá estamos escuchando Litoral Chamamecero, sale espectacular, les mandamos un abrazo, familia Gómez. Están hola, escuchando.
2: Familia, un saludo para todos ellos, para toda la familia, para mi familia, y para mi hermana Silvina, que hace poco pasó una situación de salud muy complicada, y bueno, quiero mandarle mucho cariño y un fuerte abrazo para todos ellos.
1: Bueno, yo les agradezco enormemente que hayan dicho que sí, que hayan querido venir a compartir con toda la audiencia de la radio, que sabemos que hay mucha gente que tiene la radio encendida todo el día de sus vidas y quizás es la única compañía y los descubre y los escucha, y aunque no nos vemos las caras porque no está esta imagen, sí nos podemos escuchar y las voces, los instrumentos, sus anécdotas, sí, que repercuten y que sabemos que muchas personas les ha pasado lo mismo o que se sienten, ¿no? Muy cercanas de una u otra forma, y la radio tiene eso, de poder acercarnos y de poder unirnos y abrazarnos, y sobre todo con este tipo de alegría que ustedes nos traen. Así que cuando quieran, nos vuelven a visitar. Las puertas de Por Tantas Cosas Mi País siempre están abiertas para todos ustedes.
0: Muchísimas gracias, Cintia, gracias a vos por el espacio, y como lo decías recién también, la radio es fiel compañera. Lo veo mucho en mi familia porque mi mamá a la mañana, por ejemplo, tiene la radio prendida adelante en la casa, salí para atrás, para el quincho, para el galpón o donde sea, y hay otra radio, hay dos radios, están ahí. Y a pesar de que nosotros no nos veíamos, porque hacía años también, pero siempre te estamos escuchando a través de la radio o lo que sea.
1: Gracias.
0: Así que es algo muy lindo la música y muy lindo poder compartir. Y vamos a volver, si Dios quiere, vamos a volver en algún momento.
1: Cuando ustedes quieran, y fue una alegría de verte,
0: gracias.
1: Y saludos a Pedro y bueno, allí a toda la gente querida del barrio de Cristo de los Olivos. Nos vamos con todo, ¿no? Con ganas de bailar, de seguir bailando, sí, invitándolos para que el fin de semana los podamos ir a ver entonces próximamente. Litoral Chamamecero.
3: Seguimos chamameciendo entonces.
1: Y nosotros nos vamos, hasta el próximo miércoles. Muchas gracias, esto fue Por Tantas Cosas Mi País.

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Esta es la canción que canto cada mañana al despertar, para agradecerle al Señor la gentileza de un nuevo día, es decir, de una nueva oportunidad. Porque siempre se puede empezar de nuevo. En una eternidad siempre se puede empezar de nuevo. Y esto es tan cierto como que el paraíso no está perdido.

Todos nacemos con un ángel de la guarda, pero pocos lo conservamos. Hay quien prefiere un psicoanalista. Todos tenemos una conciencia, pero pocos la escuchamos. Hay quien prefiere la televisión. Todos somos ricos, es decir, hijos de Dios, pero pocos lo sabemos. Perdona, hermano, que yo no entienda que no seas feliz en tan bello planeta, que hayas hecho un cementerio de esta tierra donde está toda la vida, que es una fiesta. Tienes un corazón, un cerebro, un alma, un espíritu. Entonces, ¿cómo puedes sentirte pobre y desdichado?

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1: Ana Laura Merelo, Tita, actriz, cancionista. Nació el 11 de octubre de 1904, cultora. Es un estilo diferente al de Sofía Bozán del tango de contenido humorístico. Fue con esta creadora de dicha modalidad interpretativa, alineada a la intensa picardía de los couplets y a la gracia de las tonadillas que tuvieron su apogeo en 1920. Se inició como cancionista en el teatro revisteril de los años 20. Realizó entonces intervenciones en películas argentinas de la última fase del periodo mudo y las primeras del sonoro, como Tango en 1933, Ídolos de la Radio en 1942, Así es el Tango y la Fuga en 1937. Reanudó su carrera cinematográfica en 1950 con Filomena Marturano, Vivir un instante, Mercado de Abasto, Arrabalera y otras en las que consagró su talento dramático. En el tango, su trayectoria nació con la página de Caruso y Canaro, Pedime lo que querés, que en cierta forma definió también la modalidad de su repertorio. Inicialmente grabó sus versiones en el sello Víctor, su primer disco, Qué careta, y Sos una fiera, en 1929. Luego en Odeón, acompañada por la orquesta de Francisco Canaro. Es autora de los tangos Llamarada pasional y Decime Dios dónde estás. Hoy la recordamos a través de su gran éxito de Ivo Pelay y Francisco Canaro, la milonga Se dice.

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0: Carlos, ¿qué tal?
1: Como siempre, hermano, dispuesto a defender nuestro idioma, nuestras costumbres y nuestras canciones, con la ayuda del fil sonoro argentino.
0: Yo, por mi parte, te acompañaré con mi orquesta y haré lo imposible para que nuestras canciones sigan triunfando en el mundo entero.
1: Muy bien, viejo. ¿Largamos esta carrera?
0: Larguemos. 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

0: 11 grados la temperatura, muy buen día para todos en este domingo 17 de mayo de 2026. 11 grados la temperatura en Concepción del Uruguay, con una máxima de 14, con cielo mayormente nublado que se va a presentar este domingo, 95 es el porcentaje de humedad. El río estacionado a esta hora, casi llegando a las 8 de la mañana, en 2 metros 40 centímetros. Las perspectivas que hablan de un lunes, bueno, con cielo mayormente nublado, 2 grados de mínima, 17 la máxima. Se anticipa que en las próximas horas podría estar la irrupción de un aire polar que comenzará a sentirse con fuerza en Concepción del Uruguay y gran parte de la provincia. Se habla de temperaturas por debajo de los valores normales, jornadas secas, probabilidad de heladas durante el inicio de esta semana que comienza en el día de hoy. El ingreso de este frente frío, considerado el tercero en importancia lo que va del otoño 2026, va a provocar un marcado descenso térmico en toda la región, acompañado por ráfagas de vientos del sur y un ambiente mucho más invernal. Bueno, cuidar las gargantas, mire cómo estamos con la gargantita. La farmacia de turno a las 8 de la mañana entra en vigencia Entre Ríos, en turno en Boulevard Sansoni 2080 y Farmacia Flores en Juan Perón 359. Entre Ríos y Flores son las farmacias de turno desde las 8 de la mañana. Fase lunar, luna creciente. Es domingo, es 17 de mayo de 2026. 11 grados la actual temperatura, 14 la máxima, y luego vendrá seguramente el descenso de la temperatura. Bueno, estamos a segundos nada más, segundos para llegar a las 8 de la mañana, donde tomamos contacto con la transmisión de cada día, de cada domingo, por supuesto, de la Santa Misa, en directo desde la Basílica Inmaculada Concepción. Bueno, al regreso de la Santa Misa, estamos por acá, por supuesto, y charlamos un ratito más con ustedes. Ahora sí, ya damos inicio a este momento especial de cada domingo.
1: Días hermanos, desde Basílica Inmaculada Concepción, damos la bienvenida a quienes siguen la transmisión a través de las emisoras locales y estamos dispuestos a celebrar la misa de la Ascensión del Señor. Recibimos a nuestro párroco, el padre Gregorio Nadal, y lo hacemos cantando La Virgen María nos reúne, J11.

0: En el nombre del Padre, del Hijo y del Espíritu Santo.
1: Amén.
0: Queridos hermanos, que el amor de Jesucristo el Señor esté con todos ustedes.
1: Y con tu espíritu. Nuevamente nos reunimos para participar de la Eucaristía. Hoy celebramos la fiesta de la Ascensión del Señor a la gloria del Padre. Una fiesta que nos hace revivir el momento en que Cristo resucitado se despidió de los suyos para entrar definitivamente en la gloria divina. Como todos los años, en este día se desarrolla la Jornada Mundial de las Comunicaciones Sociales. Este año con el lema: necesitamos que el rostro y la voz vuelvan a expresar a la persona.
0: Hoy Jesús nos dice que estará siempre con nosotros todos los días de nuestra vida. Con esta certeza de su presencia, que la celebramos, la agradecemos en la Eucaristía, los invito entonces que ante Él podamos también pedirles que nos conceda desde el comienzo de este día el don del perdón. Tú que has ascendido al cielo, Señor, ten piedad.
1: Señor, ten piedad.
0: Tú que nos edificas como piedras vivas, Cristo, ten piedad.
1: Cristo, ten piedad.
0: Tú que eres el sumo sacerdote de la nueva alianza, Señor, ten piedad.
1: Señor, ten piedad.
0: Y Dios Todopoderoso tenga misericordia de nosotros, perdone nuestros pecados y nos lleve a la vida eterna.
1: Amén.
0: Unidos aquí en la Basílica, unidos a los que por medio de la radio celebran desde sus realidades esta Eucaristía, y unidos a todos los que están junto a Dios en el cielo, vamos a rezar juntos. Gloria a Dios en el cielo,
2: y en la tierra paz a los hombres que ama el Señor. Por tu inmensa gloria, te alabamos, te bendecimos, te adoramos, te glorificamos, te damos gracias, Señor Dios, Rey Celestial, Dios Padre Todopoderoso, Señor Hijo Único Jesucristo, Señor Dios, Cordero de Dios, Hijo del Padre, tú que quitas el pecado del mundo, ten piedad de nosotros. Tú que quitas el pecado del mundo, atiende nuestra súplica. Tú que estás sentado a la derecha del Padre, ten piedad de nosotros, porque solo tú eres santo, solo tú, Señor, solo tú, Altísimo Jesucristo, con el Espíritu Santo, en la gloria de Dios Padre. Amén. Oremos. Dios Todopoderoso, al reafirmar en este día nuestra fe en la ascensión de tu Hijo único, Redentor nuestro, concédenos también a nosotros poder vivir espiritualmente en el cielo. Él que vive y reina contigo en la unidad del Espíritu Santo y es Dios por los siglos de los siglos.
1: Amén. Con un corazón abierto escuchamos la palabra de Dios, sabiendo que Jesús sigue estando en medio de nosotros cuando de corazón le decimos que sí, escuchando y cumpliendo su palabra.
3: Lectura de los Hechos de los Apóstoles. En mi primer libro, querido Teófilo, me referí a todo lo que hizo y enseñó Jesús desde el comienzo hasta el día en que subió al cielo. Después de haber dado, por medio del Espíritu Santo, sus últimas instrucciones a los apóstoles que había elegido. Después de su pasión, Jesús se manifestó a ellos, dándole numerosas pruebas de que vivía, y durante 40 días se le apareció y les habló del reino de Dios. En una ocasión, mientras estaba comiendo con ellos, le recomendó que no se alejaran de Jerusalén y esperaran la promesa del Padre. La promesa, les dijo, que yo les he anunciado, porque Juan bautizó con agua, pero ustedes serán bautizados en el Espíritu Santo dentro de pocos días. Los que estaban reunidos le preguntaron: Señor, ¿es ahora cuando vas a restaurar el reino de Israel? Él les respondió: No les corresponde a ustedes conocer el tiempo y el momento que el Padre ha establecido con su propia autoridad, pero recibirán la fuerza del Espíritu Santo que descenderá sobre ustedes y serán mis testigos en Jerusalén, en toda Judea y Samaria y hasta los confines de la tierra. Dicho esto, los apóstoles lo vieron elevarse y una nube lo ocultó de la vista de ellos. Como permanecían con la mirada puesta en el cielo mientras Jesús subía, se les aparecieron dos hombres vestidos de blanco que les dijeron: Hombres de Galilea, ¿por qué siguen mirando al cielo? Este Jesús que les ha sido quitado y fue elevado al cielo, vendrá de la misma manera que lo han visto partir. Palabra de Dios.
1: Te alabamos, Señor.

0: Lectura de la carta del apóstol San Pablo a los cristianos de Efeso. Hermanos, que el Dios de nuestro Señor Jesucristo, el Padre de la Gloria, les conceda un espíritu de sabiduría y de revelación que les permita conocerlo verdaderamente. Que Él ilumine sus corazones para que ustedes puedan valorar la esperanza a la que han sido llamados, los tesoros de gloria que encierran su herencia entre los santos y la extraordinaria grandeza del poder con que Él obra en nosotros, los creyentes, por la eficacia de su fuerza. Este es el mismo poder que Dios manifestó en Cristo cuando lo resucitó de entre los muertos y lo hizo sentar a su derecha en el cielo, elevándolo por encima de todo principado, potestad, poder y dominación, y de cualquier otra dignidad que pueda mencionarse tanto en este mundo como en el futuro. Él puso todas las cosas bajo sus pies y lo constituyó por encima de todo, cabeza de la Iglesia, que es su cuerpo y la plenitud de Aquel que llena completamente todas las cosas. Palabra de Dios.
1: Te alabamos, Señor.

0: El Señor esté con ustedes.
1: Y con tu espíritu.
0: Evangelio de nuestro Señor Jesucristo según San Mateo.
1: Gloria a ti, Señor.
0: Después de la resurrección del Señor, los 11 discípulos fueron a Galilea, a la montaña donde Jesús los había citado. Al verlo, se postraron delante de él. Sin embargo, algunos todavía dudaron. Acercándose, Jesús les dijo: «Yo he recibido todo poder en el cielo y en la tierra. Vayan y hagan que todos los pueblos sean mis discípulos, bautizándolos en el nombre del Padre y del Hijo y del Espíritu Santo, y enseñándoles a cumplir todo lo que yo les he mandado. Y yo estaré con ustedes todos los días hasta el fin del mundo». Palabra del Señor.
1: Gloria a ti, Señor Jesús.
0: Y seguimos en Pascua todavía, ¿eh? Un poquito más todavía. Ya la semana que viene vamos a culminar este hermoso tiempo con la fiesta de Pentecostés, ¿eh? Y hoy celebramos algo que constantemente en la liturgia se menciona: el cielo, y también que Jesús está en el cielo. De hecho, cuando nosotros profesamos la fe en el credo, cuando no rezamos el credo, ese que decimos «creo en Dios Padre Todopoderoso» y sigue, no es una oración, es una profesión, es dar razones a lo que a nosotros nos adherimos. Entonces, en ese artículo que para los primeros cristianos era como el carné de identidad, cuando uno venía sin conocer a la comunidad le preguntaba: «¿Y usted, a ver, en quién cree?» y empezaba recitándolo. Entonces, cuando terminaba de recitarlo, le decía: «Bienvenido a casa, tenemos la misma fe, compartimos las mismas realidades», ¿no? Y entonces, en esa profesión que es para nosotros de fe, que la volvemos a decir en cada Eucaristía, porque nosotros también venimos después de nuestras dudas, a lo mejor, como vemos en el Evangelio, que sin embargo algunos dudaron, nosotros también, después de la palabra, tenemos la oportunidad para decir interiormente y públicamente que vuelvo a creer, aunque a veces no entienda algunas cosas de la vida, aunque algunas cosas todavía no me cierren en mi cabeza, en mi lógica, yo lo digo nuevamente y lo reafirmo, sí, sigo creyendo y creo en Dios Padre Todopoderoso, y decimos. En ese artículo, en ese credo, hay uno de los artículos que dice que Jesús ascendió a la derecha del Padre. Lo decimos en un momento y lo vamos a reafirmar nuevamente. Eso es lo que celebramos hoy, un Jesús vivo, resucitado, pero que también asciende hacia el cielo. Ese cielo que también lo pedimos para nosotros en la oración colecta, decíamos: «Señor, que podamos vivir espiritualmente en el cielo». Entonces, como hoy estamos meditando sobre esto, sobre justamente Jesús que está en el cielo, ¿no? Podemos preguntarnos a Padre Goyo: «¿Y qué es el cielo?» Porque se habla de que está allí y que un día estaremos en el cielo, y se habla que es un espacio el cielo, es una bóveda donde están las divinidades, como decían también los antiguos en la mitología. ¿Qué es el cielo? Bueno, para definir algo, a veces es bueno decir el contrario. ¿Qué no es el cielo? Y el cielo no es sufrimiento, el cielo no es tristeza, el cielo no es injusticia, y sobre todo el cielo no es muerte. El que nos puede definir qué es el cielo es alguien que lo experimentó, Juan, el apóstol Juan, en el libro del Apocalipsis. Él nos cuenta, en base a algo que Jesús también nos dijo, qué es el cielo.

Es más así, dice, en ese lugar ya no hay lágrimas, no hay lamentos, no hay muerte, no hay pena, no hay queja, no hay dolor, porque todo lo de antes ya pasó. Es hermoso, yo agarro los bolsos y me quiero ir para allá, ¿no es cierto? ¿No? Es decir, ahí no está este frío que estamos experimentando ahora, no hay dolores de rodilla, no hay presbicia, no hay nada. Es decir, es el lugar justamente de la felicidad. Porque es la morada de Dios, no es un lugar físico, no es que está en tal parte y lo vamos a encontrar. Es un estado de felicidad duradera, permanente. ¿De por qué? Porque estamos ante el Dios. Es la presencia de Dios, es estar en presencia de Dios. Entonces, eso podemos, aunque imperfectamente en nuestra cabeza entenderlo, es morada, es estar con Dios Padre, y la iglesia dice con la Virgen María, es estar en casa con los santos y es estar junto con todos los que ya llegaron. Por eso para nosotros el cielo es la casa del reencuentro, es el estado que nos produce felicidad porque nos reencontramos, porque veremos cara a cara sin mediación de criatura, definió la iglesia también. Es volver a estar con papá, es estar otra vez con mamá, es estar, porque Jesús nos dijo, donde yo estaré, estarán todos ustedes. Entonces, es el lugar del reencuentro, es el lugar, digo lugar, pero como estado, ¿no? Es decir, es estar con todos, donde ya no nos separaremos más, donde se cumple lo que Jesús nos acaba de decir, yo estaré siempre con ustedes todos los días. No es que en el cielo después me reencontraré con mi viejo y no lo veré más. Estaré y ya no habrá separación ninguna. Y eso causa felicidad. Eso es lo que ellos viven también. ¿Cómo estarán ellos? Uy, a veces se dice, no hay que llorar cuando alguien se va porque ellos se ponen mal. Ya no hay pena, no hay queja, no hay enfermedad, ya no hay dolor. No es que ellos digan, ay, el Goyo está mal, entonces se ponen a llorar conmigo. No, lo de antes pasó. Por eso a veces incluso una persona que está enferma, necesitamos que se vaya al cielo. Y hay que pedirlo también porque ya tiene que ir a ese lugar, a ese estado de felicidad, que a veces las cosas de la vida no se lo están permitiendo, ¿no? Entonces, el cielo es real. Es estar junto a Jesús. Pero a veces podemos pensar que el cielo va a ser mucho más allá. Es decir, como que esa felicidad, ese estado de bienestar, de plenitud, de felicidad, va a ser después cuando sucedan tales cosas, ¿no? Y no, nosotros ya ahora estamos junto a Dios. Estamos en misa. ¿Y misa qué es? Es en el tiempo estar en la eternidad. Por eso a veces es bueno dejar de decir, ¿a dónde vas? Voy a misa. No, voy al cielo. Vengo a misa porque vengo al cielo, quiero estar en el cielo un rato, en medio de la tierra. Por eso en la entrada ustedes ven tres escalones, porque la iglesia en su sabiduría en el edificio graficaba que nosotros dejamos la tierra, pasamos purgatorio y ascendemos al cielo, los tres estados. Por eso en los tres también escalones del ingreso. Y es una profesión de nuestra fe, cuando escalamos esos tres, que a veces nos agarramos para subir, depende de la edad también, ¿no? Cuando subimos los escalones, estamos ¿qué? Diciendo salimos de este lugar para estar un rato un poco más allá, que después será para siempre. Pero nosotros por eso, y por eso están los tres escalones ahí también, o los cuatro o los que haya, para que entendamos que cada vez que yo subo uno de los escalones, no estoy en cualquier lugar, ya no estoy en la tierra simplemente, estoy en un lugar en la casa paterna, ¿no? Entonces, pero vuelvo a esta idea, a veces pensamos de que esto será más allá, y que voy a ser feliz cuando la vida me cambie de suerte, y que esa felicidad eterna o eso, voy a cuando cambie el mundo, cambie, cuando los gobernantes cambien, cuando esto. Y el cielo ya está acá, la podemos vivir acá. Dios, como les dije, está con nosotros, ¿no? Pero a veces no nos damos cuenta que está tan cerca nuestro y andamos buscándolo y buscando la felicidad en tantas otras cosas. Y no nos damos cuenta que el tesoro, que el cielo en la tierra ya está y está en medio nuestro. Para graficarlos le cuento una historia. En esa hermosa experiencia de las mil y una noches, que son bellísimas también esos relatos, y sobre todo después de la mano de Borges, él cuenta algo muy lindo, una historia que comienza así.
dice que había un

0: hombre que vivía en el Cairo, que era un gran hombre, dice Borges, de gran corazón, magnánimo, bueno, generoso como el padre Goyo. No, eso no lo dice Borges, ¿no? Y entonces dice que en un momento repartía sus bienes, pero se fue quedando sin el dinero. Y lo único que le quedó era la casa paterna. Y entonces, en esa experiencia, tuvo que comenzar a trabajar. Y trabajaba, y trabajaba, y trabajaba, como ustedes trabajan un montón también, y yo también, ¿no es cierto? Y un día se cansó y entró en sueños debajo de una higuera en su patio. Y un hombre le dijo en sueños, dice, allá, dice, en Persia hay escondido un tesoro. Y le dice, le da unas monedas, andate, dice, para buscar el tesoro. El hombre se despertó. Entonces dije, le voy a hacer caso a este sueño, y empezó a caminar y a transitar distintas realidades, desiertos y demás, hasta que llega entonces a Persia y a una ciudad, y empieza a andar por ese lugar hasta que le llega la noche. ¿Y qué sucedió en ese momento? Tenía sueño, entonces encontró en la mezquita un lugar para descansar, pero en esa noche en la mezquita entran unos ladrones. Y entonces el casero del que estaba a cargo de ese lugar, escuchan esos ruidos y salen entonces, y los ladrones se van. Pero lo encuentran ¿a quién? A este hombre buscador de tesoros que estaba dormido ahí. Y le agarran entonces con palos, le pegan un montón. Después de estar 2 días inconsciente, se despierta en la cárcel y es llevado ante el juez. Entonces el juez le dice, ¿y usted de dónde es? Dice, vengo del Cairo. Soy fulano de tal. ¿Y qué hace por acá? Le dice el juez, ¿no? Entonces dice, voy a ser sincero, le voy a decir la verdad. Yo un día le cuenta que estuvo un sueño, que me dijeron que acá había un tesoro escondido y vine a buscarlo. El juez se rió, le dijo, ja, dice, hombre crédulo, dice, ¿no? Yo también soñé 3 veces que en el Cairo, donde vos vivís, también debajo de una higuera, al lado de un reloj de sol, en un patio de una casa, había un tesoro escondido. Tomás, le dijo el juez, unas monedas, andate, no te quiero ver más acá, le dice. Y se va, y vuelve corriendo, y entra a su casa, porque se dio cuenta que ese sueño de ese hombre coincidía con su patio, y en su patio había un reloj de sol, y ese reloj de sol estaba al lado de la higuera. Entonces empieza a hacer un pozo y ¿qué encuentra? El tesoro. Y Borges termina diciéndolo magistralmente, así Dios le dio bendición y lo recompensó y lo exaltó. Dios es el generoso, el oculto. A veces buscamos la felicidad, el cielo, en tantos lugares y nos vamos hasta Persia, hasta allá, buscando la felicidad y la paz y el bienestar. Cuando lo tenemos en el patio de nuestra casa, el cielo no está allá arriba, está en el amor que le podés dar y podés recibir en tu mamá, a tu papá, a tu marido, a tu esposa, a tus hijos. El cielo, el tesoro de la felicidad verdadera y permanente, lo tenés muy cerca tuyo. Como les dije, en ese poder salir y ver en ese patio la primavera o el otoño, en esa vida que tenés, en esos vínculos también, en esta misa que hoy estás viviendo y que, aunque un poco frío, estamos viviéndola también. Entonces, el cielo, parafraseándolo a Borges, está oculto y está muy cerca tuyo. Lo importante será dejar de mirar hacia arriba, como la primera lectura, y podamos darnos cuenta que no está arriba, está al lado tuyo. Está muy cerca tuyo, que no hay que esperar a la muerte para poder ser feliz, que no hay que esperar al reencuentro en el cielo para reencontrarme con la gente que quiero, porque ya lo puedo hacer ahora, en este momento, con la gente que yo tengo aquí y también los tengo en el corazón. El cielo es real, el cielo ya comenzó y está en medio nuestro también. Es estar con Jesús y hoy estamos con Jesús. Ergo, por tanto, ya estamos participando del cielo y hay motivo suficiente entonces para la felicidad. Que seamos entonces hombres no incrédulos como el de Borges, ¿no es cierto?, este juez, sino que hagamos realidad ese sueño que no es nuestro, que es el sueño de Jesús que dice, hoy voy a estar con vos y mañana y pasado todos los días de tu vida. Entonces, que la alegría de saber que Jesús está con nosotros y por tanto ese cielo ya está, nos ayuda a nosotros a valorar la esperanza, como decía Pablo en la segunda lectura, a la que hemos sido llamados. Y le pedimos nuevamente a Dios en esta misa, como rezamos en la oración colecta, que ya desde ahora podamos vivir espiritualmente en el cielo, que ya ahora podamos vivir en la felicidad. Por eso termino con esto que la primera lectura decía, que había los hombres mirando hacia arriba la felicidad, y vinieron unos y dijeron, ¿qué hacen mirando la felicidad? Sean felices. Y a veces uno anda por la vida mirando las fotos de la gente feliz en las redes sociales, y en lugar de ser feliz, está mirando la felicidad del otro. A veces andamos mirando lo que el otro hace cuando no nos damos cuenta todo lo que podemos hacer nosotros. Por eso, este sacudón de estos hombres que también nos sacuda a nosotros. ¿Qué haces mirando la vida pasar en lugar de disfrutar de esa vida? ¿Qué haces mirando a lo mejor lo que otros hacen sin ver todo lo lindo que vos tenés? ¿Qué haces mirando cómo es feliz el vecino en lugar de vos ser feliz también? Y la lista podemos pensarla y seguirla también nosotros, ¿no? ¿Qué haces mirando, podemos decir, el celular en la mesa mientras tu gente que vos amás está al lado tuyo? ¿Qué haces encerrado en tu dolor pensando que nadie te entiende si hay personas queriendo acercarse a vos? ¿Qué haces trabajando hasta el cansancio si después llegás a tu casa sin ganas de abrazar a nadie? ¿Qué haces a lo mejor viviendo apurado todo el día y hace meses no te sentás tranquilo a tomarte un mate con alguien que querés? ¿Qué haces a lo mejor consumiendo cosas para sentirte mejor cuando en realidad lo que te falta es paz? ¿Qué haces tan ocupado en sobrevivir que te estás olvidando de vivir? ¿Qué haces entonces a lo mejor acumulando cosas que no necesitas mientras el corazón sigue sintiéndose solo? Vayan y hagan. Anda y busca entonces a Dios, busca ese cielo que ya está muy oculto y que es la felicidad. Lo pedimos profesando la fe. Creo en Dios, Padre
1: Todopoderoso, Creador del cielo y de la tierra. Creo en Jesucristo, su único Hijo, nuestro Señor, que fue concebido por
0: obra y gracia del Espíritu Santo. Nació de Santa María Virgen, padeció bajo el poder de Poncio Pilato, fue crucificado, muerto y sepultado, descendió a los infiernos, al tercer día resucitó de entre los muertos, subió a los cielos, está sentado a la derecha de Dios Padre Todopoderoso, desde allí ha de venir a juzgar a vivos y muertos. Creo en el Espíritu Santo, la Santa Iglesia Católica, la comunión de los santos, el perdón de los pecados, la resurrección de la carne, la vida eterna. Amén. A Dios nuestro Padre, en la casa suya, vamos a presentarle nuestra oración comunitaria.
1: Rezamos juntos respondiendo a cada una de las peticiones, escúchanos, Señor. Por el Santo Padre, para que su mensaje llegue a todos los hombres, especialmente a los comunicadores sociales, y ellos lo reciban en su corazón y lo pongan en práctica. Oremos.
0: Escúchanos, Señor.
1: Por nuestro obispo, para que bajo su guía podamos cumplir el mandato de anunciar la buena noticia y formar una iglesia diocesana verdaderamente comprometida. Oremos.
0: Escúchanos, Señor.
1: Por las autoridades y por el pueblo argentino, para que esta semana de mayo nos recuerde el compromiso de construir una patria de hermanos. Oremos.
0: Escúchanos, Señor.
1: Por los responsables y los trabajadores de los medios de comunicación social, para que busquen siempre la verdad y sean promotores de diálogo en la sociedad. Oremos.
0: Escúchanos, Señor.
1: Por nosotros que estamos participando de esta Eucaristía, para que no quedemos parados mirando al cielo, sino que sepamos reconocer el rostro del Señor en nuestros hermanos. Oremos.
0: Escúchanos, Señor. Padre, te damos gracias por disponernos en tu amor de ese cielo, para que un día también sea ese lugar y ese estado para siempre. Te pedimos entonces la gracia de que podamos valorar esta esperanza a la que nos has hecho partícipes y vivir sabiamente, es decir, buscando y viviendo en la felicidad que tu Hijo nos trajo, el que vive y reina por los siglos de los siglos.
1: Amén. Llevemos al altar junto con el pan y vino las esperanzas y las alegrías de esta comunidad que cree en que Jesús ha partido a la gloria del Padre. Acercamos también nuestra ofrenda material para los más necesitados. Canto de ofrenda, sé como el grano de trigo, B6.

0: Recen, hermanos, para que este sacrificio mío de ustedes sea agradable a Dios Padre Todopoderoso.
1: El Señor reciba de tus manos este sacrificio para alabanza y gloria de su nombre, para nuestro bien y el de toda su santa Iglesia.
0: Te ofrecemos humildemente este sacrificio, Señor, en la admirable ascensión de tu Hijo. Concédenos, por este sagrado intercambio, elevarnos hacia los bienes celestiales. Por Jesucristo nuestro Señor.
1: Amén.
0: El Señor esté con ustedes.
1: Y con tu espíritu.
0: Levantemos el corazón.
1: Lo tenemos levantado hacia el Señor.
0: Demos gracias al Señor nuestro Dios.
1: Es justo y necesario.
0: En verdad es justo darte gracias siempre y en todo lugar, Dios Padre Santo, porque el Señor Jesús, Rey de la Gloria, triunfador del pecado y de la muerte, fue, ante la admiración de los ángeles, ascendió hoy a lo más alto de los cielos, como mediador entre Dios y los hombres, juez del mundo y Señor de los espíritus celestiales. No lo hizo para apartarse de la pequeñez de nuestra condición humana, sino para que lo sigamos confiadamente como miembros suyos al lugar donde nos precedió Él, que es cabeza y principio de todos nosotros. Por eso, con esta efusión del gozo pascual, el mundo entero está llamado a la alegría, junto con los ángeles y arcángeles que cantan un himno a tu gloria diciendo sin cesar.

Santo eres en verdad, Señor, fuente de toda santidad. Por eso te pedimos que santifiques estos dones con la efusión de tu Espíritu, de manera que se conviertan para nosotros en el cuerpo y la sangre de Jesucristo nuestro Señor. Él mismo, cuando iba a ser entregado a su pasión, voluntariamente aceptada, tomó pan, dándote gracias, lo partió y lo dio a sus discípulos, diciendo: tomen y coman todos de él, porque esto es mi cuerpo, que será entregado por ustedes.

Del mismo modo, acabada la cena, tomó el cáliz y dándote gracias de nuevo lo pasó a sus discípulos diciendo: tomen y beban todos de él, porque este es el cáliz de mi sangre, sangre de la alianza nueva y eterna, que será derramada por ustedes y por muchos para el perdón de los pecados. Hagan esto en conmemoración mía.

0: Así, Padre, al celebrar ahora el memorial de la muerte y resurrección de tu Hijo, te ofrecemos el pan de vida, el cáliz de salvación, y te damos gracias porque nos haces dignos de servirte en tu presencia. Te pedimos humildemente que el Espíritu Santo congregue en la unidad a cuantos participamos del cuerpo y la sangre de Cristo. Acuérdate, Señor, de tu Iglesia extendida por toda la tierra y reunida aquí en el día glorioso en que Cristo ha sido constituido Señor del cielo y de la tierra, y con el Papa León, con nuestro Obispo Héctor y todos los pastores que cuidan de tu pueblo, llévala a su perfección por la caridad. Acuérdate también de nuestros hermanos que se durmieron en la esperanza de la resurrección. Especial los difuntos de nuestros itinerarios, nuestros seres queridos y de todos los que han muerto en tu misericordia, admítelos a contemplar la luz de tu rostro. Ten misericordia de todos nosotros y así con María, la Virgen Madre de Dios, San José su esposo, los apóstoles, San Sebastián y cuantos vivieron en tu amistad a través de los tiempos, merezcamos por tu Hijo Jesucristo compartir la vida eterna y cantar tus alabanzas. Por Cristo, con Él y en Él, a ti Dios Padre Omnipotente, en la unidad del Espíritu Santo, todo honor y toda gloria por los siglos de los siglos.
1: Amén.
0: Así como Cristo ascendió a la casa, ese estado de felicidad permanente, nosotros también tenemos que hacer nuestras ascensiones o asunciones, ¿no? Es decir, ante eso que duele, ante eso, no quedarme en ese lugar, sino ascender también, ¿no? Salir y seguir buscando ese tesoro, esa felicidad que está en el patio, está en casa, está oculto y hay que buscarlo. Por eso con estos deseos en el corazón, digámosle juntos a nuestro Padre. Padre nuestro que estás en el cielo, santificado sea tu nombre, venga a nosotros tu reino, hágase tu voluntad en la tierra como en el cielo. Danos hoy nuestro pan de cada día, perdona nuestras ofensas, como también nosotros perdonamos a los que nos ofenden. No nos dejes caer en la tentación y líbranos del mal. Líbranos de todos los males, Señor, y concédenos la paz en nuestros días, para que, ayudados por tu misericordia, vivamos siempre libres de pecado y protegidos de toda perturbación, mientras esperamos la gloriosa venida de nuestro Salvador Jesucristo. Amén.

0: Señor Jesucristo, que dijiste a tus apóstoles, la paz les dejo, mi paz les doy, no tengas en cuenta nuestros pecados, sino la fe de tu Iglesia. Y conforme a tu palabra, concédele la paz y la unidad. Tú que vives y reinas por los siglos de los siglos.
1: Amén.
0: Que la paz del Señor resucitado esté con ustedes.
1: Y con tu espíritu.
0: Compartamos el gesto de paz.
1: A nuestros hermanos que siguen la transmisión radial, los abrazamos deseándoles la paz de Cristo.

0: El Dios generoso, el Dios oculto, la vida eterna ya está aquí, presente, donde nosotros en el tiempo ya podemos pregustar la eternidad. Él es el Cordero de Dios que quita el pecado del mundo. Dichosos los invitados a la cena del Señor.
1: Señor, yo no soy digno de que entres en mi casa, pero una palabra tuya bastará para sanar. El Padre Todopoderoso ya desde este mundo nos hace participar de su vida divina, dándonos a Jesús que se quedó con nosotros en la Eucaristía. Nos vamos a acercar a recibirlo cantando. A las personas celíacas las invitamos a adelantarse a comulgar por el lateral izquierdo del templo. Oración de comunión espiritual. Creo, Jesús, que estás realmente presente en el Santísimo Sacramento del altar. Te amo con todo el corazón y deseo recibirte. Pero como ahora no puedo hacerlo en este sacramento, ven igualmente a mi corazón. Al recibirte te abrazo y me uno a ti. Señor, no dejes que me aparte de ti. Amén. Canto de comunión, no queden tristes. H23.

0: Hoy nuestra comunidad está de fiesta porque en la capilla Nuestra Señora de Fátima celebraremos la fiesta patronal a las 4:30 de la tarde, la procesión y luego la misa. Así que los que a lo mejor desde su realidad, desde sus hogares están celebrando la misa por la radio, sepan también que los tendremos presentes muy, muy especialmente en esa Eucaristía, ¿no? Y que, bueno, no nos quedemos inmóviles mirando hacia el cielo, como decir, bueno, voy a ser feliz cuando me vaya, cuando pase aquello, el oculto, que ya nos prometió su presencia, así ya está oculta la felicidad, la vida eterna, Él, el generoso. Entonces busquémoslo, no nos quedemos esperando, sino activamente vayan y hagan, vayan y busquen, vayan y encuentren. Porque el que pide, recibe, el que busca, encuentra, nos dice Jesús, ¿no? Así que en este día y en esta semana, cuando nos topemos con algunos golpecitos, ascendamos también buscando ese pozo, ese tesoro, esa vida eterna, esa felicidad que ya el Señor nos la dejó en medio nuestro. Así que pedimos estas gracias lindas para nosotros, para todos ustedes que están por medio de la radio, a la Virgen nuestra Madre.
1: Dios te salve María, llena eres de gracia, el Señor es contigo, bendita tú eres entre todas las mujeres, bendito es el fruto de tu vientre, Jesús. Santa María, Madre de Dios, ruega por nosotros pecadores, ahora y a la hora de nuestra muerte. Amén.
0: Ave María Purísima, sin pecado concebida, Sagrado Corazón de Jesús,
1: en vos confío.
0: Oremos. Dios Todopoderoso y Eterno, que nos permites participar en la tierra de los misterios divinos, concede que nuestro fervor cristiano nos oriente hacia el cielo, donde ya nuestra naturaleza humana está contigo. Por Jesucristo nuestro Señor.
1: Amén.
0: El Señor esté con ustedes.
1: Y con tu espíritu.
0: Que descienda sobre ustedes y todos los que le escuchan la bendición de Dios Todopoderoso, que es Padre, Hijo y Espíritu Santo.
1: Amén.
0: Estamos con el Señor, pueden irse en paz.
1: Demos gracias a Dios. El Señor hoy nos ha enviado a anunciar el Evangelio a toda la creación, prometiéndonos que su Espíritu nos acompañará en esta misión. Nos despedimos con el compromiso de llevar a nuestras vidas esa enseñanza que hemos recibido. Canto de despedida, Cristo Jesús, L9.

Hasta aquí la transmisión radial. Nos encontramos nuevamente el próximo domingo a la hora 8 desde Basílica Inmaculada Concepción para celebrar juntos la Santa Misa, si Dios así lo permite.

7 minutos para las 9 de la mañana, así compartíamos el tradicional ya espacio de la Santa Misa a esta hora en directo, desde la Basílica Inmaculada Concepción. La radio LT11, la Nacional General Francisco Ramírez, como históricamente lo hizo, ¿no? Transmitiendo desde las 8 de la mañana este espacio tan importante para nuestros oyentes, que es el compartir este momento, ¿no?, de la Santa Misa. Bueno, a esta hora, 11 grados la temperatura en Concepción del Uruguay, 95 el porcentaje de humedad, 1021 la presión, el río Uruguay estacionado, la marca de 2 metros 40. Destacar que la farmacia de turno es Entre Ríos y Los Jazmines. Los Jazmines está en Posadas 1350 y Entre Ríos en Urquiza 288. Son las dos farmacias de turno para este día, para este domingo, que se presenta con cielo mayormente nublado. Hay probabilidad de lloviznas y chaparrones aislados. Se habla de un marcado descenso de temperatura ya para entrar el lunes. Cielo despejado, buen tiempo pero frío para el día lunes. Una mínima de 2 grados y una máxima de 16. Hoy la máxima estará en 14 grados. La fase lunar es luna creciente y es domingo, 17 de mayo de 2026. Estoy saludando a todos los amigos que están siempre presentes y firmes ahí escuchando la radio. Saludo cordial, Bueno, ¿qué pasa con el tema de los pagos a jubilados y pensionados nacionales que no superen un haber mínimo? El martes. Este martes 19 continúa el pago, terminados los documentos en 6, el miércoles 20 en 7, finaliza el jueves 21 de mayo documentos terminados en 8 y 9. El 22 de mayo comienza el pago jubilados y pensionados nacionales que superen un haber mínimo, ese día se abona documentos terminados en 0 y 1, el pago continúa martes 26 para documentos terminados en 2 y 3, martes 27 terminados en 4 y 5, miércoles 28 en 6 y 7, finaliza el viernes 29 de mayo documentos terminados en 8 y 9. Bueno, sigue después el pago de la asignación universal por hijo y asignación familiar por hijo. Este pago continúa el lunes 18, es decir, mañana, documentos en 5, martes 19 en 6, miércoles 20 documentos terminados en 7, jueves 21 en 8, finaliza viernes 22 de mayo documentos terminados en 9. Y el pago de la asignación por embarazo continúa mañana, documentos terminados en 5, martes 19 en 6, miércoles 20 en 7, jueves 21 en 8, finaliza viernes 22 para documentos terminados en 9. Bueno, ¿qué más? Te cuento en un ratito cómo sigue el pago de la asignación por prenatal, la asignación por maternidad y de asignaciones de pago único, matrimonio, nacimiento, adopción, etcétera, las asignaciones familiares de pensiones no contributivas. Bueno, todo eso te lo cuento en un ratito, a esta hora de la mañana, que estamos a 4 minutos nada más para llegar a la hora 9, precisamente, minutitos para llegar a las 9 de la mañana. Estás en la radio, estás en LT11, estás en la Nacional, la General Francisco Ramírez, y la música la trae Alejandro Fernández a esta hora. Si tú supieras, así estamos, comenzando este domingo 17 de mayo.

0: Bueno, la música presente ahí, lloviendo estrellas, dice Cristian Castro, La Mañana. Bueno, saludando a todos los amigos que están firmes ahí escuchando, desde tempranito, que mandan mensajes, que dejan ahí, ya vamos a estar con el contestador también, que tenemos ahí un par de mensajes. Fabián Arroyo, ¿cómo está Fabián, querido? Dani Sarnier, seguramente escuchándonos. Daniel, saludo grande también para los amigos que están ahí firme, Esteban Quintero, hace rato no charlamos, Esteban, saludo grande. Teresita Rey y Raúl Viganoni, escuchando la radio a esta hora. Saludan al patriarca Oscar Nunga Viganoni, que dice también estar escuchando la radio, Nunga. Ahora le vamos a poner el tema de los concepcioneros, ese tropillero de sueños. Y para la mama, la mama que cumple años el 30 de mayo. Para mi madre, un saludo grande y cordial y un besote de domingo temprano. Se prepara para el 30 de mayo, que está cumpliendo sus jóvenes, ¿cuántos? 10 y tantos años, 18, 19. No se dice la edad de las damas, me acotan acá. Bueno, es verdad, las damas no tienen edad. Bueno, mañana comienza la semana de mayo, Sí, mañana, 18 de mayo, arrancamos la semana con el Día de la Escarapela en nuestro país. ¿Te acordás que es el Día de la Escarapela? Así que arranca la semana de mayo, mañana. Y además es el Día Internacional de los Museos, a nivel mundial, el Día Internacional de los Museos. Marina Porteiro, que la noche de las librerías, el pasado viernes, estuvimos charlando con ella, me anticipaba cómo están preparando todo para este próximo, creo que 29, el 30 creo, el mismo 30 de mayo creo que hay una movida. Voy a repasar la nota con Marina Porteiro, que es museóloga. Marina habló con nosotros en la noche de las librerías y esto decía.
1: Gracias por difundir el Día Internacional de los Museos. Es el 18 de mayo, propuesto por el ICOM, el Consejo Internacional de Museos, que pertenece a la UNESCO. Y el lema de este año es Museos uniendo un mundo dividido. Específicamente ese día nosotros no tenemos una actividad conjunta, pero sí el 30 de mayo festejamos el Día Internacional de los Museos a través del quinto encuentro regional de museos, que es que museos de toda la provincia de Entre Ríos se convocan para mostrar su patrimonio en la Plaza General Francisco Ramírez en Concepción del Uruguay para revalorizar el patrimonio y la identidad entrerriana en la histórica. Desde las 3 de la tarde hasta las 7 de la tarde vamos a estar museos de toda la región, de Concordia, de Colón, vienen todos los museos de Gualeguaychú, Federación, Liebig, así que estamos muy contentos.
2: Bueno, ustedes que siguen trabajando acá en el museo local.
1: Nosotros desde el Museo de Historia Natural Pablo Lorenz y el Museo Histórico Evocativo del Colegio y desde la Facultad de Ciencias de la Gestión y a través de la carrera de Museología, que es la única en toda la provincia donde se da la carrera de Museología, somos quienes llevamos adelante este proyecto.
2: Bien, bueno, sumamente importante esto, ¿no? Y por ahí, bueno, por ahí en tiempos que no son nada fácil también presupuestariamente hablando y demás.
1: Bueno, sí, por eso revalorizamos que todos los museos hagan un esfuerzo, sus trabajadores de los museos, para venir un sábado de tarde a armar un stand para contar parte de su patrimonio y parte de la identidad de la ciudad donde están asentados.
2: Bien, ¿cómo tienen que hacer? ¿Comunicarse con ustedes? ¿Hay alguna página?
1: Si es el público en general, todos pueden venir a las actividades que vamos a tener programada ese día. Y si es algún museo que ha decidido decir voy, yo también me sumo, se puede comunicar con la Facultad de Ciencias de la Gestión o con los Instagram del Museo Histórico Evocativo o del Museo de Historia Natural Pablo Lorenz.
2: Bien, para tener el espacio, el stand ahí.
1: Sí, claro, sí, para poder tener un espacio y compartir ese día y también para generar una red, ¿no? ¿No? Esto de que los museos podamos trabajar en conjunto, podamos generar una nueva identidad, una nueva narrativa que hable sobre el patrimonio entrerriano y poder entrelazar ese patrimonio y devolverle a la comunidad eso que estamos custodiando.
2: Bien, perfecto. Lo agendamos y lo vamos a seguir difundiendo en la radio, pues nos parece sumamente importante esta movida. Y en principio el lunes, el Día Internacional de los Museos.
1: El lunes el Día Internacional de los Museos y te agradezco mucho que difundas este evento, que es un evento único en todo el país. hablaba con otros colegas de otras regiones del país y me decían que esta movida es increíble porque no existe en ningún otro lado. Y qué mejor que la histórica para defender la identidad entrerriana y poder seguir revalorizándola.
2: Marina, has recorrido, estabas acá recorriendo, digamos, la noche de las librerías, que también es una propuesta interesante.
1: Sí, me parece que la noche de las librerías es una propuesta preciosa, donde la gente puede compartir con los autores en cercanía qué es lo que ellos piensan, traerles sus libros. Me he cruzado con compañeros de la facultad que están con sus ejemplares abajo del brazo esperando que les firmen el ejemplar, y sobre todo para revalorizar el movimiento de las librerías, que puedan seguir ofreciendo ese material y que haya un movimiento económico. Me parece que es una propuesta preciosa.
2: Bien, bueno, Marina, que pase muy bien, buen fin de semana y estamos en contacto en estos días.
1: Bueno, gracias a ustedes por siempre acompañar las propuestas culturales y patrimoniales. Y gracias a la audiencia que siempre está presente y acompaña.
0: Bueno, Marina Porteiro, museóloga, nos dice que mañana es esto, ¿no? Es el Día Internacional de los Museos, que lo establece el Consejo Internacional de Museos en el año 1977, para destacar el rol de estos espacios como puentes culturales y guardianes de la memoria, ¿no? Así que, bueno, y la movida es el 30. El 30 de mayo, vamos a dar difusión aquí en la radio, Bueno, ahí estaba Marina Porteiro. Bueno, ¿cómo estás, Lidia Melchiori? Lidia, saludo grande, besote. Escuchando ahí también desde la zona de Puente Osuna, ahí en la zona de Colonia Elía. Saludo grande. Bueno, ¿qué más? Marta, desde Ruta J, es un saludo grande para ella, para su esposo, por supuesto. Están escuchando la radio, así que Marta, muchas gracias por estar ahí atento también, atenta a la jugada. Y mañana es el Día Nacional de la Escarapela. En el 35, por el Consejo Nacional de Educación, se instituyó esto, ¿no? En 1935. Se conmemora la fecha de 1812 en que el primer triunvirato, a pedido de Manuel Belgrano, aprobó el uso de este símbolo nacional para distinguir a las tropas patriotas, de ahí nace, ¿no? Así que es el Día Nacional de la Escarapela y además el comienzo de la Semana de Mayo de 1810, que precisamente un 18 de mayo las noticias sobre la caída de la Junta Central de Sevilla en España llegaban a Buenos Aires, acelerando los reclamos de los criollos que desencadenarían la llamada Revolución de Mayo, ¿no? Así que mañana comenzamos con la Semana de Mayo, ya desde mañana. Ponete la escarapela, y llévala toda la semana, porque después vamos a llegar al Día de la Patria también, Bueno, Viganoni, a ver, mirá qué tema este, de los concepcioneros con el Tape Chanás.

0: Piper en su caballo pintado. ¡Qué lindo este espectáculo de jineteada, como siempre!
1: Hola. Hola, Martín, te estoy escuchando, soy Ramona. Quiero que me pase el tema Noelia, Noelia, por Nino Bravo.
2: Una chica que es igual.
1: Gracias, muy lindo.
2: Pero distinta a las demás. La veo todas las noches por la playa a pasear.

0: La mariposa Noelia. No es casual, ¿eh? Bueno, ahí está Noelia. Nino Bravo, Ramona nos pedía esto. Ramona, creo que hay otro mensaje de Ramona, a ver.
1: Sí, soy Ramona. Quiero que me pases un tema no sé del, por el Emanoir. No sé,
0: ajá.
1: Para dedicárselo a mi nieta que el martes cumple 16 años y a ella le gustan los temas del Emanoir.
0: De, ajá, ¿de qué?
1: Quiero que me pase un tema.
0: Bueno, en un ratito te lo paso. Bueno, ¿qué más?
1: Me olvidé de decir el nombre de mi nieta. Mi nieta se llama Lucila Godoy.
0: Lucila.
1: Cumple el día martes 16 años.
0: Bueno.
1: Lucila Godoy.
0: Lucila Godoy. El martes se cumple años. Ramona, gracias Ramona. Ahora le vamos a pasar un ratito un tema de Manuel Noir, ¿eh? Ahí estaba Ramona entonces que nos dejaba el mensajito. ¿Cómo anda, estimado Turquito Rato, Roberto Antonio? Qué gusto.
2: Hola, ¿cómo te va, Martín? A la audiencia, a todos los compañeros de Italia también. Bien, bien, gracias a Dios. Con un día nublado por ahora, bastante fresco.
0: Frío, ¿eh? Ahora frío. Se puso frío, sí. Temprano no hacía. Viste que cuando los que madrugamos por ahí notamos que hoy no hacía tanto frío. Ahora sí se puso frío.
2: Yo ya a las 4:30 de la mañana estaba tomando mate.
0: Sos de los míos entonces vos. Claro.
2: Por supuesto, claro. Sí, señora, sí, tempranito. Sí. Hoy es el día de la Armada Argentina, un saludo para todos los que componen esa fuerza.
0: Hoy es el día, mirá vos, hoy es el día de la Armada.
2: Exactamente. Y es el Día Mundial de las Telecomunicaciones y de la Sociedad de Información. Así que en algo nos toca este Día Mundial de las Telecomunicaciones y de la Sociedad de Información también, Martín. Qué lindo tema, Noelia. Me encanta Nino Bravo. También lo escuchaba los concepcioneros. Grandes cantantes, cantores que tenemos en...
0: Hace rato que no los veo a Omar León y... Hace rato.
2: Yo también hace tiempo, yo me acuerdo cuando hacíamos el programa, un programa con ellos que no recuerdo el nombre, siempre le decía, bueno, tocame, ahí va el tranquito el Juan, viste, me enloquecía con ese tema, o cuando iba a verlo algún recital acá. Tremendos cantores que tenemos en Concepción, ellos y otros más que tenemos, otros tantos que tenemos en Concepción del Uruguay, ¿no?
0: Claro. Sí, por supuesto, claro que sí. Un saludo grande para, sé que Rolando Peter, siempre están escuchando. Cacho, también un saludo grande para ellos.
2: Cacho López, sí, señor.
0: Turquito,
2: sí.
0: ¿El Linqueño viene hoy a jugar con Gimnasia o no? ¿O Gimnasia va?
2: Hoy nuestro Gimnasia juega en Lincoln contra el Linqueño. Lincoln es una ciudad a distante, a 490 kilómetros de Concepción del Uruguay. Ya estos kilómetros ya los tengo de memoria. El partido es...
0: Si habrás ido allá.
2: Fui en dos oportunidades, estuvimos a Lincoln, transmitiendo fútbol. El partido es va a ser a la hora 15 en el estadio Leonardo Costa. Será el árbitro el ballense Fernando Marcos. Asistente va a estar Emiliano Bustos, de Río Colorado, Felipe Sonco, de Coronel Dorrego, y cuarto árbitro, Enzo Gutiérrez, de Salto, provincia de Buenos Aires. Recordemos, Martín, que el técnico de Gimnasia, desde hace dos semanas, es Martín Pinilla, junto a Luciano Leguizamón. Está suspendido Luciano Leguizamón, le dieron dos fechas. El domingo pasado, Martín el Lobo le ganó 1-0 a Gimnasia de Chivilcoy, y que fue su primer triunfo en esa temporada. Solamente había obtenido un empate, o sea que en la tabla de posiciones, Martín, el Mensala tiene 4 unidades y marcha último en la tabla de posiciones de la zona 1 del Federal. Ojalá que levante la puntuación.

0: gustaría y al menos se traiga un empate de esa ciudad de Lincoln, difícil encuentro hoy para el Lobo Entrerriano, ¿no?
1: Claro, sí, ojalá que le vaya bien a Gimnasia, ¿eh?
0: Sí, sí. Otras de las actividades, que son bastantes las que tenemos algunas nomás para dar a la audiencia, ayer sábado el Club Regatas Uruguay recibió al torneo 122 aniversario del club. Se realizó este torneo a las 15:30 en el natatorio del Club Regatas. Estuvieron presentes nadadores de Concordia, Colón, San José, Villaliza, Gualeguay, Villaguay y de la República Oriental del Uruguay, con presencia de nadadores de ciudades como Paysandú, Mercedes y la ciudad de Salto. En tanto que el Club Sarinetti está a pleno con la campaña del abrigo, el club está abocado a conseguir ropa de abrigo, alimentos y artículos de limpieza para los que más necesitan en la ciudad. Esto se efectuará recién el domingo 24 de mayo de 9:18. Lo que se done será entregado a Cáritas, comedores y lógicamente también merenderos que necesiten abrigo, calzados y alimentos. Y como lo vinieron informando tanto Fabio, Andrea, Antonella, Silvia y toda la gente de División Noticias o Informativo de la mañana de LT11 y de la tarde, se llevó a cabo en Brandenburgo, Alemania. Están culminando las competencias, el Campeonato Mundial de Canotaje, y donde la Argentina estuvo representada por varios palistas, entre ellas la concepcionera Magdalena Garro Rato. Lógicamente también hubo presencia masculina en este Campeonato Mundial de Canotaje en Alemania, que también le fueron muy bien en los resultados a los muchachos. La Argentina obtuvo, reitero, excelente resultado, una muy buena performance en este torneo mundial de Alemania. Recordemos que primero estuvieron compitiendo en Hungría, luego pasaron a Alemania. Martín, y recordando algo, sí, de Boca, ajá, cumplió 89 años, uno de los ídolos más grandes de la entidad de la Ribera. Estamos hablando de Antonio Ubaldo Ratín, 382 partidos en toda la carrera con Boca Juniors, 4 títulos, campeonatos del 1962, 64, 1965, y Ratín también obtuvo con Boca una Copa Argentina, la del 69. Algunos dicen que fue el mejor número 5 de la historia de Boca Juniors y de la selección argentina por aquellos años, ¿no? De la selección. Lo apodaban el Rata o el Caudillo. Lo apodan. Escuchá esto también, Martín, junto, sí, a Natalio Pesia, Ricardo Bochini, Miguel Ángel Russo, Reinaldo Merlo, Guillermo Ríos y Ariel Caferata fueron los únicos futbolistas que desarrollaron sus carreras en un solo club. Hoy es muy distinto, ¿no? Un club pasa al otro y así sucesivamente, cómo se mueve el mercado de pases hoy en día en la Argentina, ¿no? Antes jugadores preferían empezar y terminar sus carreras en un solo club. Ratín fue DT y disputó como jugador también 2 mundiales de fútbol, en el 62 en Chile e Inglaterra en 1966, además de jugar la Copa América en Ecuador en 1959 y Uruguay en 1967. Y bien, por supuesto, Martín, tenemos que felicitar a nuestros primos, a la gente de River Plate.
1: ¿Qué pasó?
0: Ganaron
1: claro,
0: ayer.
1: Claro que pasó de fase, quiero decir, a la final.
0: Exactamente, pasó de fase a la final.
1: Pero qué hermoso.
0: Sí. un penal cobrado a River, que lo atajó.
1: Sí, sí, que lo estaba escuchando.
0: El arquero de Central. Y bueno, después le tocó el penal y Colirio, ex Boca Junior. Hace ya tiempo, marcaba el 1-0 para River Plate, que le da la posibilidad de jugar el próximo domingo en Córdoba, nada más y nada menos, ante Argentinos Juniors, y mira vos cómo es el destino, ¿no? Frente a Belgrano de Córdoba. Esa va a ser la otra semifinal que se va a jugar esta tarde a las 5 de la tarde.
1: Mirá si juega la final River-Belgrano.
0: Uy, cuántos recuerdos que trae eso, ¿no? Me remonta al año 2011, cuando River se va a la B Nacional. Triste día para los hinchas de River, ese mes del 2011, ¿no? Pero bueno, después remontó y tuvo una excelente carrera desde ese entonces hasta el momento. River Plate ganando títulos con quien fue su técnico hace muy poquito, ¿no? Y bueno, Coudet está logrando, si logra, este título en muy pocos, de muy pocas semanas, en muy pocos meses, lograr el título con River Plate. Ya, si le gana Argentino Junior o a Belgrano de Córdoba, partido retiro que se va a jugar esta semifinal hoy a las 5 de la tarde, Martín.
1: Bien, perfecto. ¿Sabías que está nuestra compañera Vale González allá en Buenos Aires, en Parque Roca, en el Encuentro Internacional de Pádel? ¿Sí? Estás al tanto. Vos sabés que está en línea, creo. No sé si me escuchás, nos escuchás, Vale. ¿Nos escuchás bien ahí, Vale?
2: Buen día.
1: ¿Qué tal? Buen día.
2: Sí, escucho.
1: Bien, bueno, va? Bien. Turquito, lo escuchás ahí a Valeria, ¿no?
2: Sí, lo escuché. Yo lo escuché al turco.
0: Sí. Bien. Estoy escuchando. Sí, buen día, Valeria, buen día. Me imagino qué linda experiencia la que estás pasando allí, ¿no?
2: Sí, la verdad que realmente, como bien decía, es un evento internacional donde están todas las figuras del circuito mundial del deporte del pádel, y bueno, lo tenemos acá en Argentina, y ahí realmente una fiesta durante toda la semana.
1: Claro. Este Parque Roca que está en Villa Soldati, ahí cerquita nomás del Riachuelo, ¿no?
2: Exactamente, sí, está un poquito alejado, pero bueno, ahí es donde se realizó este torneo, porque bueno, la capacidad de la cancha que tenía, bueno, tiene una capacidad de 15.500 personas, pero bueno, ayer la superaron y fue récord nuevamente, lo habían hecho el año pasado, pero bueno, este año rompe el récord histórico de asistencia en un partido de pádel, que fueron 16.920 personas a que estuvieron ayer en el Parque Roca. Increíble, hermoso.
1: Qué bárbaro, qué bueno. Bueno, acá con el Turquito Rato, que estamos haciendo me está haciendo toda una síntesis deportiva, te sumamos a vos. Bien. Vale, Valeria, que es nuestra cronista acreditada allí en Buenos Aires, termina hoy esto, ¿verdad?
2: Exactamente, sí, desde el lunes que se vinieron dando todos los partidos, bueno, ayer semifinales y hoy ya las finales a partir de las 2 de la tarde van a jugar las chicas primero y después sí juega el masculino, la final masculina, y ayer fueron cuatro partidos muy muy interesantes en cuanto a las chicas, y tenemos representantes argentinos en las dos finales, así que bueno, eso hace que el público esté más animado aún de lo efusivo que es siempre. Por el lado de las chicas, Delfina Brea, que juega con Gemma Triay, son las número uno del circuito del pádel mundial. Esta argentina Delfi Brea que, bueno, se va a presentar hoy, algo que no había podido ser el año pasado, no había podido llegar a la final, así que bueno, se perdió todo lo que tiene que ver con el público, porque te cuento que en la semifinal de ayer, el público creo que fue un factor más que importante para ganar el partido, porque estaban casi perdiendo las número uno en las semifinales, y el público empezó a alentar, algo que realmente hizo poner nerviosa a las contrarias, y estaban en el tiebreak del segundo set, habían perdido el primer set y bueno, ganaron el tiebreak, y después sí fueron al tercero, lo ganaron realmente. Fue más que importante el público que jugó el partido de Delfi Brea para llegar a la final. En cuanto a los varones, Sí, y en cuanto al masculino, también tenemos dos argentinos, uno por lado. Hablamos de Tapia, que es el argentino que juega con Coelho, son los número uno del circuito mundial. Van a jugar en contra de Chingoto, que también es argentino, Chingoto y Alejandro Galán. Ellos va a ser la otra final. Después, cuando termine el partido del femenino, sí van a jugar los chicos, así que también buscando otra final más, Tapia, que los número uno, que ya llevan 22 finales consecutivas. Realmente es increíble lo de esta pareja, Tapia Coelho.
1: Qué lindo, qué lindo. Turco, sumate
0: Sí.
1: nomás, ¿eh?
0: No, no, no,
1: Valeria te
0: yo.
1: escucha ahí atentamente.
0: Perfectamente, excelente el informe de Valeria, claro. Es un deporte que año tras año fue sumando gente, adepto, participantes. Yo veía imágenes del Parque Roca, era realmente imponente la cantidad de público que había. Así que bueno, felicitaciones para todos los competidores, lógicamente, y más que decirte, Valeria, excelente el trabajo tuyo. Desde allí, ¿no? Con todos los informes, todos los resultados, manteniendo informada a la audiencia, Valeria.
2: Sí, es como decís vos, Turco, realmente ha crecido muchísimo a pasos agigantados esto que tiene que ver con el pádel, que lo puede jugar cualquier persona, no es que uno tiene que ser muy experto y fácil de entenderlo también. Entonces, por eso la gente se ha lo ve tanto y es tan atractivo. Y aparte, hay otra cosa que nosotros somos los últimos campeones del mundo en el pádel en cuanto al masculino, al femenino subcampeonas. Y eso por ahí no lo sabe nadie, pero bueno, eso es re importante. Y bueno, este año sí va a volver a hacerse el mundial en noviembre, que seguramente es muy expectante por esto y toda la gente que lo sigue.
1: Qué bueno, ¿eh? Bueno, Valeria, ¿cuándo te volvés? ¿Mañana?
2: Sí, mañana ya. No,
1: Ah, hoy
2: hoy.
1: mismo.
2: Sí,
1: Bueno, mañana te vamos a tener para
2: ya.
1: que nos
2: Mañana estoy
1: hagas.
2: por.
1: Ma mañana
2: Estoy por allá.
1: nos haces el informe final ya con los ganadores, con los campeones.
2: En vivo,
1: En
2: seguramente.
1: vivo,
2: Sí.
1: claro. Así que
2: Ay.
1: bueno.
2: Ahí
1: Vale,
2: va.
1: gracias por estos minutos,
2: No.
1: sobre todo temprano, la mañana domingo. Te sacamos tempranito ahí.
2: No, no hay problema.
1: Gracias por este informe, por supuesto, y por tu trabajo, por tu labor ahí impecable, ahí toda la semana en Buenos Aires, en la capital, llevando todo el detalle, ¿no? Para la radio. Y bueno, vos además que vos sos jugadora de pádel, ¿no?
2: Sí, yo juego al pádel, sí.
1: Ajá.
0: Es una familia
2: Sí,
0: muy deportista.
2: sí, la verdad que venimos un poco del básquet, mucho, no un poco, mucho. Pero bueno, esto que tiene que ver con el pádel, la verdad que es apasionante, a mí me gusta, lo juego y bueno, acá estamos, ahora llevándoles la info, que está
1: Claro,
2: bueno.
1: claro. Bueno, vale, que tengas un lindo regreso y esperamos tu informe mañana. Te mandamos un beso grande, ¿eh? Muchas gracias.
2: Bueno,
0: Un abrazo,
2: muchísimas
0: un
2: gracias
0: abrazo.
2: por el contacto, gracias. Que sigan
1: Gracias.
2: bien. Chau, chau.
1: Igualmente, que disfrutes, Valeria. Valeria González es nuestra compañera de trabajo, periodista acreditada de LT11, allí en el Mundial, en este torneo internacional turco,
0: Qué
1: importante, ¿no?
0: lindo. Qué
1: Qué
0: lindo
1: lindo.
0: que LT11 también esté pasando información de esto que, como yo le decía a Valeria, año tras año fue creciendo de una manera tremenda, al igual que otros deportes. Y hablando de deportes, una última información, Magdalena Garro
1: Agarro,
0: y Greta,
1: nuestra vecina acá de la radio.
0: exacta, ahí nomás saltando el tapial.
1: Exacto, nos separa un le decimos a la audiencia que no lo sabe, Turco, esto es importante, la
0: Sí.
1: familia Agarro, que incluso Anita era la que trabajaba de rato, ¿no?
0: Claro, mi
1: Que
0: prima hermana, la
1: prima
0: familia
1: hermano.
0: Rato, la familia Rato, mejor dicho, vive tapial por medio del ET11. El
1: Claro.
0: patio de ellos da con el patio nuestro, ¿no?
1: Exacto, nos separa un tapial nomás, ¿no? Un tapial.
0: Exactamente.
1: Bueno, y acá está Magdalena, ¿no?
0: Maggie,
1: Magui, Magui.
0: Maggie, están compitiendo un torneo, yo informaba a Fabio. Lógicamente voy a hablar con él entre algunos minutos. Salieron segunda en canotaje en la final C en el Campeonato del Mundo de Alemania, como te decía anteriormente al principio de dar estas informaciones deportivas, segunda a nivel del mundo, tanto Brenda como Maggie en canotaje K2, serie C. Y hoy también van a correr la maratón que le llaman de 5 kilómetros, individual, esta vez va a ser individual, y Maggie va a ser la representante de la República Argentina en esta competencia, Martín. Eso es lo que tenemos de último minuto para dar la información. Muchísimas gracias también, por supuesto, a Martín y Mercedes, los papás de Maggie, que ellos son los encargados de pasarme toda esta información, a decir verdad, y entonces y difundirla a los medios de Concepción del Uruguay, ¿no?
1: Bien, perfecto. Preparaste todo el informe que vas a darle a los colegas de Córdoba, ¿no?
0: No, ya lo tengo listo.
1: ¿A qué hora es eso, Turco?
0: Mi informe a Córdoba sale 2:30 del mediodía. Ajá. Radio Continental, la repetidora de Radio Continental de Buenos Aires, que lógicamente tienen presencia en la provincia de Córdoba, así como lo tiene Radio Nacional, como lo tiene Radio Rivadavia, como lo tiene Radio Mitre, ¿no? Radio Continental también tiene presencia en Córdoba en un programa que se llama Destacados Especial, que va de 11 de la mañana a 16 horas o 15 horas según los horarios de fútbol, porque también tienen transmisiones de Córdoba, un equipo de transmisión de Córdoba transmite partidos de la primera del fútbol argentino. Este programa va de 11 a 16 horas o 15 horas, conducido por Daniel Campos, que es su conductor natural de este programa. A las 2:30 va mi informe.
1: Bien, bueno, Turquito, que tengas un lindo domingo, por supuesto. Gracias por ser parte también de la radio, de la gestión. Estamos en contacto, si te parece.
0: Pero cómo no, cuando vos no quieras, Martín, un saludo enorme, enorme a la audiencia, a los compañeros, también, por supuesto, a los oficiantes, que tengan un buen domingo y tengan, por supuesto, un excelente comienzo de semana, como yo siempre digo, principal es la salud. Lo demás viene solo. Un gran abrazo, Martín, y muchas gracias
1: por dejarme. Un fuerte abrazo, por favor, un fuerte abrazo. Es nuestro también, hombre de la casa, el Turquito. Que siempre está con sus informes, sus colaboraciones, por supuesto. Roberto Antonio, el Turco Rato, con nosotros en la mañana. Es la hora 9:40 minutos. Estoy saludando a Gio, Giovanni. Giovanni, ya te vamos a pasar el temita. Giovanni, que el 13 fue, ¿no? El 13 fue el cumpleaños de Giovanni. Giovanni Coafer, el hombre de que le hace todo el tema de del peluquero a los artistas importantes de Buenos Aires, porque el hombre se codea con gente de Buenos Aires. Giovanni, un saludo enorme, ya te pasamos tu tema. María Luján Díaz, que nos escucha en Colonia Elía. Quisiera saludar, agradecer a todos los que participaron ayer en el encuentro de Newcom, para adultos en el Espinillo. Mirá qué lindo, María Luján. Así que un saludo grande para todos los que participaron. María Luján, que nos escucha con su familia desde Colonia Elía. Muchos oyentes de Colonia Elía, que se hacen saber que están ahí porque escuchan, mandan mensajes. Así que a todos ellos un saludo cordial. Bueno, ¿qué más? Ah, teníamos el tema que le debíamos a Ramona. Y vamos con él entonces, con el querido Emma. Qué personaje con onda sabanera. Esto para Ramona, que lo pedía también para la cumpleañera, ¿eh?

0: buenos días para todos. Este mensaje es para la revista Social, si me hacen el favor. Hoy es un año más de Adriana Marisol Albisto, de Sandoval. Así que bueno, quisiera que le pasen en la revista Social su cumpleaños. Desde ya muchísimas gracias y saludos para todos.
1: Hola, buenos días, Martín. Soy Raucas. Escúchame, ¿me podés pasar, si podés, en la milonga Soy como el León de la Sierra por Ángel Cárdenas? Debe andar por ahí. Y que la pases bien, estoy medio resfriadito, ¿viste? Un abrazo, gracias, chau.
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1: Bien, ahí estaba Ángel Cárdenas, que lo pedía el amigo Raúl Casas. Gracias, Raúl, por estar ahí también presente. La gente siempre escuchando ahí atentamente. Bueno, ¿qué más tenemos en la temperatura a esta hora? En este domingo, 12 grados es la actual, 87 el porcentaje de humedad, 1022 la presión, el río 240 estacionado, el Uruguay. Hoy cielo mayormente nublado, la probabilidad de llovizna, chaparrones, habla de mal tiempo, ¿no? 14 la máxima, frío para mañana, cielo despejado pero frío. 2 la mínima, 16 la máxima. 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Bueno, es domingo 17 de mayo. Quedé en que te contaba sobre el pago por la asignación prenatal. El pago continúa mañana, documentos 6 y 7. Finaliza el martes en 8 y 9. La asignación por maternidad y asignaciones de pago único, matrimonio, nacimiento, adopción, se abonan todas las terminaciones del DNI hasta el 10 de junio. El pago de asignaciones familiares de pensiones no contributivas, se abonan todas las terminaciones del documento hasta el 10 de junio. El 22 de mayo comienza el pago de la prestación por desempleo, documentos terminados en 0 y 1. El pago continúa martes 26. DNI terminados en 2 y 3, miércoles 27 en 4 y 5, jueves 28 en 6 y 7, finaliza el viernes 29, documentos terminados en 8 y 9. Así que bueno, para aquellos que querían esta información de servicio. Bueno, y la gente que se comunica a la radio.
2: Recién llamé yo, que sí. Tengan un hermoso día, aunque está nublado. Eso no quiere decir mucho, ¿no? ¿No es cierto? Hay que vivir el momento. Te voy a pedir un tema por Mark Anthony. Y la chica no me acuerdo cómo se llama.
1: Nati Peluso.
2: Me gusta cómo lo cantan. El tema se llama Como en el Idilio.
1: Como en el Idilio,
2: como
1: sí señora.
2: En el Idilio.
1: Exactamente.
2: Creo que es así.
1: Sí, es correcto.
2: Te deseo muchísimas gracias.
1: A usted señora, muchas gracias. Ahí va, Mark Anthony. Nati Peluso. Como en el Idilio. Ahí está para la señora que lo pide. A 5 minutos para las 10 de la mañana. 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
1: Ya estamos en contacto con la diputada provincial Gabriela Lena, porque vamos a charlar de un proyecto que tiene como iniciativa a habilitar o facilitar lo que es el traslado de vehículos de un punto a otro, sobre todo de vehículos de gran porte, camiones en reparación. Gabriela, muy buenos días, te saludamos desde Gualeguaychú, pero estamos en línea con Parané, con Concepción del Uruguay. ¿Cómo estás?
2: Hola, buenos días, ¿cómo están ustedes?
1: Muy bien, nosotros, estar en Radio Nacional. Muy bien, por suerte. ¿Nos puedes contar un poco sobre esta iniciativa que, me imagino, sobre todo ayuda a quienes son no solo los transportistas, sino también los talleres mecánicos? Sé que a veces trasladar un vehículo de gran porte de un punto a otro en la provincia de Entre Ríos para una reparación suele ser un problema o un dolor de cabeza para los mecánicos. Contanos por qué es la iniciativa y cuál es el fondo, a dónde apunta.
2: Esta fue una iniciativa a través de un pedido, una problemática que tienen los transportistas, especialmente porque nosotros estamos adheridos a la Ley Nacional de Tránsito y para ello se necesita, para poder ser transportista, manejar un transporte de carga, un carnet de especialidad, con un psicofísico, con un montón de exámenes y demás que exige la ley, a la cual nuestra provincia está adherida. Esto obviamente seguirá vigente, pero al nosotros haber adherido a una ley, podemos sí hacer pequeñas excepciones o salvedades a la adhesión de esa ley. Y lo que hoy está ocurriendo es que la mayoría de los, por no decir el 90% de los talleres mecánicos o gomerías o donde hacen reparaciones, cambio de aceite y demás de los vehículos de carga, de transportes de carga, no tienen una persona que tenga ese carnet habilitante para transporte de carga. Inclusive a veces pasa con los dueños de las empresas de transporte. Y cuando tienen que llevar este vehículo al taller mecánico, el taller mecánico hacer una prueba para saber si lo que arregló está bien y lo tiene que sacar, o el mismo dueño de la empresa de transporte cambiar de lugar la unidad y demás, porque el transportista está descansando, quien tiene el carnet de habilitante o no lo puede hacer por determinadas situaciones, está cometiendo una infracción. Lo que nosotros pretendemos con esta ley es justamente que se puedan hacer, que determinadas personas puedan hacer poco trayecto dentro de rutas provinciales o ejidos municipales sin este carnet habilitante, al solo efecto de las reparaciones, sobre todo reparaciones de los carnet y de los transportes de carga, de los transportes de carga de los camiones, y obviamente que quienes se les pone ciertos requisitos, ¿no? Que los mecánicos estén inscriptos en ARCA, en ATER, digamos que sean talleres mecánicos o servicios que estén registrados como tales, que no cualquier persona pueda ir y hacerlo, porque si no estaríamos siendo muy laxos con la ley nacional a la cual nosotros hemos adherido.
1: Tengo un caso cercano, mi hermano es justamente mecánico y cuando toma, por ejemplo, una ambulancia del sistema de salud de la provincia de Entre Ríos, no sé, del Hospital Centenario o de un centro de salud, no puede hacer las pruebas porque no tiene el carnet habilitante para ese tipo de vehículos, por lo tanto tiene que molestar al ambulanciero para que lo acompañe, para que conduzca, por ejemplo, la ambulancia por acá, por una calle de la ciudad o en donde se hacen las pruebas técnicas, por ejemplo, de frenado, cambio de pastillas y demás. ¿Esto también alcanza a ellos?
2: Sí, también están dentro del proyecto.
3: ¿Maquinaria agrícola?
2: Toda la maquinaria pesada. Lo que pasa es que la maquinaria agrícola a veces es un poco más complicado, pero en realidad es todos, es el traslado técnico de todos los vehículos de transporte que necesiten este carnet de habilitante especial.
3: Se habla de desplazamientos mínimos. ¿Hay establecido cuántos kilómetros?
2: No, no está establecido los kilómetros porque suponemos que, bueno, este proyecto está para ser trabajado en comisiones, claro, y para agregar y sacar todo lo que sea necesario, obviamente después de que la idea es que participen de aquí los actores principales que están involucrados en esta temática. Y además hay cuestiones que a veces cuando se hacen en las leyes tan específicas terminan no siendo muy muy rígidas. Hay algunas cosas que deben estar sujetos a los requisitos reglamentarios.
3: Uh-huh. ¿Han consultado al gremio de camioneros?
2: Nosotros hemos hablado con las empresas de transporte, no con el gremio de camioneros específicamente, pero sí con las empresas de transporte. Y obviamente que cuando se trate esto se lo llamará para que nos den una opinión. Claro.
3: Está bueno esto de la aclaración. Acá dice que se impone que los traslados deben realizarse sin carga y sin acoplado. Eso también es importante.
2: Sí, bueno, tienen otro, cuando tienen carga y acoplado, el modo de conducción es diferente, y justamente esa es una de las condiciones que por las cuales hoy los transportistas tienen un carnet específico.
3: Claro. Y el conocimiento técnico para manejar en esas condiciones también es distinto, ¿no?
2: Es diferente. Yo no me subiría nunca.
4: Claro. Diputada, ¿le puedo consultar sobre otro tema también? Viene siendo también de mucho renombre, ¿sí? Y tiene que ver con la reforma previsional en la provincia de Entre Ríos.
2: Sabía que me ibas a preguntar
4: eso. Sí, y no puedo con mi genio. Y teniendo la posibilidad de poder charlar con usted, me parece importante también poder dialogar y poder hacer conocer también esto, ¿no?
2: Sí. Bueno, ¿qué querés saber específicamente? No, quería la verdad que se ha hablado mucho de esto.
4: Claro, sí. Quería preguntarle qué es lo que piensa usted de la reforma, cuáles son los puntos más sobresalientes también para usted.
2: Okay, bueno, ¿qué es lo que pienso de la reforma? Creo que la reforma es necesaria. Hoy es el déficit que tiene la provincia por la caja de jubilaciones, de alguna manera hay que solucionarlo. No se va a solucionar del todo con una reforma, esto va a llevar un tiempo, pero nosotros tenemos que empezar. Obviamente que de esto el gobierno ha hecho montones de reuniones, se ha juntado absolutamente con todos los gremios, con todos los sectores involucrados y que puedan tener participación, y ha pedido también ideas, porque a veces es fácil decir que no, pero decime que no y tráeme una idea superadora para poder solucionar este tema, que es un tema que nos atañe no solamente a los empleados del Estado, sino a todos los entrerrianos. Uh-huh. Entonces, obviamente que acá nosotros tenemos que garantizar que no se toquen derechos que ya están adquiridos, que no se toque, y de hecho, si bien no tenemos el proyecto de ley final, sé que todavía lo están puliendo, nuestros aportes han sido que no se toque absolutamente nada de lo que ya está adquirido. O sea, aquellos empleados, aquellos jubilados que ya tienen su jubilación no van a ser, no van a tener ninguna inconveniente. Para ellos va a seguir todo igual. Uh-huh. Uh-huh. Lo mismo para aquellas personas que estén en condiciones de jubilarse. Creo que los mayores cambios van a venir para las personas que ingresen de ahora en más en el servicio, en la administración pública del Estado, y en lo demás, bueno, veremos de qué manera uno de los mayores temas que preocupan es el tema de cómo se cuenta el tiempo, digamos, de los mejores aportes. Bueno, hay ahí algunas otras alternativas para que no sea tan drástico el tema de esto de que decían no, que son, que iba a ser un promedio de los 30 años de aportes, hoy la ley dice de los últimos 10. Bueno, te están buscando algunas alternativas intermedias a esto, y también obviamente que se están buscando alternativas para salvar toda la cantidad de regímenes especiales que tiene nuestra provincia, que no son pocos y nos y generan una situación difícil económica a la provincia de Entre Ríos.
1: Lena, y con respecto a una fecha prevista de tratamiento, ¿tienen alguna idea? ¿Les tiraron algún dato desde el Ejecutivo Provincial?
2: En principio esta semana iba a entrar en el Senado, porque ingresa por senadores. Hasta ahora no ha ingresado, así que yo supongo que no sé, no, si no ha ingresado es porque el Ejecutivo ha recibido alguna otra aporte que ha sido interesante para cambiar y para mejorar el proyecto de ley, obviamente. O sea, si hay algo que va a quedar en claro es que no se va a tocar ninguno de los derechos que ya están adquiridos de parte de los empleados.
1: Bien.
3: Bueno, hablando de tiempos legislativos, este proyecto de la volviendo al traslado de camiones para reparaciones y todo esto, está en una etapa que todavía falta por recorrer, ¿no es cierto? Convocar a distintos sectores. ¿De cuánto estamos hablando para que sea lanzado el debate?
2: Yo hablé con el presidente de la Comisión de Legislación, está en dos comisiones, o sea, para que la gente que por ahí nos escuche y que no entiende el trámite legislativo, cuando un proyecto de ley ingresa a la Cámara, se lo gira a una o dos o tres comisiones que tienen que ver con tratar temas específicos relacionados al tema. Y este proyecto fue girado a la Comisión de Legislación General y a la de Transporte. Por lo tanto, bueno, yo he tenido oportunidad de hablar con el presidente de Legislación General, interesarlo sobre este tema, y bueno, estamos esperando que se puedan poner de acuerdo los dos presidentes para ver lo más pronto posible poder empezar a tratarlo con los invitados y que esto pueda tener una resolución favorable, porque en realidad tiene que ver con una problemática que es poco, a veces poco vista, pero que la sufren un montón de personas y sobre todo trabajadores que están en relación con el transporte de carga.
1: Tal cual, y llevar un poco de luz sobre un tema que es un gris realmente legislativo en la provincia de Entre Ríos. Gabriela, gracias por estos minutos con Radio Nacional de Paraná, Concepción del Uruguay, Gualeguaychú.
2: Muchas gracias a ustedes. Hasta luego.
1: Escuchábamos a Gabriela Lena, diputada provincial por Juntos por Entre Ríos, con este proyecto que impulsa para facilitar el transporte de camiones y transportes de gran porte hacia las reparaciones.
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1: Hablemos ahora de algo que tiene que ver con la producción entrerriana, porque desde la provincia se impulsa una agenda de planificación foresto-industrial junto al CFI y algunas otras provincias. Para entender un poco de qué se trata, vamos a hablar de quién participó en representación de la provincia de Entre Ríos de estos encuentros, la coordinadora del área forestal de la Secretaría de Agricultura, Ganadería y Pesca, Lorna Sachs, que está en comunicación con nosotros. Muchísimas gracias, Lorna, por hablar con la provincia. La escuchan en Concepción del Uruguay, en Gualeguaychú, en Paraná y en el resto del territorio. ¿Cómo está usted? Buen día.
2: Hola, buen día. Buenos días a todos.
1: Un gusto saludarla. Bueno, cuéntenos de qué se trata esta experiencia y cuál es el objetivo de la provincia de Entre Ríos.
2: Bueno, esta jornada fue convocada por Ignacio Lamote del CFI. Y los objetivos básicamente son avanzar en una construcción de una hoja de ruta para el desarrollo del sector forestal industrial, que donde todas las provincias que participamos podamos identificar y consensuar los ejes prioritarios de intervención desde la política pública que permitan transformar ese potencial que tiene la foresto industria en un desarrollo productivo sostenido. Y sobre todo que genere mayor valor agregado en los territorios.
1: ¿Cuál es hoy la radiografía que se podría presentar de las hectáreas forestadas que tiene la provincia de Entre Ríos, las especies que predominan y cuánto aporta en todo caso al producto geográfico bruto provincial?
2: Bueno, hoy el país tiene alrededor de 1.300.000 hectáreas forestadas, de las cuales más del 70% están radicadas en la Mesopotamia. Entre Ríos participa con alrededor de 140.000 hectáreas, mayoritariamente un 92% es eucaliptus y el 8% es pino. Muy poco de salicáceas en el delta. Pasa que nosotros tenemos una ley nacional de inversiones forestales que ha venido decayendo en lo que es la presentación de proyectos forestales, pero así todo tenemos una plantación promedio.

0: Nosotros a lo que apuntamos hoy es a mayor inversión, a recibir mayores inversiones. No recibimos inversiones desde hace 30 años y tampoco hemos crecido en superficie, es decir, hace 30 años que estamos en 120, 130, 140 mil hectáreas. Entonces hoy estamos apuntando a microempresas, microinversiones, porque no tenemos capacidad para recibir grandes inversiones. Pero sí medianas y pequeñas empresas. Entonces estamos apuntando a lo que es la construcción con carbono, a la construcción con madera, ajá, a los mercados de carbono y claro, a las energías renovables. Hoy tenemos un proyecto, estamos trabajando en un proyecto en la zona de Federación, en el área industrial de Federación, donde todas las industrias de aserrado están concentradas, y entonces tiene tres componentes poder poner esa planta allí. Un componente que le vamos a dar un uso, a un subproducto que es el chip, que se usa poco o que por las distancias es caro trasladarlo. Ajá. Un componente ambiental, porque ese producto dejaría de estar a cielo abierto, de quemarse, se quema, aunque usted no crea. Y esta planta de biochar, en el proceso en que genera el biochar, además produce energía. Entonces estaríamos abasteciendo de energía a los aserraderos o a las industrias que están alrededor.
1: Ajá. Lorna, eso además, buenos días. Te saludo, ¿sí?, desde Gualeguaychú, Lerma Lotman. Teniendo en, ¿sí?, cuenta que para nuestra región el impulso a la forestación es bastante, digamos, sensible, ¿qué límites o qué medidas han tomado con respecto a la posible venta de madera entrerriana hacia la República Oriental de Uruguay, hacia Botnia, sobre todo, o hacia UPM hoy, a partir de las críticas que suele haber desde la Asamblea Ambiental de Gualeguaychú?
0: No tenemos una limitación. Hoy está permitida la venta de madera hacia el exterior. Sí. En el caso de las forestaciones, para usted poder vender hacia afuera, sus plantaciones tienen que tener una gestión forestal sostenible. Mm. Es decir, tienen que estar certificadas de que cumplen con criterios sociales, ambientales y económicos. Mm-hmm. De otra manera no podría estar vendiendo madera a Uruguay. Es decir, nosotros tenemos acá en Entre Ríos alrededor de 30.000 hectáreas certificadas con estándares internacionales que garantizan esa trazabilidad.
2: ¿Qué porcentaje de la madera entrerriana se procesa localmente y cuánta se vende sin valor agregado?
0: Y bueno, nosotros la madera aserrada y perfilada acá en Entre Ríos, alrededor de 900.000 metros cúbicos producimos por año. Y después es muy variada la actividad, porque además de madera cerrada, se fabrican tableros de partículas y laminados. Somos muy importante también en lo que es impregnación de madera, pero la mayor parte es de aserrado y perfilado.
2: ¿Y cómo se planea competir con Corrientes y Misiones, si está bien utilizado el término, no sé, o complementar en todo caso, que son otras provincias que lideran el sector, ¿no?
0: Sí, en realidad nuestra idea no es competir, sino trabajar de manera integrada en la Mesopotamia, porque sí, cada uno es fuerte en lo suyo. Nosotros, por ejemplo, en lo que es tableros, laminados, somos muy importantes respecto a Corrientes. Corrientes no, es muy poco los metros cúbicos que se destinan a eso. Nosotros estamos cuartos a nivel nacional en lo que es exportación de tableros. Sin embargo, en Corrientes es muy importante la generación de energía. Claro. Entonces, lo que buscamos como Mesopotamia es complementarnos. Bueno, Corrientes tiene una superficie importante, tiene una planta de energía muy grande. Bueno, nosotros vamos a competir con Corrientes por la energía, porque tampoco tenemos tanta cantidad de biomasa para una planta de energía de esas características. Es decir, la idea no es competir entre nosotros, sino para eso es esta hoja de ruta, para tener acuerdos de hacia dónde queremos que vaya el sector forestal industrial.
2: ¿Y se trabaja también sobre herramientas financieras? Hablando con el sector bancario, para que también se generen estas inversiones.
0: Mire, a nivel nacional, acá en la provincia todavía no. Es muy difícil lograr eso porque es una actividad muy a largo plazo.
2: Claro.
0: Y

0: y además el sector forestal acá en Entre Ríos ya tiene algunas herramientas, no paga ingresos brutos, no paga el impuesto inmobiliario, entonces es muy difícil, por ejemplo, acceder al RINI, no, ya todos esos beneficios ya los tiene la industria.
1: Claro.
0: Y respecto del RIGI, es mucha la inversión. Entonces estamos buscando otras herramientas como las que tiene el VICE para, bueno, para poder atraer esas inversiones. Sí, todo lo que hacemos, estudios, ahora queremos aumentar la superficie de plantaciones que estén gestionadas de manera sostenible, es decir, que tengan una certificación reconocida internacional.
1: Ajá.
0: Y bueno, esas cuestiones se hacen todo con CFI.
1: Decía, ¿cuánto es la superficie plantada y a cuánto pretenden aumentarla?
0: Nosotros tenemos en la parte continental 130.000 hectáreas forestadas y solo 30.000 certificadas. Pasa que esos procesos son primero voluntarios y después son costosos. Lo más costoso que tiene esa certificación es la auditoría internacional. Y después, ¿cuánto se tiene que adaptar el productor o qué inversiones tiene que hacer para cumplir con la norma y con esos estándares?
2: Y sumo algo más para cerrar. Se hablaba de trabajo a largo plazo, las forestaciones así. ¿Qué periodo de tiempo estamos hablando más o menos?
0: A largo plazo, ¿en qué sentido?
2: 10 años, 15 años.
0: No, claro, el eucaliptus a 12 años.
2: 12 años.
0: 12 años, bien. O sea, pasan 3 gobiernos en la
2: provincia. Claro, por eso son políticas que trascienden a una gestión.
1: Sí, políticas de Estado.
0: Sí, totalmente.
1: Se anunció de un próximo documento, ¿no? Para las próximas etapas.
0: Sí, estamos esperando. Ajá. Exactamente, estamos esperando que CFI nos mande el resumen que pusimos todas las provincias.
1: Sí.
0: Y a partir de ese documento vamos a seguir trabajando.
1: Bien. Lorna Sachs, encargada entonces, coordinadora del área forestal de la Secretaría de Agricultura, Ganadería y Pesca. Muchísimas gracias por hablar con la provincia, ¿eh?
0: No, gracias a usted por el interés.
1: Ha sido muy amable, un beso grande.
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1: No quiero pelear,
2: Facundo. Dejen de discutir, háganme el favor.
3: No, sí, Estela, vale, te pido Estela, por Estela, favor. Estela, poné un manto de piedad acá, Estela, porque están insoportables.
2: Qué barbaridad.
4: Sí, no, temprano, Estela.
3: Qué bárbaro.
1: Necesitamos,
2: que se llevan
1: claro.
2: Como perro y gato.
1: Sí, se ve, sí, terrible. No, porque no me deja. Yo quiero hacer una cosa y me mira mal. Me mira mal.
3: Bueno.
2: Ay, Dios.
4: Bueno, pero capaz te levantaste sensible vos y vos te parece que te mira mal.
1: Claro. Puede ser. Puede ser, puede ser.
2: Es como vos lo percibas.
1: Puede ser, puede ser, puede ser. Quizás la soledad, bueno, quizás lado, la soledad.
3: La soledad.
1: Quizás la soledad, te estoy extrañando ya.
2: Escucha, está saliendo el sol acá en Gualeguaychú, porque estaba horrible hoy a la mañana.
1: Y claro, y está Estela acompañando la salida del sol.
2: Ay, sí, aparecí, pero estuve escuchando todo. No me perdí nada.
5: Bueno, ¿dónde conoció a...?
2: ¿A quién?
4: La consigna.
5: La consigna de hoy es, ¿cómo se forman parejas? Y bueno, ¿usted dónde la conoció?
1: Se ríe, Estela, se ríe, Estela.
5: En la iglesia.
1: Se ríe, Estela.
2: ¿A quién?
5: En el barrio.
3: En el colectivo.
2: ¿Dónde la gente dónde consigue pareja?
5: Sí, no, usted, estamos hablando
2: de usted. Mi mamá y mi abuela
5: estamos
2: siempre...
5: Estamos hablando de usted.
2: Ah, ¿de mí?
5: Sí. En la iglesia fue...
2: Mi mamá y mi abuela decían que el amor está a la vuelta de la esquina. Y muchas de mis familiares, mujeres, se han pasado dando la vuelta a manzana.
6: Olvídate.
2: Solución de continuidad.
1: No me digas, están todavía dando vuelta.
2: Yo Estela, sí. Tengo particularmente al padre de mis hijos, lo conocí en la secundaria.
3: Mira.
2: Pero no nos vimos, no nos volvimos a encontrar. Ajá. No era compañero mío, iba al mismo colegio.
1: Claro.
5: Mucho de universidad y de secundaria está saliendo.
2: Bueno, sí. Pero después la vida... nos encontró haciendo teatro.
1: Mirá.
2: Él era el musicalizado.
1: Oh, y son los
2: pero además él era el DJ del boliche.
3: Claro.
2: Viste que hay una cosa con los DJs.
1: Sí, sí, son pícaros.
2: Son pícaros. Y me enganchó como una voz.
3: Te invitó a la cabina.
2: Me invitó a la cabina.
3: A romper tarima.
2: Que yo eligiera la música.
1: Claro. ¿Qué tema querés que te ponga ahora?
3: Claro.
2: Pero bueno, y así me engancho
7: el tipo. Y encima vos decías, no, anda con el DJ.
1: Pero escúcheme.
2: Entraba gratis. Yo andaba con el DJ, loco.
7: ¿Qué? Entraba gratis al boliche.
1: ¿Qué tema sonaba ahí?
2: Entraba gratis al boliche.
1: ¿Qué tema sonaba ahí? A ver.
2: Hablando de los 80.
1: Chico.
2: 80. Ah, no. Año del gato.
3: Oh, opa. Sí, Al Stewart.
1: Sí.
3: Escuchá, te decía, alcanzame aquel vinilo de allá.
2: Sí. Era todo vinilo. Sí.
1: Claro. Ese que está un poquito más arriba, a ver.
2: El simple o el LP, ¿viste? Claro. Sí, bueno. Y sí, claro. Bueno, y entre...
3: ¿Y vos ibas en 33 revoluciones o en 45?
5: Iba... Mejor no profundicemos.
2: No, yo soy Ariana, así que yo iba en 70.
3: Ah, igual que yo, Estelita.
7: Que yo.
3: Grande, va, mi Anto también.
1: El club de los Arianos.
3: Aguante, no, Aries.
2: Nada de 33.
1: Y Gachi Pachi.
7: Y Gachi Pachi.
2: En 78. Ustedes se acuerdan, los grandes mayores sabrán lo que es 78 RPM, ¿no?
3: Claro.
2: Bueno, y así fue. Al día de hoy me sigue pasando música para la radio, ¿eh?
3: Mirá.
2: Te juro. Bueno, porque tiene unas colecciones de los... No, no sabés. Tiene una colección de música...
1: Sí, me imagino.
3: El
2: amor quedó de lado, pero la música permanece.
3: El musicalizador y la locutora es una pareja que estamos... Sí,
2: fuimos re buenos compañeros.
3: Pega y hay muchos casos también de operadores con locutoras y todo eso, ¿no?
2: Sí, claro.
3: Acá en la radio.
2: Es una buena fórmula.
3: Correcto. Acá en la radio hay varios casos.
1: Marida bien. Marida bien.
2: Sí, marida bien, sí.
1: Está bien.
8: Y yo,
5: productores no.
8: Discúlpenme, pero pido la palabra simplemente.
1: Atención, Fabio.
8: El caso de Estela va a tener también... ¿viste que es como un efecto dominó, cascada?
1: Sí.
8: Yo que vos, Claudio, empiezo a indagar también por acá. Viste que Facu dijo el caso de la locutora con
1: el operador.
8: Bueno, indaguen, chicos.
1: Eli del Mar dice que, bueno, productora y periodista no, ahí no.
8: No.
2: Pero periodista y periodista sí.
1: Periodista sí, se puede
8: dar.
1: Sí,
8: qué combinaciones.
2: Sí, bueno. Y ojo, pero explosivo eso.
1: Sí, claro, sí, tal cual.
7: ¿Locutora y locutora?
1: Sí, tal cual. ¿Cómo?
6: Locutor y locutora, locutora, locutor.
1: Va como trompada,
3: No, sí. No,
1: sí, seamos serios.
8: El problema es quien tiene la última.
9: Ninguno de los dos.
8: Claro, sí.
9: Los gurises están felices.
8: El problema es quien tiene la última palabra.
1: Atención, sí.
2: Conozco casos, locutor, locutora. Periodista, periodista, operador, locutor, locutor,
1: Conoce, varios casos,
2: Varios casos,
1: Varios chismes va a tener para contarnos.
8: Operador de, operador de planta con personal administrativo.
3: Claro, y
8: con
3: toda gente de los medios, veo, pero por ahí.
2: No se cierra el micrófono.
1: Chicos.
3: No, ¿sabe qué? Cuando las personas se conocen en la facultad, es común ver que después, bueno, se reciben ambos. Y terminan callados. Por ejemplo, yo conozco parejas de dentistas, por ejemplo.
6: Ah, sí, es verdad.
3: Parejas
6: sí.
3: de arquitectos, por ejemplo.
2: Sí, de abogados.
3: Abogados también.
1: Sí. Mirá.
3: Y así podríamos seguir toda la mañana.
8: Igual, igual en radio es al revés del mundo, ¿no? Acá es cuando se apaga la luz roja.
2: Exactamente.
1: Cuando se apaga la luz, se enciende
3: el amor.
2: El amor y la pasión.
1: Sí. Vayamos mejor a una recorrida.
8: Por las dudas.
3: Dios mío. Sí,
1: hagamos una recorrida. Salgamos
8: un manto.
1: Nos saca la Silvineta con Silvina Ríos para viajar por la provincia.
10: Vamos en la Silvineta a la recorrida.
1: Buen día.
11: Hola, buen día. ¿Cómo les va?
3: ¿Qué dice, querida?
11: Los escuché muy, muy entusiasmados con el tema.
2: Sí,
6: Es que uno siempre conoce a alguien, ¿viste?
1: Yo creo que más con lo que no se cuenta que con lo que se cuenta.
8: Siempre hay un amigo en esa situación.
6: Totalmente.
11: Pero guarda con los egos por ahí, que es bastante complicado,
1: ¿Del periodista y periodista?
11: Sí, periodista y periodista.
2: Por eso dije que es explosivo.
1: Sí. Tal cual, se pone picante.
11: Se pone picante.
1: Sí,
11: pero
1: tal
11: bueno.
1: cual.
11: Bueno, vamos a lo nuestro. Salimos tempranito hoy, llegamos hasta Colonia Ensayo, departamento Diamante. Allí hay una escuela que está reestrenando una campana. Nos quisimos acercar hasta allí porque en la escuela número 16, Tambor de Tacuarí, están otra vez con campana al aire, porque la campana se había roto hace rato y no tenían timbre, no tienen campana y era como estar medio ahí complicado, ¿viste?
1: Sí.
11: Bueno, dialogamos con la directora de esta institución, que es Dayana Rodríguez, que nos cuenta dónde queda esta escuela para que nos ubiquemos todos y qué pasó con la campana.
12: La escuela se encuentra en Colonia Ensayo, en la calle que le llamamos Acceso al Fidanza, porque si uno continúa llega al Hospital Fidanza, entonces unos kilómetros antes está la escuela ahí. En este momento tenemos 22 estudiantes. De todos alrededores, Colonia Ensayo está constituido por varios loteos. La campana se retiró hace varios años. Yo realmente no tenía mucho conocimiento sobre el tema, porque yo ingresé a fines del año anterior como directora. Desde las familias, más que nada, se manifestaba el miedo, ¿no?, de poner esa campana que vale tanto. Entonces tuvimos que llegar a un acuerdo para ver cómo hacíamos para volver a que esté en la escuela, porque es una herramienta fundamental de las rutinas escolares, ¿no? Pudimos hacerle, un padre se ocupó de hacer una soldadura específica para poder colgarla, que sea difícil sacarla y demás. Es muy necesaria para la cotidianidad de los niños, como que nos va unificando los tiempos a todos. Ya sabemos que con ese sonido, bueno, marca un tiempo para ciertos estudiantes. Entonces cada uno ya va conociendo y se va sintiendo más parte de la escuela, porque si no, totalmente están todo el tiempo con una incertidumbre de que cuándo hace recreo, que cuándo pasa esto, cuándo pasa lo otro. Entonces como que viene a unificar, digamos, el sonido de la campana. Un papá de una estudiante que también pertenece a la cooperadora, tenemos cooperadora de la escuela, y bueno, ellos también, fue como una organización en conjunto. La utilizamos el año pasado, la pusimos en el día de elecciones, ese día como fue muy clave, y después sí, se bajó, hasta ahora recién que la volvemos a ubicar.
11: Bueno, contentos estaban. La pusieron el día de las elecciones porque a las 18 horas se toca la campana, termina ahí todo, ¿no? No se puede emitir más votos. Bueno, desde Colonia Ensayo nos vamos ahora a Rosario del Tala, porque saben ustedes que hoy comienza la Semana de la Miel. Acá en Plaza Mansilla, en Casa de Gobierno, ya comenzó una actividad que Virginia estuvo cubriendo hace un ratito nada más, pero Rosario del Tala también se adhiere a esta Semana Internacional de la Miel y realiza una serie de actividades. La miel como alimento, como producción, como referencia también de un oficio como el del apicultor. Dialogamos con la directora de Producción e Industria de Rosario del Tala, Patricia Olivera, y ella nos contó esto.
12: Bueno, la Semana de la Miel, del 14 al 20 de mayo. Ya lo hicimos el año pasado en el municipio. Este año, de vuelta, nos unimos a la Semana de la Miel, que es a nivel nacional. Digamos, el sentido de esto es darle importancia al consumo de la miel y a la apicultura y al oficio del apicultor. Así que tenemos varias actividades. Por ejemplo, nos comunicamos con las escuelas primarias para que los chicos se hagan dibujitos. Eso se va a exponer este sábado en una feria temática que tenemos con respecto a la Semana de la Miel. Invitamos a los apicultores que quieran venir a vender sus productos. También tenemos, bueno, la Feria de los Emprendedores, que por ahí le dan una impronta también con respecto a ese tema. En la zona, viste que hay muchos apicultores, un oficio muy conocido. Por ahí el hecho de incentivar el consumo de la miel, porque quizás no estamos muy acostumbrados a consumir miel. Entonces también lo tomamos desde el punto de los más chicos, de los más jóvenes, como para incentivar y que se acerquen a este producto y lo podamos consumir.
11: Y para cerrar, como nos vamos ahora hasta el departamento Colón, más precisamente a Pueblo Liebig, porque está cumpliendo 51 años. Se trata de este pueblo que nació por un frigorífico fundado por los ingleses, incluso se lo llegó a llamar la cocina del mundo por la actividad que tenía. Del 18 al 18 de mayo hay fiesta en Pueblo Liebig, así lo contó a Recorrida Entrerriana el intendente de esa localidad, Julio Pintos, que también nos relató cómo el pueblo se tuvo que transformar e integrarse a la región Tierra de Palmares. Lo cuenta Pintos.
13: 17 de mayo de 1975 se crea el pueblo, ¿no? Y bueno, y ahí adquiere la autonomía, entendiendo de que anteriormente los dueños del pueblo, digamos, eran los dueños del frigorífico, ¿no es cierto? Así que estamos de festejo y este 51 aniversario con distintas actividades, que bueno, arranca el sábado 16 de mayo con una tertulia, 15 a 18 horas en el Salón de Cultura, tango, presentación de taller a cargo de Jorge y Marina Silva, después el coro, presentación del coro municipal de jóvenes mayores a cargo de María Íbaro, y recitado a cargo de Miguel Pavón, muestra histórica alusiva a la fecha de la presentación del Museo de la Karina Padilla, stand de artesanos y emprendedores. Y ya pasamos al día domingo, que bueno, va a ser una ofrenda floral a las 10 horas en el cementerio parque acá de nuestra localidad. Y pasando al día lunes, que va a ser el acto oficial, a las 10 horas en el mástil del centro cívico, donde fue el acto oficial aquel 17 de mayo de 1975, en el mismo lugar, este acto oficial con la presencia de autoridades y bandera de ceremonia, muestra de trabajo realizado por los alumnos de la escuela Hipólito y relacionado a la fecha.
11: Y de esta manera entonces ya nos volvemos, demasiado paseamos,
3: sí,
11: hoy,
3: claro.
11: Vamos,
3: sí,
11: de
3: señor.
11: Vuelta. Bueno, hasta aquí la recorrida entrerriana de esta jornada.
3: Gracias. Con Silvina Ríos, esta mañana viajando.
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4: El próximo 17, el domingo, ¿sí? Se conmemora el Día Mundial de la Hipertensión Arterial, de las llamadas enfermedades silenciosas, ¿no? Que poco aviso porque no se manifiestan lo suficiente como para que uno pueda advertirlo y actuar en consecuencia. Vamos a aprender, en todo caso, un poco más hablando con Marcos Baroni, médico cardiólogo, integrante de la Federación Argentina de Cardiología, para conocer más detalles y saber de qué manera actuar, en todo caso. ¿Cómo le va, doctor? Muchas gracias por hablar con la provincia. Lo escuchan en Paraná, en Concepción del Uruguay, en Gualeguaychú, en el resto de Entre Ríos. ¿Cómo está usted? Buena mañana.
5: Muy buen día y muchísimas gracias por la invitación.
4: Bueno, ¿qué es lo primero que deberíamos saber en principio sobre la hipertensión arterial?
5: Bueno, muy buena pregunta. La hipertensión arterial es una enfermedad, se conoce que es un factor de riesgo. ¿Qué significa ser un factor de riesgo para enfermedad cardiovascular? Que si yo tengo hipertensión, eso me pone en riesgo futuro de tener un evento alterado en mi salud, como un problema de corazón, de riñón, o un deterioro neurológico como una ACV. Por lo tanto, simplemente la información y la importancia de esta comunicación también, y le agradezco mucho, es que preguntar a la comunidad si ustedes conocen los valores de su presión arterial. Claro. Porque muchos de nosotros podemos ser hipertensos sin conocerlo. ¿Por qué? Porque hay un mito que la gente cree que la presión alta da síntomas, y lamentablemente en el 90% de las veces no da absolutamente ningún síntoma, y la única manera de saber eso es controlando la presión arterial de la manera correcta.
4: Que es una práctica que lamentablemente la mayoría no hace, ¿no? Estar controlándose la presión. Ni siquiera sé cuáles son los registros más o menos
6: 8-12, ¿no es?
4: Normales.
5: Bien, mira, está perfecta la pregunta. Los valores de presión arterial para considerar que una persona es hipertensa tiene que superar el promedio de los 14-9, o lo que son 140-90. Eso es para hacer el diagnóstico de hipertensión. ¿Y por qué hablo de promedio? Simplemente una información rapidita.
4: Sí.
5: ¿Quién de ustedes y de la comunidad se controla la presión arterial cuando se siente bien? Prácticamente nadie lo hace. Recurrimos bien. Y eso es un error. Por eso hablemos un ratito de la técnica correcta. Porque cuando yo me controlo la presión en una reacción de alerta, mi presión puede estar más alta por la reacción de alerta. Si yo me tomo la presión porque me duele la cabeza, porque me asusté, porque tengo palpitaciones, concurro a un médico, tengo los ojos rojos, y encima un familiar me dice, hacerte controlar, genera una reacción de alerta. ¿Qué es una reacción de alerta? Para que el público sepa, si yo le pongo un arma a la cabeza, hay una reacción de alerta y ahí entienden más por qué la presión puede aumentar. Por lo tanto, primera enseñanza, no se asusten, eso se lo digo a ustedes. Sus presiones arteriales van a estar altas varias veces en el día sin ser hipertensos, porque la vida es así. ¿Acaso ustedes no hacen actividad física? La presión va a aumentar. Si yo discuto o me estreso, en ese momento la presión va a aumentar. Choco el auto en la esquina, mi presión va a estar alta. Vamos a algo más agradable, ganémonos 40 millones de dólares, la presión también les puedo asegurar que va a estar alta. Sí. ¿De acuerdo?
4: Sí.
5: Entonces,
4: sí.
5: Eso no es hipertensión. Eso son elevaciones necesarias para la vida. ¿De acuerdo? Si yo hago actividad física, tengo que aumentar mi presión mientras hago actividad, porque es sano aumentarla para poder movilizar el cuerpo, subir escaleras o levantar pesas. Por lo tanto, cuando uno se controla la presión acá viene, pues si yo quiero saber si soy hipertenso, por favor, me tengo que alejar de todas esas circunstancias un rato y de reacciones de alerta, de un susto, de una preocupación, de un dolor, de una angustia, porque me van a modificar necesariamente y normalmente los valores de presión. Por tanto, si yo quiero saber si soy hipertenso, me tengo que alejar de esa situación. Por tanto, la técnica correcta es sentado, con los pies en el piso, tratar de estar solo en una habitación para que no tenga influencia externa. No consumir café media hora antes, para el que fuma, no fumar media hora antes. No tener ganas de orinar, porque las ganas de orinar elevan la presión, si no tengo que ir a hacer pis antes. Y tomarme 5 minutos de reposo y tratar de no ver la televisión, porque depende de las noticias, también se puede modificar mi presión. Es decir, hablando en broma, aislarse del mundo.
4: Sí, ni siquiera el celular, entonces, nada de celular tampoco.
5: Exacto. Esa 5 minutos de reposo a nosotros nos aleja de un confundidor de la presión en caso que, bueno.
6: ¿Y hay algún horario, hay algún horario especial, digamos, para poder medirse la presión? A esto
5: algunos
6: que sumas.
5: Algunos recomiendan que sea a la mañana, a la tarde, pero yo les garantizo que si la técnica es la correcta, la presión tendría que estar normal en cualquier horario del día, con tal que lo hagan de manera correcta. Claro. Yo les garantizo que el verdadero hipertenso, por más que esté en reposo, por más que esté tranquilo, si nosotros le tomamos la presión, que es una enfermedad, la presión le va a seguir dando alta igual. Y eso sí está mal. Si yo le digo, mire doctor, me controlé por una semana la presión como usted me enseñó, tranquilo, con 5 minutos de reposo, y las cifras de presión son casi siempre por arriba de 14 o por arriba de 9, ahí ya tenemos un diagnóstico mucho más correcto y tengo que consultar al médico, ¿de acuerdo? Porque si no se hacen falsos diagnósticos. Y entonces muchas veces encontramos que hay pacientes que se medican porque van a la guardia, porque chocaron el auto, van nerviosos a la guardia, le toman 15 o 16 de presión, y se van medicados, y eso no es correcto, porque eso no es un diagnóstico correcto.
7: Se usa el holster, ¿no?, para eso.
5: Claro, se llama MAPA. MAPA son iniciales que significa la M, monitoreo ambulatorio de la presión arterial, que hay gente que equivoca un holter, porque son dos estudios de 24 horas. El holter es para la arritmia, para ver un electro, y el MAPA, o algunos dicen holter de presión, es para tomar la presión 24 horas.
7: Bien. Doctor, ¿cuáles son los síntomas para que estemos atentos?
5: Esa es buena pregunta. El 90% es asintomático. El 90% es asintomático. Por eso es importante tomar la técnica correcta. ¿Por qué les expliqué? ¿Qué pasaría? Perdónenme el ejemplo tonto. Si estamos enseñando. ¿Qué pasaría si yo a alguno de ustedes o cualquier persona le tomo la presión después de golpearlo con un martillo el dedo? Posiblemente la presión esté alta. Bien. ¿Pero por qué está alta? Está alta porque estoy generando un estímulo de dolor en el cuerpo. Y el dolor eleva la presión. Entonces, vamos a esos mitos. Si yo les estoy explicando que el dolor aumenta la presión, ¿por qué la gente interpreta que el dolor de cabeza es por presión alta y no que el dolor de cabeza por otro motivo es el que me aumenta la presión en ese momento? Entonces, ojo con ciertos mitos. Porque si alguien tiene dolor en el dedo, y un dolor tremendo en el dedo porque me golpeé, nadie se va a tomar la presión. Pero si ustedes tienen dolor de cabeza durante una hora, ustedes o algún familiar o algún amigo o en el trabajo, tomate la presión por las dudas. Son mitos muy instalados en la sociedad. Doctor, la interpretación es que la presión puede estar alta sin síntomas. Eso es lo que tenemos que aprender.
7: Doctor, y de hecho no hay edad tampoco, presión, ¿no? Perdón, perdón.
8: Por ahí se habla mucho de la presión emotiva. ¿Eso es así? ¿Es un mito? ¿Hay alguna diferencia con otra presión?
5: La presión emotiva también es un mito. Está muy bien la pregunta. Yo le acabo de explicar que nuestra presión arterial está alta varias veces en el día por consecuencias de la misma vida. Si yo le pongo un arma en la cabeza, es un aumento de presión emotivo. Lo mismo ganarme el kini o lo que sea. ¿De acuerdo? Entonces, cuando una persona se estresa por un momento o una tensión familiar, laboral o lo que sea, o personal, sí o sí se liberan ciertos tipos de hormonas en nuestro cuerpo ante una angustia donde, consecuencia de esa elevación hormonal, va a aumentar la presión arterial. Vamos a dar ejemplos tontos. No existe como definición hipertensión emotiva. Porque si no, imagínense que hay personas que por suerte hacen actividad física todos los días, ¿no es cierto? Yo les expliqué que cuando uno hace actividad física es obligatorio aumentar la presión. Y es normal y sano hacerlo. Entonces yo tengo derecho a decir que existe la hipertensión deportiva, porque cada vez que esa persona sale a trotar, la presión durante esa hora de trote está alta. Y eso no es indicativo de que sea hipertensa esa persona. Si una persona tiene una emoción y se aumentó la presión durante 5 minutos por la emoción, eso no es hipertensión, es una variación de su presión por una consecuencia externa. El diagnóstico es incorrecto. El diagnóstico se hace, como le expliqué recién, en reposo y en el tiempo. Uno no puede ser hipertenso una hora al día. O soy o no lo soy.
9: Claro. Doctor, tema alimentos. Está muy instalado, ¿no?, que a la gente con hipertensión es recomendable que no coman con mucha sal. Pero atención, porque tengo un ejemplo, un caso que sucedió hace algún tiempo cercano, una persona con hipertensión que le dieron agua mineral en un momento así como de... Y la mineralidad del agua, también vinculada a estos valores así como más de mayor salinidad, hizo que casi prácticamente tenga un colapso ahí tratando de mitigar la situación, termina siendo peor. ¿A qué cuestiones en ese aspecto hay que prestarle especial atención?
5: También es una buena pregunta. Recordemos que el exceso produce hipertensión arterial. ¿De acuerdo? Entonces, en aquel individuo que es hipertenso, por lógica, además de un medicamento que muchas veces requiere, tenemos que disminuir el consumo de sodio. Para que la población sepa, el sodio es necesario para vivir.
4: Sí.
5: En la cantidad de gramos que necesitamos por día son 5 gramos. El promedio de los argentinos consumimos entre 11 a 13 gramos diarios. Por lo tanto, imagínense, estamos mal. Y acá se sabe, y muy bien lo que dijiste recién, hablaste muy bien de lo que se llama sal oculta. Porque cuando nosotros hablamos de disminución de sodio, la gente interpreta que simplemente no hay que usar el salero. Y eso es un error. El salero es una incorporación, es verdad, de sal. Y yo lo puedo disminuir al salero. Por eso hay leyes que fíjense que no ponen el salero, salvo que lo pidamos en los restaurantes, por ejemplo.
4: Claro.
5: Ahora, ojo, te voy a dejar un ejemplo abrupto, un poco el ejemplo diste vos con el agua. No, yo me acostumbro, no salo las comidas, pero me como 10 aceitunas. Claro. Entonces, ahí está un error de interpretación. La mayor incorporación de sal al cuerpo es por los alimentos, claro, más allá de la sal de salero. Dentro de los alimentos, lo que se conoce como sales ocultas, es lo que acabas de decir. Sales minerales, incluso que el agua es insípida, y si ustedes hay ciertas gaseosas, que todos los productos químicos tienen alto consumo de sodio, independientemente que lo que yo siento en el paladar es dulce, ¿de acuerdo? Sí. Las conservas, productos ultraprocesados, eso es lo que se llama sales ocultas, y por suerte hoy ciertas leyes de Argentina, la ley de Argentina, podemos ver cuando compramos un alimento o un alimento o una bebida, si tienen, exacto, que eso me parece excelente. Por lo tanto, para la persona que es hipertensa, puede orientarse en cuáles son aquellos que tienen exceso de sodio para que de esa manera disminuya su consumo.
6: Hay muchos que utilizan o la sal marina o la sal baja en sodio. Eso, digamos, ¿también trae un beneficio? ¿O si le echo en cantidad porque no le siento a veces el gusto, por decirlo de alguna forma, me perjudica?
5: Muy bien esa pregunta. Fíjate vos, diste en la tecla. Una cosa es la sal baja en sodio, que eso sería muy bueno para el hipertenso, porque es baja en sodio, porque el sodio es lo que altera. Y la sal marina, o la sal del Himalaya, que es otra que se consume, tienen otros minerales muy importantes para el cuerpo, pero la cantidad de sodio es alta. Por lo tanto, la sal marina y la sal del Himalaya no estarían indicadas de primera línea para el paciente hipertenso, por más que tienen otros minerales, porque a mí lo que me preocupa es el exceso de sodio.
4: Ajá.
5: ¿De acuerdo?
4: Sí.
5: Entonces, la que hay que consumir es la sal baja en sodio, y las otras tienen la misma cantidad de sodio que la sal común.
7: Bien. ¿Hay edad para la hipertensión, doctor?
5: No, excelente pregunta. No hay edad. Por mayor prevalencia se entiende, y es lógico entender, que después de los 40 y pico de años a mayor prevalencia de hipertensión por el envejecimiento natural del cuerpo, mis arterias envejecen, se ponen más rígidas y la presión va aumentando. Pero uno puede ser hipertenso a edades tempranas, en la juventud, en la niñez y en diferentes poblaciones como en los embarazos. Siempre hay que tener en cuenta que por diferentes modificaciones existe a cualquier edad de la vida la posibilidad de ser hipertenso, a cualquier edad. Por lo tanto, si un chico y los que tienen hijos jóvenes los llevan al pediatra o al adolescente, simplemente si el médico no lo hace, díganle, doctor, tómele la presión, porque nunca vamos a saber.
7: Buenísimo.
4: Y cuando usted hablaba de medir periódicamente, ¿cada cuánto hay que medirse?
5: Eso va a depender. Si uno es hipertenso, si uno es hipertenso y está tratado, con que lo haga una vez cada mes o cada dos meses con la técnica correcta está muy bien. Salvo que el médico le diga otra cosa. Y el que no es hipertenso se tiene que encontrar por lo menos una vez al año.
4: Una vez al año.
5: Que pase con mi evolución.
6: Y la última pregunta, de mi parte, porque me parece importante esto también de la baja presión y la alta presión. Porque hay muchas personas que dicen, no, yo puedo comer sal, puedo comer esto porque tengo baja presión, ¿no? Pero digo, ¿hay alguna diferencia entre la baja presión y la alta presión? Digamos, ¿puede llegar a ocurrir lo mismo?
5: La baja presión es otra, no se considera una enfermedad, pero es verdad que hay muchas personas que tienen baja presión, tienen ese estilo por cuestiones genéticas, y las cuestiones hormonales, especialmente en el sexo femenino, a diferencia del masculino, en la etapa reproductiva de la vida, mujeres jóvenes, tienen tendencia a tener presión baja. Esas personas, por ahí, sí se les dice que no tienen tanto problema de consumir un poco de exceso de sodio, porque primero principal que no son hipertensas, y que a veces, en ciertas situaciones de la vida, tomar un poquitito más de sodio la facilita, porque si no se pueden desmayar por presión baja. ¿En qué situaciones? si yo estoy en el verano con 40 grados de calor y ya mi basalmente, mi presión, buen invento, 16, y encima no me hidrato adecuadamente y camino por la vía pública con 40 grados de calor en el verano, claro, esas personas no la pasan nada bien y tienen tendencia a hipotensarse o a desmayarse, porque recuerden que cuando uno está parado, chicos, tiene que el órgano que queda más alto cuando uno está parado es el cerebro. Entonces, si hay baja presión, va a costar llevar sangre desde los pies y el órgano que más se perjudica es el que queda más alto por una cuestión de gravedad. ¿De acuerdo? Entonces, al no llegar bien la sangre, el cerebro recibe menos sangre por presión baja y tengo tendencia a marearme y a desmayar.
6: Y puede ser que te cambie la presión, porque hay muchas personas que también creo que esto es un mito, o no, usted lo sabrá decir, de decir, no, a mí en una etapa de la vida yo tenía baja presión y me cambió a alta presión. ¿Puede pasar?
5: Sí, puede pasar. Vamos al ejemplo de las mujeres. Si la mujer, por una cuestión hormonal, en la parte reproductiva de la vida, esa mujer, por razones obvias y al paso del tiempo, simplemente el envejecimiento natural del cuerpo, no solo tiene 50 y pico de años la mujer, sino se agrega la menopausia, es decir, esas hormonas, ciertas hormonas productoras desaparecen, muy muy típico que me digan las mujeres, doctor, siempre en mi vida fui de presión baja y ahora vengo y tengo más 12, 13, 14. Eso pasa.
4: Y bueno, ¿cuántas chances hay de que si tengo antecedente familiar, la última, está así porque nos da el top de la radio, familia con presión alta, yo tenga el mismo problema?
5: Hay altas chances, por eso la genética es una cuestión. Y vos venís muy bien. Ahora, ¿uno puede modificar su genética? La respuesta es sí y no. La genética está. Lo que yo puedo hacer es modificar la expresión de mi gen. Si yo desde joven hago bien mis cosas, no consumo tanto sodio, trato de tener una vida regular en alimentación, no engordar, no tener sobrepeso, hacer controles médicos, tratar de mantener una actividad física estable, voy a hacer que ese gen se exprese menos. Ahora, si eso no lo hago, puedo ser hipertenso de edades muy tempranas de la vida porque simplemente toda la parte cultural y social la hice totalmente en contra, no me cuidé y se expresa el gen como se tiene que expresar.
4: Doctor Marcos Barón, integrante de la Federación Argentina de Cardiología, muchísimas gracias por enseñarnos, ¿eh?
5: Por favor, un abrazo grande a todos y muchas gracias por la comunicación.
4: Un abrazo.
3: Gracias. 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
1: Llegan las cuatro personalidades de Malena Vero Quinteros.
2: Cuatro personalidades. 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
1: Todo tuyo,
3: ¿cómo
1: reina?
3: Anda, ¿cómo anda la gente?
4: ¿Cómo va?
5: Hola, Malena. ¡Ja!
1: Una belleza.
3: Me imagino, Facundo. Me imagino. Vos sabés que yo recién me di cuenta por qué me salió tan barata la campera que traje. Porque se me está despedazando en este momento. Todo el peluche está por todos los
5: lados. Lo barato sale caro.
3: Todo el estudio.
5: Lo barato sale caro.
3: Y bueno, gente. Es así. Hot
1: sale. Es lo que hay. Es lo que hay. Es lo que hay.
3: Chicos,
1: ¿arrancamos?
3: Arrancamos. Ajá, tengo vamos. En el primer puesto a la señora Wanda Nara de nuevo porque pero no saben lo que pasó. La empresaria rompió el silencio sobre su vínculo con Martín Miguel. ¿Qué pasó?
4: ¿Qué pasó?
3: Supuestamente, según Wanda Nara, ellos estarían separados hace un mes.
1: Ah, muy reciente.
4: Recién ahora saltó a la palestra.
3: Porque además, lo confuso es que mientras estaban separados, supuestamente, él le mandaba flores, le mandaba regalos.
4: Ah, ¿te acordás? Vos contaste algo de eso.
1: Lo estaba remando.
3: Es cierto. Sí, entonces, todos nosotros confundidos pensábamos, che, están.
4: ¡Qué amor! ¡Qué
3: re enamorados! Sí. En el mejor momento del vínculo, viste, los primeros seis meses que pensás que el amor de tu vida, después te das cuenta que lo que te pasó.
4: Después te golpeas contra la pared. Sí.
3: Es que. No, chicos, era que él la estaba remando porque, según Wanda, el
4: iba
3: problema...
4: por la reconquista.
3: El problema es que él es una persona muy celosa. Muy celosa, muy celosa.
1: Qué pesado lo celoso. Me pone muy mal los celos.
3: Bueno, qué sé yo. Yo no es que me quiera poner del lado de la gente celosa, ni mucho menos.
4: Pero él estaba
3: celoso de Agustín Bernasconi, que es un chico muy
5: ¿cantante?
3: Bonito. Muy bonito. Y se ve que, bueno, últimamente estaba ahí vinculando por cuestiones laborales con Wanda y a él eso no le gustó. Entonces... Wanda lo mandó a freír churros. Conmigo no, nenito.
1: Bueno.
3: La cuestión, a ver, ¿qué pasa, Manuel? Sí. ¿Qué pasa que ya me vas a interrumpir y a mí no hay nada que me moleste más?
5: Que, si bien, bueno, por ahí los celos no son buenos, pero, con la trayectoria.
3: No hables de Wanda.
1: Usted no puede referirse.
3: No hables mal de Wanda. Encima, chicos, la cuestión es que mientras tanto la justicia mira de reojo los regalitos de Miguel, porque parece que está complicadito.
6: Está complicado el muchacho con algunas causas judiciales, con las iras y demás.
3: Sí.
1: Yo para mí esa es la verdadera razón por la que
4: Wanda...
1: Le
4: regaló un montón de terrenos, además.
1: Para mí, si me preguntás a mí la verdadera razón por la que Wanda se bajó del barco...
5: ¿Cuál es?
1: Es esa.
3: Salí de ahí, Wanda.
1: Está más sucio que una papa.
3: No lo necesitás, Wanda.
1: Fuera, se retira. A dormir sin sueño. Tal cual.
3: Personalidad número
2: 2.
3: María Becerra. La nena de Argentina. Hoy la amamos mal. Anunció dos Movistar Arena para noviembre con su Quimera Tour. Ella estuvo en River, la rompió miles de personas. Che, a mí me gustaría mucho ir a verla.
1: No he tenido
3: la oportunidad, ¿sabes? Bueno, y ella dice, bueno, ahora quiero hacer algo más íntimo. La intimidad parece que es Movistar Arena. Pero nada, un montón de gente ya comprando, intentando comprar la entrada, que enloquecido porque ella genera una cuestión en la gente que tiene, claro, íntimo, venite acá, venite un barcito de acá, María, te vamos a recibir muy bien.
1: Limbo.
3: Bueno, encima la propuesta que ella tiene es con sus alter egos, no sé si vieron el video de presentación. Ella como que a lo largo de su recorrido ha construido distintas personalidades que son ella misma.
1: En otras facetas.
3: Así que es espectacular. Además, el formato
1: es conceptual,
3: es de, claro, es todo así, sí, conceptual dentro de su show. La verdad que a mí me gustaría realmente ir, si alguien me quiere acompañar, yo
1: sí, digamos todo.
3: Estoy.
1: ¿Cuánto sale la entrada? ¿Se puede pagar en cuotas?
3: Bueno, ahora te averiguo. Dale. Te averiguo, sí. Y capaz 24 cuotitas hacemos y
1: tarjeta furiosa.
3: Vamos con Terco.
1: Ahí está, perfecto. Hagamos chivo, porque es una empresa que lleva a gente a recitales.
3: Y bien. Bueno, vamos con la personalidad número 3. Nazarena Vélez.
1: Nacida de la vida de Nazarena Vélez.
4: Nazarena Vélez.
3: Sí.
6: Y otra que está complicada, ¿no?
3: Junto a su hija estuvieron hablando sin filtros de todo un poco. Uh-huh. Nazarena contó algo que últimamente le viene pasando y ella se lo toma con gracia, ¿no? Dice, chicos, ya no puedo retener el pis.
6: No, es necesario.
3: Guárdate algo, Nasa.
1: Claro, demasiada información, amiga. Sí.
3: Mucho, querida. No, y Barbie, la hija, como que bueno, intentó ahí, ver, viste, acompañarla. Dice, no, a mí también me pasó en el embarazo, como que viste que supuestamente cuando una está embarazada estornudás y se te sale el chorro.
4: Sí.
3: Cositas así, ahí empezaron
1: a hay que hacer una rectificación, hay una floja de retén.
3: Recomendaron ejercicios de suelo pélvico.
4: Claro.
3: Para endurecer y fortalecer los músculos. Yo después les mando un videito de cómo se hace, chica.
1: ¿Viene mancuerna para eso?
3: No, podés hacerlo, estás sentada. Ahora lo estoy haciendo.
4: Sí, hay ejercicios para eso, me contaron. Yo pensé que le había recomendado. ¿Qué?
1: Contraer y relajar.
4: Claro. Y unos protectores también. Sí. Para,
3: como cualquier para no músculo.
4: Para no mojar la bombachita.
1: ¿Como un protector bucal sería?
3: Hay que evitar este tipo de percance.
4: Protector íntimo.
1: Ah, una cosita.
4: Porque vienen protectores para eso específicamente.
3: Claro, y también quiero decir que está muy bien hablar de estas cosas reales que le pasan a las mujeres.
4: Totalmente, sí, totalmente.
3: El cuerpo va cambiando,
4: A los hombres también les pasa, quédate tranquila.
3: Sí, tal cual, ya te quiero ver a vos acompañarles en un ratito nomás.
1: Sí, ¿verdad? No me falta mucho.
4: Vas a fallar la próstata, ya lo
1: sé.
7: Claudio decía que a la una se le va a
6: quitar. Claro, no entremos en detalle.
1: El protestante, diría un amigo.
3: Va por ahí.
4: Para Malena, que ya nos van a contar también.
3: Pero claro, va por ahí.
6: Ilegalmente perdió un juicio, ¿no? También con Sofovich, con el hijo de Sofovich. Ayer se dio a conocer eso.
5: Ay, no lo sabía.
8: Poquita plata, 30 mil pesos, dice que
3: está
8: son.
3: Está re complicado. Sí.
1: Bueno, la pobre NASA.
8: Un café, dice.
1: Pierde juicio y pierde pis. Sí, pierde todo.
6: No, no, así no.
1: Pierde por todos lados.
4: ¿Así? No.
3: Vamos. Vamos con la personalidad. Número 4. Florencia Peña.
1: Flor P.
4: A ver,
3: bueno, ella se metió en la interna más importante del país.
5: Gran hermano.
4: Sí.
3: Que tiene que ver con Marley versus Santiago del Moro.
4: Esto es por los Martín Fierro.
3: Exactamente, todo por los Martín Fierro.
4: Qué problema.
3: La actriz salió a defender a Marley, aparte ellos son muy,
4: son muy amigos.
3: Porque, bueno, Marley no fue nominado y directamente dijo que Del Moro es, uno, impenetrable. A chequear Del Moro.
6: ¿Perdón? Sí. Y, poco claro, ¿sabes?
3: Lejano. Lejano.
1: Frío y distante.
3: Tiene pinta, ¿viste? Tengo el placer de conocerlo.
1: Yo conozco a alguien que lo conoció. Ajá. Y me contó que no, que re accesible, buena onda, copado.
6: A mí me parece que va por ahí, sí. Yo tengo esa imagen.
8: No, yo lo quiero a Marley, me gusta Marley.
1: Sí,
3: yo también.
8: Me parece
3: también.
8: Que cae que mejor, que es más divertido. Sí.
1: Cae mejor Marley.
7: Sí. Me parece que la pelea no es tanto por el Martín Fierro, sino por el canal, por Telefe.
6: Pero claro, lo que pasa es que el canal se eligió por uno de los dos. Claro.
1: Igual son dos tipos con una telegenia increíble.
4: Sí. Claro.
1: Que traspasa la pantalla. Por algo son dos de los más importantes conductores de tele de la República Argentina.
3: Es cierto lo que dice la Sil, porque además, dice Florencia, siempre ganan los mismos acá. Ahora los Martín Fierro parecen reparto de figuritas entre canales.
4: Claro.
3: Está recaliente.
4: Es que antes había un Martín Fierro, que era una fiesta recontra importante. Ahora hay Martín Fierro para esto, para lo otro.
9: Bueno,
4: o sea,
9: se separó todo.
4: Está,
9: sí, claro.
3: Marley solamente dijo, hay que tener el ego bien ubicado, que es una frase con la que quiero cerrar y me parece que está muy bien. Muy
1: espectacular. 12:45, mi gente.
4: Aplauso.
1: Aplauso. Mañana, mitad de semana, a las 10 de la mañana, nos encontramos otra vez.
4: Ahí estamos.
1: Chau, chau.
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Cuando la tierra de uno llama, la sangre empieza a correr por dentro. 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

Muy buenas noches, queridos amigos de Por Tantas Cosas Mi País. ¿Cómo están? Nosotros muy contentos después de unos cuantos días de poder volver a reencontrarnos como lo hacemos cada miércoles en el aire de Nacional de 21 a 23 para poder llevarlos en este viaje sonoro y en este viaje donde vamos a estar compartiendo, por supuesto, la música de nuestros artistas argentinos, las letras a través de las canciones, algunas anécdotas y, por supuesto, nuestros invitados que tenemos en este día también, después de unos días porque nos tomamos unas vacaciones correspondientes, la lluvia también del fin de semana pasado y del miércoles pasado ha pospuesto un poquitito la salida de poder estar otra vez al aire con ustedes, pero hoy se ha dado, así que estamos muy contentos de poder compartir con la audiencia de cada noche de miércoles. Mi nombre es Cintia Córdoba, es un gusto de poder estar aquí, saludando también a todo el equipo que integra Por Tantas Cosas Mi País, a Patricio Ordaiz en la operación técnica, a quien está también detrás de todas las redes que tenemos con la información y con la difusión a diario que hacemos en arroba Instagram, allí arroba Por Tantas Cosas Mi País, también nos encuentran en Facebook. Está Jorgito Pérez, quien siempre está ayudándonos en todo lo que es la parte técnica, está Cristian Tebrabandera en las informaciones y están ustedes, por supuesto, del otro lado escuchándonos a través de la 92.9 y a través de nuestro streaming allí en cualquier parte donde se encuentren. Vamos a comenzar, como lo hacemos siempre en este primer bloquecito, con un poco de música. Siempre tratamos de comenzar con música del litoral argentino. Hoy hemos cambiado un poquito porque nuestros invitados de hoy nos van a llenar de mucha música de esta zona tan importante en la cual nosotros nos encontramos. Encontramos dentro del territorio nacional. Vamos a arrancar con los locales. Ellos son Trío Linares Hate con Polca Paraguaya y luego Pupi Ortiz y Juan Fuentes con Aire de Tonada.

0: así comenzamos nuestro Por Tantas Cosas Mi País en este miércoles nuevamente aquí por Radio Nacional y vamos a continuar compartiendo un poco más de nuestros artistas y recordando en este mes de abril, el 7 de abril pasado fue el Día de la Zamba y hay muchas fechas para recordar, ¿sí? Nos vamos a quedar un poco cortos con el programa, pero este 21 de abril ayer vamos a traer la memoria y el recuerdo del nacimiento de Armando Tejada Gómez, quien nacía en Mendoza, fue poeta, letrista, escritor, locutor y también político. Nació dentro de una familia de escasos recursos y su niñez no fue nada fácil, siendo el penúltimo de 24 hermanos. A los 15 años se compró un ejemplar del Martín Fierro que le despertó la pasión por la lectura y la poesía y simultáneamente se despertó en él la inquietud por las injusticias sociales, volviéndose un activista político. En 1950 obtiene un empleo como locutor en LB10 Radio de Cuyo, que alternó con su trabajo como obrero de la construcción. Y allí comenzó a componer canciones junto al músico Oscar Matus, también mendocino y futuro esposo de la cantante Mercedes Sosa, y esto le ha dado una prolífica carrera dentro de lo social. Luego de los años, 1955 escribió su segundo libro, Tonadas de la Piel, que ganara un concurso, un esforzado imprentero mendocino obteniendo como premio la edición. Este libro fue prolongado por el poeta salteño Jaime Dávalos y ese mismo año, en septiembre, un golpe de estado derrocó a Perón y Tejada Gómez fue readmitido en la radio. Y luego de este derrocamiento de Perón en 1955, Tejada Gómez pegaría un giro tanto en su arte como en su posición política. Él contó varias veces que el elemento detonante para este cambio en su manera de escribir fue un comentario crítico de su hermano, obrero de la construcción, que le mencionó que sus compañeros de trabajo decían que escribía cosas que nadie entendía. Fiel a su palabra, con una voz prominente, con una proyección presente, Armando Tejada Gómez quedará en la memoria de muchos en lo que tiene que ver la literatura y en la composición argentina. Traemos una de sus obras con Canción de los Amigos, Armando Tejada Gómez, y luego llegará Liliana Herrero, quien está cumpliendo hoy 78 años de edad, con El Tiempo Está Después.
1: Canción de los amigos. Ellos están lejos. Son lo que más amo en lejanía. Tienen ese rostro de niebla en la ausencia y nombres sonoros, como campanada en aldea dormida. Ellos, mis amigos, donde tañe, tañe su brillo la vida. Ellos están lejos. Hay sitios del mundo donde tengo puerta y llamo y me nombran por mi nombre de hombre y el vino preside mi sitio en la mesa. Ellos, mis amigos, que ejercen oficios de pan cotidiano y empuñan canciones contra la tristeza. Ellos están lejos, pero no recuerdo recuerdos más cerca de mis alegrías, más como juntando la sangre en un puño, más a mi costado, donde tañe y sufre su grillo la vida. Ellos, los amigos, ellos que me esperan mientras cruzo el mundo, y por si llegara, han dejado abiertas las puertas del día.

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Allí la escuchábamos a la entrerriana, ella de Villaguay, Liliana Herrero, con El Tiempo Está Después, ante este pequeño homenaje a Armando Tejada Gómez con Canción de los Amigos. Y vamos a recordar nuestro contacto telefónico para que ustedes se puedan comunicar, si lo quieren hacer. Ya vamos a estar presentando a nuestros artistas de esta noche, el 3442-1556-0768 es nuestro teléfono de WhatsApp para dejar su mensaje, y si no, ya conocen también nuestro teléfono fijo, que es el 42 11 63. Estamos hasta la hora 23 en Por Tantas Cosas Mi País. Y recordando que más allá de que estamos en abril, hay muchas fiestas en toda la provincia de Entre Ríos, hay en distintos lugares, sobre todo al norte de nuestra provincia, se viene la fiesta regional del tambero quesero, también está en Oro Verde allí el Agrofolk, una nueva edición en esa localidad el próximo 24 de abril. También se estará realizando en Aldea San Juan, que se prepara para el Festival de Invierno y Feria de Emprendedores 2026. Pero también vamos a hablar de nuestros queridos amigos de la Orquesta Río de los Pájaros. Si bien ellos tienen otro tipo de formación, ¿no? De esta formación orquestal que nos han venido a visitar varias veces aquí a la radio. Este fin de semana estarán arribando 15 años ya de vigencia, y allí en la Basílica Inmaculada Concepción, este lugar imponente y sobre todo la que tiene una acústica especial para que estos instrumentos se puedan lucir, les hacemos la invitación para que puedan disfrutar de un repertorio realmente muy importante con estos instrumentos y sobre todo con estos músicos que son de aquí de Concepción del Uruguay, y en la cual muchos de ellos hoy en día nos están representando a nivel ciudad, a nivel provincia y a nivel nacional, ¿no? Muchos instrumentistas que están tomando clases con profesionales, con gente muy importante, y que han sido convocados en diferentes orquestas del país y que han salido de esta de aquí de la ciudad. Así que los invitamos este próximo sábado a partir de las 21 horas allí. Es gratuito, así que a apoyar a esta hermosa orquesta y querida Río de los Pájaros, que va a estar celebrando este sábado en la Inmaculada Concepción sus 15 años de vida. Y para cerrar ya este bloquecito, vamos a compartir el último tema. Nos vamos a ir, si quieren ustedes, los invito, nos vamos a ir a esta preciosa provincia como lo es Catamarca, con esta canción, ¿no?, que ha integrado ya siempre este repertorio de canciones que nunca pasan de moda. Paisaje de Catamarca, en la interpretación de Folk 4.

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Aplausos y bienvenidos. Ellos son Litoral Chamamecero. Y qué manera de comenzar en Por Tantas Cosas Mi País. Gracias por venir. La semana pasada, como decíamos anteriormente, la lluvia nos jugó una mala pasada. Era una linda jornada para escuchar el programa, ¿no? A pesar de la lluvia, pero hay que pensar en los instrumentos, la movilidad, y hoy se hizo posible. Así que bienvenidos. Para nosotros es un placer poder tenerlos aquí, conocerlos y escuchar toda la música y todo su arte en esta noche. Se arrancaron con esta fuerza, ¿qué les parece? Sí, así que ya vamos a estar presentándolos. Ellos son Daniel Peralta.

0: Para contarles un poco a la audiencia, que sabemos que los conocen, que están recorriendo muchos lugares más allá de Concepción del Uruguay, siempre hago las mismas preguntas como para que la audiencia que está quizás en su casa, que no es asidua a distintos eventos culturales, ¿no? Y que los ha escuchado quizás por allí, ¿por qué no a través de la radio? Poder conocer un poquito más de la historia del litoral chamamecero, hace cuánto tiempo esta agrupación, este grupo, ¿no?
1: Sí, el conjunto comenzó con el nombre de Litoral Chamamecero hace 3 años de formación, cumplió en marzo de este año. Así que bueno, yo anteriormente habíamos formado un grupo con dos amigos y dos personas más que bueno, hoy no integran el grupo, pero siempre las tenemos presentes y o por ahí nos ayudan cuando falta algún músico o algo, siempre están presentes. Tuvimos el conjunto primero Los Paisanos del Chamamé, que nació en una amistad, y bueno, armamos ese grupo y después nos saltamos al litoral. Que fue una idea, un día andaba inspirado y se me dio por formar un grupo, y bueno, ahí nació el litoral. Y empezamos a dar con los músicos, con las personas, creo que son lo que están hoy en día, y bueno, ahí vamos, empujando para adelante.
0: Están recorriendo muchos lugares, estábamos escuchando fuera de micrófonos que ya los están convocando para distintos eventos, ¿no? Qué importante es esto que produce el chamamé, ¿no? ¿Por qué dedicarse al chamamé?
1: Y yo creo que es como cualquier otro estilo, el chamamé, algo que se lleva adentro, algo que nace, que no sé cómo explicarlo bien, pero es algo que lo llevamos dentro, creo, todos. Creo que por eso el estilo este y no otro. Como
0: ¿Todos
1: cada,
0: vienen desde
1: como.
0: el chamamé o han estado en otros géneros musicales
1: Sí.
0: y han compartido? A ver, lo vamos a invitar a Facundo.
1: Facundo,
0: A
1: Facundo Barrios.
0: Facundo, Facundo.
2: Buenas noches, Cintia,
0: ¿Qué
2: ¿cómo
0: tal,
2: le va?
0: Facundo? Buenas noches.
2: Sí, casi todos los músicos venimos también de otro género, pero el que más nos gusta es el chamamé porque ya viene de nuestras raíces. Mi padre es músico, chamamecero, y bueno, y casi todos los padres de ellos también, de los gurises, también son músicos de toda la vida, entonces el género nuestro es el chamamé.
0: ¿Qué voz que tiene? Lo quiero felicitar, porque la verdad
2: Bueno,
0: que una
2: muchísimas
0: voz
2: gracias.
0: muy agradable al oído y muy dúctil, que no solamente en el chamamé andaría, sino que también en otros géneros musicales. ¿Ha
2: Sí,
0: cantado?
2: he cantado en grupos tropicales también, tropicales, cumbia, cuarteto, toda la vida anduvimos con la música y bueno, y hoy llegamos a lo que más nos gusta, el chamamé,
0: Qué lindo.
2: también con Juancito Galarza también.
0: Con Juancito, que le voy a contar a la audiencia, siempre cuento, la radio no tiene la imagen, pero cuando entró, y la verdad era un joven alto, la verdad que la carita, siempre yo tengo bastante memoria visual, por ahí en otro tipo de memoria no tanto, pero lo vi y digo, ¿de dónde lo conozco? Y él me hizo el recuerdo, bueno, fue un alumno mío de primaria hace muchos años atrás y la verdad que son estas situaciones que la verdad que a uno los ponen contentos, felices y sobre todo ver que este camino de la música te ha abrazado y que te encuentra hoy haciendo lo que a vos te gusta, Juan. Juan y a Pedro, le vamos a mandar un saludo grande a Pedro, que le decimos que lo recordamos también. Y a Gonzalo
1: Perdón,
0: también, que
1: Cintia.
0: fue...
1: Sí, le vamos a mandar un gran saludo a Pedro, que fue parte de Los Paisanos. Arrancamos con Juan y Pedro, el conjunto.
0: Y lo
1: Después,
0: perdieron en el
1: y
0: camino.
1: lo perdimos en el camino. Después se agarró por otros rumbos. Y bueno, quería nada, mandarle un fuerte saludo a él y a José Muñoz, que fueron parte, y a Paul Villagra, que fue el primer grupo que tuvimos y siempre presente con nosotros. Nada más.
0: Y aprovechamos a saludarlo a Juan y vamos a mandar un saludo grande a todo el barrio Cristo de los Olivos. ¿Sí?
3: Muy buenas noches, Cintia. Muy
0: ¿Qué
3: buenas
0: tal,
3: noches para
0: Juan?
3: toda la audiencia. La verdad que sí, contento de esto tan lindo que es la música y compartir así con gente amiga y conocido. Y cruzarnos ahora que hacía años que no nos veíamos. Quiero mandar
0: Muchos
3: un
0: años.
3: saludo también a Brunilda,
0: A Brunilda, a Brunilda
3: la profesora de
0: Brem,
3: música que era
0: sí.
3: la a quien le cubriste la
0: La
3: suplencia.
0: suplencia en ese entonces, sí. que ha estado aquí en la radio. Bueno, para contarnos un poco del chamamé, le quiero contar a la audiencia, vuelvo a repetir ya que no ve la imagen de quiénes son, pero seguramente que las voces

0: quedan en el oído y que dicen, ay, mira quién está en la radio. Sí, mira que escuchá quién está en la radio. Algo para destacar siempre en lo que es este género chamamecero es la indumentaria. Siempre aparece algo, aparte de los instrumentos musicales, ustedes que han venido con las boinas y con algo característico, siempre se presentan así.
1: Sí, siempre andamos así, tratamos de, o sea, llevamos la ropa del gaucho, digamos. Como en nuestra cultura siempre estamos así, vestidos así, nuestra usanza.
0: Veo dentro de los instrumentos musicales un instrumento que quizás no es el que más relación quizás tiene con el chamamé, pero que se adapta totalmente muy bien, que es el bandoneón.
1: Lo tenemos a Danielito Peralta en el bandoneón, claro que sí. Después le vamos a hacer tocar algo del género de él también.
0: ¿Qué
1: ¿Cómo que no?
0: ¿Y cómo se encontraron? A ver, Daniel, buenas noches.
2: Hola Cintia, buenas noches.
0: ¿Cómo
2: ¿Cómo
0: le
2: estás
0: va?
2: vos? Bien, muy
0: ¿Bien?
2: contento, un poco nervioso, pero bueno,
0: Bueno.
2: contento de estar acá. Y bueno, contento de poder tocar este instrumento tan que a mí me gusta tanto. Yo tuve pasión, lo estudié en Paysandú, después vine para acá, anduve en el tango y bueno, pasé en folclore y ahora me quedo en esto que después de grande vine a caer donde, como te conté el otro día, en algo que a mí me gusta. Es mucha pasión que tengo por el chamamé. Pensaba que cuando chico no lo sentía, lo escuchaba, mi viejo escuchaba siempre el chamamé, era como que no me llegaba mucho, pero uno de grande empieza a sentir las raíces y entramos a ver dónde estamos parados y bueno, esto es mi pasión, así que es
0: Y
2: así.
0: viniendo del Uruguay, ¿no? Y tocando chamamé.
2: Claro, y Rivier había llegado acá, te conté el otro día, en el año 75 por ahí, vine a tocar tango acá en la radio con el programa de Lago, más de uno se debe acordar de él. Está bien que hace unos cuantos años, pero bueno.
0: Y bueno, le contamos a la audiencia que Daniel, bueno, es de una familia del rango gastronómico
2: Sí,
0: importante aquí en
2: sí.
0: la ciudad, como también Facundo. Sí, del ámbito de lo que es la panadería, ¿no? Y bueno, lo lindo de esto es que uno, más allá de la historia y del trabajo de todos los días, se da lugar, ¿no? Para hacer lo que a uno le gusta. ¿Qué significa la música? El poder juntarse con los amigos y los puede elegir, sobre todo, ¿no? Para poder integrar este grupo que va más allá de lo que es una fecha, un fin de semana, un festival, sino que me imagino que ustedes se deben de juntar o quedarse un rato más después como para celebrar.
2: De eso me imagino que vos sabés mucho también, que es muy buena cantora, música, guitarrista y te vimos con la
0: Gracias.
2: guitarra. Y bueno, quiero aprovechar para mandarle un saludo a mi esposa, a mi familia, a mi suegra que me debe estar escuchando. Así que bueno,
0: Se nos
2: mucho,
0: emocionó.
2: sí, es así.
0: Pero
2: Son los años.
0: de esto se trata la música. Yo también me emociono. ¿En qué momento se emocionan ustedes? O el chamamé, les pregunto, ¿en qué aspecto ustedes lo pueden ligar con la emoción?
2: Y a veces ya de grande me cuesta, qué sé yo, por ejemplo, el otro día le decía en la fiesta del caballo, le decía a Gonza, yo, lamento mucho que no esté mi padre, pero
0: Se
2: bueno,
0: sentiría muy orgulloso.
2: sí, yo digo, me gustaría que me hubiera visto, me dijo, bueno, no está viendo, dice el cielo, y bueno, son cosas que llevamos adentro, ¿viste? ¿Qué va a ser?
0: ¿Qué imagen tiene usted de...?
2: De mi padre y yo heredé de él el amor a la música. Y más tengo una colección de discos de tango que me dejó cerca de 100 equipos de música, todo me dejó, ese es el alma de él, lo tengo ya. Es decir, él toda su vida pasó escuchando música. Yo creo que si hubiera estudiado un instrumento hubiera sido un gran músico por la forma que le gustaba, cómo llevaba el compás. Él estaba sentado y estaba llevando el compás con el pie y escuchaba mucho tango. Y bueno, yo heredé del tango, de eso, y bueno, después fui cambiando, ¿viste? Hasta que viene a caer en lo que realmente me gusta mucho.
0: Lo lindo de esto también es que con cada testimonio de las personas que vienen pasando por aquí, por tantas cosas en mi país, la iniciación musical que uno ha tenido, ¿no? Algunos quizás de manera un poco más académica, porque en la casa uno ya ha crecido con una educación musical que viene de generación en generación, y otros quizás un poco más, no sé si decirlo como escueta, pero más de aficionados, ¿no? De escuchar y tratar de repetir en el instrumento musical, ¿no? ¿Cómo fue tu caso, Diego? Buenas noches.
3: Hola, ¿cómo andás,
0: Una
3: Cintia?
0: familia
3: Bueno,
0: musical
3: sí,
0: completa.
3: estoy con mi viejo
0: El
3: y
0: Tati,
3: mi
0: le
3: hermana
0: mandamos
3: también,
0: saludos.
3: sí. Y bueno, es como dice Daniel, cuando ya lleva en la sangre la música, ya es todo. Yo he andado en el género de la cumbia, de folclore. Yo cantaba cuando era chico, siempre venía acá a la radio con mi hermana y mi viejo. Y toda la vida, siempre con la música. El bajo a mí no me gustaba y mi viejo me lo puso así encima una vuelta y bueno, y ahí arranqué. Pero no, la música es lo más lindo que hay.
0: ¿Y vos qué recuerdo tenés desde chicos de
3: ligado con la música? Andaba en los festivales acá en Concepción, en el Itapé, todos los festivales, en San Isidro también. Pero siempre con la música para todos lados, ¿sí? Compartiendo con los compañeros, con los amigos de la música. Eso es lo más lindo, ¿no?
0: ¿Y hoy por qué la elección de estar integrando un grupo de chamamé?
3: Bueno, yo estaba haciendo cumbia con el Facu y después se fue él del grupo y yo también me fui atrás y surgió esto que un día me llamó y me dice: Gonzalo quiere hablar con vos para que integre la banda. Y bueno, así hablé con el Gonza y empezamos a hallar, así hace un año y medio ya que estoy con ellos. Y bueno, nada, Dios siempre te pone en el lugar correcto. Así que bueno, la pasamos re bien con los gurises, salimos a tocar afuera, ensayamos los sábados al mediodía, ponerle y comemos un asado.
0: Es parte del plus de esto, sí, ¿no? Sí. No ir a ensayar nomás, sí, que se cumpla la hora y ya cada uno se va, se vuelve a su casa.
3: Pero nada, re bien. Yo la música, yo por ahí me acuesto en mi casa y yo tengo los auriculares ahí, me enchufo al teléfono, viste que ahora. Y de todo género escucho música yo, viste, y me gusta, o sea, me duermo con la música, ¿no? y bueno, eso
0: nos mantiene como eso, sí. Como entusiasmados, despiertos y con la idea de poder aportar también cada uno desde su instrumento.
3: Claro, sí, que así que bueno, no, bien, y metiéndole siempre se labura bien con la música, sí. Nosotros estamos tocando bastante seguido, sí.
0: Bueno, después les voy a preguntar, sí, bueno, cómo es la elección de todo el repertorio, los lugares donde han andado, donde siguen haciendo, pero después, ¿les parece? Porque me dijeron que trajeron mucho para tocar. ¿Sí es así, Gonzalo?
4: Así es.
0: Bueno, ¿quieren dedicarle algo a alguien? ¿Mandarle saludos a alguien?
4: Mandarle un saludo a Carlos Roa, nuestra primera guitarra, que no pudo venir por cuestiones laborales. Así que bueno, quería un fuerte saludo para él. Nada más, si querés le metemos un poquito más de música.
0: Sí, vamos a poner aquí. Del otro lado los invitamos, por supuesto, que bailen, ¿sí?
5: Antes que empecemos a tocar, quiero mandarle saludos a mi familia, a mi señora que me está mirando, que me está escuchando, digo, estoy haciendo la del que me está escuchando, y a toda la peña del Torito Rengo también, que en un rato caemos a comer allá. Así que bueno, que lo espere
0: el Torito Rengo. ¿Puedo preguntar por qué?
5: No, la verdad que no tengo ni idea, nunca le pregunté, pero en tu rato caemos a comer allá.
0: Y ahí se arma también la...
4: Sí, ahí hay música también.
0: Ah, qué bueno, de eso se trata.
4: Un agradecimiento para Vero, la mujer que maneja las redes sociales.
0: Ah, para Vero. Sí. Vero que va a hacer después el backstage, el collage de todas las imágenes.
4: Se arma todo ahí.
0: Después le vamos a mandar, estamos sacando algunas fotos como para poder... incorporar en la página. Les voy a reiterar el contacto telefónico para que se puedan comunicar. Quizás está la audiencia del otro lado, quiere pedir algún tema o quiere saludarlos porque los conoce y los sigue. Es el 42 11 63, el contacto fijo que tiene la radio, y nuestro número de WhatsApp, el 3442-1556-0768. Hoy nos visitan Litoral Chamamecero, aquí en Por Tantas Cosas Mi País, y suenan de esta manera.

0: Bailando con Litoral Chamamecero, quien nos está visitando en Por Tantas Cosas Mi País. Estamos en LT11, estamos en este miércoles compartiendo con todos ustedes esta visita y contándonos, ¿recuerdan cuál fue el primer festival que estuvieron participando? ¿O la primera fiesta? Y que a partir de allí fue como la generadora, ¿no?, de otras actuaciones. A ver, Gonzalo, lo hacemos dejar su instrumento.
1: Fecha. La primera actuación fue en marzo, en Macoco, cuando arrancó Nombre Litoral. Y después con el grupo como está conformado ahora, fue una jineteada en pronunciamiento al año siguiente. O sea que los miembros del grupo actual tienen... Algunos miembros son recientes, como dijo Diego, un año y medio. Facu hace 2 años. Sí, un año, 2 años. Y Juan Galarza también. Que tuvimos el grupo antes y después se reincorporó con nosotros. Así que bueno.
0: ¿Siempre fue cantado y también instrumental o arrancaron con la parte instrumental al principio?
1: Sí, parte instrumental primero. Hacíamos temas más clásicos, conjunto y botío, cantados viejos, clásicos viejos, ¿no? Por decirlo de alguna manera. Y después, bueno, llegó Facu y empezamos a volcar un poco estilo más actual, más nuevo.
0: ¿Le gusta a la gente? ¿Es lo que pide?
1: Había que aprovechar el cantor.
0: Sí.
1: ¿Cómo es? Sí, considero sí que intentamos darle las dos, para la gente grande y para la gente joven, tener los dos estilos. Y bueno, hasta el momento, gracias a Dios, se nos va dando de que nos están contratando bien. Y bueno, agradecido también con eso, con los organizadores y con la fiesta por tenernos en cuenta siempre.
0: Sabemos que... más al norte de nuestro litoral, o sobre todo también en el norte de la provincia de Entre Ríos, hay mucha gente que le gusta bailar el chamamé. ¿Ustedes lo notan acá? Sobre todo en distintas edades. ¿Acá cuál es el público más fuerte o ven que hay mucha juventud que se va acercando de a poco?
1: Yo creo que...
0: Ustedes son jóvenes, así que...
1: Sí, que la juventud con todo el fenómeno, como que el chamamé un tiempo estuvo distante... Y ahora como que volvió con todo, con los exponentes que tenemos, grandes, que se hicieron grandes por la juventud. Entonces pienso que eso la juventud la trajo mucho a volver a escuchar chamamé. Tal vez no el chamamé, por decirlo maceta, pero más bien el cantado, el moderno o muchos covers. Claro, el tema de las bailantas, hacer el cover de otros estilos en chamamé como hacemos nosotros. Muchos de los temas estos no son chamamé. Por ejemplo, el último tema que cantaron es un vals transformado a chamamé. Y bueno, ir buscándole la vuelta.
0: ¿Y las personas lo toman bien, digamos, lo adaptan, les gusta?
1: Yo creo que sí, que gusta. Y se ve porque creo yo que el aplauso y la bailanta es lo más grande que nos llevamos nosotros. Y hasta el momento la gente responde.
0: ¿Por qué fiestas estuvieron en este verano?
1: Nosotros participamos la fiesta de Caballo Urdinarrén, fue una de las fiestas, por decirlo, más grandes a nivel provincial y diría nacional también, va buscando ese rumbo. ¿Cómo es? Estuvimos participando en la previa y salimos ganadores en el rubro chamamé. Por cuestiones personales no pudimos participar en la fiesta y la comisión nos tuvo en cuenta este año. Pudimos participar, en vez del año pasado que habíamos ganado, participamos este año.
0: Eso es importante, sí, que se hayan acordado de ustedes y que...
1: Para nosotros y fue... La vela fuimos a competir, fuimos al escenario
0: como artistas dentro de lo que es la programación general.
1: Y bueno, y estuvimos en esa fiesta que fue para nosotros importante, una fiesta grande. Y bueno, y después lo que son bailantas y jineteadas en la zona, lo que es pronunciamiento... San Justo, sí, todo lo que es acá en la zona.
0: ¿Y qué diferencia tiene tocar en un festival a una jineteada? Hay mucha gente que por ahí no va nunca o no sabe cómo es el folclore que ronda, ¿no?, alrededor de una jineteada. Que lleva más tiempo, lleva más horas, hay otras cosas también alrededor del escenario en sí. O, digamos, la protagonista son otras actividades, ¿no?, que rodean.
1: Sí, lo que pasa es que ahí jugamos de local, porque está todo relacionado, el chamamé con el caballo, con los juegos criollos, la jineteada, está muy de la mano. Entonces, es como que ahí ahí estamos en el lugar nuestro, ven a hacer.
0: ¿Y qué les gusta más a ustedes? ¿Tocar ahí en las jineteadas?
1: Sí, es un lindo lugar la jineteada, sí. También en las bailantas camperas se pone muy, muy lindo también.
0: ¿Y cuál sería la bailanta campera?
1: Que hacen un baile de estilo de campo con grupo de chamamé y cumbia, pero no hay festival atrás, es solamente baile. Eso es.
0: Nada más. Bueno, Juan dice que está organizando una jineteada próximamente, ¿no? Todavía no.
2: Más a futuro.
0: ¿Y quién es el más joven? Juan. ¿Qué te dicen, Juan? Bueno, ya te conocen, que te gusta este ambiente, pero ¿tus amigos qué te dicen?
2: ¿Y en el grupo?
0: O tus amigos con los que te rodean de tu misma edad, que nos gusta saber qué es lo que
3: y
0: piensan.
3: Y tenemos amigos que les gusta así también compartir con nosotros. Capaz por ahí no tocan el instrumento o lo que sea, pero nos juntamos por ahí a comer o a compartir noches de peña y a guitarrear, a cantar alguna milonga. O sea, nosotros andamos dentro del rubro de la jineteada y tenemos amigos que andan ahí en ese tema, entonces por ahí nos juntamos a compartir con ellos y estamos siempre. Si no es el grupo, viene uno y se arrima a otro y ahí estamos en ese tema. Pero siempre la gurizada, el grupo del ambiente de nosotros, mío, de Gonzalo, que nos hemos creado juntos, digamos, siempre así con esa gente, digamos.
0: Hace poco vino Nunga Viganoni con sus nietos y los chicos también nos contaban que, bueno, que van a la escuela, al secundario, y que tienen amigos que les preguntan cosas de campo, la indumentaria, como esos, ellos a su vez también hay otras cosas, otros deportes que no hacen o que desconocen el ámbito.
3: Claro, y es algo lindo porque hoy en día también se ve que mucha juventud, como decía Gonzalo, le gusta esto, como que no sé si decirlo así por moda o como sea, pero es algo que la tradición se sigue reavivando, digamos, con el tema de los gurises que se dedican o que les gusta escuchar música o chamamé o les gusta el baile. O por ahí vos ves a gurises que capaz que no son de la ciudad o de lo que sea y andan de boina o andan adaptándose a lo que es el gaucho, viste, que no muera lo que es la tradición o la indumentaria campera, digamos.
0: Me parece que el chamamé es como bastante viable en el sentido de que la gente se anime, ¿no?
3: Claro, es algo como que la gente se anime a sentirlo o a bailarlo también, porque más que nada nosotros hacemos un chamamé bailable. Es un chamamé como un ritmo como contagioso, como para divertirse, así como estamos de alegre, de fiesta, para así. También por ahí Facundo o nosotros en alguna noche también tocamos algún tema de más cantado, más tranquilo, pero para el tema de las bailantas como que la gente quiere más el ritmo, digamos.
0: Quizás más para
3: chamamé maceta, diría. Chamamé maceta.
0: Quizás más para el lado de Corrientes. ¿Han tenido la oportunidad de poder ir para aquellos lados, tocar en algún festival? Como que el público, me parece, de aquella zona, como que se presta un poco más a escuchar ese chamamé más romántico, ese chamamé más profundo quizás, ¿no? Del sentarse a poder escuchar las letras.
3: Los chicos han ido a Feliciano, o sea, yo no estaba en el conjunto, me incorporé último. Le faltaba el glosista, que era José Muñoz. Un saludo para él, que ya le mando a Gonzalo. Gonzalo hoy estaba como el cuento de la Andricina, el azul cobalto, ¿vio? Yo estaba para hablar y me sacó todo lo que iba a decir y bueno, ahí quedé a mitad de camino. Le digo, Gonzalo, me dejaste sin nada, loco.
2: Para hacerlo pensar.
3: Claro.
0: Para improvisar.
3: Pero ellos sí, ellos han ido para aquellos lados, sí. O sea, nosotros más que nada andamos acá por ahora, por el momento, con el departamento de Uruguay, acá a la vuelta. Ahora estamos en Domínguez, hemos ido a Villaguay, pero tan al norte todavía no. Pero bueno, lo importante es que la gente se divierta y bueno, y pasar un lindo momento. Más que nada es lindo cuando, para el ritmo que hacemos nosotros, cuando la gente sale a bailar. Porque por ahí, viste, vos estás tocando y no baila nadie, vos decís, te entrás a mirar las caras. es fea la situación, pero bueno, ¿qué va a hacer? Tenés que ponerle ganas nomás y cuestión de animar y divertirse.
0: Vos hablaste de las glosas recién. ¿Qué significan las glosas en el chamamé? ¿Ustedes componen, escriben, se sientan a escribir?
3: Y por ahí sí, algunas glosas sí, pero algunas no, son del chamamé ya que están escritas, digamos.
2: De los autores.
3: Son de los autores de la glosa del chamamé. Pero también sí, hemos escrito alguna que otra.
0: ¿Y qué les da? ¿Qué les parece que dan las glosas al chamamé?
3: Y le da como un énfasis, digamos, como la glosa, el zapucay, el sentimiento que lleva el chamamé, digamos. No sé cómo.
0: ¿Vos escuchás a alguien en particular que te guste, que te inspire cuando para lo que vos tenés que hacer después? ¿Seguís a alguien en particular?
3: Y a mí me gusta, por ejemplo, el de Figueroa. ¿Víctor Figueroa? Víctor Figueroa, hermano de Miguel Figueroa, que tiene su conjunto Miguel Figueroa y su conjunto Amanecer Campero. O sea, yo me inspiro en él, o sea, y también, bueno, acá a la vuelta, que no es por despreciar a nadie, siempre con José, nosotros de chicos siempre hemos andado con José Muñoz. Yo a José siempre dije que es buen glosista, muy buen glosista.
2: ¿Fue el padrino del conjunto, José?
3: José fue quien nos rumbió a nosotros cuando recién iniciamos con Gonzalo y con Pedro, mi hermano. Era él el que más o menos nos encaminó. Porque nosotros tocábamos, me acuerdo que es una anécdota y lo digo y no me da vergüenza. Tocábamos todo en un solo tono. Nosotros queríamos tocar y bueno, yo agarré una guitarra y Gonza tiene un acordeón y mi hermano tenía un acordeón chiquita que José inclusive se le había prestado, un acordeón a piano. Y es algo lindo contarlo porque nos cerrábamos la pieza y le dábamos. Y yo cantaba y el otro tocaba y íbamos todos. Yo iba en el la menor, me acuerdo. El único tono que sabía.
0: Sí.
3: Y esto acá iban atrás, no sé, y dale. Y cerrá los ojos y pegale. Hasta que después, bueno, más o menos nos fuimos orientando. Yo fui a profesor de guitarra con Roberto La Bella. Y los gurises también fueron a aprender un poco de acordeón y así. Y de a poquito, ¿viste? Nos fuimos caminando. Pero es algo lindo de contarlo. Porque habíamos llamado a un bajista. Esa es la anécdota más linda. Queríamos formar un grupo, queríamos ir a tocar. Y llamamos a un bajista. Y nosotros le pegamos todo uno en un tono, el otro en el otro. El loco nos miró y se fue.
0: Pero por...
3: Ha dicho esto es loco, pero no. Y bueno, y hoy en día nosotros lo contamos y decimos, mirá, y pensar de que llegamos a la fiesta del caballo. O llegamos a un escenario a tocar acá en el Itapé, o varios escenarios. Que, o jineteada acá a la vuelta. Y vos decís, es algo lindo porque...
0: El entusiasmo y la actitud.
3: No hay que olvidarse de lo que uno hacía o lo que uno fue. Igual tampoco por ahí le erramos vieron, pero pero bueno, es
0: pero
3: algo,
0: pasa es en el ambiente de la pasar. Música. No creo que alguien toque tan perfectamente y no se olvide un tono, una letra, ¿sí? Pero lindo esto que vos decís, porque yo creo que todos hemos arrancado por ahí, ¿no? El entusiasmo, la actitud, y bueno, y después se va abriendo el camino y ya uno de a poquito va perfeccionándose o va tratando de buscar un poco más de ayuda, ya sea un poco más profesional o tratando de escuchar a la gente que por ahí sabe y va aprendiendo también.
3: Es claro. Así que sacate buenos alumnos dentro de todo.
0: Pero no,
3: te hacíamos, no, pero te hacíamos renegar nomás nosotros en la escuela, no éramos.
0: No, de eso
3: no éramos
0: me acuerdo,
3: tan malos, éramos malos, pero no tanto.
0: De eso no me acuerdo. No, tengo lindos recuerdos de allá del barrio y de la escuela. Así que, pero me pone contento esto de que sigan en la música y bueno, haciendo lo que a
3: sí,
0: uno le gusta. Sí, vamos a seguir escuchando, sí. Sí, vamos a seguir dedicando.
3: Un saludo para el amigo Héctor Sánchez. Para Héctor Sánchez también, que por ahí siempre lo está ayudando acá Gonzalo Gómez. Está pasando algún arreglo, una cosa así. Muy gaucho el hombre y amigo de nosotros también. Y bueno, a toda la gente que nos está escuchando también, de parte de Litoral Chamamecero, que ya nos nombraste hoy a los muchachos.
0: Después vamos a hablar un poquito de los instrumentos que tienen, que son realmente importantes, ¿no? Para la función que tienen ustedes, el rol dentro del grupo. Y le vamos a pedir también a Daniel si tiene ganas de tocarnos algún tanguito después o algo con el bandoneón. ¿Sí?
2: Sí, no hay problema.
0: Bueno, estamos hasta las 23 aquí en Por Tantas Cosas Mi País, con mucha más música por parte del Litoral Chamamecero, quienes nos visitan hoy. 4211-63, nuestro contacto telefónico, y el WhatsApp es 1556-0768. Después también les voy a preguntar el tema del sapucay, que tanto se habla del sapucay, ¿no? ¿Qué significa el sapucay? Si hay que hacerlo largo, si hay que hacerlo corto, si hay que hacerlo agudo, si hay que hacerlo grave, lo que significa, ¿no? Dentro de este género que por algo está. ¿Los escuchamos?

0: Aplausos, Litoral Chamamecero, aquí en Por Tantas Cosas Mi País, que nos van a seguir deleitando en esta noche un rato más con mucha más música. Sí, en un ratito estamos nuevamente aquí, les contamos nuestro contacto telefónico, el 4211-63-1556-0768, para aquellos que quieran dejarles su mensaje, saludarlos, sí, pedir algún temita en especial. Se quedan un ratito más con nosotros aquí en Nacional.
1: No se olviden, musiqueros, que tienen que guitarrear vidalas y chacareras. 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

Y en un nuevo bloquecito, en Por Tantas Cosas Mi País, 4211-63, nuestro contacto 15-56-07-68, saludando a quienes recién se están sumando a la programación de LT11. Estamos aquí con nuestros amigos, invitados de esta noche, Litoral Chamamecero, y que nos han traído un repertorio muy amplio. Los vamos a sacar un poquito de contexto, pero de esto se trata la música, ¿no? A veces, imaginando cuando ustedes se juntan a comer algún asadito después del ensayo y se quedan un rato más, siempre surgen algún tipo de otras canciones, de otros estilos. Y ya que está presente este instrumento, el bandoneón, que hablábamos al principio, ¿no?, que se ha adaptado muy pero muy bien a los demás en este género chamamecero, le pedimos ahí como un párrafo aparte que nos deleite con alguna pieza musical, con una milonga. Lo escuchamos.

0: Gracias, aplauso. Dale, ahí está. Me encanta. Las cosas a veces salen mejor improvisadas. No siempre, tampoco es para acostumbrarnos, ¿no?
1: O sea, que lo teníamos en el bandoneón, lo teníamos que aprovechar a Danielito, ¿eh? Improvisando, el amigo Daniel. Qué grande.
0: Qué lindo, ¿no? Qué y la emoción.
2: Ajá, vamos a nuestra hora. Vamos que...
0: Bueno, a ver, Carlos.

0: ¡Aplauso! ¡Qué ganas de bailar! Y eso que todavía es miércoles, ¿sí? Pero ya nos estamos preparando para el fin de semana. Esto es lo que tiene, ¿no? El chamamé, que da la sensación de que no nos da respiro y que nos sigue contagiando a que podamos seguir disfrutando, ya sea a través de lo que es el baile, el movimiento, a través del lo contagioso de un sapucay, que les preguntaba, ¿no? Hace un ratito. ¿Qué significa el sapucay para vos, Juan, que te toca hacer a vos el sapucay? No sé si los demás hacen también. Diego, ¿vos hacés sapucay? ¿De quién fue la elección de que a Juan le tocaba el rol de...?
1: Me agarraste justito tomando un mate, Cintia.
0: Para que, tomalo tranquilo.
1: El sapucay es una expresión, digamos. Es como un sentimiento, como que le sale de adentro, digamos. Y qué sé yo, más por ahí, si sale agudo es mejor. Pero también por ahí te quedas sin voz, ¿viste? Tenés que más o menos...
0: Prepararte, no, con
1: prepararte,
0: tiempo.
1: Claro,
0: respirar.
1: Tomar aire y no sale de un día para el otro. Yo porque... jodiendo nomás, pero no es que tampoco me guste mi sapucay, sino que lo hago por hacerlo nomás, por diversión, digamos. Es como un grito que es algo lindo.
0: Pero es como la personalidad de cada uno, ¿no? Porque no todos son iguales. Algunos son más largos, algunos son más intensos, otros son más cortaditos, pero que cada uno le va dando el significado de lo que va sintiendo. Les quería preguntar, ¿dónde los encontramos en las redes sociales? ¿Dónde los contratamos? ¿De qué manera se hace? ¿A qué eventos no van?
1: Nosotros por ahora estamos yendo a todo. A velorio, bautismo.
0: ¿Por qué no? ¿Les ha tocado alguna situación en particular o algo que les resultó curioso o que no se imaginaron que iban a estar?
1: Por el momento no, pero siempre jodemos en el grupo que si se llega a morir alguno de nosotros lo tenemos que despedir con chamamé, así que le vamos a mandar chamamé nomás. Chamamé y sapucay.
0: Hacen seña que no se ve nada.
1: Se señalan, yo voy primero y dicen, no, pará.
0: Y uno nunca sabe, ¿no?
1: Y no,
0: esperemos
1: nadie
0: que
1: está
0: todavía
1: libre,
0: no.
1: Pero siempre decimos eso. Va, con el Gonza por lo menos tenemos esa palabra. Y el Facu también. El Facu ya nos dijo a nosotros. Y que le toquen, ¿cómo es el tema que vos me dijiste? Volver en guitarra. Volver en guitarra.
0: Ay, sí, qué lindo.
1: Así que bueno, es un pedido. No sé si. No me lo aprendí todavía, así que quiere decir que no se va a morir todavía.
0: Acá lo podemos hacer.
2: ¿Sí? ¿Cómo no?
0: ¿Sí?
2: ¿A cuál decir?
0: Un pedacito de volver en guitarra. Dale. Podemos hacer, que tenemos oyentes que les gusta mucho este tipo de canciones.
1: Claro, porque nosotros hacemos este ritmo que es más bailantero, que es lo que estamos haciendo ahora, pero también... O sea, como te decía hoy cuando
0: ya
1: nos juntamos...
0: Ya que vinieron, los estoy sacando un poco de contexto un ratito, pero aunque sea...
2: Improvisando más que nada.
0: Vamos a aprovechar esa voz.
2: ¿Dónde me va?

0: ¡Qué temazo! Gracias, gracias. Qué lindo esto, ¿no? Hermoso, hermoso, hermoso. La verdad que... Pero son de esos que uno se puede sentar a disfrutar y a compartirlo, ¿no? Porque la verdad que resume tantas cosas de uno. Y bueno, de eso se trata. Si a uno le hace bien, hay que tratar de cultivar esto. Los amigos, la familia que dice, acompaña.
1: ¿La familia? Y por ahí la señora, no voy a dar nombre. No, pero acompañan, sí. Por suerte, sí. La familia y los vecinos también, porque por ahí nos juntamos a guitarrear y los vecinos acompañan. Hasta ahora, hasta el momento, les gusta.
0: ¿Dónde los encontramos en las redes? Que les corté, esta información tan importante para saber dónde los contratan, dónde los escuchan próximamente.
1: Las redes sociales sería Facebook por Litoral Chamamecero, o si no, Instagram también, Litoral Chamamecero. No sé, Facundo y su señora son los encargados de manejar las páginas, digamos.
0: ¿Dónde van a estar próximamente?
1: Próximamente, ahora estamos el... 3 de mayo, el 3 de mayo estaremos en Primero de Mayo, una bailanta ahí, el domingo. El 9 de mayo estamos en Villa Domínguez, 23 de mayo estamos en Doña Mari, acá en Sarmiento, y en un cumpleaños también. Y el 24 de mayo estamos en Pronunciamiento, en Jineteá y Bailanta. Y después tenemos ya junio, cumpleaños, y agosto La Roque.
0: Así que completita la gira.
1: Sí, va saliendo a poquito, por suerte.
0: Bueno, me alegro muchísimo y les deseo realmente que esto sea el comienzo de muchas actuaciones y de grandes festivales, ¿no? Para que toda la música, todo lo que ustedes hacen, realmente sea con mucha repercusión, ¿sí? Y que sobre todas las cosas que les haga bien. No, porque hoy ya poder tocar un instrumento, poder hacer lo que a uno le gusta y disfrutarlo con amigos o con la gente que uno elige, yo creo que es un regalo muy importante. Un mensajito, ¿sí? Dice, hola, buenas noches, acá estamos escuchando Litoral Chamamecero, sale espectacular, les mandamos un abrazo, familia Gómez. Están escuchando.
2: Familia, un saludo para todos ellos, para toda la familia, para mi familia, y para mi hermana Silvina, que hace poco pasó una situación de salud muy complicada. Y bueno, quiero mandarle mucho cariño y un fuerte abrazo para todos ellos.
0: Bueno, yo les agradezco enormemente que hayan dicho que sí, que hayan querido venir a compartir con toda la audiencia de la radio, que sabemos que hay mucha gente que tiene la radio encendida todo el día de sus vidas y quizás es la única compañía y los descubre y los escucha, y aunque no nos vemos las caras porque no está esta imagen, sí nos podemos escuchar, y las voces, los instrumentos, sus anécdotas, sí, que repercuten, y que sabemos que muchas personas les ha pasado lo mismo o que se sienten, ¿no? Muy cercanas de una u otra forma, y la radio tiene eso, de poder acercarnos y de poder unirnos y abrazarnos, y sobre todo con este tipo de alegría que ustedes nos traen. Así que cuando quieran, nos vuelven a visitar. Las puertas de Por Tantas Cosas Mi País siempre están abiertas para todos ustedes.
1: Muchísimas gracias, Cintia, gracias a vos por el espacio, y como lo decías recién también, la radio es fiel compañera. Lo veo mucho en mi familia, porque mi mamá a la mañana, por ejemplo, tiene la radio prendida adelante en la casa, salí para atrás, para el quincho, para el galpón o donde sea, y hay otra radio, hay dos radios, están ahí. Y a pesar de que nosotros no nos veíamos, porque hacía años también, pero siempre te estamos escuchando a través de la radio o lo que sea.
0: Gracias.
1: Así que es algo muy lindo la música y muy lindo poder compartir. Y vamos a volver, si Dios quiere. Vamos a volver en algún momento.
0: Cuando ustedes quieran, y fue una alegría de verte.
1: Gracias.
0: Y saludos a Pedro y bueno, allí a toda la gente querida del barrio de Cristo de los Olivos. Nos vamos con todo, ¿no? Con ganas de bailar, de seguir bailando. Sí, invitándolos para que el fin de

0: semana los podamos ir a ver entonces próximamente. Litoral chamamecero.
1: Seguimos chamameciendo entonces.
0: Y nosotros nos vamos. Hasta el próximo miércoles. Muchas gracias. 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

0: 15 horas 33 minutos de este domingo 17 de mayo. A partir de las 4 y media comenzará la previa de Argentinos Belgrano. Vos lo vas a estar escuchando por Radio Nacional. Estamos junto con Gijón, con Fernando acá en la previa de ese encuentro en Fútbol Show Nacional. Estamos en vivo hasta las 4 y media. Recién salió Seba Leanza hablando del gran triunfo de River ayer por la noche con el código penal, ¿no? Dos penales, uno lo erró Montiel, el otro lo convirtió Colidio. Montiel, que ya nos anunciaba Seba Leanza, que no estará disponible para la final, tampoco así Driussi
1: ni
0: Aníbal Moreno, por lesiones ligamentarias, pero que no demandan una cantidad de meses considerable, sino solamente un mes, así que tendrán que ver el Mundial tranquilos y después se incorporarán para la pretemporada en River de cara a lo que será el torneo clausura.
1: Hablando de Mundial, hay que ver cómo estarán Montiel y también Acuña, ¿no? Pensando en el Mundial, porque los dos, apenas termina la final, si son convocados para la lista de Scaloni del 26, que ahora entre el 25 y el 25 de mayo y el 1 de junio se tiene que definir. Hay algunas ya selecciones que ya presentaron
0: su lista definitiva. La de Japón, mucho no la entendí, la de Japón.
1: ¿No? Pero hay que ver también cómo estarán Montiel y Marcos Acuña.
0: Sí.
1: Por el tema de sus lesiones y llegan tocados.
0: El otro día Montiel no jugó contra Gimnasia y Acuña salió durante el primer tiempo.
1: Por eso, o sea,
0: mirá todas las ventajas que dio River y
1: pensando a futuro, a lo que viene al nivel selección, los dos llegan tocados también.
0: Muy tocados. Hablamos de River.
1: Sí.
0: Vamos a hablar ahora de Boca, que va a jugar el martes Copa Libertadores. Un partido clave, impensado hace 4 semanas atrás, impensado que sea un partido clave contra Cruzeiro, porque Boca había conseguido un triunfo en Chile.
1: Sí.
0: Consiguió después el triunfo acá con Barcelona.
1: Sí.
0: Y a partir de ahí, otro Boca.
1: Sí.
0: Dos derrotas consecutivas en Copa Libertadores, eliminación con Huracán en torneo local. Y los otros equipos del grupo también empezaron a ganar, igualaron las condiciones. Está bien que depende solo de Boca, pero tiene que ganar los partidos.
1: Sí,
0: tiene que ganar y uno de ellos es brasileño. Para eso, para contarnos un poco cómo está la actualidad, Ceneice, Gonza querido, ¿cómo le va?
2: ¿Cómo te va, Ari? Hola, Fer, buenas tardes para todos, buen domingo.
0: Está Gijón también, si quiere saludarlo.
2: Aquí está Gijón también, pero ¿cómo le va, Gijón?
3: Firme como rulo de estatua.
0: Firme acá, Gijón. El otro día estuve en la ciudad de Gijón, mire. Linda ciudad, Gijón.
2: ¿En España estuvo?
0: No. Oh, ¡qué bien!
4: ¡Qué rápido que es el colega!
0: ¡Qué rápido que estuvo! Muy bien. No, en La Plata estuve ahí, pero en los vecinos. En los vecinos.
4: Ah.
0: Muy lindo, ¿eh?
4: ¿El qué?
0: El estadio.
4: ¿De qué?
0: De Estudiantes.
4: ¿El qué?
0: ¿Eh? ¿No escucha bien ahí usted el auricular?
4: Bueno, Gonza, contanos un poco.
0: Cortó. ¿Cómo le va, Gonza? ¿Todo bien? ¿Cómo está pasando
2: frente,
0: el domingo?
2: ¿No? Metieron ahí, ¿no?
0: Qué bárbaro, ¿eh?
2: Tremendo. Bueno, muy bien, por suerte. Bueno, esperando lo que será el partido del martes. Si bien lo decían un poco en la introducción, hace un mes siempre decíamos, y lo sostenemos ahora, porque volvió a ese nivel, el equipo de Úbeda ganaba un partido y renovaba el crédito al técnico por un partido más. Desde el triunfo contra River parece que ese crédito se hizo XL, se extendió un poco más, pero por más partidos. Justamente se agotó, ¿no?, con las derrotas consumadas, la eliminación en el torneo Apertura, así como también lo que fueron las dos derrotas en Copa Libertadores contra Cruzeiro y el Barcelona, dificultoso partido aquel con en ese entonces la lesión del arquero Bray, así como la expulsión de Ascacíbar y un estado de campo de juego que no era el ideal, ¿no? Así que sí, se puso una situación de aprietos Boca Juniors, que está obligado a ganar los dos partidos que restan en la Bombonera para asegurarse el pase a la siguiente fase de la Copa Libertadores.
0: Una Bombonera, a pesar de la derrota con Huracán, es un reducto que se hace bastante fuerte Boca en el último tiempo,
2: ¿no? Es cierto, más la derrota de Huracán, es verdad que fue un golpe duro, siempre es una plusvalía la cancha de Boca, pero los que tienen que demostrar son los jugadores en definitiva, y por esa razón Úbeda estuvo entrenándose la Bombonera, como para achicar el margen de error, volver a sentirse en su casa y ensayar, ¿no? Y bueno, estuvo ensayando con algunas variantes que se esperan para este día martes, sabiendo que aquí sí da un volantazo con la inclusión de Malcolm Braida como lateral por la derecha, desplazando al Chelo Weigand, Así como también lejos está la consideración Dylan Gorosito.
0: Eso te iba
2: y
0: a mencionar.
2: Tampoco Juan Barinaga.
0: Claro, tan mal está Dylan Gorosito para no por lo menos jugar unos minutos, o Barinaga. No lo querés a Dylan Gorosito, pero es un juvenil. Ahora, no. Barinaga está peor que Dylan Gorosito.
1: Pero, por ejemplo, en Boca juega Delgado, que tiene la misma edad de Dylan Gorosito.
0: Por eso.
1: ¿Y por qué no?
2: Claro.
1: Y Aranda, Aranda tiene menos partidos que...
0: Son posiciones igual diferentes, ¿no?
1: Pero Aranda, ¿cuánto tiene? ¿18?
2: 18 años, ya 19.
0: El tema que Aranda, ¿quién lo reemplaza a Aranda? No tiene reemplazante para mí así enseguida Aranda.
1: No, pero por el tema de edad lo probaron, lo pusieron.
0: Bien. Pero yo digo, en ese puesto tenés a Weigand, a Barinaga y a Dylan Gorosito. Y preferí poner a Malcolm Braida, que es zurdo, por la derecha.
1: Claro.
0: Entonces...
1: Y algo
2: es llamativo, es llamativo. Claro. Una cosa, a ver, no llamaría la atención si fuese un volante como un zurdo,
0: claro,
2: que juegue de interno, como el caso de Di María, que ya sabemos que ha jugado y ayer lo hizo también por rato en esa posición. Pero
1: quién...
2: el caso del lateral sí es llamativo.
1: ¿Sabés quién también jugó muchas veces de lateral, pero lo hizo esporádicamente y con rendimientos irregulares, ¿no?
0: Sí.
1: Figal.
0: Figal
1: ha jugado de cuatro.
0: Pero para mí no tiene contexto físico.
1: Pero no tiene para jugar.
0: No tiene para jugar de cuatro. No puede hacer la banda. Figal.
1: Pero ha jugado de cuatro.
0: Hoy no. Sí, no.
1: Pero ha jugado de cuatro siendo defensor.
2: Pero sí, no. Lo que pasa es que, bueno, también me parece que Úbeda, la interpretación esto, apuesta a su capacidad de desborde por la derecha, que tiene mejor dominio de pelota. No, sabemos que Braida ha jugado en diferentes posiciones a lo largo de su carrera, incluso en las divisiones formativas de San Lorenzo.
0: Sí.
2: Ha sido delantero. Después de venido a volante y bueno, ahora defensor. Pero antes jugó adelante, entonces bueno, tiene capacidad de dominio de balón. Me parece que a eso apuesta Úbeda para tratar de imponerse contra el Cruzeiro, ¿no? Pero sí, no debe descuidar el sector defensivo, que no es un detalle menor, sobre todo en los últimos partidos, que ha tenido diversas fallas, ¿no?
0: El tema, Gonza, que vos ahí mencionás la trayectoria de Braida, pero fue todo por el carril izquierdo.
2: Claro, ahora va a la derecha, sí, claro. Y el defensor... Y es raro que un lateral por la derecha sea zurdo, ¿no? Muy
0: raro.
2: No recuerdo muchos casos. A ver, una cosa, Clemente Rodríguez, ¿no? Que ha jugado en ambas bandas.
0: Sí, es verdad.
2: Y después hasta incluso ha jugado de volante por la derecha. Lo hizo Marcelo Bielsa en la selección, sub-23. Pero un lateral zurdo por la derecha, sí. La verdad que es muy extraño.
0: Claro.
2: ¿No?
0: En el momento de marcar le va a costar. Malcolm Braida sabe hacer la banda, porque en San Lorenzo, cuando él se potenció y fue un jugador clave en San Lorenzo, jugaba con una línea de tres defensores en ese momento, entonces era un volante de ida y vuelta que se convertía en tres, volante izquierdo y delantero, ¿no? Cumplía las tres funciones. En ese caso, Braida no reprobaría. Ahora, el tema por la derecha desconozco completamente.
1: ¿Sabes a qué me hace acordar?
0: ¿A quién?
1: Y no tiene un buen recuerdo. Cuando jugaba Salvio en la selección, lo pusieron de cuatro con Islandia.
0: Y era derecho.
1: Y era derecho. Lo pusieron de cuatro.
0: De cuatro.
1: Con Islandia. Dios. En aquel mundial.
0: Y bueno, entonces, ¿cómo está el día a día de Boca? ¿Cómo se prepara para este partido? ¿Usted cree? Yo creo que, dándose la lógica con Cruzeiro, podría costar un poco más que con Católica, ¿no?
2: Sí. Obviamente ambos entidades tienen historia y merecen respeto. Cruzeiro sobre todo, ¿no? Que ya tiene una historia con Boca Juniors, pero también supo ser campeón de América, el equipo brasileño, que ganó 1-0. Es cierto que ahí es como que se descompaginó también un poco el equipo de Boca con la expulsión de... las expulsiones, ¿no? Muchas cosas han pasado. Vareiro en ese entonces expulsado en Brasil, que fue el primer expulsado de la temporada. Míralo al punto que llegamos en ese entonces.
0: Mirá vos.
2: Sí, es como que cambió radicalmente. Pero sí, yo creo que, bueno, Boca hoy entonces entrenó en el estadio, y entonces el equipo que pondría Úbeda sería el siguiente, con Bray en el arco.
0: Sí.
2: Braida entonces, Dilolo, Costa y Lautaro Blanco. Belmonte estaría reemplazando a Casíbar, que recordemos está suspendido por la expulsión allí en Guayaquil. Paredes obviamente va a ser el capitán y va a ser el volante central junto a Milton Delgado. Más en la banda estará jugando Aranda. Y en el ataque, Merentiel, el delantero, junto a Ángel Romero, sabiendo que Milton Jiménez está complicado en uno de sus tobillos. Lo van a esperar de todos modos, pero difícilmente sea de la partida el ex delantero de Banfield. Así que optaría esta vez Úbeda por la inclusión del paraguayo, ex jugador de San Lorenzo.
1: Gonce, te quería consultar justamente por la posición de Tomás Belmonte, la inclusión de Tomás Belmonte y la elección de Úbeda de seguir manteniendo cuatro volantes y no meter un delantero más, como por ejemplo el Changuito Ceballos, sabiendo que Boca necesita justamente de la victoria imperiosamente para poder seguir y llegar mejor a la última fecha de grupo de la Libertadores, ¿no?
2: Me parece que acá la intención de Úbeda es reforzar la tenencia, ¿no? La marca. Belmonte tiene mucho oficio en ese sentido con la marca. Por eso, no quiere descuidarse tampoco. Y creo que esto se refuerza un poco con la inclusión de Braida, ¿no? Belmonte tiene capacidad para la tenencia de pelota, así que, y para el quite, por eso decide optar por Belmonte, o estaría, porque siempre de acá hasta el día martes puede haber todavía distintas pruebas, pero Belmonte se perfila entonces para hacer volante junto a Paredes y Milton Delgado, que es el futbolista con más vocación defensiva, ¿no? Belmonte y Paredes para la tenencia de balón, sabiendo, bueno, entonces que no está Casíbar, que era un jugador muy clave, ¿no?, en este momento. Y bueno, sí, cómo se mantiene Aranda, y recién hablabas de Ceballos, el futbolista que no podría, que no seguiría en Boca para el próximo semestre, más allá de que su contrato expira en diciembre, pero Ceballos me parece que es más una carta para el segundo tiempo, ¿no? Es en ese caso. Así que es un poco según cómo esté el trámite del encuentro también contra el equipo brasileño, ¿no?
0: Entonces, el martes a partir de las 9 de la noche por Radio Nacional, con el relato de Eladio Arregui, el comentario de Nico Álvarez, Gonzalo, quien está con nosotros ahora, y Zarratea, el cuarteto para la Bombonera.
2: Así es, ahí estaremos. Bueno, y para ampliar el tema Ceballos, simplemente para terminar con esto, es que sí, seguiría porque no habría acuerdo de renovación.
0: Ah, mira.
2: O sea, no, o por lo menos los números al día de hoy no están acordes ni para una parte ni la otra, más allá de que el propio Ceballos quiere evitar ser otro caso Valentini, el Colo Barco, que se fueron sin dejar nada a cambio. Ceballos sí sería la excepción y querría dejarle algo como muestra de agradecimiento, ¿no?, por la formación que ha tenido en Boca y la llegada a la primera división, pero sí, se iría al fútbol europeo, también hay ofertas del fútbol brasileño, pero sí, tiene una cláusula muy elevada de 15 millones de dólares, o sea, están obligados a venderlo en este momento, porque después de junio ya tiene libertad para negociar con otra institución antes de diciembre, y en ese caso sí, no dejaría nada a cambio, ¿no?, porque no renueva contrato, así que esa es la intención.
4: Gonza, yo te quiero preguntar por dos nombres, dos de la Serie A. Uno que tiene pasado por Gimnasia de La Plata, y estoy hablando de Benja Domínguez. Se está hablando en La Plata en este momento de la posibilidad de que llegue Benja Domínguez a Boca en las mismas condiciones en las que lo hizo Miramón en su momento. ¿Cuánto hay de esto? ¿Qué se conoce?
2: Por ahora es poco y nada, no es más que un sondeo o una posibilidad porque para que Domínguez tenga continuidad, pero no, hasta el momento no hay nada concreto. No hay ninguna conversación por ahora.
4: Y te quiero preguntar por el otro, Pablo Dybala.
0: Jugó un clásico, sí. Con asistencia.
1: 2-0 Roma Lazio.
4: Y fue puede haber sido su último partido en el Olímpico de Roma.
0: Sí,
2: acá es más factible porque ya vendría en ese caso con el pase en su poder. Al no renovar contrato con Roma, solamente Boca se haría cargo en ese sentido del sueldo, ¿no?, del futbolista, que ahí por ahí tenga que hacer un esfuerzo importante. Pero también es cierto que teniendo a Leandro Paredes es una ventaja, ¿no?
0: Claro.
2: Es una ventaja porque fue compañero justamente del equipo de la capital romana, así que sí, es más factible. Hay que ver también si el propio Dybala tiene ganas de volver a la Argentina, ¿no?
0: Claro.
2: Porque una cosa es terminar en Roma y caer en otro equipo.
0: Creo que hay presión a la familia, me parece. Sí. Una Catherine Fulop que quiere tener al nieto cerca.
2: Aparte ya Dybala tiene una carrera hecha, o sea, todavía tiene un poquito más, está intacto, pero me parece que Boca también tiene que hacer su parte en cuanto al salario, ¿no?, del futbolista.
0: Tiene una favor y otra en contra Boca en la negociación para mí. La favor es el lado de la familia. Creo que Caterín Fuló con Ova Sabatini, los abuelos, quieren tenerla a Oriana cerca,
1: claro,
0: porque Oriana ya está sola.
4: Y la contra de la familia.
0: Y la contra de la familia muy gallina. Claro. La contra que...
2: Un entrenador que lo formó, ¿no? Dijo que era hincha de Boca, que venía a las
0: Dybala es de Boca.
1: Sí.
0: Pero...
2: El padre creo que de Boca también, si me supe, no tengo
0: precisión. Y si uno se da la lógica... Sí.
3: Yo no seguí el deseo de mi viejo. Mi viejo era de un club, yo terminé siendo de
4: yo
3: otro.
4: Yo tampoco.
3: Pero por lo general, en la Argentina, el padre y el hijo son del mismo cuadro, claro, ¿no?
1: Sí.
2: Ahora, yo también tengo excepción, pero bueno.
3: Somos varios. Che, bueno, se me va la estadística.
2: No, muchos que sí. Se entiende que mayoría le hacen caso al padre, ¿no? Pero bueno, depende también si tanto gusta el fútbol o no, ¿viste? También
3: claro.
2: Eso influye. Pero la realidad es que sí, todo pesa, pero que el otro día, eso es que el entrenador que lo formó en divisiones menores lo esté diciendo estas cosas, no sé si es positivo, ¿no?
3: Claro.
2: Porque es como condicionar a Dybala,
1: ¿no? Sí, claro. Gonza, te quería consultar también porque se habla de un rumor también de la aparición del nombre de Thiago Almada, que como no tiene mucho espacio, no tiene mucho lugar en el Atlético de Madrid, no seguiría en el equipo colchonero. Y sí, una de las opciones sería venir acá a la Argentina a jugar en Boca. ¿Qué hay de eso, si es así? ¿O si seguiría el campeón del mundo, volvería a Brasil o seguiría por Europa?
3: Otro más en Linier tachado, ¿no sería?
2: No, está bien. Es cierto que en su momento se hablaba incluso cuando estaba en Vélez, ¿no?
3: Sí.
2: De una eventual llegada de Almada, pero me parece que Thiago Almada tiene intenciones de seguir explotando su fútbol por Europa o por el viejo continente, sí, en cualquier equipo, pero no lo veo regresando a la Argentina rápidamente.
3: ¿Sabe? Le voy a cambiar rotundamente de tema. La estadística, a ver, usted me corrige. ¿Usted con Barcelona Ecuador estuvo en la transmisión?
2: Sí.
3: ¿Sí? Ah, se me va. No, pero no acá en la Bombonera, en la que fue Ecuador. ¿Estuvo?
2: Sí, sí.
3: ¿Con Huracán estuvo?
2: No.
3: Bueno.
2: Ahí me reemplazó el gran Sergio Sarratea.
3: En la Bombonera usted siempre está.
2: Sí.
3: Y cuando usted está, ¿qué pasa con Boca? Logra grandes triunfos, ¿no? O logra ganar.
2: Sí, no ha perdido.
3: Usted faltó contra Huracán y ¿qué pasó?
2: Es cierto, quedó eliminado.
3: Quedó eliminado. O sea, para el hincha de Boca, que usted esté presente puede ser un punito, ¿no?
1: Claro, tranquilidad.
2: No,
1: tranquilidad.
2: El registro es favorable, yo lo reconozco.
3: ¿Su estadística está favorable, entonces?
2: Lo reconozco que es favorable y bueno, me ha tocado hacer muchos equipos competitivos, así claro. Que bueno, acá lo fue también.
3: Son rachas y hay que mantenerlas.
2: Sí, son cosas que pasan.
1: Son momentos, como, son decisiones.
3: Claro, son momentos, son decisiones, como diría.
2: No, que en paz descanse
3: Miguelito, qué genio.
2: Es verdad.
3: Bueno, Gonzalo, dejamos liberado, que siga disfrutando de su domingo, que el martes tiene una nochecita tremenda,
2: Sí, va a ser muy... Sí. Bien noche de copa,
3: Bien noche.
1: Sí. Y aparte,
2: una gran noche de copa.
1: Por cómo terminó el partido de ida, la primera vuelta.
3: Y abríguese, porque ya empieza el fresco,
2: No, aparte va a ser un lindo clima, que va a haber público brasileño que va a venir en buen número.
3: Oh, sí, es verdad.
1: Claro.
3: Qué lindo.
2: Así que va a ser una linda noche de copa.
3: Esperemos que no rompan
2: billete. Como tienen Boca y Cruzeiro, ¿no?
1: Sí, claro. Espero que se esté todo tranquilo.
3: Que esté todo tranquilo, que nadie haga de un mono, que los otros no rompan billetes.
1: No, por favor. De dos lados,
3: de los dos lados.
2: Lamentablemente está el público argentino como brasileño, está visto de reojo o un ojo especial, ¿no?
3: No, tremendo. Tremendo, el peor momento. Sí. Bueno, Gonza, abrazo grande.
2: Abrazo, que pasen bien.
3: Igualmente, bueno, ahí pasaba Gonzalo Ordóñez Ojeda, llamó María Suárez Araujo, nuestra productora de la tarde de hoy, que se prepara para luego conectarnos con Murúa, que debe estar cerca de Paternal ya.
4: Palpitando
3: lo que será la previa de Argentinos Belgrano. ¿Quién será el finalista? ¿Argentino Soberano? ¿Usted, Fer, qué piensa?
1: Y está complicado porque son dos equipos que juegan distinto. Uno trata mal la pelota, de circular la pelota, tenencia de pelota.
3: Estamos hablando de argentinos en ese caso.
1: Ese es argentino, sí. Y Belgrano de Córdoba es más bien táctico y de buscar la pelota por el aire al 9 para que después rebote y busque la segunda pelota con Cerra Raya.
3: Si tuviera el 9 como tiene Belgrano, que Paserini.
4: ¿A dónde pones la fichita vos, Ari?
3: Yo creo que hoy hay sorpresa y pasa Belgrano.
4: ¿Pasa Belgrano?
3: Para mí hoy gana Belgrano. No en los 90 minutos. Así que prepárese el hincha de argentinos.
4: Ojo.
3: Para mí hoy el partido...
4: A las 8 yo me tengo que ir, pero...
1: Se va a tener que preparar. Pará, se tiene que preparar Jorge Godoy, Nico Álvarez. Claro.
3: Murúa. Gijón acá. Vuelve el lunes a La Plata, sí, Gijón.
4: Sabe cuándo llegamos, ¿no?
3: Blanco, terminalo antes.
1: Claro.
3: A ver, Nunca suelo invocarle a mis predicciones, sí. Así que puede ser que gane argentino.
4: yo voy con el bichito.
3: ¿Usted va con el bichito?
4: Yo voy con el bichito de la paterna. Yo
3: la estadística tiene... está a favor de usted, yo porque creo que tiene un... hace más de 20 partidos no pierde argentino de local.
4: Sí.
1: Yo creo que sí, para mí argentino se está un poquito más arriba que Belgrano.
3: Si no le influye el contexto argentino, porque recordemos que la temporada pasada perdió... final de Copa Argentina, arrancó el año quedando eliminado, sí, por la Copa.
4: ¿Y qué final perdió?
3: ¿Y qué final perdió? Entonces, el hincha de Argentinos y el jugador sabe que esto es una final, no es una semifinal, es una final. Porque tiene que terminar el año consagrándose en algo, no importa en qué.
1: Bueno, pero...
3: Entonces, si ese contexto lo percibe el jugador y puede influirle negativamente, yo creo que Belgrano tiene ese plus de ventaja para sacar a relucirlo y avanzar hacia una instancia final.
1: Bueno, pero un argentino junior que pelee cosas también. Es importante que llegue a cosas importantes.
3: El hincha argentino, después de merodear, tocar la copa y quedar eliminado de la Libertadores, quiere ganar. Hoy quiere ganar el hincha argentino. Bueno, no le interesa el mérito.
1: Sí.
3: Para el mérito, dejáselo a otro equipo. No, claro. Dejáselo a Belgrano, vamos a hablar de estos dos. Dejáselo a Belgrano el mérito de llegar a semifinales. Hoy Argentino está obligado a ganar por ser local, por su historia, por los últimos antecedentes, no con Belgrano, sino por perder la final de Copa Argentina, por perder la Copa Libertadores, por no clasificar a esa instancia. Hoy Argentino está obligado. Entonces, si en esa presión, en ese contexto externo del campo de juego lo influye negativamente a los jugadores, Belgrano lo deberá aprovechar. Ahora, claro, si lo influye positivamente, yo creo que Belgrano no tiene chances de hoy de ganar. ¿Qué pasó llevando a River San Lorenzo? San Lorenzo, en cierto momento del partido, aprovechó las circunstancias del contexto en el Monumental, que eran adversos para los jugadores, y ahí fue cuando San Lorenzo, no te digo que lo superó futbolísticamente, pero logró marcar los goles y hacer la diferencia. Después no lo pudo sostener,
1: claro,
3: por la fortuna que... Porque ayer el centro de Di María, que no se lo dije a Alianza, que pega en el palo, es muy parecido al gol que hace Juanfer Quintero para empatar el partido y extender la definición,
1: sí,
3: a la definición por penales. Entonces, River tiene cierta fortuna. A ver, ¿cómo jugar hoy Belgrano? Y hará lo de siempre. Aguantar,
1: sí,
3: contragolpear, que tenga la posesión argentino, porque por ahí Belgrano no es su fuerte, y tratar de zafar los primeros 15, 20 minutos, que argentino va ahí con todo.
1: Pelotazo a Pacerini, para que Pacerini la baje, hace la Rayán, o a un jugador, o
3: que
1: a Rigoni.
3: Que corra Metilli, que corra Rigoni.
1: Claro.
4: No creo igual que Belgrano relegue la posesión de la pelota.
3: ¿Vos decís que no?
4: No creo.
1: ¿Decís que no?
4: Yo creo que es un equipo que funciona muy bien con la pelota, y que es consciente de eso.
3: Bien.
4: ¿No?
1: Y yo creo que también las dimensiones del campo de juego también le puede llegar a jugar a favor
3: maneja
1: a Belgrano.
3: Bien la pelota, pero el que tenés enfrente la maneja mejor que vos.
4: Sí, pero Argentinos Juniors maneja muy bien la pelota, tiene muy buenos jugadores con muy buena pegada, algo que quizás lo diferencia de Belgrano, pero Belgrano es un equipo muy compacto y rápido.
3: Sí.
4: A la hora de contraatacar Belgrano es muy, pero muy efectivo.
3: Muy, tremendo.
4: Con Celarrayán, con todas esas armas que tremendo tiene el ataque. Sí.
3: Los cuatro de adelante, Rigoni, González Metilli, Celarrayán y...
1: Pacerini.
3: Pacerini, tremendo.
1: Sí, lo que pasa, vos decías el caso de San Lorenzo.
3: Sí.
1: Pero San Lorenzo estuvo a un penal de pasar.
3: Increíble. La pelota pega en el palo, entonces, y va por toda la línea.
1: No, o dos penales de pasar, porque tuvo dos chances.
3: Erró dos veces.
1: O sea, más mala suerte. Y después, bueno, al tercer penal...
3: Bueno, ya ahí ya está.
1: Ya, igual entregado. Está contratada. Bueno, lo que siempre preguntaremos es, por ejemplo, Romaña no pateó el penal con el partidazo que pateó, que tuvo.
3: Que jugó. Y Romaña te fulmina. Ya sabemos, porque me manda mensaje Jorge, que está en la cancha, ya está instalándose en la cabina. Jorgito ahí del Diego Armando Maradona, un clima espectacular, el sol radiante en el estadio, estamos viendo imágenes del Diego Armando Maradona.
4: Linda jornada para fútbol. Hermoso.
1: Está llegando Argentino Junior.
3: ¿Es el mejor horario, las 5 de la tarde?
4: Yo creo que sí, que es un delito lo que hicieron ayer con River, hacerlo jugar a las 7:30 de la tarde.
1: Sí.
4: Papelón, el frío, el viento, la llovina.
1: Y es más, antes los partidos, por ejemplo, el partido más importante, el clásico, era a las 6 de la tarde.
3: Sí.
1: Antes de eso se jugaban de 3 a las 3, a todos a la vez.
4: Pero... 15 grados 3 ahora.
3: En claro. El sol le va a hacer un poquito más.
4: Al sol un poquitito más, sí.
3: En la sombra te la regalo.
1: Pero ¿no? La mayoría, bueno, también estamos hablando de otra época cuando había 20 equipos en primera división.
3: Qué lindo ese torneo, ¿no?
1: Claro.
3: Qué lindo que sería volver a 20, ¿no?
1: 20, claro, pero se jugaba a las 6 de la tarde el domingo, era el clásico, era, por eso decía, claro. El clásico del domingo, y jugaban el partido más importante de la fecha.
3: Y sí, 3:30 también es un buen horario.
1: Sí.
3: Porque terminás
4: de... A mí me tocó ver un...
3: Y vas ahí a la
4: cancha. No mucho, Gimnasia Sarmiento de Junín, 11 sí. de la mañana, 10 de la mañana sí. creo que era.
3: Uf, hermoso. Sí. ¿Qué fuiste con la media luna?
4: Era invierno, me acuerdo, con el equipo de mate.
1: Sí. Bueno.
3: Yo cuando arranqué...
1: Hay ocasiones que has jugado hacia las 11 de la mañana, un Boca Racing, en cancha de Racing y en cancha de Boca.
4: Hermoso.
1: 11 de la mañana.
3: Mis primeros trabajos en este mundo deportivo fue cubrir la campaña de Almagro en la B Metropolitana. Y me acuerdo que le ha tocado más de una oportunidad jugar contra Flandria domingo 11 de la mañana.
4: Lindo.
3: En Flandria.
4: Sí, el domingo está lindo. Sí. Es un excepcional
3: volver Flandria por las 7 después sí.
4: A ver, al mediodía. Si llueve y hace frío, sonaste.
1: Ahora el tema.
3: Yo sí.
1: Ahora el tema.
3: Si llovía, te embarrabas hasta la oreja.
1: A los jugadores no les conviene, aparentemente, jugar a esa hora por el tema de la comida. Porque tiene que.
3: Claro. No, muchos comían después del partido en el micro.
1: Claro.
3: Volvían comiendo en el micro.
1: Tenían que comer muy temprano para poder llegar bien al partido.
3: A mí me pasó un partido en Adrogué, Bronda Adrogué, Almagro, no me olvido más. Bronda Adrogué en ese momento no tenía las cabinas nuevas y vos te posicionabas arriba del túnel. Del túnel de salida te ponían ahí arriba del túnel.
4: Mirá.
3: Domingo a la mañana con lluvia y frío.
1: No.
3: ¿Sabés lo mal que la pasé, no? Sí. Decí que Almagro ganó. Entonces nos fuimos de ese estadio más contentos.
1: Claro.
3: Pero la pasé muy mal durante 2 horas, desde las 11 de la mañana hasta la 1 del mediodía, con lluvia, domingo. Es complicado, hay que querer mucho la profesión. Mucha profesión. 4 de la tarde, el toque de las 4, ya volvemos la última media hora y encaramos la previa de Argentinos Belgrano.
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6: Las 4 de la tarde en la República Argentina. Sesión especial en el Congreso para debatir la ley Hojarasca. La Cámara de Diputados tratará el miércoles la iniciativa impulsada por el oficialismo. Este proyecto busca derogar más de 70 normas que el Ejecutivo considera obsoletas. Festival Literario en Buenos Aires, nos informa Magdalena Arnú.
7: Hasta el 31 de mayo se desarrolla en Buenos Aires la cuarta edición del Festival Liliana Bodoc. Al respecto, esto nos decía su organizador, Marcelo Carnero.
8: Se despliega una superprogramación en las 3 salas del Teatro Astatrilce, multiplicando escenas, lenguajes y encuentros. El espacio se transforma cada día con juegos, susurradores, libros y pequeños universos poéticos para habitar la palabra, la escucha y la imaginación. Una experiencia para sumergirse de lleno en el universo Liliana Bodoc y ser parte de algo que no deja de crecer.
6: Balotaje en Perú. El Jurado Nacional de Elecciones proclamó los resultados de los comicios del pasado 12 de abril y confirmó que la derechista Keiko Fujimori y el legislador de izquierda Roberto Sánchez se enfrentarán en segunda vuelta electoral el 7 de junio próximo. Ahora el estado del tránsito con Ernesto Arriaga.
9: La ruta 22 totalmente habilitada, de Bahía Blanca a Chipoleti, Neuquén capital y toda la zona de la montaña en el paso Pino Hachado para pasar por Zapala. Por favor, camiones máximo 80 rectas y 40 en alta montaña. La ruta 25, que va de la ruta 40 como Rivadavia, Radatili, totalmente habilitada. Zonas de montaña, por favor, máxima 40 kilómetros por hora. Y la ruta 3, de Río Grande en Ushuaia, con algo de hielo, por favor, circular con suma precaución en Tierra del Fuego.
6: En San Luis, donde escuchás Radio Nacional por AM1170 y FM96.7, la temperatura es de 11 grados una décima, la humedad 47% y el cielo está ligeramente nublado. En la capital federal, 15 grados tres décimas la temperatura actual, humedad 47%, el cielo ligeramente nublado.
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0: que Matías Receigor en la operación técnica. Está nuestra productora María Suárez Araujo. Va llegando la gente al baile, seguramente ubicados. Jorge Godoy con Nico Álvarez en la paternal para lo que será el partido entre Argentinos y Belgrano.
1: Que estén abrigados porque hace un frío afuera.
0: Me matan las imágenes porque la gente que está en el sol está desprovista de ropa, ¿eh?
1: Sí, no, pero...
0: no está tan abrigada ahora.
1: Bueno.
0: La que le dio la sombra, pobre, la que está ubicada en la sombra, está emponchada como si fuera la Antártida, ¿eh?
1: Sí, sí. Bueno, lo que pasa es que, bueno, en la cancha uno empieza a saltar, empieza a cantar.
0: Uno entra en calor.
1: Entra en calor. Y aparte, y si el partido se empieza a poner espeso, peor.
0: Aparte, en argentino se ve muy bien para aquellos que están ahí en la tribuna. A mí me ha tocado ir más de una oportunidad a ese estadio. No tenés alambrados.
1: Claro,
0: y
1: lo sacaron.
0: Estás ahí. Lo sacaron, excepto en la parte de la tribuna, que de la popular, que ahí sí, pero tampoco el alambrado es tan alto como los viejos alambrados. Tiene una altura mínima y te deja ver el terreno de juego muy lindo, muy lindo, la verdad.
1: Sí, se nota que está todo como muy cerca de lo que es la cancha.
0: Claro.
1: La otra que se ve muy bien es la cancha de Platense.
0: Muy lindo, la verdad.
1: Que se ve cerca la cancha, se ve muy cerca los jugadores.
0: Muy lindo, muy lindo.
1: Lo tenés
0: también
1: ahí muy cerca. Los
0: qué justo
1: jugadores
0: que mencionaste Platense, ¿no? El rival de Argentinos, qué feo.
1: Bueno.
0: Hoy estás tremendo,
1: hoy es algo.
0: Lo pinchaste.
1: Pero ustedes
0: Alianza
1: son mal pensados, porque yo no, te dije una cosa y ustedes dicen...
0: Lo pinchó Alianza, pobre Alianza venía contento, y usted le hizo recordar un partido del 2011.
1: Bueno.
0: Un 2011
1: pero
0: que...
1: uno dice River Belgrano y es inevitable el partido del 2011.
0: Es inevitable.
1: Es
0: inevitable también mencionar lo que está ocurriendo en la Primera Nacional, que se están disputando 5 partidos de esa categoría y ninguno todavía convirtió un gol.
1: Ah, bueno.
0: Están todos 0-0. Deportivo Madryn Ferro.
1: Sí.
0: 0-0. Gimnasia de Jujuy Temperley, 0-0. Mi querido Almagrito, 0-0 con San Martín y San Juan. Encima estamos últimos en la tabla. Tenemos que dar vuelta a la cosa porque nos vamos a la B Metropolitana, Gijón.
1: Pero triunfo importante el otro día con Chicago.
0: Está bien, pero no alcanzó.
1: Bueno,
0: igual falta un montón todavía.
1: Pero le ganaron a Chicago de visitante.
0: Pero le ganamos a Chicago
1: en
0: Mataderos. En la República de Mataderos.
1: Claro.
2: Tengo una información de último momento.
0: Tengo miedo.
1: Ah, pará. Primera vez Metropolitana.
0: Sí.
1: Comunicaciones Argentino de Quilmes 0-0 también.
0: Ah, pero pensé que me iba a decir un gol. No, vení, Gijón. No te vas. Pensé como lo cortó, dije hay un gol.
1: No.
2: Tiene que ver con una decisión de la Conmebol.
0: Ahí está.
2: Para con un país de Sudamérica.
1: No me digas que...
0: Son 10. ¿A quién tachamos? ¿A Venezuela tachamos?
2: Para esta semana...
0: ¿Colombia tachamos?
2: No, sí, táchelo.
0: Táchelo.
2: Esta semana hay un país que integra la Conmebol.
0: Sí.
2: Que en marco de compromisos internacionales, entiéndase por Copa Libertadores y Copa Sudamericana,
0: ajá,
2: sus partidos que se iban a jugar en ese territorio,
0: opa,
2: van a tener que ser mudados a otro país vecino por esta semana.
0: Pero pará, no me estás dando tiempo a cambiar la logística. O sea, ahora me avisas. Igual ya seguramente se
1: ya lo sabía ese equipo.
2: La consecuencia de esta decisión es algo que viene sucediendo hace tiempo en este país. Estamos hablando de Bolivia. Que hay que trasladar 3 partidos. Y a partir de esta semana,
0: sí,
2: no se sabe si para futuros partidos también va a tener que ser, los partidos de Always Ready, Independiente de Bolivia y Blooming van a tener que jugarlos en Paraguay.
0: ¿En Paraguay?
2: En Asunción.
0: ¡Richard!
2: Ahí
0: lleva
2: Richard.
0: ¿Cómo le va? Bienvenido.
2: No. Esto tiene que ver.
0: Están siempre listos sobre el
2: regalo. Ya estaban listos, sí.
0: Ya estaban listos.
2: Dijeron, bueno, teníamos que ir a Paraguay. Ya tenemos
0: la estamos. Estamos en Paraguay acá.
2: Esto tiene que ver con la situación social que está atravesando hoy Bolivia. Lanús jugó hace unas semanas en Bolivia frente a Always Ready.
0: Se comió 4.
2: Durísima derrota. Pero claro, una de las cosas que sufrieron los hinchas que viajaron fue el traslado.
0: Claro.
2: Hay paros de transporte. Es muy difícil la seguridad vial. Por lo cual no podía garantizar la Conmebol no solamente la seguridad y el traslado para los hinchas locales, sino que para los hinchas que viajaban.
0: Claro.
2: Recordamos que Always Ready iba a recibir a Mirasol de Brasil.
0: Sí.
2: Independiente iba a recibir a Botafogo también de Brasil. Y Blooming iba a recibir a Carabobo. Bueno, los 3 partidos van a tener que jugarse en Asunción, en Paraguay, por esta decisión de la Conmebol.
0: ¿Y esto puede llegar a beneficiar al que enfrente a Always Ready? Lo beneficia completamente.
2: Yo creo que sí. Yo creo que sí, porque en la localidad, en la altura, es una de las principales armas que tienen los equipos bolivianos.
0: Claro. Fuerte. No tanto Blooming, porque no tiene tanta altura.
1: Blooming es en Santa Cruz de la Sierra.
0: Independiente Petrolero creo que tampoco.
1: Tampoco.
0: Pero no. Always Ready tiene como 4.000 metros de altura, algo 4, así.
1: 4.100. Claro. Es donde empezó a jugar, creo, la selección.
0: Y Bolivia llegó
1: a... Que ya no juega más en La Paz, juega allá en el Alto.
0: Y bueno, se dieron cuenta.
1: Claro, bueno.
0: Y fíjate que fue repechaje, a partir que cambiaron la localía.
1: Claro, sí. Bueno, pero me hace acordar lo que pasó hace unos años con River, que jugó con Caracas y terminó jugando en Colombia. Y lo perdió a River aquel día.
0: ¿Lo perdió?
1: Quedó eliminado de la Libertadores en primera ronda.
2: Que pasa, claro, es que Bolivia, al mudar la localía, consigue estos buenos resultados por la altura.
0: A ver...
2: Tenemos, si querés escuchar, a Francisco Álvarez, de Argentinos Juniors, en la previa.
0: Tenemos, Richard, a Francisco Álvarez. Bueno, vamos, porque está hablando para la televisión. Tenemos conectado a Fer González. Ah, primero vamos con Fer González. Vamos con Fer González, está en las zonas aledañas del estadio, en la Paternal. Fer, querido, ¿cómo le va, amigo? ¿Todo bien?
3: ¿Cómo anda la banda?
0: ¿Todo bien? Acá preparándonos para lo que será la gran transmisión con vos, con Jorge Godoy, con Nico Álvarez.
3: Bueno, muy bien. Bueno, muy contento. Como bien lo decía, estamos muy muy cerca ya de ingresar al estadio.
0: Sí.
3: Porque, bueno, se nos viene un partido hermoso entre Argentinos y Belgrano de Córdoba. Es un duelo de contraste, ¿no? De formaciones. Sí. Teniendo en cuenta lo que presenta Nico Díez, la manera de jugar, digo, no es ni bueno ni malo, ni mejor ni peor, sí que hay una clara diferencia entre los equipos a la hora de, bueno, de jugar, de conectarse, y creo que estamos en la antesala de un partido muy, pero muy interesante, más allá del condimento de la semifinal. Vamos a ver dos estilos diferentes, tanto de Argentinos como de Belgrano, de Díez y de Zielinski.
0: Completamente de acuerdo. Uno, por ahí su fuerte es la posesión de la pelota, la tenencia como Argentinos Juniors, y Belgrano es más de ir directo a los bifes, al contragolpe, ser más vertical.
3: Sí, correcto. Y marcando esto también de lo que hablabas, y también entrando un poco, vamos a estar en una previa linda de media hora en Nacional, pero si tenemos que hablar de Belgrano de Córdoba, tiene jugadores para eso, ¿no? Que tienen buen pie, pero que saben cuál es la idea de Zielinski. Entonces, la respetan, es un equipo que se repliega, que sale, y hoy tiene la novedad de que va a volver Pacerini a ser titular, por Ovita Fernández, vuelve de la expulsión que sufrió frente a Talleres de Córdoba, y es un jugador que sabe de esto, ¿no? De aguantar la pelota, de darle respiro a su equipo a la hora de, bueno, de contragolpear o por lo menos de atacar con cierta cautela. Así que, y bueno, los argentinos ya lo sabemos, ¿no? El buen mediocampo con Fattori, con Lescano, un goleador también como Molina que volvió otra vez a marcar, más allá de algunos rumores, de algunos murmullos que de repente tuvo en la Paternal el otro día dando el triunfo justamente frente a Huracán. Por eso les digo, es un partido muy interesante, más allá del condimento de que sea en una parte del certamen tan importante en la previa de la final, pero creo que eso es lo más importante para destacar en esta previa.
0: ¿Cómo se palpita el partido en el barrio? ¿Te costó llegar? ¿Cómo mucha gente? ¿Cómo fue tu llegada al estadio?
3: No, estuvo tranquilo. Por supuesto que ya en cercanías al Diego Armando Maradona se complicó un poquito estacionar, pero bueno, hay mucha expectativa, por supuesto, del público de Argentinos, de estar otra vez. Hay una revolución, ¿no?, en el barrio de que el equipo otra vez esté ahí en la primera plana, estando cerca otra vez de una final. Hay un antecedente muy lindo entre Argentinos y Belgrano que por el lado del conjunto cordobés lo toman como una especie de revancha que tiene que ver con el duelo que hubo el año pasado en Copa Argentina.
0: ¿Verdad? En Rosario.
3: Exactamente. ¿Lo recuerdan?
0: Sí, terminó
3: finalmente con aquel triunfo de Argentinos por 2-1, una polémica en el penal, en Rosario, exactamente, en la cancha de Rosario Central. Hay una especie de revancha por Belgrano, y bueno, Argentinos, por supuesto, que tiene. Y hay un dato curioso también, y que tiene algo contraproducente en cuanto al historial.
0: A ver, ¿cuál es ese dato?
3: Porque el historial es favorable a Belgrano de Córdoba.
0: Sí.
3: Que le ganó 13 veces en 39 partidos jugados, 10 ganó Argentinos y hubo 16 empates, Pero en la paternal, también el que sigue liderando es Belgrano de Córdoba, a pesar de que, y ahí marco lo que es contraproducente, porque Argentinos lleva dos partidos perdidos durante 2025 y 2026 esta cancha.
2: Claro, nada.
3: Y así todo, Belgrano tiene mejor diferencia en cuanto a los partidos que se han jugado en el barrio de la Paternal, porque le ganó 8 veces a Argentinos Juniors, mientras que el Bicho lo hizo en 6 oportunidades. Entonces, bueno, también está bueno un poco jugar con esto y ver que, lo cierto, que después, una vez que empieza a rodar la pelota, ahí se va a marcar la verdad, ¿no? Y, sí, y las obvio. Estadísticas quedan aparte. Pero bueno, son datos también curiosos para tener en cuenta en esta previa.
0: Fer, ¿tenés algún probable o confirmado equipo de Argentinos y de Belgrano?
3: Sí, bueno, Argentinos repetiría equipo. Todavía no están 100% confirmadas las formaciones, pero repetiría equipo. Si quieren, los repasamos.
0: Dale, repasémoslo.
3: Bueno, en el conjunto entonces de la Paternal, el equipo titular sería con Cortés, Lozano, Álvarez, Riquelme, Prieto, Orofa, Tori, Lescano, Jainikoski, López, Muñoz y Molina. Y por el lado de Belgrano, una sola modificación, que sería el ingreso entonces de Pacerini por Ubita Fernández, quedando con Cardoso en el arco, Morales, López, Maldonado, Sporle, Longo, Sánchez en el doble pivot, González Metilli, que también jugará un partido particular, habiendo surgido de las inferiores de Argentinos, Celarayán, el goleador de Belgrano en este campeonato, Rigoni y, lo que decíamos, el 9, el goleador Pacerini, que vuelve de la expulsión.
0: Bueno, Fer, te dejamos liberado un ratito nada más, porque después te escucharemos con Godoy y con Álvarez lo que será la transmisión de la semifinal en la Paternal.
3: Estamos en contacto.
0: Dale, abrazo grande, amigo.
3: Adiós.
0: Nos vemos. Ahí pasaba Fer González con toda la previa. Después se pega a Godoy y Álvarez de la Paternal, que arrancaremos la previa. A ver, ahora sí lo tenemos a Francisco Álvarez, el positivo, defensor de Argentinos.
4: Pero en este caso, ¿apuntar a la final?
5: Bueno, sí. Sí, lo hablamos a eso, pero bueno, el equipo se preparó para, bueno, en primera instancia jugar 3 competencias, no nos quedamos con una y bueno, ya nos tocó jugar 3 partidos en una semana, así que eso no era el problema, así que bueno, lo importante era jugarlo, así que bueno, hoy estamos completando el tercer partido de la semana, así que contento de estar en esta instancia.
4: Hasta hoy son el equipo de los 30 de primera división con mejor racha como local. ¿A qué se debe esto? Antes se hablaba de lo dificultoso que era la cancha Argentina por las medidas. ¿Qué más le agregaron desde el juego para que sea difícil para el rival?
5: No, capaz que es una medida más chica, pero nosotros tenemos mucha intensidad, entonces capaz que el rival siempre se siente incómodo con eso, que siempre es uno de ellos, dos de nosotros, así que capaz que pues lo llevo por ese lado, pero sí, algo que nos sentimos cómodos con la gente, la verdad que nos estamos siendo muy fuertes y bueno, era uno de los objetivos, lograr tener esta instancia de partido de acá de local, así que lo importante es que lo tenemos, así que hay que aprovecharlo.
4: Desde la llegada de Nico Díez se habla de lo bien que juega Argentinos, para muchos es el equipo que mejor juega en el país. ¿Sienten ustedes también, como algunos hinchas, la necesidad de coronar o no va por ahí la cosa?
5: Sí, obvio, ya venimos compitiendo desde que estoy acá, siempre hemos competido y la verdad que bueno, es lo lindo que tiene eso y lo tranquilo que lo tiene, es respetar la idea que tiene el DT, a veces no se nos daban los resultados, pero seguíamos confiando en la idea y eso es lo que nos trae estar acá. Sería lindo coronar, es el objetivo que tenemos, más de la forma que jugamos sería muy lindo para todos, muy lindo para el club, así que es el objetivo que tenemos. Hoy es jugar una final y ganarla, que estuvimos tan cerca el año pasado que nos quedó ese espino, ojalá que volvamos a jugar una final y bueno, primero hoy pasar que tenemos un rival durísimo y después ganarla.
4: Gracias.
0: Bueno, ahí pasaba la voz de Francisco Álvarez, uno de los jugadores de Argentinos Juniors, va a estar disfrutando en minutos nada más la semifinal contra Belgrano, Fer.
1: Ari, de los últimos 25 partidos en la Paternal, el Bicho ganó 17, empató 6 y perdió solo 2. Con Barcelona de Ecuador y con Aldo Civi de Mar del Plata, en la fecha número 10.
0: Bueno, una estadística que lo favorece al conjunto local. A ver, lo escuchamos a Leonardo Morales de Belgrano.
6: Igual que está la gente en Córdoba. pero bueno, sabemos que son partidos diferentes, son manda y mata, así que bueno, laburamos la semana para intentar sacar este partido adelante.
7: Vos sabés que nos tocó estar en aquel partido con Sarmiento, el último de la fase regular, y mucha gente en el estadio nos decía, si ganamos el clásico somos campeones, ya está. ¿Cuán importante fue ese clásico para ustedes? Digo, después podemos analizar lo futbolístico, pero desde lo anímico.
6: Pasa que hasta ese partido con Sarmiento no se venía jugando muy bien, es una realidad, veníamos bastante cuestionados, por, más que nada por el arranque que habíamos tenido de campeonato, pero nosotros internamente sabíamos que teníamos plantel para luchar, para estar ahí, y cuando se dio que se podía dar el cruce con Talleres era lo que más queríamos, y como vos decís, fue un partido que te marca un antes y un después, pero todavía no se definió nada, ganamos solamente un partido, como te dije, un partido importantísimo. Después nos enfrentamos a Unión, que fue un partido durísimo, también nos salió un gran partido, pero de nada sirve si hoy nos volvemos a repetir y tener fe de que todo va a salir bien.
7: ¿Hoy encontraron confianza y funcionamiento?
6: Sí, como te digo, pero tenés que partido a partido ir demostrándolo, porque de nada vale lo que ya pasó. Estamos a dos pasitos más de hacer historia en el club, que es lo que nos encantaría a todos. Pero como te dije, nos enfrentamos a un gran rival en su cancha, que creo que hace bastante también que no pierde. Pero bueno, las rachas están para algún día eliminarlas.
7: Hay muchos chicos que tienen pertenencia en Belgrano. Primero, chicos de inferiores, pero después hablamos de Celarayan, de Rigoni, del Mudo Vázquez, y así puedo enumerar a varios más. Digo, ¿cuánto les suma a ustedes, al grupo, estos chicos, lo que contagian dentro del vestuario, además de su jerarquía como futbolista?
6: Creo que es lo fundamental en cualquier club que va, tener el sentido de pertenencia. Los que nos tocó llegar de afuera, enseguida nos hicieron sentir el amor por la camiseta, por la pasión que tienen por los colores. Entonces nos intentamos acoplar de la mejor manera con ellos, acompañarlos, a los chicos más que nada aconsejarlos, y lo más grande obviamente que

0: Llegó a ser el capitán incluso de Gimnasia, llegó a este Belgrano de Zielinski, que se acopló bastante bien y enseguida empezó a tener los minutos que había perdido con Gimnasia en el último tiempo, que ya no era titular del Lobo. Empezó a sumar minutos, empezó a ganarse la confianza del entrenador y de a poco fue ganándose su puesto de titular en este Belgrano, que bueno, que hoy va a enfrentarse en esta semifinal a Argentinos Juniors.
1: Bueno, se preparan Godoy, Álvarez desde la paternal. Se preparan para la previa de Argentinos Belgrano. Vos del otro lado le escribís al 11-3-870-7485 a nuestro WhatsApp para dejar los mensajes de aliento para todo el equipo de trabajo de Fútbol Show Nacional. En la producción está María Suárez Araujo, está Richard Artola en la operación técnica, Gijón va a estar en la voz comercial. Qué equipo que tendremos para la gran transmisión. Yo miré ahora hacia mi hogar escuchando. Claro. Radio también. 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
0: Yo también.
2: Sí, es.
1: Usted,
2: sí.
1: No.
0: Ah, no,
1: va.
0: Usted
2: se tiene que quedar. ¿A dónde se va usted?
0: ¿Sí o sí? ¿Sí o sí?
1: Usted se tiene que quedar.
0: Nos quedamos entonces.
1: ¿O quiere dejar el Gijón?
0: No, nos quedamos.
1: No, qué sé. Sí, es un lindo partido.
2: Tengo,
1: ¿por qué se va a ir?
2: Tengo goles.
1: ¿Tiene goles?
2: Tengo goles.
1: ¿En la primera nacional?
2: No.
1: ¿Gol?
2: No.
1: No, espera.
2: No. En la primera C Metropolitana.
1: Ah, a ver. Nos tuvimos
0: dónde
1: que ir lejos.
0: No. Mirá dónde nos llevó el doctor. No.
1: Éramos tan pobres.
2: Sí. Éramos tan pobres. Sacachispas en el entretiempo está venciendo 1-0 Claypole.
1: Vamos acá.
2: Luján vence de visitante a Deportivo Paraguayo también por la mínima 1-0. Y Victoriano Arenas con Canuelas también están en el entretiempo. Empatan 1-1. Después el resto... 0-0.
1: Para no perder la costumbre.
2: 0-0.
1: Che, el que lo van a sacar en cualquier momento es a De Michelis, ¿no? De Mallorca, y está complicado, ¿no?
2: Y hecho, yo diría que está casi descendido porque...
1: No,
0: usted se tiene que arrepentir de lo que
1: usted no puede decir eso.
2: Yo dije casi.
0: No, usted se tiene que arrepentir.
2: Hoy vino muy picante.
1: Hoy vino picante.
0: Vino maldito hoy el doctor.
2: Muy picante. Derrota de Mallorca de Michelis 2-0 ante el Levante,
1: sí,
2: que lo deja, sigue en puestos de descenso, pero lo hunde.
1: Claro, porque empató con Villarreal Mallorca.
2: Claro.
1: En el día de hoy, el tema es que Girona también empató.
0: ¿En la próxima con quién juega el Mallorca?
1: Y el Elche...
2: El Mallorca pierde, juega con...
1: ¿Cómo
2: el...
1: pierde? Ya dijo pierde, dijo.
2: Va a jugar con el Real Oviedo, que ya está descendido, es el último en la tabla.
0: Bueno, o sea, tiene chances. Tiene que ganar.
2: El Girona, que es el último, o sea, que está en lo que es en la zona del descenso, por salir... Juega con el Elche, que es el último justo en el límite.
1: Oh, o sea, los dos... ya está, descendido.
2: Girona y Elche juega... Uno tiene... No, pero Girona se está yendo al descenso.
1: Tiene que ganar. Girona le tiene que ganar al Elche.
2: Pero si Girona le gana al Elche, queda eliminado el Mallorca.
0: ¿Y si Boca gana?
2: Queda descendido.
0: No, ¿y si Boca le gana a Cruzeiro?
1: No. Pará, porque si gana Mallorca... No, porque... ¿Qué tiene que ver? No, si gana Mallorca...
0: ¿Y si hoy pasa Belgrano?
2: Sí.
1: Mallorca. ¿Qué pasa con
0: ¿Sale campeón?
1: No. Pará. Si Girona le gana al Elche y Mallorca gana su partido, tendremos que ver las diferencias de goles.
2: No, pero también juega el Osasuna y el Levante. Ahí empieza a jugar la diferencia de goles. El que tiene menos 13, por ejemplo, de todos estos que nombramos, es el Levante.
1: No, está complicado.
2: Y el Mallorca
0: está más difícil.
2: El Mallorca tiene la misma cantidad de diferencia, menos 13.
1: Abrazate.
2: Se tiene que dar un poco de
0: resultado. Ojo, porque el Alavés de
1: juega uno a la vez.
0: Ah, está bien.
2: Sí, juega con el Rayo Vallecano en la última.
0: El Alavés, en donde estaba el Code, Chacho.
1: Es difícil de ver ese equipo, Rayo Vallecano, porque son rápidos.
2: Claro. Y ascendió un histórico de fútbol español, que es el Racing de Santander.
1: Mirá, ahora sí.
2: El Racing de Santander.
0: Ahí nos jugó Caloni también, ¿no?
1: Racing de Santander.
0: Creo que tuvo
2: Santander.
1: No recuerdo.
0: A ver, ya te lo veo.
2: Puede
1: ser. Agulelo, por favor.
2: Puede ser. Yo lo tengo más en el Mayor, en las Palmas.
1: Real Zaragoza.
2: Claro.
1: Real Sociedad creo que jugó...
2: En el Mallorca.
1: En Mallorca también. Pues,
2: me parece que fue el último
1: no recuerdo
2: equipo
1: la carrera. Está Ari Díaz, que va a estar con la información. Esperemos que le caigan goles de la Primera Nacional.
0: Sí, tuvo en la temporada 2006-2007.
1: Ah, mire usted. Ya casi en el...
0: Racing de Santander.
1: En el cierre de su carrera.
0: De ahí fue a la Lazio, Mallorca, Lazio, Atalanta y colgó los botines.
2: Bueno,
0: colgó,
2: el Racing de Santander creo que estuvo 18 años en lo que es el descenso. Hasta estuvo a punto de desaparecer.
0: Es el Ferro Español.
1: Claro, yo me acuerdo cuando compré el PC Fútbol que jugaba con Racing de Santander.
0: Y bueno, mira qué viejo.
3: Si le va a caer el documento, Ari, querido.
2: Yo también.

0: No, el pez de fútbol,
1: cayó con los relatos de Marcelo Araujo.
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0: Fútbol argentino, el de Marcelo Araujo, fútbol argentino.
1: Fútbol argentino.
0: Claro, la apertura, el de Tebas, apertura 97.
1: Creo que tenías pues el de Tebas, que era el español. Y bueno, yo iba a cumplir 40 este año.
0: Claro, que tenía la particularidad, tiene la particularidad que Gimnasia y Tiro de Salta tenía el mayor presupuesto de todos.
1: No.
0: Gimnasia y Tiro de Salta tenía el mayor presupuesto de todos los equipos.
1: Es verdad, tiene razón.
0: Y el mejor jugador era Zully Goy.
1: Yo he salido en PC Fútbol, he salido campeón de la Copa Libertadores con San Martín de Tucumán. Porque compraba todos. Compraba todo. En un gran juego. ¿Cómo anda? ¿Cómo anda, Ari Díaz? ¿Todo bien? ¿Usted qué trajo en su bolsillo hoy?
3: Estoy un poco enojado.
1: ¿Por qué?
3: No, conseguí figuritas del Mundial, pero no consigo el álbum. Está agotado. Panini publicó. Está agotado el álbum en toda la
1: Panini.
3: Zona.
1: Panini. El virtual lo tiene.
3: El virtual lo tengo, pero necesito el físico, el papel.
1: ¿Qué se gana hoy? Porque yo hace 30 años que no junto figuritas.
3: Yo soy un gran coleccionista. Todos los álbumes de todos los mundiales los tengo.
1: Ah, usted los colecciona.
3: Exactamente.
1: ¿Completó todos los álbumes?
3: Todos completos. Y pues yo cambio figuritas.
2: ¿Cuál fue el primer álbum de Mundial que tuvo?
3: 2010. Sudáfrica 2010.
2: Lindo álbum, ¿eh?
3: Sí.
2: Lindo álbum.
3: Sí. Pero bueno, estoy...
0: ¿El del 90?
3: No, 2010.
0: Ah, 2010.
1: Ah, 90. ¿Cuánto tenías?
3: 90 ahí? No había nacido. No había nacido.
1: Bueno, tampoco le mientas así.
3: En Italia yo estaba...
2: El único que puede decir eso acá soy yo.
3: Ah, ok.
0: El más extraño, el que tenía figuritas extrañas era el del 94.
2: Que y el del 90 también, que tenía las figuritas dobles.
0: No, pero el de...
1: No me acuerdo.
0: Pero, por ejemplo, tengo en el Mundial 94 aparecían los jugadores en situaciones no solamente así de fútbol, sino, por ejemplo, Alexis Lalas aparecía con una guitarra.
2: Mirá.
0: En vez de, siempre le estaba con la camiseta, estaba con la guitarra y lentes negros.
1: El último mundial que junté fue Francia 98.
3: ¿El último?
1: El último que junté.
3: Bueno.
1: Ya andás a ver dónde está, ¿no?
3: No, ahora es impresionante. Este año es una movida impresionante.
1: No,
3: la gente ha agotado. Pero bueno, me recorrí toda la capital. Hoy vine temprano, me recorrí toda la capital y no conseguí.
2: ¿Cuántos paquetes de figuritas compraste?
3: Hoy compré 20.
2: ¿20 paquetes de figuritas?
3: 40 lucas.
1: No, es un montón, ¿sabes? Alto guiso me hago.
2: Este muchacho está loco.
1: Está loco. Te salvó el toque de las 4:30. Chao. Los dejamos con Godoy, con Álvarez, un gran equipo, con Fer González desde la Paternal. Se juega la otra semifinal. Argentinos Belgrano.

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¿qué tal? Un abrazo enorme para toda la audiencia futbolera del Fútbol Show Nacional en la radio más grande del país. Ustedes saben que hay partidos que no necesitan mucha presentación porque el fútbol y el contexto ya lo han hecho. En la semana ya hicieron lo suyo, ya se habló demasiado, se escribió bastante. Y es el caso, por ejemplo, de este Argentinos y Belgrano. Con tensión, con corazón, con tribuna caliente. De acá, de esta cancha de Argentinos, saldrá el rival de River en la final del fútbol argentino. De un lado, el sueño ofensivo y la identidad futbolística de Argentinos. Por el otro, el estilo ruso Zielinski para el duro, el rocoso Belgrano de Córdoba. Un partido los separa de la gran final. Un partido los enfrenta de este gran duelo entre Argentinos y Belgrano. Saldrá el rival del equipo del Chacho Coudet. 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

0: Qué gusto comenzar a recorrer todos los puestos de transmisión con Nicolás Álvarez en el comentario, con Fer González en las horas de vestuarios, Ariel Díaz en los estudios centrales, la locución de Juan y Gijón, ya lo han escuchado ustedes en la apertura comercial, María Suárez Araujo en la producción, la operación técnica de Ricardo Artola, Claudio Canullán en el control central y la línea de siempre. Ustedes saben que se comunican al 113-870-7485 para estar juntos, para estar unidos, para ir alimentándonos mutuamente, ustedes y nosotros, en cada rincón de la geografía celeste y blanca, donde se escuche la radio, a través de cualquiera de los dispositivos que tenemos para encontrarnos en el aire de Fútbol Show Nacional, en la radio, en la tablet, en la compu, en el celular, en cualquier ámbito donde estés, en el trabajo, con la familia, en la ruta, en el viaje, en la montaña, en el mar, en todos lados somos Fútbol Show Nacional, con argentinos y con Belgrano, y con Nicolás Álvarez, mi amigo Nicolás, Nicolás Álvarez en el comentario. Hola Nico, bienvenido, ¿cómo va?
1: Mi amigo Jorge Godoy, un gran abrazo para todos a través de Radio Nacional y en todo el país. Veníamos transitando con Jorge las calles de la Paternal y en donde pongas la imaginación, la postal, la imagen de Maradona, que está más presente que nunca por aquella frase de Jorge Valdano, el filósofo del fútbol, es el más presente de todos los ausentes. Las banderas con el color rojo y el color blanco en una tarde de sol calcada, fría en la ciudad de Buenos Aires, en este sector de la capital federal donde está el estadio de Argentinos aquí en la Paternal, casas bajas, algunos edificios y por supuesto siempre venir al semillero del mundo, el que tuvo a Diego Armando Maradona, a Fernando Redondo, al Vichy Borghi, el que tuvo a Ángel Labruna, a Roberto Marcos Saporiti, al Checho Batista, a tantos nombres y apellidos ilustres a lo largo de la historia. Y a mí me parece que más allá de la muy buena idea, Jorge, y le digo a la audiencia de Nacional en todo el país, de Nicolás Díez, que le ha dado una filosofía, le ha dado una identidad a este equipo de Argentinos. Hoy el hincha quiere ganar. Me parece que se va a olvidar un poco de la identidad y que no va a importar el cómo, sino el qué. Argentinos se quiere meter en la finalísima del domingo que viene en Córdoba frente a River. Viene de ganarle a Huracán 1-0. Del otro lado, Belgrano, el equipo de Ricardo Zielinski, no tuvo ningún inconveniente en derrotar a Unión por 2-0. Un equipo batallador, el de Zielinski, pragmático el técnico del Pirata cordobés, siempre con la doble línea de cuatro. El 4-4-2, algo tan característico en los equipos de Zielinski. ¿Será un partido de 90 minutos o como vivimos con Jorge el martes pasado a propósito de Argentinos Huracán, se transformó en un partido de 120? Una tarde magnífica en la ciudad autónoma de Buenos Aires, con el sol, con una temperatura fría y con un campeonato que está llegando a su fin. La escuela de Argentinos Juniors frente a la garra cordobesa. Esa es la propuesta futbolística de Fútbol Show Nacional en toda la República Argentina, con el relato de Jorge Godoy. Ah, como dice Sinatra, así es la vida. ¿Será la de campeón, será la de Argentinos o será la de Belgrano? Bueno, el fútbol tiene la última palabra.

0: La presentación de Nicolás Álvarez en el comentario en Fútbol Show Nacional. Qué bueno ir ya por la zona baja del Diego Armando Maradona con un campo de juego que luce espectacular, con el reflejo al sol de una tarde magnífica, del rojo bien brillante de argentinos y del celeste y negro. Y digo el negro también porque es el color que predomina en estos momentos en la vestimenta de Belgrano, en sus jugadores, porque están ambos planteles haciendo el calentamiento previo. Ya se van retirando los jugadores de Belgrano, lo van a hacer ya los jugadores de argentinos en el Diego Armando Maradona, que brilla al fútbol. Ojalá que el fútbol no brille por su ausencia en este encuentro, como sí ha pasado en el último cotejo que hemos vivido aquí, justamente junto a Nicolás Álvarez también, entre argentinos y Huracán. Ahora sí, en la zona baja de el Diego Armando Maradona, Fer González, querido, un abrazo grande, Fer, ¿cómo va?
1: Hola Jorge, Nico, y el abrazo grande para toda la audiencia de Radio Nacional. Bien lo decías, una jornada extraordinaria en la Ciudad Autónoma de Buenos Aires, en el Diego Armando Maradona, un campo de juego que luce fenomenal para esta hora de la tarde, los jugadores que se van retirando, y Argentinos Juniors y Belgrano, duelos diferentes, estilos distintos para unos y otros. Y lo cierto es que llegan de buena manera, porque Argentinos hizo lo propio frente a Lanús en los octavos de final, eliminándolo de buena manera, ganándole 2-0. También dejó eliminado a Huracán, ganándole 1-0 en la Paternal. Clasificó bien a la zona de playoff, llegando en el tercer lugar con 29 puntos. Apenas perdió 3 partidos en el campeonato. Y tiene buenos jugadores para presentar esta semifinal frente a un Belgrano de Córdoba que, bueno, tiene a Cielinski como entrenador y que hizo lo propio dejando nada menos que al clásico rival en el Mario Alberto Kempes, a Talleres, con aquel gol de González Metilli, y en cuartos eliminando de Santa Fe por 2-0 en Alta Córdoba con los goles de Sánchez y Hernández. Equipos confirmados a esta hora de la tarde, un cambio claro respecto a sus últimos partidos en Argentinos y Belgrano. Cuando ustedes los dispongan, los repasamos. Titulares del Bicho y del Pirata.
0: Sí, señor. Vamos con lo que tiene que ver entonces con la confirmación de los equipos. Fer González en la zona baja con esta presentación, de Juan y Gijón.
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1: Cortés será el arquero de Argentinos Juniors. Lozano, el uruguayo, en la derecha. Álvarez, Riquelme y Prieto en el sector defensivo. 3 mediocampistas, Oroz, Fattori y Lescano, Jaini Koski por un lado, el chileno Iván Morales por el otro, en reemplazo de Hernán López Muñoz respecto al último partido, y el goleador, el único delantero, el único punta, la referencia, Molina, los 11 de Nico Díez para enfrentar a Estrada Belgrano.
0: Y por el lado del Pirata, por el equipo del ruso Zielinski, esta presentación.
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1: El arquero uruguayo Cardoso, Morales, Esporle, López, Maldonado, los defensores, Longo y Sánchez en la mitad del terreno, por delante de ellos González Metilli y Rigoni, y jugarán finalmente Clarayán, y el delantero que vuelve luego de la expulsión frente a Talleres de Córdoba, Pacerini, en lugar de Ubita Fernández, los titulares de Belgrano de Córdoba.
0: Ya todo confirmado entonces por Argentinos y por Belgrano, lo dice Fer González en el aire de Fútbol Show Nacional. Momento de ir a Estudios Centrales. Ariel Díaz, querido, un abrazo grande, Ariel, con toda la información, toda la central informativa. ¿Cómo va? Bienvenido.
3: Jorge, querido, Nicolás, Juan y equipo, saludo, el placer de acompañarlos. Una nueva jornada de Fútbol Show Nacional. Del otro lado, miles de oyentes que se están comunicando, como es habitual, al 11-3870-7485, dejándonos sus mensajes, contándonos desde dónde nos escuchan, desde dónde nos escriben, y participando, por supuesto, por los sorteos que tendremos en la jornada. Y hay mucha actividad, por supuesto, en el plano deportivo, que iremos repasando en el desarrollo de la transmisión, con varios marcadores abiertos, con partidos por disputarse. Así que estaremos con el minuto a minuto en lo que pase en cada escenario, querido Jorge.
0: Perfecto, toda la información con Ariel Díaz. Fer González en la zona baja, Nicolás Álvarez. Ah, Nicolás Álvarez, ya que lo tengo aquí a mi lado, Nicolás Álvarez, usted que es el especialista máximo calificado de la pronunciación de los apellidos, por ejemplo, con el Chelo Weingart, como dice usted, como dice también Ordóñez Ojeda. Hoy tenemos un caso particular, y yo se lo voy a decir como se dice realmente, el del número 10 de Belgrano de Córdoba, que para todo el mundo es Lucas Celarrayán. Pero en realidad, tanto en su documento, que es lo más importante, como en su camiseta, dice Celarrayán, porque se escribe y se dice así. Entonces, ¿cómo hacemos, Nicolás Álvarez, usted que es el rey de la pronunciación de los apellidos?
4: Usted tiene razón, pero hay que decirle Celarrayán porque la gente lo conoce y lo ubica de esa manera.
0: Y el Chelo Weingart lo conocen como el Chelo Weingart, no como Weingart.
4: Bueno, ponele que me ganaste, te la acepto, está muy bien, pusiste un ejemplo perfecto.
0: Allí está el Chino entonces también junto a sus compañeros por saltar rumbo al campo de juego. Un estadio de Argentinos Juniors que luce magnífico en la tarde de hoy para el juego de Argentinos y de Belgrano. Vuelvo a la zona baja porque también hay testimonios para ir escuchando en la previa del partido en el estadio Diego Armando Maradona aquí en la Paternal. Fer González en la zona de vestuarios. Bueno, ya vuelvo con Fer González, pero sí tenemos para escuchar, como lo prometíamos, por ejemplo, el presidente, que fue un gran goleador en Independiente, pero sobre todo en Belgrano de Córdoba, que lo acunó, que lo acuñó luego como dirigente, como presidente, y el Luis Fartime hoy es todo un ídolo, todo un símbolo en Belgrano de Córdoba. Es el presidente de Belgrano, el Luis Fartime, un histórico que habla de este partido contra Argentinos Juniors. Lo escuchamos al Luifa.
5: Argentinos Juniors viene hace años jugando bien, cambia algún jugador, pero la fichita la cambia enseguida y se vuelve a acomodar. Siempre ha sido un equipo que hace muchos años juega lo mismo. Sabemos que tiene un gran equipo, pero bueno, enfrente creo que tiene un Belgrano muy bien posicionado y que también que tiene, yo creo que el plantel de mayor jerarquía de por lo menos desde que yo tengo memoria y recuerdo de Belgrano. Creo que ni cuando me tocó jugar, llegar en el 92, creo que había un plantel de jerarquía como este. Primero, porque en esa época no, a Belgrano no quería venir nadie, teníamos que llamar, no, yo, Chiche, alguno para tratar de convencerlo y que viniera. Y hoy los jugadores que están jugando en Europa y que han sido ídolos del club quieren volver.
6: ¿Por qué se da que haya tanta identidad con jugadores que por ahí no han nacido en Belgrano? Vos lo ves a Licha López, lo ves a Adrián Sánchez, y hay una identidad, hay algo distinto ahí.
5: Y Licha ha estado en muchos clubes de gran nivel, y debe pensar, debe ver y decir que esto es igual, porque verdaderamente hoy Belgrano está a la altura en infraestructura, en todo lo que uno le puede dar a un plantel competitivo y para que un jugador se sienta bien. Yo creo que Licha lo entendió, y así hay muchos también que lo han entendido, que Belgrano hoy está en la primera línea del fútbol argentino.
0: Perfecto, hasta allí la voz del presidente de Belgrano de Córdoba, de un querido y recordado goleador del fútbol argentino, pero sobre todo un ídolo para la gente de Belgrano, como lo es el Luifa Artime, Nicolás.
4: Un símbolo, evidentemente, del equipo cordobés, con una particularidad. El Luifa no nació en Córdoba, pero es un producto netamente cordobés. Primero como futbolista y goleador del Pirata, y ahora como presidente. Lo cree un tipo inteligente, pragmático, de buena relación con las autoridades de la Asociación del Fútbol Argentino, pero en pos no solamente de obtener un beneficio, entiéndase en el buen sentido de la palabra, para Belgrano de Córdoba, sino también porque es su manera de ser, de tratar de llevarse bien con todo el mundo. Estamos en todo el país a través de Radio Nacional. Va a relatar Jorge Godoy a las 5 de la tarde desde este coqueto estadio Diego Armando Maradona. Y un saludo muy especial para los amigos de Radio Nacional Córdoba, AM750 FM 100.1, siempre respaldados por el muy buen trabajo desde allí de José Luis Romero y de Gerardo Murúa.
0: Vamos, señores. De vuelta vamos hacia Estudios Centrales, la central informativa. Allí trabaja Ariel Díaz junto a la locución de Juan y Gijón. Estadio Diego Armando Maradona para el Fútbol Show Nacional. Argentinos y Belgrano se vienen en minutos nada más. Estamos junto a Nicolás Álvarez en la sección del, en la sesión de final del campeonato, en la sección, en la parte final del campeonato, en la, en el último escalón. De aquí saldrá el otro finalista para enfrentar a River, que ayer dio cuenta de Rosario Central en el Estadio Monumental. Vamos a la central informativa, trabaja allí Ariel Díaz.
3: Actualizamos resultados del ascenso, marcadores abiertos, partidos que ya han llegado a su final en esta jornada de domingo, una nueva jornada hasta aquí, en el entretiempo, en Madryn, en el sur, gana Ferro 1-0 a Deportivo Madryn, gol de Denin, en la tacita de plata de Jujuy, el líder de la zona B, Gimnasia, está igualando 0-0 con el Gasolero, con Temperley, gana San Martín de San Juan en José Ingenieros, 1-0 Almagro, está ganando Mitre en Santiago del Estero, 1-0 a San Miguel. En el Presbítero Grela, allí en Paraná, Patronato y Chacarita están igualando 0-0. Gana Midland, 1-0 frente a Agropecuario. Van a jugar 17 horas en Mendoza, Deportivo Maipú, Nueva Chicago. Mismo horario en el Centenario, Quilmes, Tristán Suárez. Y en Salta, Gimnasia y Tiro hará lo propio ante San Martín de Tucumán.
0: Trabaja Juan y Gijón también en la locución, en el Fútbol Show Nacional, en la apertura de la transmisión, ya lo escuchamos, en la apertura comercial, Juan y Gijón, el saludo de rigor ahora para nuestro locutor. No te escucho,
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0: Ahí estamos, perfecto, ahora sí, Juan, y dale, un abrazo grande, ¿cómo vamos?
2: Todo bien, Jorge, querido, temperatura más que agradable, me imagino, en la Paternal, casi 16 grados, si estás al sol... Un día sensacional. Si estás a la sombra, ay sí, espero que hayas llevado algún abrigo porque va a bajar la temperatura. Un día muy, pero muy frío, casi invernal podría decirse.
4: Muy bien, en este 17 de mayo, el Día Internacional contra la Homofobia, el Día Mundial del Reciclaje de las Telecomunicaciones, de la Hipertensión y de la Armada Argentina. Un día como hoy, de 1956, nació Sugar Ray Leonard, uno de los grandes del boxeo de todos los tiempos. Hoy está cumpliendo años Pablo Prigioni, el ex basquetbolista argentino. 41 años cumple Teófilo Gutiérrez, ex futbolista de River, Racing y Rosario Central respectivamente. Y hoy cumple años Darío Benedetto, 36, el ex jugador de Boca. Y estamos recordando un músico excepcional como fue Vangelis. Recuerden aquella música de fútbol de primera a mediados de la década del 80.
0: Ya todo el que tenía que entrar al estadio ya entró, ya no queda nadie en las cercanías del estadio Diego Armando Maradona, la gente de Argentinos con el abrigo correspondiente, salvo los que están allá en la tribuna popular que da frente a las cabinas, que están con el sol pegando en sus pechos, pero el resto del estadio con el abrigo correspondiente para una tarde linda pero fresca en la capital federal de la República Argentina, el sol que va llegando hacia el último rinconcito del estadio porque la sombra le va ganando ya su lugar para las 5 de la tarde, momento en el que comience el partido, será solamente una porción, un cuartito de campo de juego, el que tendrá el calor del sol, el rojo y el blanco hacia todos los costados del estadio Diego Armando Maradona. Va a salir en cualquier momento el equipo local, que va con Cortés, Lozano, Álvarez, Román, Riquelme y Prieto, Lescano, Fattori, Oroz, Morales, Molina y Jainikoski, mientras que por Belgrano de Córdoba van Cardoso, Morales, Maldonado, Lisandro López y Sporle, Rigoni, Sánchez, Longo, González, Metile, Celarayán y Pacerini. Vuelvo a la zona baja, zona de vestuarios, trabaja Fer González.
1: Bueno, en cualquier momento se vienen los equipos, empieza a levantarse el público de Argentinos Juniors, bien lo decía Nostra, una al final en el Diego Armando Maradona, en cualquier momento los protagonistas en el terreno de juego.
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4: Hay un marco extraordinario, multitudinario a esta hora de la tarde esperando por Argentinos y Belgrano por el relato de Jorge Godoy en Nacional y en todo el país. Viene Argentinos de conseguir una victoria valiosa frente a Huracán que había dejado en el camino a Boca hace 8 días en la Bombonera. Aquel gol de Tomás Molina en el primer tiempo del suplementario le posibilitó al equipo de Nicolás Diez de llegar a esta segunda semifinal. Sueña Argentinos por su idea, por la identidad futbolística que le devolvió Nicolás Diez desde justamente su trabajo, su capacidad. Argentinos Juniors sueña con meterse en la final. Estaríamos en presencia de un duelo de un muy buen fútbol, pensando en lo que puede dar River y en lo que da Argentinos y dio en el campeonato. Del otro lado, Belgrano, un equipo aguerrido, temperamental, pragmático, el equipo de Ricardo Zielinski, que ya tuvo su verano extraordinario cuando allá por el 2011, hace 15 años, le ganó ese partido de la promoción a River en Córdoba, después empató en el Monumental y posibilitó que aquel equipo cordobés ascendiera a Primera División y River por primera, única y última vez seguramente en la historia haya tenido que recalar en la Segunda División del fútbol de la Argentina. Están los equipos en la cancha, hay un clima realmente multitudinario, se prepara Jorge Godoy para relatar un partido apasionante en Nacional y en todo el país.
0: Vuela el humo rojo y el humo blanco en el estadio Diego Armando Maradona. Argentinos en el campo de juego, Belgrano en el campo de juego, todo de rojo. El equipo local, Belgrano de Córdoba, con la casaca de siempre. Argentinos vestido de Argentinos, Belgrano vestido de Belgrano, con pantalón y medias blancas para el conjunto cordobés. Por Argentinos Juniors, rápidamente y de corrido, Fer González con este informe de Juan y Gijón. Repasamos los apellidos del equipo local.
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1: Argentinos Juniors, Cortés el arquero, Lozano, Álvarez, Riquelme, Prieto, Oroz, Fattori, Lescano, Jainikowski, Morales y Molina.
0: Y así forma Belgrano.
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1: Cardoso el arquero, Morales, López, Maldonado, Sporle, Longo, Sánchez, González Metilli, Celá Rayán, Rigoni y Pacerini.
4: Bueno, hay una expectativa notable en todo el estadio, sabiendo que hay hinchas solamente de Argentinos y que el público de Córdoba está en la provincia y diseminados a lo largo y a lo ancho del país, porque la verdad que hay cordobeses por todos lados y fundamentalmente en esta ciudad autónoma de Buenos Aires. Sabe Belgrano que tiene menos desde lo futbolístico, pero también es un equipo con temperamento, con carácter, le ha posibilitado al equipo de Zielinski llegar a esta instancia de privilegio, meterse entre los mejores 4 del campeonato. Tiene en Lucas Pacerini, su delantero, una oportunidad para llegar al gol, para llegar con claridad al arco de Cortés. La presencia de Celá Rayán, precisamente para elaborar el fútbol, al igual de Francisco González Metilli. Tiene argumentos desde lo futbolístico también Belgrano, menos para mí que Argentinos, pero lo creo un equipo de una personalidad avasallante que creo que va a estar a la altura en este compromiso.
0: El chino Celá Rayán allí como capitán de Belgrano de Córdoba. Por el otro lado está Alan Lescano, el capitán del conjunto de la Paternal. El número 10 saluda al número 10, los capitanes, como marca la historia de Argentinos Juniors. El 10, el que organiza el juego, el que lo lleva hacia adelante. Y por el otro lado, Belgrano de Córdoba, con su número 10, que también no se queda atrás, que la tiene clara para estas cuestiones. Y el ruso Zielinski, que busca una final más con su rocoso Belgrano de Córdoba. Dos estilos que se oponen, pero que se enfrentan hoy aquí en el estadio Diego Armando Maradona, en la Paternal, con el sol brillando en gran parte del escenario, con los colores del fútbol que van a brillar a través del Fútbol Show Nacional en la radio que une nuestras voces. Todo listo, todo dispuesto. Va a atacar en el primer tiempo hacia el arco donde se está construyendo la zona de palcos Belgrano. Hacia ese arco va Brian Cortés, el golero, todo vestido de negro del conjunto de la Paternal, hacia el arco de la tribuna de Argentinos Juniors, de una de las tribunas de las cabeceras. Va Thiago Cardoso, el arquero oriental de el conjunto cordobés. Todo va quedando dispuesto para el comienzo del partido, comenta Nicolás Álvarez. Fer González en vestuarios, Ariel Díaz en estudios, la locución de Juan y Gijón, con Ricardo Artola en la operación técnica, con el control central al mando de Claudio Canullán y la producción, la supervisión de María Suárez Araujo. Te comunicás al 11-3-870-7485. Tomás Molina frente a la pelota, Nazareno Araza, el árbitro del encuentro. ¿Quiénes lo acompañan? A Araza, querido Fer González. Va a comenzar el partido, va a dar comienzo el juego, pita el árbitro y se juega en la cancha de Argentinos.
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0: Y lo comenta Nicolás Álvarez, primera pelota que viene sobre el campo de Argentinos, la pelota que va rebotando en la marca por allí del jugador de Belgrano de Córdoba, Leo Morales, y ahí lateral que tiene que hacer Sebastián Prieto para el conjunto local. Levanta las manos, la tira casi hasta la mitad de la cancha, golpe de cabeza de Leo Morales para tirarla hacia adelante, va para Pasarini que se apoya en la marca, la va tocando hacia el costado, un rebote en el camino y le queda la pelota por línea de costado, de vuelta al lateral, pero es para Belgrano, lo tiene que hacer Leo Morales en los primeros 40 segundos de juego.
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0: Va peleando por esa pelota y la saca de media vuelta Adrián Sánchez, la tira sobre el campo de Argentinos, pelea Fattori, traba Fattori y la tira hacia atrás, directamente desde la mitad de su campo, hacia su arquero Brian Cortés. Sale Argentinos de la última línea, Cortés que la va tocando para Román Riquelme, la para y la pisa Román, la juega de vuelta hacia atrás para su arquero. Sale Argentinos.
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0: Prieto de cabeza, la va tocando por el medio para Jainikowski, la pierde Jainikowski, pero la va recuperando Nico Oroz. Oroz que la toca para Prieto, Prieto de vuelta para Oroz, ante la marca, traba y gana por allí Sánchez, pelea por esa pelota el hombre de Argentinos, comete infracción Nico Oroz, pita y marca el árbitro Nazareno Araza, tiro libre, es para Belgrano por la falta contra Santiago Longo, la falta la cometía Prieto, tiro libre para Belgrano, 1 minuto 40 del primer tiempo, 0 Argentinos, 0 el Pirata Cordobés.
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0: La van tocando para Sporle, allá se viene el ex hombre de Independiente, la termina tirando él mismo afuera ante la marca de Iván Morales, saque de manos que tiene que hacer Leandro Lozano, tres cuartos de cancha, la toca por el medio para Fattori, Fattori hacia la mitad de vuelta, la van entregando atrás ahora, la pelota que va jugada para Francisco Álvarez, Álvarez para Riquelme en la última línea de Argentinos, la toca, upa, guarda que allá está Pasarini ante la atenta mirada de Cortés, que la va sacando para Riquelme, Riquelme que la va tocando para Prieto, Prieto que la juega por la mitad de la cancha, se la llevaba con la mano, me parecía Tomás Molina, la va entregando no obstante hacia atrás, y va jugando la pelota por la línea de costado hacia la corrida de Jainikowski, corre Jainikowski entre la marca de Morales, lo empujaba Morales, hay salida no obstante, dice el árbitro que es lateral para Leandro Morales, lateral para Belgrano de Córdoba, para el equipo del ruso Zielinski. 2 minutos con 40 de la etapa inicial, todavía no se arma el partido, Argentinos y Belgrano empatan 0-0.
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0: Dice Nicolás Álvarez en el comentario.
4: Hay una presión bien arriba de Belgrano en el comienzo del partido para obstruir la salida de Argentinos.
0: Lozano y la pelota la va tocando para Lescano. Un rodeo del 10, se va llevando la pelota del capitán por el sector derecho, callejón del número 8. Va Lescano, la quiere tocar para Lozano. Lo marcan atrás y de media vuelta la viene sacando Alexis Maldonado directamente sobre línea de costado al lateral. Saque de banda que favorece a Argentinos. Lo tiene que hacer Lozano por el sector medio del campo de Belgrano de Córdoba, sector derecho. La tira hacia adelante, va la pelota para Iván Morales. Morales que la va tocando de vuelta atrás para Fattori. Vuelve marcando bien González Metilli. La toca hacia atrás para Maldonado. La revienta hasta la mitad de la cancha. Ya la recupera de vuelta Argentinos y se viene a pura velocidad. La toca por el medio. Atención que la pelota va cambiada por el otro lado para la corrida de Prieto. Un rebote en el camino. No obstante, le queda a Prieto. Prieto que la va tocando hacia atrás entre la marca de Morales. Le pega hacia el área. Un rebote le va quedando para Jainikowski en el área. La deja para Molina. Tira el centro. Rebota en la marca. Se va por la última línea del córner. Hay tiro de esquina. Favorece Argentinos. La primera llegada del conjunto. Punto de la Paternal.
4: Apareció en soledad Prieto por el sector izquierdo, inquieta Jainikowski también por ese lugar de la cancha.
0: ¿Cuántos que tienen el pelo pintado en Argentinos? Allí también está Lisandro López con el pelo platinado, el grandote número 17, el histórico zaguero central de Belgrano de Córdoba. ¿Qué dice el árbitro ahora? Ahora rectifica el fallo a instancias de línea. Me parece que desde el VAR le pegaron un llamadito al árbitro y le dijeron que esto en realidad era saque de arco. Ahora se vuelven todos a su campo los de Argentina. argentinos y los de Belgrano que van saliendo. Thiago Cardoso para pegarle la pelota, la va acomodando recién ahora el arquero de Belgrano, le va a pegar largo sobre el territorio de argentinos, 4 minutos y medio, 0 para el bicho, 0 para el pirata.
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4: Los árbitros que acompañan a Nazareno Araya, el asistente número 1, Gabriel Chad, el 2, Cristian Navarro, el 4 árbitro, Andrés Gariano, en el VAR, Lucas Novelli, y asistente de VAR, Gastón Suárez.
0: Maldonado que le pegaba largo a esa pelota, por allí la peleaba Rigoni, que también está con el pelo de color azul. Allí va entregando la pelota por línea de costado, la va jugando muy bien Celarayán con el taco, lo quería habilitar a Emiliano Rigoni, que volvía del offside, marca en línea, levanta la bandera, levanta la mano Araza para la salida de Argentinos Juniors. Voy por el sector de Fer González.
1: Sí, Jorge, Nico, les quería decir, muy enojado en este caso el entrenador de Argentinos, porque le pregunta al cuarto árbitro, ¿cómo hace para rectificarse si ya había marcado tiro de esquina?
0: Claro, tiene razón, pero el árbitro había marcado el tiro de esquina, el córner para el conjunto local, y desde el VAR evidentemente le chiflaron y le dijeron, mirá que te estás equivocando, ¿eh? Allí va sacando la pelota Leo Morales, la tira larga hacia adelante, un rebote en el camino y le quedaba para Rigoni, pero no la pudo dominar Rigoni, ya la va sacando la defensa, ahí viene jugando por esa pelota Fattori que lo tiene cerca a Prieto, va para Prieto, Prieto que la va entregando por el medio para Nico Oroz, la para Oroz y de zurda la pone muy bueno en el cambio de frente para Lozano, se viene con campo a favor Lozano, la pone larga por la derecha para Iván Morales, corre Morales por el medio, le va pidiendo de vuelta a Lescano, va la pelota para Lescano, es buena para Argentinos, atención, Lescano, se trata de gol, está bien el gol, ¡gol de Argentinos, Kainikowski! ¡Gol!

0: para Paternal. Jainikoski entró finalmente para tocar después de una gran combinación entre Morales y Lescano por la derecha. El centro que vino al medio, aparecía Prieto, pero lo anticipó su propio compañero Jainikoski. Y Facundo, después del centro en la jugada extraordinaria entre Morales y Lescano, lo dejó solo por el segundo palo a Jainikoski, que entraba apareado por su compañero, y Jainikoski la tocó al gol. Lo salió gritando el 48. En el minuto 6 del primer tiempo pica el bicho, se abrazan, se miran, se pellizcan, se ven en la final. Recién comienza, pero ya sabe a final el gol de Jainikoski, con todo un partido por delante todavía, pero festeja y grita el bicho. Se abrazan en la tribuna de cara al sol en la Paternal, en el Diego Armando Maradona. Lo grita Argentinos, Argentinos 1, Belgrano 0.
1: Primera llegada de Argentinos, terminó en gol. Los tres mosqueteros, Morales, Lescano, la empuja Jainikoski. Me parece que marcó muy mal Belgrano en la última línea. Pegó Argentinos primero, explotó la Paternal.
0: Lo gana el equipo de Nico Díez, un gol de 10, un equipo de 10 lo gana. Argentinos 1-0, sector de Fer González en la zona baja.
2: Bueno, la alegría para todo el banco de Argentinos Juniors. Saltaron todos los suplentes a festejar. Primer gol para Jainikoski en el campeonato por el lado de Belgrano. Tranquilo Cielicki por ahora. No tiene problemas, no dio tantas indicaciones, pero no le gustó cómo quedó parado el equipo.
0: Y el ruso Cielicki, que se agarra la cabeza en el banco y luego da a sus dirigidos señales de que todavía falta muchísimo para que se juegue en la Paternal. Por ahora lo gana Argentinos 8.5, 1-0. Voy por la central informativa con el Pela Díaz, porque por ahora tenemos final en Córdoba, pero la protagonizan dos equipos de Buenos Aires.
3: Y con este resultado, claro, Argentinos se están enfrentando a River allí en el Mario Alberto Kempes. Esto será el próximo domingo, 24 de mayo. Tenemos que hablar de la Premier Padel, de Argentina, en Buenos Aires, en Parque Roca, querido Jorge. Lo que fue la derrota, porque no pudo ser para la Argentina, Delfina Brea, junto con Gemma Try. Perdieron con las españolas Beatriz González y Paula José María.
0: Perdieron por quinto partido consecutivo la final en la Premier Padel, en este caso en Buenos Aires.
3: 6-3, 7-5, Jorge.
0: Ataca Argentina, esperada que va, jugada para Iván Morales, entra al área, Morales por la izquierda, tiro de arco. Le pegó buscando el primer palo, se apresuró Morales, le pegó lejos. Ahí saque de arco para Thiago Cardoso, saque de arco para Belgrano. Gana Argentinos 1-0 en 9 minutos y medio.
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1: Bueno, fue un golpe de knockout el gol de Argentinos aquí en la Paternal, porque quedó desconcertado Belgrano.
0: Y a ver qué pasa con esta, porque se viene Belgrano. Allá va el chino Celarayán, la abre por la izquierda para Sport, de centro que viene sobre el área, se eleva la cuando entraba Pasarini por el segundo palo, rebotó en la marca y la sacan hasta la mitad de su propio campo. La va entregando Jainikoski hacia atrás, la entregaba para Prieto. Prieto que la saca mal por el medio. Después hay una falta contra Jainikoski, el autor del gol. Siga, dice el árbitro, y va la contra para Argentinos. Atención que se la va llevando Morales. Es Morales contra el mundo. Allá va Morales, lo marcan dos. Siempre Morales, le pegó al arco a las manos de Thiago Cardoso. Buena acción de Iván Morales, le pegó Thiago Cardoso. Se quedó con lo que pudo haber sido jugada de gol para el segundo de Argentinos, Nicolás.
1: De todas formas, me parece que equivocó el camino Iván Morales, porque estaba mejor posicionado Tomás Molina por el sector izquierdo.
0: Le pega largo el arquero de Belgrano. Desde el fondo va saliendo Álvarez hasta la mitad de la cancha. Traba y gana y se lleva la pelota muy bien. Argentinos de vuelta. La pelota que la va entregando Tomás Molina por la izquierda para Jainikoski. Corre el 48. Va a desbordar por la izquierda. Viene el centro sobre el área. Segundo palo. No entraba nadie. La va corriendo por el otro lado Lescano. Atención, porque madura el segundo de Argentinos. Lo tuvo de vuelta el bicho de la Paternal. Corrió Lescano, pero no llegó. Se fue por línea de costado al lateral. Quedó dolorido ahora López en el área de Belgrano. Paso por el sector de Fer González.
2: Bueno, Nico Díez muy conforme con este tramo, se lamentó por esa jugada en la que no pudo concretar el segundo. Entendía lo mismo que ustedes, que Molina estaba mejor posicionado.
0: Quedó dolorido el Licha López en el área de Belgrano de Córdoba. Allí lo estaban asistiendo al platinado zaguero central con el número 17 en la espalda. Vuelvo por Juan y Gijón, la locución y luego más central informativa con Ariel Díaz.
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3: Hablamos de fútbol internacional y dura derrota hoy del Mallorca de Martínez de Michelis, que se complica con la zona del descenso. Ahora quedó a 3 puntos del último, que estaría zafando en realidad, no perder la categoría. Falta de una sola fecha para que se complete la liga.
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1: Bueno, hay mucha preocupación en el banco de Belgrano, porque me parece que el futbolista que está en el suelo, no sé si se va a recuperar, y ya hay Fer González, la posibilidad de que venga Falcón en el Pirata cordobés.
0: Se van acomodando los jugadores de Belgrano de Córdoba, de acuerdo a lo que mientras se para el partido, Zielinski les va diciendo, aprovechando justamente el parate mientras se va recuperando, o al menos intentan hacerlo eso, con el Licha López que está tendido en el piso. Veremos si hay modificación o si puede permanecer en el juego. El hombre de Belgrano de Córdoba está ganando desde los 6 minutos de partido. Argentinos con el gol de Jai Nikoski, por un tanto contra cero. Pide cambio, me parece que lo van a retirar, no obstante, el López. López quería seguir, pero va a salir de la cancha y va a haber cambio en el conjunto de Belgrano de Córdoba. Entra Falcón con el número 45 y se va Lisandro López. Presentamos el cambio.
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2: Bueno, no lo puede creer. En este caso el ruso Zielinski, bien lo mencionaba, primera modificación en Belgrano de Córdoba, se retira lesionado el número 17, Lisandro López, ingresa con la número 45, Agustín Falcón, 21 años para él.
0: Ya está Falcón entonces para completar de vuelta la línea de 4 del conjunto de Belgrano de Córdoba. 3/4 de cancha y tiro libre y es para Argentinos Juniors. Atención que va a caer en forma del centro sobre el área. Va acomodando la pelota para entrarle a ella Nico Ross. Le va a pegar con zurda desde la posición del número 8. Le va a pegar seguramente con roca y se va a venir cerrando sobre el área de Diego Cardoso. Carlos Gritos va acomodando su defensa. Todo Belgrano se defiende. Gana Argentinos por un tanto contra cero. Va a caer la pelota en forma del centro. Se juegan 14 minutos de este primer tiempo. Allá va el centro de Ross. Centro sobre el área. Y está. ¡Uy! Se lo acaba de perder Argentinos. Aparecía para tocarla con la punta del pie Francisco Álvarez. Gran centro que se vino cerrando. Nadie lo marcaba al 16. Entró Álvarez. No llegaba con la cabeza. Se arrojó hacia adelante con la punta del botín y le quedó a Thiago Cardoso. Se acaba de salvar Belgrano, Nicolás.
1: Apareció por sorpresa Álvarez. No estaban para la cobertura defensiva tanto Falcón como Maldonado, bien ubicado el arquero Cardoso de Belgrano.
0: Y cuando Álvarez aparece por sorpresa, es un peligro. Se juegan 15, 1-0 Argentinos.
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0: Hay resultados, marcadores abiertos en los torneos del ascenso, Pela.
3: En la Primera Nacional, sí, ya final en el sur, ganó Ferro, 1-0 a Deportivo Madryn. Además, en Jujuy ganó Gimnasia, 1-0 frente a Temperley.
0: Otra vez ataca Argentino, centro que viene sobre el área para el remate. Por el segundo palo de Sebastián Prieto, le pegó un tirito a las manos de Thiago Cardoso. Buena corrida por la derecha de vuelta del Escano, el centro que viene sobre el área pasado. Entró Prieto para pegarle con la de palo y fue a las manos de Thiago Cardoso, que le pega largo ya sobre el campo de Argentinos. Viene devolviendo Lozano hasta la mitad del campo. Paul por ese sector cuando salía Sportle. Dejó el piecito de más contra Alan Lescano, que queda tendido en el piso, dolorido. El capitán de Argentinos pide marca al árbitro, tiro libre. Dice Araza, es para el bicho.
1: Lescano, que fue justamente determinante en el gol de Argentinos, perdió la marca Sportle por el sector izquierdo y además no marca Belgrano en el medio. Mejor Argentinos cerca del segundo.
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0: Ya sabés que te comunicás al 113-870-7485 desde cualquier sector del país, desde donde nos estés escuchando, en cada rincón de la geografía celeste y blanca, en Paraná, en La Quiaca, en Río Turbio, en Malargüe, en San Rafael, en Calafate, en Zapala, en Santo Tomé, en Catamarca, en El Bolsón, en Lago Argentino, en las Islas Malvinas Argentinas, en todo el país. Somos Fútbol Show Nacional, 16:30, gana el bicho, 1-0 sobre el Pirata, y otra vez se viene Prieto por la izquierda, ya va corriendo Prieto, nada, porque estaba en posición prohibida, dice Arasa. A instancias de línea, hay salidas para Belgrano. 1-0 gana Argentinos.
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0: Nicolás, por ahora Belgrano no se acercó a Cortés.
1: No, es cierto. La verdad que tiene muchas dificultades el equipo de Zielinski para cruzar la mitad de la cancha. Cuando comenzó el partido, bien adelantado el Pirata cordobés, pero lo sorprendió Argentinos con el gol de Jankowski.
0: Allá va la pelota sobre la puerta del área. Ataca Belgrano en la puerta del área. Cae faul. Atención, cuando venía Belgrano de Córdoba, la bajaba con golpe de cabeza. Emiliano Rigoni la entregaba hacia adelante. Entraba Pasarini, lo bajaron con infracción a un metro del área. Y es un tiro libre realmente de gol. Favorece a Argentinos. La infracción fue cometida por Román Riquelme, que vio la tarjeta amarilla. Primera amonestado. En la tarde presentamos la amarilla para Riquelme.
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2: Primer amonestado del partido, el número 6, Román Riquelme, el Argentino Juniors.
1: Y una preocupación total para el arquero de Argentinos. Cortés tiene una oportunidad inmejorable en el partido Belgrano de llegar a la igualdad por este remate de media distancia.
0: Atención, Barrio Alberdi, atención, pueblo de Córdoba con los colores de Belgrano. Hay tiro libre para el Pirata a un metro, cuando decíamos que todavía no había pateado al arco de Cortés, a un metro del área, un tiro libre ideal para un zurdo. Va a acomodar la pelota para entregarle el tributo al hincha de Belgrano, el número 10, para pegarle a esa pelota. El número 10 para pegarle a ese tiro libre que puede ser de gol. El número 10, sí, Lucas Celarayán. Allí va acomodando, se lo sacarán a Celarayán. Le va a pegar por afuera de la barrera Lucas. Oirá Rigoni, que también se va acomodando. Oirá Metilli, que le puede pegar con zurda. Allí van los tres hablando, dialogando, fijando posiciones, buscando el resquicio para entrarle a la barrera nutrida de los jugadores de Argentinos Juniors, que se ubican a la altura del punto de penal. La corrió un metro más atrás. Allí va Rigoni para entrarle. Se fue ya González Metilli. Rigoni para entrarle con zurda o para acariciarla por afuera de la barrera. Está Lucas Elarayán para entrarle por arriba de la barrera, buscando el palo zurdo de Cortés, que se va a volcar sobre su derecha. 1, 2, 3, 4, 5 hombres en la barrera, más uno que se tira detrás de los pies de sus compañeros, haciendo el famoso cocodrilo. El que se tira es Jainikowski, el autor del gol del bicho, que está ganando 1-0. Se ríe el pibe, así tirado en el piso detrás de sus compañeros, detrás de los talones de sus compañeros. Mucho trámite para este tiro libre. Cortés, que habla de vuelta con su barrera, con sus defensores. Tiro libre de gol para Belgrano de Córdoba. La corre otra vez unos centímetros para atrás. Desde el otro lado, Thiago Cardoso llega casi hasta la mitad de la cancha para acomodar a sus jugadores, para decirles por dónde patear este tiro libre y para sortear la barrera. Allí va a pegarle a esa pelota, la va acomodándose el Arayán, le pega también para entrarle, está Rigoni. ¿Le pegará el Arayán o le pega Rigoni? Yo no creo que se la saquen al 24. Allí va, le pega el hombre de Belgrano de Córdoba, el Arayán. La pelota que está diciendo tanto trámite para esto, no en la barrera, y se pierde por la última línea del córner. Tiro de esquina es para Belgrano, desalentador tiro libre, Nicolás.
1: La verdad que sí, porque buscó Celarayán, por lo menos la intención que tuvo, el palo más lejano que Cortés, era un penal con la penal con barrera y pegó en la barrera.
0: Sabés que era para pegarle Rigoni, ¿no? Esa pelota era para un zurdo, le pegó Celarayán, no se le iba a sacar nadie, pero le pegó mal. Pegó de lleno en la barrera. Hay córner para Belgrano. Va a venir desde el sector derecho el tiro de esquina para el Pirata cordobés.
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0: Allá va Rigoni para el centro, centro, centro, el cabezazo. La saca el arquero con golpe de puños a medias. Le va quedando de vuelta por la derecha para Belgrano de Córdoba. Tira en el centro de vuelta. Otro cabezazo más le queda para Rigoni. Rigoni que la entrega hacia atrás. Va jugando la pelota por la mitad del campo ahora. Longo, Longo que la entrega mucho más atrás para acercar arquero Cardoso, sale desde el fondo Belgrano de Córdoba. 21 del primer tiempo, gana Argentinos 1-0.
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0: Pelotazo largo para la corrida de Jainikoski ante la marca de Morales, gana Morales, pega en Jainikoski, se pierde por la última línea, se va al saque de arco, lo tiene que hacer Thiago Cardoso. Vuelvo a la central informativa, Ariel Díaz, más para contar en la central informativa, trabaja el Pera.
3: Por la primera nacional hay otro gol de San Martín de San Juan, que le está ganando ahora 2-0 al Magro en José Ingenieros. Hay un nuevo gol de Mitre en Santiago del Estero, que le gana 2-0 a San Miguel.
0: Por ahora la final será entre River y Argentinos. El bicho de la Paternal, que está ganando 1-0.
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1: Bueno, se despertó Belgrano en el partido después de lo que fue el gol de Jainikoski. Mejor ahora el equipo de Cielinski, que desperdició recién ese tiro libre a través de Celarrayán.
0: Se venía Sport por la izquierda, tiró el centro. Le pegó a Lozano. Cómo le duele a Lozano, que quedó tendido en el piso. Ahí lo están sacudiendo sus compañeros. Lo levantan.
1: Ahí le duele.
0: Sí, ahí. Quedó doblado de dolor.
2: Zona bajita, ¿eh?
0: Sí. Ahí nomás, ¿no? En el vértice del área,

0: Un hombre de argentinos, en este caso Morales, quedó tendido en el área, se hace cortado el trámite del partido. Araza, que vuelve sobre sus pasos hacia atrás, hacia el área de Argentinos Juniors, porque había quedado golpeado Morales en la salida. Sí, Fer.
1: Sí, justamente bien lo decías, es Iván Morales, y te quería comentar, se metió en la pelea con Hernán López Muñoz, es un jugador muy considerado por Nico Díez en este campeonato, y finalmente, bueno, es parte del once titular, quedando afuera Hernán López Muñoz, ¿no? Que es un jugador también importante en este esquema.
0: Sí, se lo vio el otro día en la cancha de River a López Muñoz, ¿no? Cuando jugaba River con San Lorenzo, el partido que... fue el año pasado, claro, fue de transmisión obviamente del Fútbol Show Nacional, relató Perazo para la agónica victoria de River. Ayer River después, con el relato de Arregui, clasificó para la final y espera por rival. Por ahora es Argentinos, 24 del primer tiempo, pelota que se pierde por línea de costado, se va al lateral por el árbitro antes, dice que había una falta contra el chino. Tiro libre para Belgrano, Nicolás.
2: El problema, Jorge, es que a Belgrano le cuesta demasiado progresar en la cancha, no genera fútbol. El equipo de Zielinski queda demasiado aislado. Pacerini.
0: Trabaja Juan y Gijón en Fútbol Show Nacional.
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0: La quiso tocar hacia atrás, pero se equivocó Rigoni. No obstante, recupera la pelota Longo y la cambia de frente. Se viene ahora Belgrano. Ataca Belgrano, pero surge desde el fondo Lozano. Revienta la pelota sobre el campo de Belgrano. La paraba Molina. Molina que la va entregando para Jainikoski. Mitad de cancha. Allá va Jainikoski, pero estaba en posición prohibida. Molina que volvía del offside, recién ahora se percata de esto Araza. Piti marca la salida para Belgrano, lo tiene que hacer el jugador Morales. Morales que la va tocando para Maldonado. Maldonado para Falcón, la abren por la izquierda para Sporle. Sporle que la pone por la mitad de la cancha. Belgrano y la pelota, todavía no arremetió Belgrano con seriedad contra Brian Cortés cuando tuvo la chance de hacerlo con un tiro libre, le pegaron mal. Ahí va la pelota jugada hacia adelante para Pacerini, que hoy vuelve. Pacerini que la va entregando hacia atrás, la juega para Longo. Longo que la abre por la derecha para Rigoni. Rigoni que no está en partido todavía, la perdió solo Rigoni, ya la recuperó Prieto. Prieto que la va tocando por el medio, el que se viene es argentino, pero la entregan mal. Surge allí Adrián Sánchez, hace un rodeo y la va entregando hacia atrás, foul contra él, nada cobró el árbitro. No obstante, trabó Morales. Morales que la va entregando de vuelta para Sánchez. Sánchez que traba, gana, pelea por esa pelota allí Oroz, foul contra Nico. El árbitro dice al revés, falta de Nico Oroz. Es para Belgrano por la mitad de la cancha.
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0: Pelota que viene larga, de vuelta para Rigoni, golpe de cabeza en la puerta del área, la baja para Pacerini. Pacerini que la quiere parar, no puede hacerlo. Surge desde el fondo Riquelme, la pone larga sobre el territorio enemigo. Allí la paraba Morales, no hace más que regalársela a Molina. Molina que la cambia de frente. El que se viene ahora atacando es Morales. Allá ataca el Morales de Argentinos, Iván Morales. Morales que la entrega corto, juega la pelota de atrás ahora para Fattori. El pelado que en la mitad de la cancha la abre por la derecha para Lozano. Lozano que no puede jugarla atrás porque allí está parado Pacerini, por eso la toca por el medio. Otra vez la pelota es para la gente de Argentinos Juniors, abierta por el sector izquierdo para Prieto. Corre Prieto, entra marca, surge marcando allí el hombre de Belgrano de Córdoba que se cruzaba, que era Falcón. La tira por línea de costado al lateral. Lateral que tiene que hacer Prieto, altura del área por la izquierda, y es para Argentinos.
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2: El mérito de Argentinos en el partido es que capitalizó al máximo la virtud propia de la jugada que armó y el error defensivo de Belgrano, por eso gana el bicho.
0: La saca Rigoni, le queda para Fattori. Fattori que la pone en la puerta del área. Se viene de vuelta con Tomás Molina, pero el árbitro está marcando una posición prohibida o infracción cometida por Nico Oroz. Lo que sea, es salida para Belgrano de Córdoba. Marcaba una falta de Nicolás Oroz. Allí cuando lo marcaba el hombre de Belgrano de Córdoba, Adrián Sánchez, falta contra Adrián Sánchez, dice Araza. Hay salida para Belgrano, 27 de partido, sigue trabajando Juan y Gijón.
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0: Otra vez pelea por esa pelota Rigoni por la derecha, entre dos, entre tres, termina trabando, perdiendo y la va recuperando. No obstante, allí el chino se la rayó, la toca por el medio, pelotazo que viene ahora para Pacerini, de puerta de área, entró Pacerini y la bajó con el pecho, ante la marca siempre Pacerini, pero estaba todo prohibido porque ante el delay de bandera levantó después cuando se la llevaba Pacerini en línea, marcando la posición prohibida de Lucas Pacerini, el hombre de Belgrano de Córdoba. 27 y medio, paso por el sector de Fer González, zona baja. Fer.
1: Bueno, ahora conforme el ruso Zielinski con este tramo de Belgrano de Córdoba, le dice a Zelayán que jueguen, que muevan la pelota, que ya va a llegar.
0: están todos con el pelo pintado en Belgrano. Evidentemente esto ha sido un festejo, no sé si fue después del clásico, si fue por ganarle a

0: y llegar a la semifinal, pero están todos con el pelo pintado. El Chilo Celarayán, lo veo también Adrián Sánchez, así con unos mechones rubios. Morales, que está también el número 14 teñido platinado. Ahora Adrián Sánchez sale del campo de juego porque tiene un corte arriba de la ceja, lo tienen que atender en el banco de suplentes. Momentáneamente Belgrano con 10, por la mitad de la cancha está la pelota, la saca Argentinos con Lescano, la va entregando hacia la posición de Lozano. Lozano que la tira por el medio, juega la pelota para la posición de Fattori, allá se viene Fattori, círculo central, la abre por la izquierda, se viene ahora con esa pelota dominada Riquelme, Riquelme que la pone en profundidad para que vaya corriendo Jainikoski, tira el centro Jainikoski, rebota en la marca y la va sacando Falcón, la tira larga, se va directamente de la cancha al lateral, lateral que favorece aprieto, saca, aprieto el lateral para Argentinos Juniors, 29 se van a cumplir, casi media hora de este primer tiempo, gana el bicho, gana Argentinos 1-0, dice Nicolás Álvarez.
1: Media hora de un partido deslucido donde Argentinos capitalizó al máximo el error defensivo de Belgrano, que después del gol salió, trata de acercarse al arco de Cortés, pero queda demasiado aislado justamente Passerini, no aparece Rigoni. Falta el fútbol de Celarrayán, lo pierde el pirata cordobés.
0: Se tiraba recién el arquero Thiago Cardoso para que pueda tener tiempo de volver Adrián Sánchez. Se acercó el árbitro Araza y habló con el arquero. Se reían los dos como diciéndole a Araza, dale, levantate que ya tuviste el tiempo suficiente y vuelve ya tu compañero. Jorge. Paso por la zona de Fer González. Sí, Fer.
2: Claro, justamente hubo cambio de camiseta porque le quedó manchada con sangre a Sánchez y ya otra vez Belgrano con 11 jugadores.
0: Las 5 y media de la tarde, se juega ya la media hora de este primer tiempo. 11-3, 870-7485. Pela, la gente se comunica al WhatsApp de Nacional.
3: Sí, hola, buenas tardes Nacional, los escucho desde el Carmen, Jujuy, esperando al rival de River, soy Roberto Apaza, que tengan buena transmisión, aquí está frío y con llovizna, nos dice Roberto. Buenas tardes Nacional, soy Guillermo de Córdoba, participo por la camiseta de la selección, saluda a todo el equipo.
0: Pelota que viene jugada hacia adelante para que la corra Jainikoski, por más que corra no va a llegar, se pierde por línea de costado y se va al lateral, lateral para el equipo de Zielinski, lo tiene que hacer Morales, la entregan hacia atrás para su arquero Thiago Cardoso, va sacando en corto y va jugando Belgrano en la última línea abierta para Sporle, allí le van a marcar, se va a meter en un problema Sporle, la terminó perdiendo Sporle, atención, la recupera
1: falta
0: bien Lescano,
1: de tarjeta.
0: Paul contra Lozano, falta y tarjeta amarilla para el hombre de Belgrano de Córdoba que no tuvo más que, te dije que se iba a meter en un problema Sporle, es para Long con la tarjeta amarilla, un amonestado más en el partido, la presentamos.
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2: Bueno, primer amonestado ahora en Belgrano de Córdoba, Santiago Longo, el número 5, amonestado, uno por lado.
1: Bien, va a jugar Longo el resto del partido, condicionado para el pirata cordobés.
0: Otro que tiene un mechón a lo Maradona en este caso, pero en lugar de ser amarillo es celeste. Santiago Longo, que no tuvo más que voltearlo a Lozano cuando recuperaba la pelota Argentinos. Y esto es una situación riesgosa sobre el arco de Thiago Cardoso. Va a venir el centro desde el sector derecho a unos 5 metros de la línea del área. Allí proyectándola hacia el lateral por el callejón del número 8 o del número 7. Va a venir el centro, le va a pegar a esa pelota Nicolás Oroz. Le va a pegar el zurdazo que va a venir con Rojo sobre los dominios de Thiago Cardoso, sobre la defensa, trabaja el arquero de Belgrano de Córdoba, allá va a venir el centro que viene de los centro sobre el área, centro, arriba Rigoni con golpe de cabeza para sacarla, el remate que le queda para Jainikoski, le pegó, lejos, hay saque de arco que favorece a Belgrano de Córdoba, 32, se van a cumplir 32 del primer tiempo, 1 Argentinos, 0 Belgrano.
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0: Dice, piensa, comenta, analiza el juego Nicolás Álvarez.
1: Desperdició una situación importante Argentinos con el remate desviado de Jainikoski. Daría la sensación de que el equipo de Nicolás Díez se conforma en el partido con la diferencia mínima.
0: En la semana tenemos copas, en la semana tenemos transmisiones en Fútbol Show Nacional. Ya te cuento porque la va sacando desde el fondo Fattori y la pone sobre el campo de Belgrano, vuelve marcando Morales con golpe de cabeza, la tira hacia adelante, cabeceaba allí Adrián Sánchez, no podía dominar la pelota, ahora le queda para Jainikoski, faul, se voló un botín por allí, es del número 21 de Belgrano, de Adrián Sánchez, falta de él contra Jainikoski, tiro libre es para Argentinos por la mitad de la cancha. El próximo martes desde las 21, Copa Libertadores 21:30 juegan Boca y Cruzeiro. ¿Sabe quién va a la cancha de Boca? Regui. ¿Y quién comenta? Usted, Nicolás Álvarez, con Ordóñez Ojeda y con Zarratea. El miércoles tenemos Sudamericana, Santos y San Lorenzo desde las 7 de la tarde con Zarratea, con Dataluti, con Domper y con Pagano.
1: ¿Sabe quién va a la cancha de Racing el jueves? Usted, Jorge Godoy.
0: Pero espere, porque falta todavía que diga que el miércoles a las 21:30 River y Bragantino con Perazo, Minotti, Leanza, Ruiz y Valdés será transmisión de Fútbol Show Nacional. Y el jueves estaremos con Racing y con Caracas junto a Santiago Lucía, Lucas de Jesús, a Domper y a Zarratea toda la semana del Fútbol Show Nacional aquí en la cancha de Argentinos en el Diego Armando Maradona. 33 y medio, 33 y medio del primer tiempo, gana el Bicho sobre el Pirata 1-0.
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0: Allí venía corriendo por la derecha Morales, marca bien Falcón, la tira por línea de costado, lateral, lateral que favorece a Argentino a esa altura del área por la derecha.
1: Vuelve mal Belgrano cuando Argentino sale de contraataque, estaba solo por el sector izquierdo, Jainikoski no estaba para la cobertura, Leonardo Morales.
0: Ahí saque de manos que tiene que hacer Lozano, Lozano que la pone sobre el área, va jugada hacia Morales, la termina perdiendo Morales, ahí salida, ahí es para Argentinos de vuelta en el lateral. Ahí pedía Morales desde el piso que lo estaban agarrando en el área. Siga, siga, dice Araza. Lateral para Argentinos que se renueva. Sector derecho del ataque del Bicho de la Paternal.
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0: Lozano la tiene que hacer en forma de centro sobre el área, o la quiere hacer en forma de centro sobre el área. No tiene forma de recorrer un par de metros allí porque la línea está muy pegada sobre los carteles publicitarios, por eso la fuerza no le da, la carrera no le da, la tira y la sacan de cabeza, la pelota está de vuelta por la mitad de la cancha, allí va peleando por ella y llevándosela a Tomás Molinas lejos de la zona de peligro, la tiran sobre la línea de costado de vuelta al lateral, lateral que favorece a Argentinos por la mitad de la cancha. El juego ahora, Leandro Lozano tiene que hacer en el minuto 35 de este primer tiempo. Entramos a los últimos 10 de la primera etapa, gana Argentinos 1-0, la tira hacia adelante, la pelota que va jugada para Tomás Molina, Molina que la va parando, la entrega de vuelta hacia atrás, la va corriendo Prieto por el sector izquierdo, la para Prieto, Prieto que la va tocando por el círculo central, oh, la entregan atrás ahora, la juegan para Riquelme, el que la tocaba era Oroz, Oroz para Riquelme, está entretenido el partido, allí la va jugando Álvarez, Álvarez que la tira hacia atrás para Cortés, Cortés la va a sacar desde el fondo, la va a tocar para Riquelme, le va a pegar largo, no, prefiere jugarla de vuelta para Álvarez, en la salida de Argentinos. 35 y medio, Juani.
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0: Se cruza Morales y le pega largo ahora hasta la mitad de la cancha Morales a esa pelota, la va recuperando de vuelta Argentinos por la mitad, la entregan por el sector de Prieto, Prieto que la puede perder ante la marca porque viene apresurando bien Rigoni y la toca hacia atrás para que Álvarez la reviente sobre el territorio enemigo. Otra vez vuelve la pelota sobre el campo de Argentinos, le queda a Fattori, Fattori que la va entregando para Álvarez, Álvarez que la pone por el medio, la va jugando para Morales, abre por la derecha, se viene Argentinos, es Fattori de vuelta con la pelota, pelota que va a jugar ahora para Lescano, el capitán que la entrega el corto para Morales, Morales que la juega de vuelta para Fattori, Fattori que la abre por la derecha para que la vaya corriendo Nico Oroz ante la marca de Maldonado, ganó Oroz, siempre Oroz, pelea por esa pelota Oroz ante la marca de dos jugadores, siempre Oroz, la ganó muy bueno, retoca por el medio para Morales, entró al área Morales, tiró el centro, son por lo bajo, la sacan de media vuelta, le queda para el remate que viene por arriba del travesaño cuando entraba para pegarle de zurda a Alan Lescano, le pegó el capitán de zurda por arriba del travesaño desde afuera del área, se salvó de vuelta el arco de Belgrano. Nicolás,
1: interesante la jugada que armó Argentino de contraataque, otra vez la aparición por sorpresa de Morales por el sector derecho, le quedó el remate de media distancia a Lescano, lejos del palo de Cardoso.
0: Hay salida para Thiago Cardoso, salida para Belgrano, 37, se van a cumplir pasos por la central informativa con Ariel Díaz.
3: Actualizamos el fútbol internacional y en Italia, ya en etapa de definiciones, victoria con goleada a domicilio de Napoli, 3-0 frente a Pisa, ganó la Roma, 2-0 a la Lazio, la Fiorentina le ganó 2-0 a Juventus, el Milan 2-1 al Genoa, ganó el Como, 1-0 al Parma, 1-1 el Inter y el Hellas Verona, ganó el Bolonia, 1-0 frente al Atalanta de visitante. Sobre el final del partido, el Cagliari le gana 2-1 a Torino, 2-2 están Sassuolo y Lecce, y gana el Cremonese como visitante 1-0 Udinese.
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0: Hay tiro libre para Argentino por la mitad de la cancha, la va acomodando a esa pelota para pegarle Francisco Álvarez, le va a pegar desde cerca del círculo central hacia el campo enemigo. Cardoso a los gritos va que su defensa la tire lo más posible hacia adelante. El arquero, según lo que está viendo a través de los gestos, uno desde la cabina, y le hacen caso. Achicaron bastante hacia adelante, tratando de que los jugadores argentinos se vayan quedando lejos de la zona de peligro. Por la mitad de la cancha va entregando la pelota de vuelta a Prieto. Prieto que la juega hacia adelante, la entregaba de vuelta, devolviendo para Prieto, la devolvía Jaime Koski. Un rebote en el camino, pelea por ese, la va trabando bien allí el jugador de Belgrano de Córdoba, Emiliano Rigoni. Se va por línea de costado lateral. ¡Epa! Se enojó Pastori. Allí Prieto lo va a contener porque se enojaba allá con Rigoni. Prieto, Fattori,
1: vehemente todo lo que Fattori le dijo a Prieto. Fattori, el técnico de Argentinos, adentro de la cancha.
0: La entregan hacia atrás, Cortés, y la pelota sale. Argentinos.
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0: Otra vez la pelota va para Cortés. Cortés en la puerta de su área, va jugándola para Nico Oroz. Nico, el ex hombre de la academia, movedizo Oroz por varios sectores del campo de juego ha transitado. La entrega en corto, la juega para Fattori. Fattori que la viene abriendo para Riquelme. Román que la abre más aún por la izquierda para Prieto y se mete de vuelta en territorio enemigo. Prieto la juega de vuelta para Fattori. Mitad de cancha, Fattori la va a cambiar de frente. Cambió de frente muy bueno para la corrida de Lozano por aquel sector. Allá va corriendo el centro, centro, corriendo sobre el área. Centro, centro, centro, centro. Golpe de cabeza para sacarla desde el fondo de Falcón. Otra vez la pelota desde Argentinos. Tiene una vez más Fattori, el pelado que la entrega sobre el círculo central. La va jugando atrás para Francisco Álvarez. Álvarez que la entrega para Lescano, que la pone sobre el área. Largo pelotazo del número 10. Pica y va a los dominios de Thiago Cardoso. Va a devolver el arquero de Belgrano. Minuto 40 casi. Entramos a los últimos 5, Nicolás Álvarez.
1: Falcón se corrió al sector derecho para jugar por el lateral en Belgrano. Y vino Morales a la saga para acompañarlo a Maldonado.
0: Ahí va la pelota de área a área, de arquero a arquero, de Thiago Cardoso. A Brian Cortés devuelve el arquero de Argentinos Juniors, minuto 40, dice Juan y Gijón.
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0: La gente de Belgrano que se debe preguntar: ¿dónde está González Metilli? ¿Dónde está Celarayán? ¿Dónde anda Pacerini? Porque nombramos permanentemente los jugadores de Argentinos. Se juega mucho más en territorio de Belgrano. Ahí va la pelota sobre el campo celeste. Leo Morales que la cabecea y la saca como puede. Pero ya la recupera Argentinos. La va llevando Lescano, el capitán que la abre por la izquierda. Va la pelota de vuelta para Prieto, se viene Prieto, Prieto que la para, la juega por el medio para Nico Oroz. Oroz que la entrega en corto de vuelta para Fattori. Tira Fattori largo, el pelotazo, un rebote en el camino y le queda para Pacerini, que vuelve buscando pelota a pura velocidad. Faul contra Pacerini, no lo había cobrado el árbitro, pero quedó dolorido Pacerini. Se agarra el rostro Pacerini, el número 9, queda tendido en el piso. Hay salida, no me parece que el árbitro haya cobrado, paró el partido porque no lo vi cobrar la falta. Me parecía que era falta clara contra el número 9, que reclama desde el piso. Araza decía:
2: no cobró,
0: siga.
2: No cobró infracción.
0: No. Claro, hubo un roce allí, veo, en la reiteración, Nicolás, cuando marcaba Riquelme. Toda una exageración de Pacerini,
1: sí,
0: que quedó,
1: sí,
0: tendido en el piso.
1: El árbitro del partido no compró, acusaba un golpe en la boca. Recién Jorge Godoy, nuestro relator, se preguntaba justamente por Pacerini, por Celarrayán, por González Metilli. Bueno, esto habla a las claras de que Belgrano no es protagonista en el partido y que no llega con claridad al arco de Cortés.
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0: Pelota para Lozano por la derecha. Corre Lozano, corre, tira el centro. Y la tiran al córner. Maldonado la mandó al córner, la reventó sobre la última línea. Hay tiro de esquina para Argentinos.
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1: Interesante la salida que Argentinos tiene por el sector derecho, por donde va Lozano.
0: Atención que va Molina, que gana de arriba habitualmente. Sobre el área va Lescano, sobre el área va Morales, no puede faltar Riquelme. Por detrás de todos entra el número 27, el centro que viene sobre el área, centro, centro, centro, arriba, golpe de cabeza para sacarla, le queda para Jainikoski, puerta de área. Jainikoski pelea por esa pelota, manos reclaman, la saca, no obstante, la defensa de Belgrano, y va a la contra a pura velocidad con el chino Celarrayán. Mitad de cancha, vuelve marcando bien Nico Oroz, se arroja el piso Oroz, qué bien que ganó Oroz esa pelota desde atrás, le extirpó la pelota al chino. Ahora la va entregando por el medio para Fattori, Fattori que la va jugando para Morales, la abre por la derecha de vuelta y se viene Argentinos, la pide Jainikoski. y Nikoski por el otro lado. Para pelota para Molina. Se viene Molina, lo traban dos. Siempre Molina trabó y ganó Molina por la derecha. Va corriendo Molina. Rebote en el camino y lo saca Sporle. Ahora hasta la mitad de la cancha. La entregan por el medio. Y se viene Longo para Belgrano. Belgrano que la va llevando ahora hacia adelante con Longo. Longo que la tira para Pasarini. Pasarini que la abre por la izquierda. Se viene ahora el chino Celarayán. Allá va corriendo el chino, se frena. Lo ve pasar a González Metilli. La entrega para el número 11. La juega de vuelta por la izquierda para el número 10, para Celarayán. Tira el centro Celarayán. Centro, centro, centro. Entraba Rigoni. Y con lo justo la va sacando desde el fondo, dando una mano a Lescano. Otra vez ataca por la izquierda Belgrano con Sporle. Sporle que la entrega en corto. La juega para González Metilli. Metilli de vuelta para Sporle. Ay, Dios, lo que hicieron. Se venía Belgrano. Una vez que pudo poner varios hombres, varias camisetas celestes sobre el campo de Argentinos, González Metilli la tiró directamente afuera. Un pase de 3 metros. La entregó afuera al lateral. Hay saque de mano que tiene que hacer Lozano para Argentinos, Nicolás.
1: Era interesante la aparición por sorpresa de Rigoni para buscar el empate. Llega poco. Belgrano carece de profundidad. Genera poco, no inquieta a Cortés.
0: 11-3-8-77-4-8-5. Ariel Díaz nos cuenta.
3: Hola equipo, que gana el mejor, el que frena a River, nos dice Graciela de Salta Capital. Buena transmisión, participo por la camiseta de River, nos dice Marcelo de Rosario. Hola Nacional, soy Ariel Herrero, de la ciudad de San Rafael Mendoza. Quiero la camiseta de Racing, saludos a todos.
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0: Se viene Argentinos de vuelta con Prieto. Prieto que la pone sobre el área. No, no fue ni centro ni tiro de arco. Le pegó a cualquier parte. Saque de arco para Belgrano. Saque de arco para Cardoso. Minuto 44 del primer tiempo. Gana el bicho 1-0.
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0: 44 y medio. Le pega largo Thiago Cardoso hasta la mitad de la cancha. Allí va surgiendo desde el fondo Álvarez con golpe de cabeza. La tira sobre el campo de Belgrano. Otra vez golpe de cabeza de Longo para tirarla hacia adelante. Se viene Belgrano ahora con el chino. El chino que la va poniendo por la izquierda. Surge marcando bien Fattori. La tira afuera sobre línea de costado lateral. Lateral para Belgrano.
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0: Pelota que viene sobre el área de Argentinos, golpe de cabeza bueno de Riquelme para sacarla de la zona de peligro. Después Fattori complementa, le tira hasta la mitad de la cancha, foul, lo bajaron con infracción a Molina. Piti marca el árbitro, tiro libre para Argentinos, dice Araza, minuto 45 de este primer tiempo.
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0: Fer, tres más, ¿no?
2: Sí, sí, iremos hasta los 48 y reclamaba tarjeta amarilla Nico Díez en esta, ¿eh?
1: Sí. Diga que nuestro relator, con su, hablo de Jorge Godoy, con su capacidad, con su experiencia, sostiene el espectáculo radial, pero es un oprobioso el partido, ¿eh?
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0: Pelea por esa pelota, la gana Morales, pero el árbitro está marcando infracción. Se enoja Agustín Falcón. Epa, le tiró en la cara prácticamente un pelotazo al piso. No digo que se la tiró en la cara al árbitro, sino que en la cara del árbitro tiró la pelota contra el piso. Araza fue y le dijo, es la última, ¿eh? No haga más esto, porque si no la otra, amarilla, le dice Araza al 45 de Belgrano. Tiro libre para Argentinos, tres cuartos de cancha por el sector izquierdo, 46 minutos de 49. La entregan hacia atrás para Fattori, Fattori más atrás para Riquelme, sale Argentino.
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0: La pelota que le va entregando hacia adelante Riquelme para la posición de Molina, que la abre por la izquierda para Prieto. Corre Prieto por el medio, ya va Molina, viene el centro, centro, ahí está, tapó el arquero y arriba el córner. Entraba para tocarla debajo del arco el jugador de Argentinos Juniors. Entraba para tocarla, para gritar el gol, para gritar el segundo gol Iván Morales. Pero el centro que vino de Prieto, después de Morales, pegó en Cardoso y se fue por arriba del travesaño al córner. Se acaba de salvar milagrosamente el arco de Belgrano.
1: Fue clarísima porque le tapó el mano a mano justamente Cardoso. Viene Morales, estaba el gol de Argentino. Fue perfecto el centro de Prieto por izquierda.
0: Lo anticipaba Iván Morales a su propio compañero, a Molina, como en la jugada del gol, como Jainicó, que anticipó a su compañero en este caso. También Morales lo anticipó a Molina. Por eso no fue gol de Argentino. Centro de dos, centro, centro, centro, el cabezazo arriba para sacar la pelota de Maldonado. Le queda por el otro lado para la corrida. Se viene otra vez Argentino, es el centro que viene sobre el área. Centro, centro, centro. Una tijera en el camino que la rechazó más que tirarla en zona de peligro. Y va la contra para Belgrano ahora por la mitad de la cancha. Pelea por esa pelota Paselli, la va sacando Riquelme. Después de vuelta en un rebote, otra vez Riquelme la tira sobre el línea de costado lateral. 47 con 45, últimos 15 segundos. 1-0 gana Argentinos.
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0: Señoras y señores, pita Nazareno Araza. Se acaba la historia en el primer tiempo en el Diego Armando Maradona, en la capital federal de la República Argentina, en el barrio de la Paternal, en la cancha de Argentinos Juniors. El local le gana a Belgrano por un tanto contra cero, final del primer tiempo.
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0: El gol de Jainikoski a los 6 minutos de partido para la victoria parcial de Argentinos. Paso por el sector de vestuario, sector de Fer González.
2: Bueno, se juntan los jugadores de Argentinos para retirarse a los vestuarios. Un solo amonestado en el equipo de la Paternal, Román Riquelme. Recordando que los suplentes son Gonzalo Siri, el arquero alternativo, Claudio Bravo, Kevin Coronel, Gabriel Florentín, Lautaro Giaconi, Eric Godoy, Lucas Gómez, Hernán López Muñoz, Franco Paredes, Enzo Pérez, Diego Porcel y Gastón Verón, las alternativas que tiene Argentinos. Por el lado de Belgrano, también un solo amonestado, el 5 Santiago Longo. Esperan en el banco de los suplentes el arquero Manuel Vicentini. Bueno, Agustín Falcón ya ingresó, recordemos que hizo un solo cambio la lesión de Lisandro López y el ingreso de Agustín Falcón. Después esperan Benítez, Fernández, Gutiérrez, Hernández, Mavilla, Ocampo, Rica, Velázquez, el Mudo Vázquez y Gonzalo Celarrayán.
0: Perfecto, Fer González, querido. Ahora Nicolás Álvarez nos da el título de su comentario de este primer tiempo en el que Argentinos le gana por un tanto contra cero al bicho, al pirata cordobés, Nico.
1: El triunfo de la primera batalla.
0: Un abrazo grande a todos los que hacen posible esta transmisión para todo el país y para todo el mundo en la radio más grande, en la que une nuestras voces, en Radio Nacional, en el Fútbol Show Nacional. Un gran abrazo para los muchachos de la planta transmisora, en General Pacheco, allí trabajando al querido Alejandro Petreca. En el control central está Claudio Canullán, Ricardo Artola en la operación técnica, en la producción María Suárez Araujo. La locución es de Juan y Gijón, el aporte periodístico de Fer González, el comentario que ya vendrá de Nicolás Álvarez y el Pela Ariel Díaz, trabajando ahora, Pela querido, en Estudios Centrales.
3: Actualizamos la jornada deportiva en este gran domingo que tenemos en Fútbol Show Nacional, en el aire de Nacional. Estás escuchando los relatos de Jorge Godoy, los comentarios de Nico Álvarez, con lo que es por ahora esta victoria parcial de Argentinos Juniors 1-0 ante Belgrano, gol de Jainikowski en la primera nacional. Ya son finales, ganó Ferro en el sur 1-0 frente a Deportivo Madryn. Gimnasia de Jujuy en la Tacita de Plata le ganó 1-0 a Temperley. Ganó San Martín de San Juan en José Ingenieros 2-1 Almagro. Sobre el final del partido en Santiago del Estero, gana Mitre 3-0 frente a San Miguel. En el Presbítero Grela en Paraná, Patronato supera 2-0 a Chacarita. Midland le gana 1-0 a Agropecuario. En el entretiempo en Mendoza, 0 para Deportivo Maipú, 0 para Nueva Chicago. En el Centenario gana Tristán Suárez 1-0 a Quilmes. Y en Salta, Gimnasia y Tiro y San Martín de Tucumán igualan 0-0 por la primera B Metropolitana. Ya es final en Agronomía, Comunicaciones y Argentino de Quilmes igualaron 0-0. Además también hubo actividad en la primera C Metropolitana. Sacachispas goleó 3-0 a Claypole. Ganó Luján 2-0 Deportivo Paraguayo. Leandro N. Alem le ganó 1-0 a Muniz. 0-0 igualaron Puerto Nuevo y Central Ballester. 2-2 para Victoriano Arenas y Cañuelas. Y el clásico en Rosario entre Argentino y Central Córdoba terminó 0-0. También mucha actividad en el Federal A. Fundación Amigos por el Deporte. Le ganó 1-0 Huracán Las Heras. Deportivo Rincón 1, Costa Brava de General Pico 0. Igualaron en 0 el Linqueño y Gimnasia de Concepción. Germinal y Guillermo Brown de Madryn igualaron 1-1. Ganó Villamitre de Bahía Blanca 2-1 frente a Sol de Mayo. También Kimberley de Mar del Plata a domicilio le ganó 1-0 a Círculo Deportivo. Ganó Atenas de Río Cuarto 1-0 a Juventud Unida de San Luis. Además, goleó Argentino de Montemaíz 4-1 frente a San Martín de Mendoza. 9 de Julio de Rafaela le ganó 2-0 a Douglas Hay de Pergamino. Sportivo Belgrano de San Francisco Córdoba como visitante le ganó 3-1 a Atlético Escobar. Ya de final en Salta, Juventud Antoniana 0, Boca Unidos de Corrientes 0. Ganó Sportivo Las Parejas 1-0 frente a Independiente Chivilcoy. Sobre el final de partido, Bartolomé Mitre de Posada le está ganando 2-0 a San Martín de Formosa. Sol de América le gana 3-0 a Sarmiento de Resistencia. En 10 minutos de la segunda etapa, Sarmiento La Banda 0, Tucumán Central 0. Van a jugar 18-10 en Tandil, Santa Marina y Olimpo de Bahía Blanca. Actualizamos un poco el fútbol internacional. Partidos de la jornada de hoy en la Liga. Real Madrid le ganó como visitante 1-0 a Sevilla. Ganó Español 2-1 frente a los Osasuna. Gran partido el que ganó el Valencia 4-3 como visitante la Real Sociedad. Rayo Vallecano 2, Villarreal 0, Atlético Madrid 1, Girona 0. Igualaron en 1 el Athletic de Bilbao frente al Celta de Vigo. Ganó el Elche 1-0 frente al Getafe. Levante superó 2-0 al Mallorca de Michelis, que quedó muy complicado con la zona de descenso. El Alavés le ganó como visitante 1-0 a Real Oviedo. Y sobre el final del partido, el Barcelona, el campeón de la Liga, le está ganando 3-1 al Betis. Por la Premier, fútbol inglés, también hubo actividad. Ganó el Manchester United 3-2 frente al Nottingham Forest. Además, los Wolves igualaron 1-1 con el Fulham. Brentford y Crystal Palace igualaron 2-2. Ganó el Sunderland 3-1 frente al Everton. El Leeds superó 1-0 al Brighton. Y Newcastle United le ganó 3-1 al West Ham. Además, en la Serie A, lo dijimos, el Napoli goleó como visitante 3-0 a Pisa. La Roma superó 2-0 al Lazio. Fiorentina como visitante 2, Juventus 0. Ganó el Milan 2-1 frente al Genoa. El Como le ganó 1-0 al Parma. El Inter y el Hellas Verona igualaron 1-1. Bolonia le ganó como visitante 1-0 al Atalanta. Acaba de terminar el Cagliari. Superó 2-1 al Torino. Ganó Lecce sobre el final del partido 3-2 frente al Sassuolo. Y el Cremonese le ganó como visitante 1-0 al Udinese. Estás escuchando los relatos de Jorge Godoy, los comentarios de Nico Álvarez, con lo que es esta victoria parcial del Bicho de la Paternana en el Diego Armando Maradona. Argentino supera 1-0 Belgrano, gol de Jaime Koski. Pero todo te lo cuenta, te lo analiza, te lo narra el señor Nicolás Álvarez, la voz del entretiempo.
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1: Con el gol de Jaime Koski a los 6 minutos del primer tiempo, vino lo mejor de Argentinos aquí en la Paternal, al comienzo y al final de la etapa. Lo sorprendió, lo madrugó justamente Argentinos con ese gol, la jugada por el sector derecho de Lescano, la apertura para el medio, la aparición por sorpresa de Jaime Koski cuando no tenían nada que hacer ni Cardoso ni los futbolistas de Belgrano, que por cierto defendieron muy mal. Y al final, esa jugada que armó Prieto por el sector izquierdo, que derivó en la definición de Morales, y cuando parecía que venía el gol, bueno, salvó Cardoso de manera notable. Argentinos con esa vieja idea que tiene desde que Nicolás Diez es el entrenador, con 4 en el fondo, 3 en el medio y 3 adelante, con Iván Morales, Molina y Jaime Koski respectivamente. Algo más cauteloso y más pragmático siempre Zielinski en el Pirata cordobés, Pacerini como único delantero, con un 4-2-3-1, Longo y Sánchez repartiéndose la mitad de la cancha, sabiendo que en el equipo cordobés se fue lesionado justamente López e ingresó Falcón, que jugó por el sector derecho, mientras que Morales vino a la zaga central para jugar frente a Maldonado. No fue un gran partido. Belgrano salió a presionar desde el comienzo la salida de Argentinos hasta que llegó el gol de Jaime Koski. Mientras Argentinos se conformó con la diferencia mínima, con un Fattori siempre ordenado en la mitad de la cancha para distribuir el juego, buenas las apariciones de Lescano por la derecha, una buena salida tiene el equipo de Nicolás Diez con el Leandro Lozano por la derecha, y adelante siempre se las ingenian Molina y Jaime Koski para generar. Mérito de Prieto y Oroz, que siempre aparecen desmarcados sobre el sector izquierdo. Bueno, ¿cómo hace en el partido Belgrano para llegar a la igualdad? Insisto, poco de Celarrayán, nada de Rigoni, aislado Pacerini, ausente con aviso González Metilli. Bueno, muy poco de Belgrano futbolísticamente hablando, le digo a los amigos de Nacional Córdoba y en todo el país. ¿Cómo hace el equipo de Zielinski para llegar a la igualdad? Prácticamente no pateó al arco, no inquietó a Cortés, y lo más grave del caso es que no generó nada de fútbol. Esperemos que lo que venga sea lo mejor, porque la verdad que en el primer tiempo aburrieron y bastante. Sostuvo el espectáculo radial nuestro relator Jorge Godoy y nos quedamos como los hinchas de Argentinos aquí en el estadio con lo mejor que tuvo la etapa, el gol de Jaime Koski y esa última jugada cuando precisamente Cardoso le tapó el gol a Morales. Veremos qué nos depara el segundo tiempo. Lo gana Argentinos, se mete en la final, por el momento juega con River, pero lo mejor esperemos que esté por venir, Artola.
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6: Seis de la tarde, dos minutos. Estos son los principales títulos a esta hora. La soja y el maíz impulsan un aumento en las exportaciones. Se estima que el ingreso de divisas en el sector agroindustrial superará en 2026 los 36 mil millones de dólares. Supermercados mayoristas de todo el país comienzan mañana su Black Week con descuentos de hasta 40% tras el hot sale. Donald Trump le advirtió a Irán que se le acaba el tiempo para llegar a un acuerdo. Si no se mueven rápido, no quedará nada de ustedes, dijo el presidente de Estados Unidos. En Río Grande, Tierra del Fuego, donde escuchás Radio Nacional por AM640, la temperatura es de 10 grados 6 décimas, la humedad 68% y el cielo está mayormente nublado. Aquí en la ciudad de Buenos Aires, 13 grados 6 décimas la temperatura, 53 el porcentaje de la humedad, el cielo algo nublado.
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1: Volvemos al estadio Diego Armando Maradona de la Paternal, señoras y señores. Todo listo para el comienzo del segundo tiempo. Veo movimientos en el banco de Belgrano de Córdoba. Ya estaremos repasando los cambios con Fer González para los segundos 45 minutos en el estadio Diego Armando Maradona. Ya con las luces a pleno del estadio de Argentinos Juniors encendidas, ya sin sol, ya no hay reflejos de ninguna otra índole que no sean de las luces del estadio y las sombras de los jugadores, para los de rojo y para los de celeste, para el Bicho y para el Pirata, para Argentinos y para Belgrano de Córdoba, que van a dar comienzo ya a los segundos 45 minutos en este partido en el que gana Argentinos desde los 6 de la primera etapa con el gol de Jaime Koski. Para un lado mira el árbitro Nazareno Araza, todo ok, para el otro también todo ok. Va a comenzar el segundo tiempo, señoras y señores. Lo veo a Ramiro Hernández en el campo de juego con el número 51. Ya estaremos repasando con Fer González los cambios. Ahora se vienen los segundos 45 minutos.
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1: Y lo comenta Nicolás Álvarez. Piti, el árbitro Araza, dice que ya se juegan los segundos 45 minutos. La tocó Pacerini, la jugaron hacia atrás para Cardoso. Largo remate que viene ahora sobre el campo de Argentinos. Pelota que va dominada por el sector derecho. Allí la quería llevar, pero no podía hacerlo el recientemente ingresado Hernández. Rebota la pelota y le va quedando para Pacerini, que le pega desde lejos. Completamente desviado el remate del número 9. Saque de arco favorece al conjunto local. Paso por la zona baja, zona de Fer González.
2: Bueno, Argentino Junior sin modificaciones, y si les parece presentamos los cambios en Belgrano de Córdoba.
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2: Bueno, tache relator al número 5, Santiago Longo, que estaba amonestado. A la cancha el número 20, el mudo Franco Vázquez. Afuera el 11, Francisco González Metilli. A la cancha el 51, Ramiro Hernández.
1: Lo decíamos en el primer tiempo, Nicolás Metilli, que no había dado muestras de presencia en la cancha, justamente el autor del gol en el clásico cordobés contra Talleres.
4: Estuvo en la marquesina González Metilli, pero no actuó en el partido, y bien por Cienlige, porque estaba condicionado Longo por la tarjeta amarilla. Lo pone al mudo Vázquez, que le puede aportar fútbol, pero está en el final de su carrera.
1: Por la mitad de la cancha está la pelota, es de Argentinos, así pelea por ella Iván Morales, la va entregando hacia atrás el número 30, la juega para Sebastián Prieto, la deja correr para Fattori, el pelado que la pone en largo pelotazo sobre el campo rival, así la va sacando Morales con golpe de cabeza, otra vez la pelota por la mitad de la cancha, es de Molina, faul, lo agarraron de la camiseta al número 27, tira el tiro libre para Argentinos, un minuto con 40 del segundo tiempo, la falta fue cometida por Adrián Sánchez, queda entonces un solo amonestado en campo, que es de Argentinos y es Román Riquelme. Hay tiro libre para Argentinos.
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1: Falcón la va mandando directamente afuera sobre la línea de costado lateral. Lateral que tiene que hacer Sebastián Prieto para el Bicho. Dos minutos del segundo tiempo. Gana el Bicho. Gana Argentinos. Gana el equipo de la Paternal por un tanto contra cero. Saque de banda que tiene que hacer Sebastián Prieto para Argentinos. La va entregando en corto para Jaime Koski. Banderín del córner. Jaime Koski mete un taco sobre el área. Allí le va quedando la pelota para la salida de Morales, que le pega largo hasta la mitad de la cancha. Golpe de cabeza de Riquelme, la va entregando en corto, la juega para el pelado Fattori, de vuelta atrás, la pelota que viene abierta ahora por el sector de Lozano, Leandro que le pega largo, no juega hacia atrás, la va entregando de vuelta para Riquelme. Riquelme que la para, la juega abierta por la derecha, va para Lozano, ante la marca de dos, la va entregando para Riquelme, la juega hacia atrás, era Álvarez el que la va entregando hacia atrás, la juega para Cortés. Sale Argentinos ahora con Prieto por el sector izquierdo. Tres minutos del segundo tiempo.
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1: Dice, comenta Nicolás Álvarez.
4: Vamos a ver si surten efecto los cambios que hizo Ricardo Cienlige. Vázquez le tiene que dar más fútbol al Pirata cordobés. La verdad que no hizo nada González Metilli. y lo sacó al Longo, que estaba amonestado. Hernández es la otra modificación, se la tiene que jugar Belgrano en la parte final.
1: Allí va la pelota en la última línea con Morales. Morales que la va entregando en corto, la va jugando para Maldonado, la recupera ya Argentino y la entregan atrás para Fattori. Fattori y la pelota, juega Fattori. Fattori que la va entregando ahora hacia la última línea, otra vez aparece desde el fondo surgiendo Riquelme. Román que la abre por la derecha, la va entregando para Lozano. Lozano que la va jugando de vuelta para Fattori, la quiere abrir por el sector derecho Fattori. La tira porque la perdió Argentino Juniors sobre el campo de la Paternal. Ahora buscando a esa pelota Pasarini, se va con pelota y quedó por línea de costado lateral. Lateral que tiene que hacer, reclama Pasarini, pero es para Argentinos.
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1: Se juegan ya 4 minutos del segundo tiempo. Tenía razón el árbitro, había pegado finalmente en Pasarini la pelota. Se va por línea de costado lateral, que tiene que hacer Leandro Lozano para el bicho de la Paternal, para el equipo de Nico Díez, que está ganándole 1-0 al de Zielinski. 4 minutos y medio, el lateral que no se hace todavía. Saque de banda, es para Argentinos.
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1: Va la pelota para Jaini Koski, penetra en el área por la derecha, ganó bien en velocidad, tiró el centro, pasaron todos de largo, entraba por el medio Molina, pero fue muy largo, muy fuerte el centro que pasó sobre el área chica en línea paralela a la línea del área, a la línea del arco. Se fue por el otro lado. Otra vez la pelota desde Argentinos por la mitad de la cancha. Le queda para Jaini Koski. Buena mague del 48. Se va otra vez en velocidad el pibe que se volcó por la derecha. Foul contra él. Infracción de Sporle. Y tarjeta amarilla para el número 3, el ex jugador de Independiente. Una flecha, una bala de Jaini Koski. Corrió en la anterior, corrió en esta. Se desmarcó muy bien, pero una fuerte infracción de Sporle. Bien mostrada la tarjeta amarilla que presentamos.
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4: Bueno, ahí está amonestado el futbolista. Lo que quiero decir es que toda la noche apareció en soledad Jaini Koski jugando por la derecha. Se ganó la amarilla Sporle, que tiene mucha dificultad a la hora de marcar.
1: Quedó dolorido el número 48 en el piso, ¿no?
2: Sí, Jorge, decía amonestado Sporle. Belgrano es el segundo, el único que tiene en cancha. Y está Jaini Koski, que quedó sentido.
1: Sí, quedó dolorido, allí tirado en el piso Jaini Koski, el número 48, porque Sporle lo agarró de la camiseta y además le pegó un manotazo en la cara al pibe, el número 48, autor del gol de Argentinos, que arrancó endiablado en el segundo tiempo. Argentinos ataca de cara al arco donde se está construyendo una tribuna o palcos, en realidad, sobre la cabecera. Hay tiro libre para Argentinos cuando se recupere Jaini Koski. 6 minutos del segundo tiempo.
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4: En el comienzo del segundo tiempo sigue estando más cerca Argentino del segundo que Belgrano de la igualdad.
1: 6 minutos y medio, va a venir en forma de centro. Ese disparo seguramente se va a encarar como siempre Nicolás Oroz, de la pelota detenida. Allí va el número 11, también está cerca Lozano. Pasa por arriba de la pelota Lozano, le pega Oroz sobre el área. Centro, centro, centro, golpe de cabeza para sacarla de la zona de peligro. Le queda de vuelta para Oroz. Círculo central, ante la marca de Celarayán. La va entregando para Prieto, Prieto que lo pone a correr hacia adelante a Morales. Surge marcando bien en el fondo para sacarla el otro Morales, Leo Morales, el de Belgrano. Y le va quedando por la mitad de la cancha para la corrida ahora a Hernández. Se viene Hernández con el número 51 en la espalda, un rodeo, botines azules para él. La va entregando en corto, juega la pelota para Adrián Sánchez. Adrián que la abre por la derecha, se viene otra vez atacando Belgrano, la juegan por el medio, pelota que viene sobre el área, buscando arriba a Pasarini, cabezazo de Pasarini es el medio, atención que viene el empate de Belgrano, si lo puede pegar, le puede pegar, no le pudo pegar, de media vuelta número 9, un rebote que le queda para la entrada, que le pega, tiró, rebotaba la pelota cuando se venía otra vez el jugador de Belgrano de Córdoba para pegarle de media vuelta. Allí Sánchez no podía en el fondo de Argentinos, que sobraba en la marca, sacar la pelota nunca, hasta que finalmente aparece Riquelme para reventarle y va la contra ahora para Argentinos. A pura velocidad se viene el bicho de la Paternal, por la derecha va corriendo Lozano, corre Lozano, atención con esa pelota dominada, tiró el centro sobre el área, centro, centro, centro y la saca como puede Morales, de la zona de peligro. Se acaban de salvar los dos arcos, Nicolás, no pudo pasar ni en uno y después en la contra se salvó Belgrano.
4: Sí, la verdad que lo tuvo en un arco recién Belgrano, Argentinos en el partido con esa posibilidad que desaprovechó Pacerini y salió rápido de contraataque Argentinos y estuvo cerca del segundo.
1: Hay salida ahora por la mitad de la cancha y favorece al conjunto local. El partido está en 8 minutos del segundo tiempo para el bicho de la Paternal, quiero decir, ganándolo 1-0. Por ahora el bicho, por ahora Argentinos se mete en la final. Argentinos clasifica para jugar en Córdoba, justamente en Córdoba contra Belgrano, para jugar contra River la final del próximo domingo. Ahora contra Belgrano está ganando Argentinos por 1-0, 8 minutos y medio del segundo tiempo.
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1: Está dolorido Pacerini en el área, atención, está allí tratando de recuperarse el número 9, Lucas Pacerini, el jugador de Belgrano de Córdoba que recién estuvo en la acción del gol, con un dolor en el tobillo derecho, paso por el sector de Fer González.
2: Sí, señor, está caído Pacerini en el banco de Belgrano, están reclamando infracción, ¿eh?
1: Claro, me parece que quedó ahí, más allá de que él acusa un dolor, esperando que desde el VAR lo llamen al árbitro si es que ha sucedido algo, ¿no?
2: Ese es el reclamo de Zielinski y también al cuarto árbitro.
1: La verdad que no hemos visto nada en la jugada en la que era una de esas jugadas tipo flipper donde rebotaba la pelota por todos lados en el área de Argentinos. No la podían meter, no la podían sacar y quedó ahora Pacerini reclamando allí en el piso. Por ahora, 9 minutos del segundo tiempo, gana Argentinos 1-0 y dice Nicolás Álvarez.
4: Más allá del reclamo de la gente de Belgrano en el VAR, recordamos que está Lucas Novelli.
1: Nada, siga, saque de banda que tiene que hacer Lozano a altura del área por el sector derecho, en la entrada para Argentinos, le va jugando hacia adelante para Iván Morales, tira el centro, Morales rebotaba la pelota en la marca, se pierde por la última línea, pero el árbitro dice que después finalmente pegó en Morales cuando venía marcando Sporle, pegaba en el número 3, pegaba en Morales y se fue por la última línea al saque de arco que tiene que hacer Thiago Cardoso para Belgrano. 10 minutos del segundo tiempo.
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1: Ahí la va bajando Pacerini en campo de Argentinos Juniors, rebotaba la pelota en él, no podía sacarla, Lozano la dejaba salir. Finalmente el jugador de Argentinos se va por línea de costado lateral, que tiene que hacer el propio Lozano para el bicho, para el equipo de Nico Díez. Te pregunto por la zona de los bancos, Fer González, ¿qué dicen Nico y el ruso Zielinski?
2: Bueno, Nico Díez ahora aplaude y pide que no baje la intensidad. Por ahora, Zielinski conforme con el comienzo de Belgrano en el segundo tiempo.
1: 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Ya voy con el Pela Díaz y con lo que dice el país en la radio más grande de la geografía celeste y blanca. En Fútbol Show Nacional, pelota que va sobre el área. La quería Molina, surge marcando bien Falcón, pero otra vez le va quedando por la izquierda para Nico Oroz. Se viene Oroz, pasa por atrás del Prieto. Siempre Oroz la pone sobre el área para Jai Nicó. Y tira el centro, se arroja a la marca para sacarla por la última línea. Falcón se va por la línea final del córner, pegaba finalmente en la marca de Adrián Sánchez. Allí va tirando la pelota cuando estaba tapando Morales, pegó en Falcón al córner, tiro de esquina para Argentinos, Nico.
4: Hay un mérito, Jorge, de Jai Nicó en el partido, no solamente porque le da la victoria parcial al bicho, sino porque también aparece permanentemente demarcado.
1: Hay tiro de esquina para Argentinos, pelota que viene desde la izquierda, centro que viene sobre el área, centro, arriba, golpe de cabeza para sacarla de Alexis Maldonado, por la mitad de la cancha se arroja Nicolás Oroz, la manda por línea de costado lateral cuando se venía la contra para el equipo cordobés. Oroz la tira sobre línea de costado lateral que favorece a Belgrano, lo hace Falcón, paso por el 11-3-870-7485. Allí con la central informativa, el Pela Díaz nos cuenta también los mensajes de la gente de Nacional.
5: Hola Nacional, desde Sarmiento, Chubut, escuchando tremenda transmisión, quiero participar por la del Rey de Copas, nos dice Marcelo. Los escucho por la FM 102.7, excelente transmisión, nos dice Héctor Vargas de Barrio Tres Cerritos de la provincia de Salta, que está lloviendo, dice en Salta.
1: Otra vez la pelota que viene sobre el área de Argentinos, el centro que venía, la va sacando desde el fondo cuando le pegaba el Mudo Vázquez a esa pelota, la saca Riquelme, la pone de vuelta por la mitad de la cancha, otra vez el Mudo por la mitad, ahora para Belgrano, el Mudo Vázquez que quiere hacerse el patrón, el dueño del juego de Belgrano, zurdazo que cambia de frente y la pone en el pecho de Cela Rayán, Cela Rayán que la para, la entrega en corto de vuelta sobre la mitad de la cancha para Adrián Sánchez, otra vez para el Mudo Vázquez, se viene el Mudo, botines blancos para él, abierta la pelota por la derecha, para allá va buscándola Rigo. Y primero pasa para Falcón. Falcón que la entrega atrás. Otra vez la pelota que viene jugada para Sánchez. Sánchez por la mitad de la cancha. La juega para Maldonado. Abierta por la izquierda. Entregada la pelota de vuelta para Hernández. Atrás la pelota de vuelta para Maldonado. Maldonado por el círculo central. Se viene Belgrano con la pelota. La entregan de vuelta para Hernández. Hernández que la pone sobre el campo de Argentino. Surge marcando bien desde el fondo Álvarez. Y la tira hasta la mitad de la cancha. Pero ya la recupera Sporle para Belgrano. Belgrano que se quiere instalar más en campo de Argentinos. Un rebote. Y le va quedando la pelota después para Oroz. Nico que la entrega mala hacia adelante. Surge desde el el fondo Leonardo Morales, la para Morales y se va con la lanza ahora sobre el campo de Argentinos, la entrega en corto, Morales que la juega para Falcón, Falcón de vuelta atrás, la viene jugando para Adrián Sánchez, Sánchez que lo tiene cerca del mudo, pero prefiere jugarla por la izquierda, viene la pelota hacia la posición de Sporle.
4: Tiene otra actitud el grano en la parte final, pero le falta fútbol.
1: Sporle combina por la mitad de la cancha, de vuelta la van entregando para Sánchez, Sánchez para Sporle, Sporle por la mitad, la juega de vuelta hacia el mudo que la abre por la derecha, se viene atacando Falcón, Falcón que la entrega para Rigoni, se viene Emiliano, puerta de área por la derecha, viene el centro, ahí está el cabezazo, ¡oh! A las manos del arquero que se arroja y en dos tiempos Cortés se quedó con la más clara de Belgrano en todo el partido, centro que vino muy bueno buscando el segundo palo, aparecía por detrás de todos para entrar Hernández con golpe de cabeza, no pudo cabecearla de lleno, esa pelota le rebotaba en el hombro, se apareaba en la marca con Lescano y el rebote le quedó en las manos a Cortés que en dos tiempos se quedó con la más clara de Belgrano en todo el partido.
4: Apareció Hernández ahí contra la salida del arquero Cortés que finalmente se quedó con la pelota, estaba cerca ahí en el área Pacerini que pedía penal.
1: 14 minutos del segundo tiempo, gana el bicho 1-0.
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1: Mirad, estás en racha, partido detenido. Hay un hombre de Argentinos en el piso, tenemos tiempo.
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4: Guarda que no se tiene que dormir en los laureles Argentinos Junior, porque es cierto, lo gana el partido aquí en la Paternal, pero por la diferencia mínima por aquel gol de Jaime Koski.
1: ¿Te acordás que en el último partido hubo alargue, Nicolás?
4: Sí, tuvimos esa fortuna, no será cosa que pase lo mismo hoy.
1: ¿Y por qué no? El partido está lindo, se larga un poquito más, mejor. Allí va la pelota en el aire, va cayendo por la mitad de la cancha, golpe de cabeza de Morales entre la marca de Molina. El rebote le va quedando para Molina, la toca hacia atrás, pero ya recupera la pelota de vuelta Belgrano con el mudo que la toca por el medio, se viene otra vez Belgrano. Allí avanza con Hernández, Hernández que la abre por la izquierda para Sporle, la para Sporle ante la marca, la juega por el medio, otra vez se viene Belgrano, la pelota es para el chino, Celarayán que la pone a la posesión del número 21, Adrián Sánchez, la pone a la puerta del área buscándolo a Pacerini. Pacerini está errático y bastante, no pudo generar una sola situación clara, el grandote número 9 que hoy vuelve a Belgrano.
4: Me parece que se siente impotente porque la pelota no le llega a Pacerini, no participó del juego.
1: Se arroja ahora Prieto para marcar y la manda por línea de costado al lateral, lateral para Belgrano otra vez por la derecha, ya la hace rápidamente Falcón, Falcón que la va tocando hacia atrás para Leo Morales, el platineado Morales la juega para Alexis Maldonado, atrás para su arquero Thiago Cardoso, paso por el sector de Fer González en la zona baja, Fer.
2: Bueno, ahora en este momento, si el Iski habla con Sporle y le pide que vaya al ataque, quiere que ataquen sobre el sector izquierdo de Grano.
1: Le pega largo remate Falcón, le erró la cancha, buscaba el pase a Rigoni, se le fue por línea de costado lateral, lateral que en 16 con 30 tiene que hacer en el fondo Sebastián Prieto para Argentinos. Paso por Estudios, paso por Ariel Díaz.
5: Ya es final en Paraná por la Primera Nacional. Patronato le ganó 2-0 a Chacarita y Mitre de Santiago del Estero goleó 4-0 a San Miguel. Sobre el final del partido, Midland le sigue ganando 2-0 a Agropecuario.
1: 17 del segundo tiempo, gana Argentinos 1-0, Gijón.
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1: Allí va por la mitad de la cancha recuperando Nico Oroz para Argentinos. Círculo central, la pone en profundidad. Intentaba el pase para Molina. Surgía marcando bien Morales. La pone por la mitad de la cancha. Ataca ahora Belgrano. El chino que va pidiendo la pelota. Allí va atacando Belgrano de Córdoba. Con esa pelota del chino Celarayán. Celarayán que la juega para el mudo Vázquez. El mudo que la abre por la derecha. Se viene otra vez atacando Adrián Sánchez. Adrián que la va entregando para la derecha más aún. Juega la pelota para Rigoni. Para el mudo de vuelta. Va hacia adelante para Rigoni. Lo traban justo. Y va sacando la pelota desde el fondo. Nicolás Oroz que daba una mano con la defensa, le iba quedando después en tres cuartos de cancha, atacando de vuelta Belgrano, atención, pelota abierta que se viene para Sporle, entró al área, Sporle desborda por la

0: A Camila, Nicolás, que está en la sintonía, ¿no?
1: Sí, sí, por supuesto, escuchando la transmisión de Nacional.
0: Ay, salida que tiene que hacer el golero de Argentinos, Brian Cortés. Le va a pegar a esa pelota el arquero de Argentinos Juniors. Levanta la mano para que lo vea Tomás Molina, pidiendo el pase largo, pero prefiere jugarla en corto para Lozano. Lozano que la tira larga, ahora sí para Molina. Salta Molina, pero salta más alto Morales y la saca hasta la mitad de la cancha, pero le queda de vuelta para Argentinos con Nico Oroz. Nico que la va abriendo para Prieto, se viene el número 20. Levanta la mirada, Prieto apunta sobre el área, tira el centro, muy pasado. Pica la pelota y se va a perder por línea de costado al lateral. Últimos 5 metros de la cancha, lateral en el sector de Sportle, es para Belgrano, 19 del segundo tiempo.
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0: Hay más informaciones con Ariel Díaz.
3: En la Primera Nacional, sobre el final, Deportivo Maipú y Chicago siguen 0-0. Gana Tristán Suárez en el Centenario, 1-0 a Quilmes. Y en Salta, Gimnasia y Tiro San Martín de Tucumán siguen 0-0.
0: Ayer River le ganó a Central y espera en la final el próximo fin de semana en Córdoba. Por ahora contra Argentinos, pero se viene Belgrano. Allá va atacando por la derecha. Se viene Emiliano Rigoni, tira el centro a Rigoni sobre el área. Centro, centro, centro, buscando a Pacerini. Arriba en lo alto Cortés. Atenaza la pelota y cae justamente arriba de Pacerini. Los dos, Pacerini, recordamos que está dolorido desde la jugada anterior, quedan arrodillados los dos en el piso como tratando de recuperarse del golpe, el arquero y el 9. Hay salida para Argentinos, Nicolás.
1: Belgrano mejor en este tramo del partido y hay dos situaciones. El Pirata chocó contra su propia ineficacia y contra la seguridad de Brian Cortés.
0: A mal traerlo tienen a Pacerini en dos golpes. Ahí va saliendo desde el fondo Cortés. Cortés que la va entregando para Álvarez. Se viene Francisco Álvarez con la pelota dominada, cabeza levantada, le pega largo sobre el campo de Belgrano. Golpe de cabeza en la vuelta marcando Sportle, pero el árbitro está marcando una salida y es para Argentinos por la falta cometida por Franco Vázquez en la mitad de la cancha. 20 del segundo tiempo, 20 de la etapa final. La falta había sido cometida por Pacerini. Perdonen ustedes, ahí saque desde el fondo que tiene que hacer Argentinos en su campo, en realidad el tiro libre. 20 minutos y medio de este segundo tiempo, gana el bicho, gana el equipo de Nico Díez. Por ahora es una noche de 10 para Argentinos, 1-0 sobre Belgrano.
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0: Y sí, es una noche porque ya 6:30 de la tarde es de noche sobre la capital federal de la República Argentina, en La Paternal, en el Diego Armando Maradona. Ataca Belgrano, se viene con Rigoni. Rigoni que va a tirar el centro, viene el centro para Pacerini, se pasa de largo. Le queda para el remate que viene de Hernández. Le pegó Hernández mordida a esa pelota. Fue a los dominios de Cortés. Se queda con la pelota el arquero de Argentinos Juniors, Nicolás.
1: No gravitó Hernández, poco del Mudo Vázquez en el partido, si bien Belgrano evidenció una leve mejoría, pero no genera fútbol para inquietar a Cortés.
0: 21-30, paso por el sector de Fer González. ¿Qué dicen los técnicos, Fernando?
4: Bueno, creo que se viene una modificación en Argentinos. Está hablando Nico Díez ahora con su entrenador. En cualquier momento un cambio del bicho.
0: Perfecto, veremos qué modificación hace el cuerpo técnico de Argentinos. Por la mitad de la cancha va llevando la pelota el capitán Alan Lescano. Traba y gana, se viene Argentinos que quiere el segundo, le pega desde lejos, un rebote en el camino. La abre ahora por la derecha, pelota que viene jugada para Lozano. Lozano que la va a entregar de vuelta para Lescano, primero para Jajnikoski. Jajnikoski la va jugando atrás para Fattori, Fattori de vuelta para Jajnikoski. Jajnikoski abierta por la derecha para Lozano. Otra vez la entrega por el medio para Fattori, Fattori que la abre por la derecha. Pelota que viene jugada por la posición de Álvarez. Álvarez para Jajnikoski, le deja pasar el bueno para Lozano, entró al área Lozano, viene el segundo de Argentinos, pelota al medio, ahí está para el remate, le pegó Molina, los dominios de Cardoso, le salió al medio del arco donde estaba parado Thiago Cardoso. Ese remate era de gol, la jugada para Argentinos, Nicolás.
1: La verdad que sí, porque tuvo tiempo de pararse, de pensar lo que iba a hacer Tomás Molina, se la entregó al arquero, una situación inmejorable para que Argentinos cierre la llave y se meta en la final.
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0: 23-23 del segundo tiempo. Se juegan en la cancha de Argentinos. Gana el bicho 1-0 sobre Belgrano. 11-3, 870-7485. ¿Qué dice el pueblo de Nacional, Pela?
3: Hola Nacional, Horacio de Mendoza. Gane Argentinos o gane Belgrano, de este partido sale el campeón, nos dice. Saludos para todos. Hola Nacional, aquí Martín, siguiendo el partido por YouTube. Soy una colección de nervios, escuchando escuchando este partido.
0: Se viene Argentino para la contra, pelotazo que va jugado para la corrida de Lozano, muy largo, pica y va a los

0: Dominio de Thiago Cardoso, devuelve el arquero de Belgrano, la tira hasta la mitad de la cancha. Los nervios del hincha de Argentinos, los nervios del hincha de Belgrano, el pueblo futbolero a través de Fútbol Show Nacional en la radio más grande de la República Argentina, en Viedma y en Santa Rosa, en Salta y en Rosario, en Mendoza, obviamente en Córdoba y en Formosa, en Esquel, en Bahía Blanca, en Santa Fe, en Comodoro Rivadavia, en San Martín de los Andes, en todo el país. Fútbol Show Nacional, tenés que saber que se juegan 24 del segundo tiempo. 24, gana Argentina 1-0, la pelota es de Belgrano por la mitad de la cancha, la tiene el Mudo Vázquez, la va tocando por el medio, abierta la pelota, ahora jugada para Sportle, muy largo el pase, no le salió a Maldonado, le pegó larga por la punta izquierda, buscaba Sportle, se le fue directamente por línea de costado, lateral que favorece en la salida a Leandro Lozano, a Argentinos Juniors, 24 del segundo tiempo, Gijón.
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2: Los nervios se apoderan de Belgrano en el partido porque ve cómo pasan los minutos y lo pierde cuando le quedan 20 minutos más lo que adiciona Eraza.
0: Se anticipaba en la mitad de la cancha y ganaba bien Maldonado. Y la va jugando para Morales. Y Morales que la va sacando hasta la mitad de la cancha. La ansiedad de Belgrano ahora. La van tocando por el círculo central abierta. La pelota que va jugada para Sportle. La para Sportle. La tira hacia adelante. Sportle se le va por línea de costado al lateral porque rebotaba en la marca. Lateral que tiene que hacer el propio Sportle. Cerca de él la pide el chino Celarayán. Pero la prefiere jugar por el medio y lo hizo mal. Recupera la pelota de vuelta a Argentinos. Foul. Volvía en la marca Adrián Sánchez empujando al pelado Fattori o a Molina. La falta fue contra Molina. Pita y marca el árbitro. Tiro libre. Molina se enoja con el árbitro, reclama una infracción. El árbitro la cobró al revés. Me parecía que era clara la falta contra Molina, pero el árbitro había cobrado antes, creo que una mano del hombre de Argentinos, por eso favorece a Belgrano y se enojaba Tomás Molina. Ahí la van haciendo en corto, la toca el Mudo Vázquez. Franco que la juega hacia atrás para Maldonado. De vuelta para el Mudo Vázquez, la pone hacia adelante. Se viene Belgrano, ahora abierta la pelota por la izquierda. Ataca a Belgrano, la juegan para Hernández. Hernández que le va poniendo sobre la puerta del área, centro que viene el segundo palo, centro, el cabezazo, entraba por el segundo palo, Pacerini cabeció, ganó en lo alto, pero se fue 2 metros arriba del travesaño. Saque de arco para Brian Cortés. Ojo Argentinos, ojo que llegó Belgrano.
2: Sí, creo que es la primera que tiene en el partido clara. Pacerini ganó en el anticipo ofensivo después del centro de Hernández por el sector derecho, bueno, lejos del palo de Cortés. Pero es otra llegada de Belgrano en el partido.
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0: Otra vez, ataca Argentino, se viene por la derecha. Está para que lo gane Argentinos por más o está para que lo empate Belgrano. Cualquier cosa puede pasar en el partido. Centro que viene de Morales, muy largo por el segundo palo. Anticipa Prieto, centro atrás y gol, viene para Jainikoski, marcó justo el Mudo Vázquez. Cuando Jainikoski se relamía para pegarle, el Mudo Vázquez la sacó de la zona de peligro, pero ataca de vuelta Argentino, Jainikoski se viene tocándola en corto para Lescano, lo traban a Lescano y surge marcando en el fondo Leo Morales, la para Morales, juega Morales y le pega largo hasta la mitad de la cancha, mala entrega de Morales, la va ganando Fattori, foul contra Fattori, pite y marca Araza, tiro libre y es para Argentinos y además una tarjeta amarilla en el aire para el número 9 de Belgrano, para Pacerini por la infracción. Presentamos la amonestación al 9 de Belgrano.
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3: Tercer amonestado en Belgrano, el segundo en cancha, el número 9, Lucas Pacerini.
0: ¿Qué tenemos en cancha? 2 y 1, ¿no?
3: Claro, Román Riquelme por el lado de Argentinos.
0: Y por el lado de Belgrano, Pacerini y Sportle.
3: Sportle, correcto. Longo también estaba amonestado, pero ya salió reemplazado.
0: Ya no está en cancha el que jugaba en el primer tiempo y fue reemplazado por el Mudo Vázquez para el complemento. Ahí va sacándola Cortés, le pega largo. Cortés, más allá de la mitad de la cancha, surge desde el fondo para sacarla a Maldonado con golpe de cabeza, pero le quedó la pelota para Morales. Se viene Morales, le pegó desde lejos. Y desde lejos le pegó y lejos la mandó. Saque de arco para Thiago Cardoso, saque de arco para Belgrano. Se viene otro cambio, 48 por 21. Marca el cartel allá en lo alto. Presentamos la modificación en Argentino.
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3: Bueno, como bien lo marcaban, se retira con la número 48 el autor del gol. Estamos hablando de Facundo Jainikoski. Ingresa con el número 21 Gabriel Florentín.
2: Estaba cansado Jainikoski, corrió mucho, le dio el gol con el que hasta el momento Argentinos le gana a Belgrano 1-0. Y con este resultado parcial juega la final frente a River.
0: Entró Florentín ya, otro platinado más al campo de juego. Juan y Gijón, le quedará bien el platinado a Juan y Gijón, ¿no? Me parece que si se pone ese nuevo look. Juan y Gijón trabaja en Fútbol Show Nacional.
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0: ¿A quién le quedaría bien el platinado del equipo de Fútbol Show Nacional?
1: A Nicolás Álvarez.
0: A Zarratea, ¿no? ¿Le quedaría bien el platinado?
2: No tiene pelo.
1: Ariel Díaz.
4: A mí también.
0: Allí va, jugando la pelota por la mitad de la cancha. Se viene Belgrano con el Mudo. Franco Vázquez que la va abriendo por la derecha para Falcón. Falcón que se va cerrando, la pone por lo bajo. Juega la pelota para el Chino Celarrayán. Celarrayán de vuelta por el medio. Otra vez la pelota que se viene por el sector izquierdo. Ahora abierta por el sector izquierdo. Va atacando Sport. El Sport que la juega en corto. Se viene con el Chino. El Chino que la vuelca sobre el área. De vuelta para Pacerini. No puede Pacerini llevarse la pelota. Y la va sacando desde el fondo. De vuelta Argentino. La pone por la mitad de la cancha. Un rebote cuando se la venía llevando el jugador Morales para el Bicho. Pegaba la pelota en la marca, se pierde por línea de costado al lateral. Lateral que tiene que hacer Leandro Lozano para Argentinos, llegando ya casi a la media hora del segundo tiempo. Nicolás, ¿se termina en los 90 esto o va a haber alargue? Por ahora se termina en los 90 porque gana Argentinos 1-0.
2: Se termina en los 90, para mí gana bien Argentinos, pero guarda, no se tiene que confiar el equipo de Nicolás Díez, porque Belgrano, si bien no juega de la mejor manera el fútbol, pero ha generado oportunidades.
0: Uy, fuerte falta en la mitad de la cancha por parte de Sánchez, que le dejaba puesta la manito levantada al hombre de Argentinos Juniors. Golpe en el rostro, lo vio Araza, y tarjeta amarilla para el número 21. La presentamos.
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3: Amonestado el número 21, Sánchez en Belgrano de Córdoba, el cuarto en el Pirata, tercero en cancha.
0: Y se recupera Iván Morales, ¿no?
3: Sí, arriba Iván Morales.
4: Gol de Maipú.
0: Vamos.
4: En la Primera Nacional en Mendoza, promediando la segunda etapa, Deportivo Maipú, Lisandro Cabrera le gana 1-0 a Nueva Chicago.
0: Ay, tiro libre para Argentinos Juniors. Le va a pegar a esa pelota a Lescano. La va a poner sobre el área. No, prefiere jugarle hacia atrás. La va tocando en corto para Álvarez. Álvarez que la pone para Fattori. Fattori mucho más atrás para su arquero. En 30 minutos y medio, Brian Cortés le va a pegar a la pelota. La abre por la derecha. Juega para Álvarez. Quiso Álvarez de zurda. La mandó a cualquier parte. La elevó y cayó casi en el mismo lugar. Saltaba Lozano, pero no podía. Por esa pelota va peleando por la mitad de la cancha. De vuelta a Lozano. Después de caer, le quedó para el número 22 y se viene abriendo la pelota por la izquierda para Prieto. Marca bien en la mitad de la cancha Falcón, la tira hacia adelante, le queda de vuelta para Florentín, el que recién entró el partido. Florentín que la va tocando para Oroz. Nico que la juega hacia atrás, la va entregando para Riquelme. Román que la abre por la izquierda y va saliendo del fondo Argentinos Juniors. La pelota es otra vez del Bicho de la Paternal con Oroz. Oroz que la pone por el medio para el capitán Lescano, que la juega hacia atrás, viene entregándola para Francisco Álvarez. Álvarez que la juega de vuelta por la mitad de la cancha, la pelota que va hacia adelante para Florentín. Traba Florentín y gana Florentín, la deja con un taco para Fattori. No lo entendió Fattori, tanto lujo no lo entendió Fattori. Además, el árbitro estaba cobrando una falta contra Fattori. Piti marca Araza a un metro de la jugada. Tiro libre para Argentinos en 31 y medio.
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0: La abrió Fattori, no la pudo parar Lozano. Se fue por línea de costado lateral, que favorece a Sportle, favorece a Belgrano de Córdoba. Yo no coincido con el comentarista en cuanto a que esto va a terminar así. O lo gana por más Argentinos o lo va a empatar Belgrano y vamos a la larga. Pero creo que algo va a pasar, algo se va a sacudir, Nicolás, en este segundo tiempo. Esperá, porque se viene Falcón de vuelta para Belgrano y acá puede pasar algo. Lo marca Florentín, se viene Falcón, surge marcando bien Oroz, de gran partido Nico Oroz. Traba y gana Oroz, la juega hacia atrás, la entrega para Prieto. Prieto por lo bajo, la pone hacia adelante para Florentín. Florentín que la juega de vuelta atrás para Oroz. Oroz que la pone por lo bajo, de vuelta por la mitad de la cancha para el capitán, por la mitad de la cancha del campo de Argentinos Juniors. La entregaba atrás Lescano, Lescano para Riquelme, la pone largo sobre la mitad del campo, ahora sí, pero no podía llevársela por allí el jugador Maldonado, que salía marcando. Un rebote largo, le queda de vuelta para Maldonado y la entrega atrás para Cardoso, Nicolás Álvarez.
2: Bueno, ha evidenciado una leve mejoría Belgrano en el partido, que no tiene demasiados argumentos futbolísticos para llegar al arco de Cortés. Argentino lo gana por la mínima y es un llamado de atención.
0: Se viene otra vez la pelota para el Mudo Vázquez. La pelota busca el jugador, buscó el pecho del Mudo Vázquez, la paró Vázquez, la juegan hacia adelante. Ahora se viene atacando Belgrano de Córdoba. Pelota que va jugada por la derecha para Rigoni. Marca en el fondo el jugador Prieto, le queda de vuelta para Rigoni. El centro de Rigoni, cabezazo de Fattori para sacarla al pelado. Le queda para Florentín, va a la contra para Argentinos. Le pega largo pelotazo buscando el pique de Molina. Corre Molina, fue muy largo el pase. Le va a quedar a los dominios de Cardoso, sale Belgrano desde el fondo.
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0: 11-3-870-7485. El pueblo de Nacional se comunica y el Pela Díaz dice...
4: Quiero la de Racing, el más grande, nos dice Ángel de San Rafael. Anotado, por supuesto, Ángel. Hola, Nacional, soy Martín. Buena transmisión, participo por la casaca de Boca. Y Rubén de Jujuy, saluda a todo el equipo.
0: Sánchez queda abriendo por la derecha para Falcón. Centro de Falcón, saca la defensa a través de Álvarez. Atención, foul en la puerta del área. Fuerte entrada allí, cuando venía sacando la pelota desde el fondo el jugador Florentín de Argentinos Juniors. Fuerte entrada por parte de Agustín Falcón, que dejó el piecito arriba, fue con vehemencia ante la salida del Florentín, y foul para Argentinos y tarjeta amarilla en el aire. Uno más para Belgrano, uno más para el número 45. En este caso la presentamos
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2: Bueno, ahí está el amonestado. Yo creo que se quedó corto con la tarjeta amarilla el árbitro del partido.
3: Lo decíamos, el número 45, Falcón, amonestado, es el quinto. Se juega de prestaciones el conjunto cordobés.
0: Sí, señor. Falcón, Adrián Sánchez, Pacerini y Sporle, los que están en el campo de juego, ¿no? Sin mal no ha anotado. Sí, y Riquelme por el lado de Argentinos.
3: Sí, sí, señor.
0: Los amonestados en cancha. Se ríe Florentina ahora, no sé de qué se ríe, si se llevó flor de golpe recién en el tobillo. Hay salida, favorece a Argentinos, le va a pegar desde la puerta de su área Brian Cortés, el arquero trasandino de Argentinos en 35. Faltan 10, 35 del segundo tiempo.
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0: Ahí va la pelota de vuelta para Florentín. La entregaba bien Fattori en la mitad de la cancha. Florentín que la cambia de frente. Le va entregando el balón a Lozano. Lozano que con el pecho la juega hacia atrás para Cortés. Sale de vuelta a Argentinos. Pelota dominada por el arquero. Ahora la agarra entre sus manos. Todo vestido de negro. El golero de Argentinos le va a pegar en 35-30. Gana el bicho 1-0.
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0: Le pega largo sobre el campo de Belgrano, devuelve Alexis Maldonado con golpe de cabeza. Otra vez la pelota es del capitán Lescano. Lescano que la va jugando en corto para Fattori. Fattori que la entrega para Florentín. Florentín que la juega para Lozano. Lozano que lo pone a correr de vuelta. Florentín por la derecha. Ante la marca va Florentín por esa pelota dominada. Allá va corriendo Florentín. Quiere desbordar Florentín y ganó nomás Florentín. Cerca de él está Lozano. Siempre Florentín, Florentín, Florentín, Florentín. Termina perdiendo la pelota Florentín por no pegarle el centro antes. Allá va recuperando otra vez para Belgrano. El chino se la Rayan. Faul contra él. Pite y marca el árbitro. Tiro libre y es para Belgrano. La salida, posición del número 3, 36, Nicolás Álvarez, 36, dice el comentarista en Fútbol Show Nacional.
2: Le quedan 9 minutos al partido, más lo que adicione Araza, no creo que haya suplementario.
0: 11-8, veo el cartel arriba, se va de buen partido, creo, Nico Oroz en Argentinos.
2: La verdad que sí, siempre fue una buena salida, justamente para jugar por el sector izquierdo, uno de los buenos futbolistas, Jorge, en el equipo de Nico Díez.
0: Presentamos el cambio.
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3: Bueno, bien lo decía, se retira con la número 11 Nicolás Oroz, ingresa el número 8 Lucas Gómez.
0: Perfecto, también se va Morales.
3: Vienen dos cambios más, ¿eh?
0: Sí, lo presentamos.
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3: Bueno, a la cancha anote el actor Enzo Pérez. El que se retira es el número 30, Iván Morales. El otro cambio en Argentinos Juniors.
0: Perfecto, está Enzo Pérez, ya no está Morales.
2: Saca un delantero, suma un volante a la mitad de la cancha. Enzo Pérez en el final de su carrera defiende la ventaja mínima Nico Díez.
0: Perfecto, fueron dos o tres los cambios en Argentinos. Está Lucas Gómez con el número 8. Está también Enzo Pérez en el bicho de la Paternal.
3: Allí Morales.
0: Afuera Morales.
3: Sí, y cambio también en Belgrano, cuando quiera lo presentamos.
0: Dale, vamos.
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3: Bueno, a la cancha el número 22, la modificación para empezar a jugársela. Ubita Fernández al terreno de juego. Enseguida chequeamos quién se fue, pero a la cancha Ubita para ganarlo, para empatarlo.
0: Perfecto, ahí va el centro sobre el área, centro sobre el área de Argentinos Juniors, la bajan para el medio, la va sacando Fattori como puede, le queda para Rigoni, Rigoni que la abre por la izquierda, otra vez la pelota va para el chino, allá va arremetiéndose la Rayán, va para un lado y va para otro, la pisa, la juega hacia atrás, la va entregando para Hernández, la pone a la puerta del área, surge marcando Florentín, Florentín que la tira hacia adelante, foul, parecía infracción cometida por Pasarini, siga, dice el árbitro, me parecía que era falta del número 9.
2: Pasarini que está amonestado.
0: Sí. Me parecía falta de Pasarini recién. La van entregando de vuelta por la mitad de la cancha para Fernández. Se viene Fernández que la abre por la izquierda. Va la pelota para Sporle. Sporle que la entrega en corto para el chino. El chino para Sporle tira el centro sobre el área. Centro. Se cruza justo en la marca. Y la manda por la última línea al córner el pelado Fattori. Hay tiro de esquina y es para Belgrano. Se viene Belgrano sobre el área de Argentino.
2: Lo sufre innecesariamente Argentinos en el final.
0: Ahí viene el centro sobre el área. La juegan en corto. Centro que viene ahora sí. Se va a sacar. Sacando la pelota de encima, Francisco Álvarez la saca del área. El jugador, como puede, de Argentinos Juniors, le queda para el chino. Foul, falta contra el hombre de Belgrano. Piti marca el árbitro de la infracción cometida por Lescano. Pide tarjeta amarilla, Celarayán. Pide amarilla el hombre de Argentinos Juniors. La falta fue cometida contra Hernández. Celarayán, el chino al lado, pedía la tarjeta amarilla. Siga en el juego, dice el árbitro, sin tarjeta amarilla. Tiro libre para Belgrano. Iba a venir en forma de centro sobre el área de Argentinos.
2: Lo marcaste en la jugada anterior y lo ratifico. Para mí era falta de Pasarini, que debió haber sido expulsado.
0: Sobre el área va Fernández, Nico Fernández. Sobre el área va Pasarini, sí.
3: El que se fue es Sánchez, uno de los amonestados que tenía Belgrano por el recién ingresado Ubita Fernández.
0: Se fue Adrián Sánchez, ya está Ubita pidiendo la pelota en el área. Centro que viene pasado el segundo palo, centro, salida de arquero. Se quedó finalmente y la va sacando Florentín después del golpe de cabeza. Por la mitad de la cancha, golpe de cabeza de Falcón que la abre por la derecha. Otro centro que viene sobre el área, pica y se va a los dominios. El arquero Brian Cortés se queda con ella, el arquero. 40 se van a cumplir. Faltan 5 segundos para que se cumplan 40. Ahora faltan 3, ahora falta 1. Ahora, 40 minutos del segundo tiempo. A 5 estamos, Álvarez, a 5 de este final de partido que por ahora tiene nombre Argentinos Juniors para la final contra River en el Estadio de Córdoba. La juegan hacia atrás para Cardoso. Se compromete el arquero Cardoso allí con el pase y la va sacando de media vuelta larga cuando se le venía la pelota hacia el córner. Le queda para Florentín por la mitad de la cancha. La va tocando en corto para Fattori. Fattori que le abre por la izquierda. Se viene de vuelta a Argentinos con esa pelota buscándola por aquel sector. Atacando a Argentinos. El centro que va a venir sobre el área buscándolo a Molina. Centro que viene. Golpe de cabeza para sacarla en el fondo. Sacándola finalmente el hombre de Belgrano de Córdoba que por allí andaba, que era Falcón. La pelota que cae por la mitad de la cancha. Foul, dice el árbitro. Infracción, falta contra el hombre de Belgrano que se caía por allí, que era el número 10, Lucas Larayán. Falta del capitán Lescano. Hay tiro libre para Belgrano. 41 ya del segundo tiempo.
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2: Muy buen partido de Lescano en Argentinos Juniors, que ahora Fernando deja la cancha en el bicho.
0: Sí, señor, y se viene el número 4, se viene Godoy, Eric Godoy, en lugar del capitán, todos atrás para el equipo de Nico Díez. Presentamos la modificación.
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3: Bien, lo decían, en la cuarta modificación en Argentinos Juniors, se va aplaudido, ovacionado el número 10, Lescano, a la cancha el 4 para defender Eric Godoy.
0: Y otro cambio más en Belgrano. Ahora se viene Gutiérrez con el número 37. Saca a Sporle, todos arriba. Presentamos la modificación.
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3: Lautaro Gutiérrez al terreno de juego. Se va el amonestado Sporle.
0: La pelota está por la mitad de la cancha. Se viene Belgrano. Atención. Todos arriba en Belgrano. Todos atrás.
2: Defiende con dos Belgrano ahora.
0: Ahí va la pelota sobre el área. Centro que viene buscando a Pasarini. La va sacando Riquelme desde el fondo. Golpe de cabeza en el círculo central de vuelta buscando hacia adelante al número 9. Quería, pero no podía. Pasarini. La va sacando Francisco Álvarez. La revienta. No hay nadie arriba de Argentinos. Allí pelea por esa pelota Maldonado. Alexis que cae. La tira del círculo central. Va Fattori por esa pelota. Lo traba a Fattori. Todos ponen, no cobra nada el árbitro. Pelea por ella Florentín, la ganó Florentín y se viene Argentino para ganarlo ahora. La pelota que va jugada por la derecha para Lucas Gómez, por el medio la pide Molina. Ahí va Gómez, centro y gol, centro. ¡No! Le pegó al arco. ¿Pero qué hizo Gómez desde el vértice del área? Era centro, Lucas, por el medio estaba Molina. Se acaba de salvar Belgrano. La pelota fue para Cardoso. Va a la contra ahora con Rigoni. Se viene Rigoni lo traban en la mitad de la cancha. Ganó Enzo Pérez, el de Maipú Mendoza. Y le queda para Prieto. Prieto que se va apretando hasta la mitad de la cancha. Paul contra él, infracción, tiro libre y es para Argentinos de falta de Rigoni.
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2: Equivocó el camino Gómez, manejó mal el contraataque de Argentinos cuando tenía dos compañeros para hacer el gol. Innecesariamente lo sufre Argentinos hasta el final. Para mí lo gana bien, pero lo sufre al partido.
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0: Yo que yo dije que Zarratea era el candidato a la teñida arriba, candidato para la platinada. Zarratea manda mensaje y dice, a mí todo me queda bien. O sea que no entiende por qué se reían sus compañeros de él. Yo no me reí, Zarratea, ¿eh? Allí va la pelota jugada, se reíron todos menos yo. Juega la pelota Fattori hacia adelante, traba y gana Rigoni. Se viene Rigoni, minuto 44 del segundo tiempo. Se acaba la historia, se acaba en la cancha de Argentinos. La revienta en el fondo, sacándola allá como podía Lozano, pero el árbitro se había sancionado una falta en el medio juego y es para Belgrano. Se viene Belgrano sobre la última, Nicolás.
2: Qué tarde se acordó Belgrano de atacar en el partido, si el Inge los manda a todos adelante para buscar el empate.
0: Le va a pegar Celarayán desde el círculo central, Celarayán que la pone sobre el área, centro, centro, centro, se pasan todos de largo, otro centro más que viene sobre el segundo palo, arriba el cabezazo, la pelota que queda por allí nomás la busca Ubita, la centro atrás y la va a reventar, no, no, la reventó Fattori, la va sacando jugando Fattori, bien Fattori allí, son sangre fría para sacar la pelota desde la zona de peligro, faul ahora en el intento de contra, infracción, falta cometida allí por la mitad de la cancha por Rigoni y una amonestado más, Emiliano Rigoni en Belgrano, la presentamos a la amarilla.
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3: Sexto amonestado en Belgrano de Córdoba, el número 24 Rigoni.
0: Minuto 44 con 55, 44 con 58, 45 minutos del segundo tiempo, tiempo cumplido, veremos cuánto se adiciona. Hay tiro libre para Argentinos en la salida, 5 más, ¿no? 5 minutos más veo desde aquí arriba, Fer González.
3: Sí, correcto, iremos hasta los 50 de mínima.
0: Por lo menos hasta el minuto 50. El reloj marca 45, ya con 30. Ahí se hace el tiro libre para Argentina, se la pone sobre el campo de Belgrano. Golpe de cabeza, intentaba hacerlo efectivo, pero no podía Falcón. La ganó muy bien el hombre de Argentinos por la izquierda. Ya va corriendo Molina por el medio, le va pidiendo el jugador Gómez. El centro que viene, el rebote en el camino. Pelea por esa pelota, Molina cae. Foul del delantero, falta la infracción del número 27. En la salida para Belgrano, tiro libre en el área del equipo cordobés.
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0: Allá peleaba por esa pelota, pero no se la podía llevar Fernández, y va la contra de vuelta para Argentinos con Lucas Gómez. Gómez que trabe y gana por la derecha, la combina para Lozano. Lozano que quiere llevársela, pero no puede ante la marca de Maldonado, que la saca como puede. Rebota la pelota en el camino en Celarayán, después de que Fattori la sacaba de media vuelta, y se va por línea de costado lateral que favorece a Argentinos. Hay jugadores de Argentinos que no dan más, uno de ellos es Tomás Molina.
2: Sí.
0: 46 del segundo tiempo, Nico.
2: Lozano viene adelantado por el sector derecho, Fattori está muy cansado, al igual que Molina.
0: 46 con 30 de 50. Por ahora Argentinos va a la final. Por ahora Argentinos contra River. Pacerini en la mitad de la cancha. La va abriendo por la derecha para Rigoni. Se va Rigoni, trabó, ganó, pero terminó perdiendo Rigoni. La viene recuperando Florentín para Argentinos. Se viene Argentinos con Florentín. La abre por la izquierda. Allá va la pelota para Prieto. La reclama, la pide cerca de él. Riquelme, mirá donde anda Román. Román que la pone muy bueno por abajo para Florentín. Centro de Florentín. Ahí está el centro. Y justo se viene cruzando Maldonado para sacarla. Otra vez le queda la pelota para Gómez, Gómez que la abre para Riquelme, miralo a Román, intentó un taco Román como si fuera el otro Román, le salió con lo justo, le quedó la pelota para Gómez, se termina cayendo el hombre de Argentinos, por la mitad de la cancha le queda después del rechazo, otra vez a Argentinos con Lozano que le pega largo zurdazo a los dominios de Cardoso y devuelve el arquero de Belgrano. 47 de 50, faltan 3.
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0: Allá va peleando por esa pelota y la va ganando como podía el jugador Hernández, la gana Hernández y la cambia de frente, les queda después para Celarayán, que ahora sí cambia de frente, va buscando por el otro lado a Morales, se viene Morales, le toca en corto para Falcón, Falcón posición de número 8, la engancha para la zurda, tira al centro buscando a Pacerini, pasa de largo la pelota, allá la va corriendo Pacerini, lo tiene cerca para entregarla en corto para el chino, allá va Pacerini, cae Pacerini, siga, siga, dice el árbitro, le queda para Celarayán, traba y gana el chino, comete infracción, siga, siga, dice el árbitro y marca saque de arco finalmente porque pegaba en el chino, hay saque de arco para Brian Cortés, me empuja mojan, dice Celarayán. Saque de arco en 48 de 50. Faltan dos. Lo gana Argentinos. Se va a la final Argentinos. Se va a jugar a Córdoba Argentinos. Se va a jugar contra River, el bicho de la Paternal. 48. Faltan dos, Nicolás Álvarez.
2: Es una locura el estadio de la Paternal. Agitan los pañuelos, alientan la gente. La bandera. Ahí están los hinchas de Argentinos celebrando la clasificación a la final de la Liga Profesional. Lo va a ganar el equipo de Nicolás Diez.
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0: Por la mitad de la cancha está la pelota, la revienta hacia adelante Hernández y todos a la carga. Ya la baja Pacerini, puerta de área, el remate que viene, pegó en el palo, pegó en el palo, se acaba de salvar el Argentino Junior, la bajó muy bien Pacerini. El remate que venía le pegó al palo, a la base del palo de Cortés. Enmudece el estadio, se paralizaron los corazones de Argentino Junior, reventó la pelota del palo, otra vez la baja Pacerini en la puerta del área y la van sacando como pueden desde el fondo. Otra vez le queda para Pacerini. Se viene el número 9. Allá va el centro sobre el área. Centro, centro. El remate de media vuelta. ¡Viene gol!

0: do Grano! Gol! De Belgrano, de Córdoba! ¡Ubita! ¡Ubita de media vuelta! Había reventado el palo primero en el arco de Argentinos Juniors. Todos a la carga, todos arriba. Volvió la pelota sobre el área, le quedó para la media vuelta a Ubita Fernández. Abajo contra la base del mismo palo del que había explotado la pelota en la jugada anterior. Nada que hacer para los defensores, nada que hacer para Cortés. Lo grita el barrio Jardín, se pinta de celeste el fútbol en Nacional. Lo grita Belgrano en la última del partido. Como se sueña empatar un partido, como se sueña hacer el gol. Lo empató Ubita. Viste que había algo más. Hubo algo más. Minuto 50. Ubita Fernández. Ahora Argentinos y Belgrano 1-1.
1: Ahí está el festejo de la gente de Belgrano. La bajó Pacerini y la definición de Ubita Fernández, que entró hace un par de minutos. Vamos rumbo al alargue ridículo que propone el fútbol argentino. Me parece que Argentinos no lo supo liquidar al partido y es un premio excesivo para mí el empate de Belgrano.
0: No se reanuda el juego, atención. ¡Ah! ¡Atención! ¡Atención! Porque está todo paralizado el estadio Diego Armando Maradona. ¡Atención! Creo que lo que reclaman es una supuesta mano de Pacerini cuando bajó la pelota. No me pareció que la haya bajado con la mano,
1: no,
0: Pacerini.
1: A mí tampoco con el pecho, pero es lo que va a ir a constatar el árbitro del partido con el VAR, donde está Lucas Novelli.
0: Se abrazaba todo Belgrano hasta que se paralizan los corazones en la cancha de Argentinos. Chequeo de gol. El árbitro Araza dice, espere, espere, porque estaban reclamando todos en Argentinos Juniors. Ahora se van todos hacia el círculo central, la pelota. Se van todos hacia el campo de Belgrano, hacia el campo de Argentinos cada uno. Y se va a reanudar. Vuelva a respirar Barrio Alberdi. Vuelva a respirar en la docta, vuelve a respirar Córdoba, el lado celeste de Córdoba, saca Argentinos del medio y sacó y se terminó porque hay gol de Belgrano confirmado y final del juego, final del partido, en los 90 minutos, en el último suspiro, en la última bola de la noche, cuando ya no había para más, lo empató Belgrano, final del juego y vamos a la larga, Álvarez, vamos a la larga en la cancha de Argentinos. Esto no iba a terminar así. Y finalmente fue empate. Lo empató Belgrano. Lo había ganado Argentinos desde el arranque del partido. Lo había aguantado. No lo supo liquidar. Y en la última lo empató Fernández para Belgrano. Para el pirata cordobés. Que ahora va a la larga contra Argentinos. Por ahora River. Por ahora River sigue esperando en la final. Y no se sabe contra quién. Final del juego.
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1: Bueno, ahí está la felicidad de la gente de Belgrano. Insisto, para mí demasiado premio para el equipo cordobés haber llegado al empate. Pero claro, lo buscó, lo arrinconó en los últimos minutos. Argentinos no lo supo definir. Tuvo un par de situaciones en la parte final para establecer el 2-0. Lo ganaba con el gol de Jaini Koski y la percepción de nuestro relator que algo iba a pasar en el final. Bueno, ahí bajó la pelota justamente Pacerini. Reclamaban mano los jugadores de Argentinos. El árbitro constató a través del VAR que de ninguna manera había mano. Le quedó Ubita Fernández. Resolvió muy bien el tiro esquinado. Nada pudo hacer Cortés. E insisto, Belgrano, sin haber hecho demasiado en el partido, se encuentra con este tiempo reglamentario, con este tiempo suplementario de 30 minutos absurdo propuesto por la AFA cuando debiéramos ir a los penales. En el final de esta temporada, cuando los planteles están cansados, Argentinos jugó el otro día media hora en el partido frente a Huracán y ahora vamos a ver cómo llega. Está cansado el equipo de Nicolás Diez. Guarda con ese detalle. Belgrano ganó el otro día en los 90 minutos, no tuvo que llegar a la largue. Me parece que Belgrano llega mejor ahora en este tramo final. la arenga de Ricardo Zielinski y la sorpresa y estupor de propios y extraños aquí en la Paternal.
0: El tema, Nicolás, es ahora qué van a hacer los técnicos, los equipos, en realidad, porque quedó planteado de esta manera el partido sobre el final. Con tanto cambio que han metido, quedó Argentinos como un equipo ultra defensivo, con un montón de jugadores en la última línea, y un Belgrano todo arriba por la desesperación de ir a buscar el gol del empate. Y ahora veremos cómo se va a plantear en este alargue cada una de las disposiciones de los equipos.
1: No me gustan los dispositivos tácticos de Ricardo Zielinski, por supuesto que lo respeto, él trata de ser lo más pragmático posible. De ninguna manera pagaría la entrada para ir a ver a Belgrano, un equipo avaro, con pocas ideas, mezquino, que bueno, se puede meter por esas cosas que tiene el fútbol en la final. Del otro lado, un equipo que tiene un estilo, que respeta una identidad, como Argentinos, que insisto, para mí en los 90 minutos lo debió haber ganado el partido. Vamos a la largue, Argentinos ya conoce de esta experiencia por el partido del último martes frente a Huracán. Vamos a ver, y lo que le reprocho a Zielinski, que mandó al equipo a atacar cuando estaba perdiendo. ¿Por qué no lo mandaste, Zielinski, cuando estaba 0-0? Avaro, el técnico de Belgrano.
3: Qué duro, Álvarez, con Zielinski. Qué duro con Zielinski.
0: Y bueno, pero qué sé yo. Ahora veremos cómo se va a reanudar este partido. Va a mover Belgrano para el primer tiempo del alargue. El tema es que Argentino quedó planteado con un montón de defensores y Belgrano con un montón de atacantes. Veremos cómo se va a plantear para este primer tiempo del alargue. Va a atacar hacia el arco donde se está construyendo la zona de palcos el conjunto de Belgrano de Córdoba. Allí cerca va Cortés, y por el otro lado Cardoso hacia el arco en la cabecera de la calle Juan Agustín García.
1: También es justo decir que Nicolás Díez hizo algún cambio que tiene que ver con lo defensivo, porque lo sacó a Lescano y lo metió a Godoy. Pero insisto, Almirón ayer perdió el partido en la cancha de River. Zielinski sabía que Belgrano lo estaba perdiendo, y es necesario que te hagan un gol para ir a buscar el arco de enfrente. Esto es lo que voy a combatir de los técnicos, que no tienen la suficiente capacidad para ir a ganar el partido desde el minuto cero.
0: Comienza el primer tiempo suplementario. Ya se juega el primer tiempo del alargue en la cancha de Argentinos Juniors. Entró Rica con el número 16, se fue Gutiérrez. Presentamos el cambio.
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3: Sí, se fue Gutiérrez, que ingresó, recordemos, en el segundo tiempo a la cancha del 16, Rica.
0: Por la mitad de la cancha está la pelota, ahora se pierde por línea de costado y se va al lateral. Hay lateral que favorece a Belgrano por la mitad del juego, lo tiene que hacer Ramiro Hernández, quiero decir. La tira larga, el jugador de Belgrano de Córdoba, la va entregando hacia adelante, la pelota que venía para Pacerini y para el remate que viene desde lejos a las manos de Cardoso, cuando le pegaba Fernández a las manos del arquero de... es el Arrayán el que le pegaba a las manos del arquero Cortés. Sale desde el fondo Argentina, la pelota que va jugada para Lozano que la tira larga ahora sobre el campo de Belgrano de Córdoba. Va a la marca allí sacándola Morales que de media vuelta, feo golpe de cabeza allí con Morales, los dos platineados arriba, infracción, falta de Morales, dice el árbitro. Me parecía que no lo había cobrado en primera instancia, pero el choque de cabezas lo hace a Nazareno Graza acercarse a la jugada y ver que había el choque producido un dolor mucho más importante en el hombre de Argentinos que en el de Belgrano. No sé si cobró la infracción finalmente o paró el juego nada más, pero el golpe de cabeza se indica que tiene que parar el juego, y sí marcó la infracción otra vez, me parece que a instancia de línea, porque no lo había cobrado en primera instancia. Y ahora hay tiro libre para Argentinos, que va a caer en forma del centro sobre el área de Belgrano.
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0: Florentín para pegarle en forma de centro, va a caer sobre el área de Cardoso. A la marca va Rica, que recién entró también al partido. Viene el centro, el cabezazo es el medio, la vienen bajando y la va sacando de media vuelta Rigoni. Hasta la mitad del campo, de vuelta le quedó para Florentín. Florentín con golpe de cabeza la va entregando hacia la mitad de la cancha. El jugador de Argentinos Juniors le va quedando la pelota para Prieto. Prieto que la cambia el largo pase por en profundidad para que la vaya corriendo por el otro lado Lozano, se pierde por la última línea y se va al saque de arco. Saque de arco que tiene que hacer Thiago Cardoso para Belgrano de Córdoba, 2 minutos y medio del primer tiempo de la larga, Nicolás.
1: Se va a lamentar toda la noche Argentino Junior, que no supo cerrarlo al partido en los 90 minutos, y el premio en el gol de Belgrano, en el gol de la igualdad de Huita Fernández, de buscarlo hasta el final.
0: Le va a pegar a la pelota Thiago Cardoso, el arquero de Belgrano. Ahora no tiene ningún apuro Belgrano de Córdoba. Apuró sobre los últimos minutos de partido, como dice el comentarista, pero ahora no tiene ninguna clase de apuro Belgrano. La pelota que va a jugar a larga para Rigoni. Rigoni que la pone sobre el área. Buscaba, intentaba llevársela enganchándola hacia Darayán, pero no enganchó el taco finalmente. El número 10 de Belgrano ahora la va sacando allí en la marca y la tira sobre línea de costado al lateral. El jugador Rica ahí lateral que favorece a Argentinos. Los argentinos lo tiene que hacer Lozano. Saque de banda para el bicho de la Paternal. La va jugando en corto. La entrega para Riquelme, Riquelme que la cambia de frente para pelota para Prieto, Prieto que la pone en largo, pase sobre el área, pica y va a los dominios de Cardoso. Se queda con esa pelota de arquero de Belgrano. Va a devolver en 3 minutos y medio del primer tiempo suplementario, dice Juan y Gijón en Nacional.
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0: Salió lejos Falcón, cometida infracción. Siga, siga, dice el árbitro. Le queda la pelota para Prieto, la pone sobre el área, centro, centro que viene, la va sacando desde el fondo Rica, que recién entró al partido y va complementando después el mudo. La tira hasta la mitad de la cancha y va la pelota para Pacerini, la cambió de frente, atención, se viene Belgrano de Córdoba ahora atacando por la derecha, ataca Belgrano con el chino y el centro y el gol, centro y gol, centro y gol, viene el centro por lo bajo, la va sacando con golpe de puño el arquero Cortés después de que la reventaba Riquelme. La pelota quedaba en el área chica, la pelota que vino sobre el área de Argentinos Juniors, la reventaba Riquelme hacia arriba, cayó en el mismo lugar y con golpe de puños Cortés, ante la presencia del delantero de Belgrano, sacó con la mirada, con susto y con los corazones paralizados en el campo de Argentinos Juniors, la pelota de la zona de peligro, Nicolás.
1: La verdad que sí está entonado Belgrano, mejoró anímicamente por el gol de Huita Fernández. Está mejor ahora el equipo de Cielinski.
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0: Reclama Pacerini, una infracción contra él. Siga, sigue, dice el árbitro, y va a la contra para Argentinos. Salo con Molina, lo marcan 3 a Molina, siempre Molina cayó, lo marcan 4 a Molina, cayó Molina. Recupera la pelota a Belgrano como era lógico. Le va quedando para el mudo. Avanza Belgrano ahora con Vázquez, Vázquez que la pone hacia adelante, la entrega para Celarayán. Faul por la mitad de la cancha contra el capitán. Pita y marca la infracción del jugador de Argentinos Juniors que volvía marcando, que era Sebastián Prieto. Infracción, falta para Belgrano. 5 minutos del primer tiempo suplementario, dice Nicolás Álvarez.
1: Es un partido emotivo el que está jugando Belgrano por el gol de Huita Fernández. Está cansado Argentinos. Creo que se va a jugar en campo del Pirata, en campo de Argentinos.
3: Reclamaba amarilla el banco de Belgrano.
0: Claro, y me parece que ameritaba, ¿eh? Ataca de vuelta Belgrano, se viene sobre el área de Argentinos, la va reventando desde el fondo. Riquelme la pone por la mitad de la cancha para Molina, lejos de la zona de gatillo. Allá va el goleador de Argentinos, foul, infracción contra él. Pita y marca el árbitro Araza, que ahora sí muestra una tarjeta amarilla. Es realmente llamativo que no haya marcado la amarilla para el jugador de Argentinos en la anterior. Ahora sí mete mano en el bolsillo para sacar la amarilla para el hombre de Belgrano de Córdoba, que metía recién la infracción por la mitad de la cancha en la contra de Argentinos. Se juegan 6 de este segundo tiempo. Hernández, el amonestado, ¿no?
3: Señor Hernández, amarilla, el séptimo amonestado en Belgrano.
0: Ahora la pelota desde Argentinos. Se juegan 6 minutos del primer tiempo suplementario. Pelota que viene sobre el área. A los dominios de Cardoso. Devuelve el arquero de Belgrano.
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0: Vela, ¿qué dice la gente de Nacional al 113-870-7485?
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0: Después del Fútbol Show Nacional en la transmisión, seguirá el programa La Tira, en este caso con Santiago Lucía, con Sergio Serratea, todo el equipo trabajando durante el fin de semana futbolero. Ayer clasificó River, en la clasificación de River se aguarda la final en Córdoba ahora contra el que va a salir de este partido semifinal. El River del Chacho Coudet espera la final en Córdoba para jugar contra Belgrano o contra Argentinos. Por ahora con ninguno de los dos, porque por ahora empatan 1-1. La pelota que va jugada por la derecha para que vaya atacando Lucas Gómez. Se viene Argentino, la entrega atrás para Florentín. Abierta ahora, pelota de vuelta para Lozano. Otra vez para Gómez. Va metiéndose en el área Molina. La juega a la puerta del área. Allá va Molina, que salió de la misma. La entrega atrás para Fattori. Fattori que abre por la izquierda. Va para Prieto. Centro de Prieto, a ver qué pasa. Ahí amaga el centro Prieto. Lo marca Rigoni. Siempre de centro de Prieto. Centro de Prieto. ¡Bola, arquero! ¡Casi gol! ¡Casi gol en el centro! ¡Casi gol! Casi se le mete por el segundo palo. Se pasó de largo. Ahí va la pelota de vuelta, jugada por la derecha para Florentín. Centro que viene ahora por detrás del arco. El centro que había venido de Prieto. Decí que se fue abriendo porque el arquero saltó, le pasó por arriba como si fuera una especie de córner olímpico, pero con pelota en movimiento. Casi se le mete por el segundo palo. ¡Uy, qué cerca que estuvo Argentinos! Casi de milagro de meter el segundo gol.
1: La verdad que sí, porque no se lo propuso Prieto, pero un centro que le salió al arco. Miraba nerviosamente Cardoso. Estuvo muy cerca Argentino del segundo gol.
0: Nicolás, 8 del primer tiempo suplementario. ¿Vamos a los penales o esta historia se va a morir en el minuto 15 del segundo tiempo de la largue?
1: Mira, yo me quiero ir ya.
0: Pero estamos tranquilos aquí. Falta mucho todavía. Falta mucho camino por recorrer.
1: Que fue muy aburrido el partido.
0: No es para tanto. No es para tanto. Usted es el comentarista, qué sé yo. Pero bueno.
1: ¿Te parece que fue bueno el espectáculo de verdad?
0: No, yo no dije que fue bueno. Pero tampoco lo que sí me parece que fue un poco mejor que lo que vimos el otro día entre Argentinos y Huracán. Eso sí.
1: Sí, absolutamente. Lo del otro día fue soporífero.
0: Eso sí que fue feo. Atención que se viene Belgrano. Por la derecha ataca Rigoni, tira el centro Rigoni. Mirá dónde tira el centro Rigoni. Allá arriba donde está construyendo Argentinos Juniors ese edificio en la cabecera de uno de los sectores del estadio. Le pegaba a cualquier parte, se fue allá arriba y no hay nadie para bajar la pelota. Saque de arco para Argentinos, saque de arco para Cortés. 9 minutos del primer tiempo suplementario.
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0: Fer González, ¿usted está pasando mal también?
3: No, para nada. Su partido es una semifinal. Lo noto muy enojado, Álvarez,
0: Estaba medio contrariado el comentarista.
3: Sí, no sé por qué.
0: Saca la pelota Álvarez, Francisco Álvarez, la va entregando para Román. Se viene Riquelme, Riquelme a la mitad de la cancha, va la pelota jugada hacia adelante. Quería, pero no podía llevársela el hombre de Argentinos, que por allí quería, que era peleando ahora por esa pelota Florentín nuevamente. Traba y pierde, de vuelta Florentín, le queda para el Mudo Vázquez, la tira hacia adelante el Mudo. Atención que le quedó para Pacerini, se viene Pacerini, justo se cruza en la marca Álvarez en el fondo. Y le queda para Fattori, Fattori por la mitad de la cancha, la entrega en corto a Fattori, la juega para Florentín. De vuelta va para Fattori, la pide Enzo Pérez cerca de él, pero la va entregando hacia atrás, mucho más atrás para la salida con Román Riquelme. Riquelme de vuelta para Florentín. Florentín la va entregando en corto, la va jugando para Álvarez, la entregó mal, la regaló para el Mudo. Se viene Belgrano ahora con el Mudo Vázquez, la juega hacia adelante para Ubita, la terminó perdiendo Ubita. La pelota que deriva para Cortés, le pega largo Cortés, no la juega en corto bien, tocándola para la salida con Godoy. Godoy que la juega en corto para Fattori. Fattori de vuelta para Godoy. Se viene Argentinos, levanta la mirada, ataca por el sector derecho el equipo de la Paternal, el equipo de Nico Díez. Empata 1-1 en 10 minutos y medio del primer tiempo suplementario. Otra vez la pelota va para la última línea, le queda para el 4, el 4 es Godoy. Godoy que la va tocando para Riquelme, se juntaron Godoy y Riquelme, la entrega en conto. Mira, Godoy, Riquelme y Álvarez, todos en la misma línea, la juega hacia la posición de Florentín, se viene atacando Florentín, cosas que pasan en el fútbol. Florentín que la juega abierta por la derecha para Lozano, de vuelta va para Florentín, ante la marca de Hernández, traba y gana el hombre de Argentinos Juniors de Ibarra. Faul, dice el árbitro, falta cometida ya por Florentín contra el jugador de Belgrano de Córdoba que volvía allá en la marca, que era Hernández. Hay tiro libre en la salida y es para Belgrano de Córdoba en 11 minutos. ¿Cómo la está pasando, comentarista?
1: Desde el punto de vista radial, muy bien. No me gusta el partido de fútbol, no me gustan los campeonatos de Chiquitapia, no me gusta el alargue, no me gustan los penales.
0: Bueno, hubo otra tarjeta amarilla en el aire, ya perdí la cuenta, Fer González, de cuántos amonestados tenemos en el partido. En este caso creo que es Florentín, ¿no?
3: Bueno, sí, décimo amonestado del partido. Ahora el número 21 en Argentino. Sí, Florentín, correcto.
0: ¿Usted se anima a repasar los que tenemos en cancha?
3: Ah, ¿en este momento?
0: Despacito, sí, y por claro. Las piedras, ¿eh? Sí.
3: Bueno, Juan Riquelme anote en Argentinos. Está Florentín, bueno, ahora que recién lo mencionamos. Y después está Hernández, Sporle. Bueno, Longo ya está fuera, por supuesto. Sporle, el caso de Rigoni también. Amonestado Maldonado, bueno, algunos de los que todavía están tarjeta amarilla.
0: Bueno, Falcón también lo tengo.
3: Falcón también, sí, señor.
0: ¿No? Bueno, era el que faltaba entonces. Ahí la pelota que va sobre el campo de Argentinos Juniors. Surge desde el fondo marcando bien y la va sacando a medias Álvarez. Le queda de vuelta la pelota para Belgrano de Córdoba por la mitad de la cancha. 12 minutos de partido en el primer tiempo suplementario. Hay cansancio, hay piernas que se van aflojando. Recupera la pelota Argentinos con Florentín. Florentín que la viene abriendo por el sector izquierdo para Prieto. Ataca Prieto, la pone sobre el área. Buen centro de Prieto. Atención, centro que viene sobre el área buscando después de cabeza a Molina. Y surge marcando en el fondo después del cabezazo de Gómez. Maldonado para enterrar la pelota por la última línea del córner. Hay córner, favorece a Argentino. Se viene por arriba el bicho de la Paternal buscando el segundo.
1: Tiene una pelota parada el equipo de Nicolás Diez en el partido. Insisto, Argentino jugó la larga el otro día frente a Huracán. Hay jugadores que están al borde del agotamiento.
0: Están totalmente desbalanceados los equipos con jugadores que están en posiciones que no son naturalmente las propias. Porque en el último suspiro lo empató Belgrano con un montón de delanteros ante un argentino con un montón de defensores. Y así quedaron en cancha para este alargue. Vendrá el centro del sector derecho, va para pegarle a esa pelota Lucas Gómez sobre el área. El árbitro mientras habla con Molina y con Maldonado. Sobre el área va Lozano, sobre el área va Riquelme, no puede faltar Molina, le va a pegar para el centro de Argentinos Juniors Gómez a esa pelota, viene el centro, lo están agarrando al número 6, a Riquelme, viene el centro, centro, centro, lo agarraban a Riquelme de la camiseta, el árbitro miraba para otro lado, saca la pelota desde el área, la defensa de Belgrano le va quedando de vuelta para Lozano, la entrega por el medio, la saca Rigoni, Rigoni que la tira hacia adelante para Pacerini, foul, foul, Araza, falta contra Pacerini, siga, siga, dice Araza que volvía mirando para otro lado, ataca de vuelta, Argentino se viene con Prieto desde lejos, le pegó Prieto. Quiso sorprender y sorprendió, pero para mal. Le picó por arriba del travesaño completamente desviado. Saque de arco para Belgrano, saque de arco para Thiago Cardoso. Gijón, 14 se cumplen, 14 del primer tiempo suplementario. Por ahora, penales.
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1: Las dos que tuvo en este primer tiempo el suplementario Argentinos fue a través de Prieto. Primero un centro que casi termina en gol y ahora este remate de media distancia.
0: Trabaja Juan y Gijón en Fútbol Show Nacional.
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0: Fattori, la pelota por la mitad de la cancha, ¿dónde está Enzo? Cerca, pero la pelota va finalmente por el otro lado para que vaya saliendo desde el fondo, levantando la mirada Riquelme, Riquelme que lo ve en corto a Florentín. Ahí va Florentín, Florentín que la abre por la izquierda para Prieto, la pide Florentín, la entrega por el medio para Riquelme, primero va para Fattori, el pelado que viene atacando para Argentinos, abre de vuelta por la izquierda para Prieto, vértice de área, Prieto para Florentín, ante la marca va Florentín, Florentín que la toca de vuelta para el pelado, se viene Fattori, la vuelca sobre el área, un desvío en el camino, la van bajando así para que la vaya sacando finalmente desde el fondo, Hernández levanta la pelota, le queda para Fattori, foul de Hernández, pita y marca el árbitro, pero no le cobró la falta, mira vos, minuto 15 y pita y marca el final, cambio de lado y seguimos, final del primer tiempo suplementario, final de los primeros 15 minutos de la largue, empatan y siguen empatando con los goles de Jaini Koski a los 6 de partido y de Ubita Fernández a los 50 del segundo tiempo. Argentinos y Belgrano, 1-1, se da vuelta la historia, va un arquero hacia el otro arco y viceversa, y se sigue jugando Nicolás Álvarez.
1: Sí, vamos a jugar el segundo tiempo, Jorge, del suplementario. Le digo a los amigos de Nacional en todo el país, Argentinos y Belgrano están empatando 1-1, con menos ideas, muy cansados los dos equipos, fundamentalmente Argentinos que jugó el alargue el otro día en la noche frente a Huracán. Habla Nicolás Diez, llega un poco más entero desde lo físico Belgrano, pero con menos ideas. Tuvo dos situaciones el bicho en este primer tiempo con Prieto, ese centro que casi termina en gol, y el remate de media distancia que se fue por arriba. Insisto, Argentinos puede llegar a pagar desde lo físico y eso lo puede aprovechar Belgrano de Córdoba. Tendrá que revisar la AFA el tema del alargue en los partidos teniendo en cuenta el cansancio. Creo que van a arriesgar poco y los penales me parece que son una alternativa viable en este partido.
0: 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Piernas que ya no responden, cansadas, rígidas, duras. La cabeza da una orden y el cuerpo que intenta responder a veces y lo hace de manera tardía. Mientras Allí van acomodándole la cinta al que quedó como capitán Lucas Gómez en Argentinos Juniors, era Fattori, se había ido el capitán original del conjunto de la Paternal. Está Fer para seguir mientras se va a venir otro cambio, se va el pelado Fattori, que era el que había quedado como capitán, para que ingrese Hernán López Muñoz en Argentinos, último cambio, ¿no?
3: Claro, lo presentamos.
0: Dale.
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3: Ante último cambio, porque recordemos que en el alargue se habilita una modificación más. En este caso llega al quinto cambio Argentinos, a la cancha el 23 Hernán López Muñoz, afuera el 24 Fattori. Belgrano también tiene un cambio más a disposición.
1: Muy bien, Fattori, de buen partido en Argentinos Junior, y la sorpresa fue que Hernán López Muñoz no jugó como titular justamente este partido frente a Belgrano.
0: Ya se juegan en los últimos 15 minutos para Argentinos o para Belgrano, porque uno de los dos está jugando los últimos 15 minutos de la temporada. Allí va la pelota sobre el territorio de Belgrano de Córdoba, abierta, va jugada hacia la posición de Molina, se fue por línea de costado, era Lozano, quiero decir, se fue por línea de costado lateral, al lateral que favorece en la salida a Belgrano, lo tiene que hacer allí el número 16, Federico Rica, que entró también como suplente, como cambio para el alargue en el conjunto cordobés. Rica que lo hace ya hasta la mitad de la cancha, la pelota es de Argentinos de vuelta, la va recuperando Francisco Álvarez, Álvarez que la toca para Riquelme, Román que va saliendo con la pelota dominada, cabeza levantada, círculo central, la toca en corto, la juega para Gómez, Gómez atrás de vuelta, juega para Enzo Pérez, que la ha tocado prácticamente nada desde que entró en el partido, la entrega a Pérez por la izquierda para Florentín, Florentín que la pone de vuelta por el círculo central, pasa de largo la pelota, le queda para López Muñoz, se viene López Muñoz, a ver qué pasa, este es distinto, la tira sobre el área centro, que viene sobre el área centro, centro, centro, pica y va a los dominios de Cardoso, cuando quería Molina, caía, reclamaba a Molina, sale desde el fondo Cardoso, nada, nada. Dice el árbitro del encuentro, no sé si no fue así un encontronazo con Morales, que venía cabeceando, lo empujó, le puso el bracito, pero no era infracción ni mucho menos. Entonces hay salida para Cardoso, salida para Belgrano de Córdoba, minuto y medio del segundo tiempo suplementario.
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0: El partido, Nicolás, está desbalanceado con jugadores que no están en sus posiciones naturales, como decíamos recién, ¿no?
1: Sí, es cierto. Hay jugadores que están jugando en otra posición, pero insisto, para Argentinos sería una desilusión perder este partido. Y Belgrano atacó cuando iba perdiendo. Avaro, Zielinski, Avaro.
0: Rebota la pelota allí cuando se venía Hernández. Se va por línea de costado al lateral. Lateral que favorece en dos minutos en la salida a Argentinos Juniors. Lo tiene que hacer Leandro Lozano. Dos minutos del complemento del suplementario. Se juega en la cancha de Argentinos. El bicho de la Paternal y el pirata cordobés están empatando 1-1.
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0: López Muñoz con la pelota, la juega hacia atrás para Lozano. Lozano que le pega largo el viandazo, buscando por el otro lado la subida de algún compañero que no va a llegar porque fue directamente al pecho de Falcón. Falcón que la va entregando atrás para Cardoso. Sale Belgrano, Nicolás Álvarez, dos minutos y medio.
1: Molina es el único delantero que tiene Argentinos en este segundo tiempo del suplementario.
0: Le va a pegar Cardoso a esa pelota. Por ahora penales para buscar el rival de River en la final del próximo fin de semana en Córdoba. Así va sacando desde el fondo Maldonado cuando volvía la pelota sobre el campo de Belgrano. La tira hacia adelante para Rigoni, salta Rigoni, cabecea Rigoni, le va quedando para el Mudo Vázquez, pelea el Mudo, cae, la tira hacia adelante, rebota y le queda para Argentinos por la mitad de la cancha. Va el pase por el medio, va para Gómez, allá va Lucas, la para Gómez, la entrega atrás para Lozano. Lozano que de primera la va poniendo hacia adelante para que vaya corriendo Molina. Corre Molina por la derecha, Molina que no da más. Allá va corriendo ante la marca de Morales, siempre Molina, Molina que quiere desbordar. Desbordó nomás, pero se le fue la pelota por la última línea. No le quedó cancha, no le quedó campo. Se va por la última línea el saque de arco que tiene que hacer Thiago Cardoso para el equipo de Zielinski. Tres minutos y medio. Siguen empatando 1-1.
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1: Molina, Jorge, está agotado. El delantero de Argentino juega al límite. En cualquier momento le agarra una contractura y tiene que salir.
0: Ariel Díaz, ¿usted cómo la está pasando en la transmisión de Fútbol Show Nacional?
6: Perfecto.
0: ¿Y qué tiene para contar?

0: Nadie esperaba este alargue, nadie.
1: 4 minutos y medio, atención porque hay tiro de esquina, atención que se viene Belgrano, ¿y qué pasa acá? Ahí se viene Belgrano, el chino para pegarle sobre el arco del milagro, sobre el arco del gol de Ubita, le pega a Celarayana al centro, centro que viene sobre el área, centro, centro, se pasaron todos de largo, el cabezazo justo para sacarla de media vuelta de Álvarez y va a la contra ahora para Florentín, atención que son 2 contra 2, son 3 contra 3, la cambia de frente, ya está muy cansado Molina, no la podía correr Molina. La corre hacia atrás López Muñoz. No fue bueno el cambio de frente de Lozano. Se viene Muñoz, la tira desde lejos sobre el área. El cabezazo, lejos. Entraba para cabecear desde el fondo. Venía arremetiendo Eric Godoy. Cabeció muy lejos del arco. Por arriba del travesaño. Hay saque de arco para Cardoso. Saque de arco en 5 minutos con 15 del segundo tiempo suplementario. Para Belgrano de Córdoba, dice Nicolás Álvarez.
2: López Muñoz está fresco porque entró recién en el partido. Juega recostado sobre el sector izquierdo y presentamos otra modificación en el equipo de Nicolás Diez.
1: Te dije que no daba más Tomás Molina, ¿no? No daba más Molina, no podía correr y se va el número 27 para dejarle su lugar al número 9 Verón. Presentamos el cambio.
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4: Sí, señor, a la calle el número 9 Verón, afuera el 27 Molina. Ahora sí, agota modificaciones argentinos.
1: Y a Belgrano le queda una, ¿no?
4: No, finalmente Belgrano hizo también los 6 cambios.
1: Ah, perfecto. No hay más, ya fueron tantos los cambios en Belgrano que en los 2 equipos que ya perdimos la cuenta. Hay saque de costado que favorece a argentinos. Se juegan ya 6. Estamos llegando a la mitad del segundo tiempo suplementario. El partido sigue 1-1. Milagrosamente lo empató Belgrano en la última del partido, en el último suspiro de la tarde-noche en la cancha de argentinos con aquel gol de Ubita. Y eso llevó al alargue que por ahora se mantiene en el resultado. 6 minutos y medio del segundo tiempo del suplementario en la cancha del Bicho. Empatan argentinos y Belgrano 1-1. Lateral que tiene que hacer Lozano, la pone en la puerta del área. Quería, pero no podía llevársela el recientemente ingresado Verón. Después comete infracción al número 9. Foul, dice el árbitro. Hay tiro libre. No sé si de lo de Florentín a instancias de línea, porque que reclama es Florentín, pero me parece que la falta fue cometida por el 9. Hay tiro libre para Belgrano en la salida. 7 minutos del segundo tiempo.
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1: Después de la transmisión de Argentinos y Belgrano vendrán Zarratea y Lucía, Lucía y Zarratea para la continuidad del Fútbol Show Nacional. Y al 11-3-870-7485, la gente, ¿qué dice Ariel Díaz?
5: Hola Nacional, soy de Neuquén, aguanta el millonario, nos dice David, y quiero la camiseta, por supuesto, de River, anotado también el amigo. Buenas noches Nacional, soy Carmen de Ciudadela, escuchando la transmisión como siempre con Nacional.
1: Las va sacando desde el fondo Argentino Juniors, le pega largo Florentina hasta la mitad de la cancha, el Mudo Vázquez recupera la pelota, pero antes había una infracción, falta contra el hombre de Belgrano de Córdoba, está tendido en el piso allí reclamando la falta Falcón, que quedó dolorido, se está recuperando Falcón. Mirá, Falcón está en la mitad de la cancha, lo que te decía recién, está todo desarmado el juego de ambos, porque los jugadores están muchos en posiciones antinaturales de ellos.
2: Claro, Falcón cuando ingresó lo hizo para jugar en el lateral por la derecha. Argentinos perdió por las modificaciones jugadores importantes, el caso de Lescano, de Fattori, de Molina, que exigió durante todo el partido hasta que se le terminó la batería.
1: Le va a pegar a esa pelota en 8 minutos del complemento del suplementario a la salida del círculo central. Celarayana, allá está Lucas para pegarle y va a caer en forma de centro sobre el área del Bicho. Centro que viene sobre el área, centro, centro, centro. Golpe de cabeza de Román Riquelme para sacarla. Le queda de vuelta en el pecho a Celarayana, el chino que le pega de vuelta sobre el área, centro, sobre el área, centro, sobre el área. La va sacando la defensa. Pelea por esa pelota, pero volvía del offside. Allí cuando ensayaba Lupita Fernández pegarle a hacia el centro nuevamente, el árbitro marca que volvía del offside, por eso hay salida y favorece al Bicho de la Paternal, la va sacando desde el fondo Román, Riquelme que va llegando con la pelota dominada, cabeza levantada hasta la mitad de la cancha, la toca en Córdoba, la juega para la posición de Florentín, Florentín que entró en el segundo tiempo de partido, la cambia de frente, muy bueno el cambio de frente por el otro lado para la arremetida de Lozano, la para y le pega el centro, centro que viene de Lozano, al córner, se cruzaba justo para mandarla Alexis Maldonado de zurda al córner, ahora hay tiro de esquina para argentinos, Nicolás.
2: Mirá qué oportunidad que tiene el Bicho de la Paternal en el instante ya final del partido. Vamos a ver si alguien gana por arriba.
1: Ojo porque va arriba Godoy, ojo porque van todos arriba. Va Verón también, va el centro, centro, centro que viene de López Muñoz. La saca la defensa con golpe de cabeza, la venía sacando Morales. Y la pelota que le va quedando ahora para la...

0: contra de Belgrano de Córdoba, se la quería llevar pero no podía hacerlo Rigoni porque se arrojaba al piso, marcando bien allí Enzo, la tira por línea de costado al lateral, lateral que favorece a Belgrano. Ahora 10 se van a cumplir de largue, 10 del segundo tiempo suplementario, 10 minutos, últimos 5 minutos para uno de los dos en el campeonato, últimos 5 minutos para uno de los dos antes de los penales y de la final contra River. Ahí va el lateral largo sobre el campo de Argentinos. ¿A qué hora? A las 7:30 de la tarde. Ahí va el pelotazo que viene otra vez sobre el campo de Belgrano de Córdoba. La va sacando desde el fondo Morales. Le queda de vuelta para Argentinos. Se viene por la izquierda con Prieto. Prieto que la para, la pisa Prieto ante la marca. Marca Rigoni, pero Prieto la llega a tocar hacia atrás. La entrega para Riquelme. Riquelme por el medio para Florentín. Círculo central. Ataca Florentín. Argentinos como puede. La pone en profundidad para Lozano. Marca bien Rica, pero ganó Lozano, atención que se mete en Lozano, centro y gol, bien, le tiró y el arquero Cardoso, increíble, impresionante, imponente Cardoso, imponente el arquero cuando aparecía Verón para tocarla con el taco casi debajo del arco, había ganado muy bien entrando por la derecha Lozano, le ganó la espalda en la marca y tiró el centro atrás, le ganó a Ubita Fernández en el centro. No hay otra chance más clara que esta en todo el partido para Argentinos, el toque de taco de Verón y Cardoso se quedó con la victoria, se quedó con la final de Argentina. Argentinos, Nicolás.
1: Enorme figura la de Cardoso, el arquero de Belgrano le sacó el gol abajo del arco a Verón después de la buena jugada que armó Lozano.
0: Otra vez se viene Argentinos con Lucas Gómez, Gómez que le toca atrás para Román, se viene Riquelme, la abre por la izquierda, va para Prieto, centro y por el medio la pide Verón, va por la revancha Verón, allá va Prieto, la pone para la derecha, la toca hacia atrás para Román, le puede pegar, le pegó arriba del travesaño, completamente desviado, lejos del arco, hay saque de valla que tiene que hacer Thiago Cardoso. Vamos hacia los penales, 11 minutos y medio, la más clara, no solamente de la larga, la más clara de todo el partido, la acaba de tener Argentinos y Thiago Cardoso se quedó con lo que era victoria para el equipo de la paternal, un manotazo salvador, imponente, impresionante de Cardoso, 11 minutos y medio en el alargue, en el segundo tiempo, vamos a hacer los penales. Por ahora River sigue esperando rival.
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0: La pelota que va jugada para Verón, corre Verón entre los marcadores, siempre Verón, ganó Verón en el área, se enredó con la pelota pero le quedó de vuelta para Verón, tiró el centro, a las manos de Cardoso, Cardoso va a devolver el arquero de Belgrano. ¿Qué dice la gente? ¿Qué dice la gente? Al 11-3-870-74-85, pela porque el partido está que arde.
3: Germán de La Pampa manda saludos a toda la transmisión, quiere que Belgrano llegue a la final para jugar con River. Hola amigos de Nacional, siempre los escucho. Ramón de Santiago del Estero, voy por la camiseta de pura sangre.
0: No la pudo dominar ahora Lozano con la cabeza, fue el cambio de frente muy potente, muy fuerte para el 22 que ha jugado un gran partido también, Leandro Lozano en Argentinos, dice Nicolás Álvarez, estamos a 2 minutos y medio de los penales, Nico.
1: La verdad que sí, por la prodigalidad de Lozano que tuvo una participación especial en la jugada recién, pero Cardoso le da mucha seguridad al arco de Belgrano.
0: Saque de banda para Belgrano. Lo hace Rica. La tira hacia la mitad de la cancha. La viene recuperando Enzo. Enzo que la va tocando hacia atrás. Primero con la ayuda de Lozano. De vuelta para Enzo. Y Enzo que la toca de atrás para Eric Godoy. Juega la pelota buscándolo a Francisco Álvarez. Otra vez para Enzo Pérez. El mendocino de Maipura tira larga sobre el área. Buscándolo a Verón. Pica la pelota. Y va a los dominios de Thiago Cardoso. Devuelve el arquero de Belgrano. 13 minutos. A 2 de los penales. 13 minutos. Penales para definir el rival de River en la segunda semifinal del torneo Apertura de la Liga Profesional. En Fútbol Show Nacional estamos. Pelota que va de área a área. La viene sacando Francisco Álvarez. La eleva Francisco Álvarez. Cae para Pacerini. Quiere pelear por esa pelota Pacerini. Cayó Pacerini. Nada, nada. Siga, dice el árbitro. Traba de vuelta y la va sacando. Después un rebote largo. Cuando la venía sacando Enzo Pérez, rebotó desde la mitad del campo de Argentinos. Fue a los dominios de Cortés. Devuelve el arquero de Argentinos. La va entregando larga por la mitad de la cancha. Se viene Prieto ahora a pura velocidad. Se frena. No sé de dónde saca energías Prieto, que sigue corriendo, y por el otro lado Lozano lo mismo. Dos marcadores de punta de Argentinos de gran partido. Abierta va la pelota, jugada de vuelta para Lozano. Lozano que la entrega hacia atrás, se viene atacando Francisco Álvarez, la tira a Francisco, rebota la pelota en la marca, la abre de vuelta a Álvarez, le quedó la pelota para él, la juega para Lozano, Lozano la pone por el medio, se viene Argentinos, la pelota que va para Riquelme, Riquelme que la va entregando hacia atrás, juega para Hernán López, la pelota que va sobre la puerta del área, venía para Gómez, un rebote en Gómez, le queda para Verón, Verón que la abre por la izquierda para Prieto, tira el centro a Prieto, centro de Prieto, golpe de cabeza, queda en el área. área, sale el arquero, golpe de puño, puñetazo con la derecha para sacarla hasta la mitad de la cancha, le queda ahora para Belgrano y la contra, foul de Riquelme contra Celarayán, falta contra el chino, pita y marca el árbitro, estiro libre y estaba amonestado Riquelme, ¿no? Era una falta que... No sé si no era para una tarjeta amarilla, porque lo agarró para cortar el juego. Sí. Lo agarró literalmente de la camiseta. Últimos 30 segundos, Álvarez.
1: Lo que pasa es que no lo va a molestar porque sabe que ya tiene la tarjeta amarilla. No sé quién va a ganar y quién va a llegar a la final. Pero quiero que quede claro que Argentinos siempre quiso más en el partido.
0: 14 minutos con 45, 14 con 50, el último Gijón, el último antes de los penales.
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0: Le va a pegar a esa pelota Thiago Cardoso y se acaba, se terminó el partido. Penales. Penales para definir al segundo finalista del fútbol argentino. River espera por Belgrano en Córdoba o por Argentinos en el Mario Alberto Kempes. Belgrano quiere definir jugando en casa contra River. Argentinos quiere copar la parada en el Kempes e ir a jugar contra el millonario del Chacho Coudet, pero antes ni más ni menos que los penales para definir la historia en la cancha de Argentinos. O Brian Cortés o Thiago Cardoso serán los héroes. Pregunto, ¿quién va a ser el primero por cada lado? ¿Y quién va a ser el último? Porque esa es la pregunta fundamental. Por cada uno de los lados. Muchos quedaron en el camino porque se produjeron 6 cambios en cada uno de los equipos. Es decir, que hay piernas frescas, pero también hay piernas que están muy desgastadas para el remate, para la definición, para la serie de los penales. Nicolás Álvarez, final del partido, 1-1, el 1 de Argentinos en el amanecer del partido, el 1 de Belgrano en el último suspiro, y esto se define todo desde el punto blanco del área.
1: Desde el punto de vista de las emociones, nos han regalado un buen partido de fútbol aquí en la Paternal. Aquel gol de Jainikoski en el inicio, después de una buena jugada colectiva. Y en el final, cuando Belgrano estaba premiado porque sabía que perdía el partido y se quedaba fuera de la final, Zielinski, como Almirón ayer a Central, mandó al equipo a atacar y llegó el empate de Ubita Fernández. El alargue de 30 minutos, los dos equipos que están extenuados desde lo físico, más que nada Nicolás Díez, insisto, toda la gente que hay a esta hora de la noche que no se ha movido de la Paternal, bueno, hinchando por Argentinos Juniors, sería una desazón total para este equipo de Nicolás Díez perder con Belgrano. Estuvo más cerca en el tiempo suplementario Argentinos, fue el que quiso, fue el protagonista, fue el que insistió y el que transformó de alguna manera al arquero Cardoso de Belgrano en la figura del partido. Me gustó mucho el trabajo de Lozano en el bicho de la Paternal, de Fattori mientras estuvo en la cancha. Me parece que hubo buenos rendimientos desde el punto de vista individual. La identidad y el fútbol de Argentinos, el semillero más grande del mundo, se va a jugar la historia en los penales. El recuerdo de Maradona, de Borghi y de tantos futbolistas extraordinarios. Del otro lado, la garra, la capacidad y la enjundia de Belgrano, que buscará meterse en la final para reeditar aquel partido frente a River de la promoción del 2011, que lo depositó al equipo cordobés en la primera división y lo mandó a River a la B por primera, única y última vez en la historia. Somos testigos de un partido emocionante, no porque hayan regalado desde el punto de vista técnico, pero sí por las emociones en el final y por el empate de Ubita Fernández. Insisto, y voy a ser muy crítico de Ricardo Zielinski como de Jorge Almirón, mandan al equipo a atacar cuando el equipo está perdiendo. ¿Por qué no atacan desde el minuto cero? ¡Avaros!
0: Sobre la mitad del campo de juego ahora, el chino Celarayán, que empezó y terminó el partido como capitán por el lado de Belgrano de Córdoba, para el sorteo con Nazareno Araza. Por el lado de Argentinos Juniors está... ¿quién está por el lado de Argentinos Juniors, Fer? Pues no lo alcanzo a ver de acá.
4: Gómez.
0: Está Gómez, claro, está Lucas Gómez por el lado de Argentinos Juniors, allí en la mitad de la cancha. Elige el arco el jugador de Argentinos, a ver quién patea primero. Ahora va el sorteo. Eligió arco el jugador de Argentinos Juniors. A ver quién patea primero. También ganó el sorteo el jugador de Argentinos Juniors. Gómez ha ganado el sorteo, los dos sorteos. El de elegir quién patea primero y el de elegir el arco. Ha elegido el arco el hombre de Argentinos Juniors. Creo que han elegido el arco que va a ocupar, que ocupó, mejor dicho, Thiago Cardoso en el segundo tiempo. Es decir, el arco donde no hay tribuna atrás.
1: Donde va a haber palcos próximamente a la derecha de la cabina de Radio Nacional. A esta hora de la noche no se mueve nadie de la Paternal. Pienso en el gran partido que tuvo Thiago Cardoso, el arquero de Belgrano, con una tapada decisiva a propósito de la jugada que armó Lozano y de la oportunidad que desperdició Verón por la seguridad de Cardoso y Cortés, el arquero de Argentinos. Vamos a ver cómo responden los penales.
0: No deja de extrañarme esta decisión por parte de Argentinos Juniors de patear los penales en el arco donde no hay gente, porque evidentemente tiene que ver con una cuestión de presión por parte del público que puede volverse a favor o en contra, y en este caso prefirió jugar donde no hay gente, ¿no?
4: ¿Sabes lo que recuerdo? Y puede venir por ahí también, la última definición con Barcelona de Guayaquil, ¿recuerdan? Fue en el arco anterior.
0: Claro. Quizás una cuestión también de cábala, seguramente se consulta con el arquero esto también, si llega el momento de elegir. Pero bueno, señoras y señores, va quedando todo dispuesto para el comienzo de la serie de penales. Patea primero Argentinos. Argentinos eligió arco y patear primero. Y va Gastón Verón para pegarle, el pibe que se perdió la más clara en el segundo tiempo del suplementario, para pegarle la pelota. Ya está frente al punto del penal. Araza habla con Thiago Cardoso y el pibe Verón está haciendo picar la pelota. Está nervioso Verón frente al punto del penal. Estaba parado ya con ansias antes del remate, haciendo picar la pelota. Ahora recién la está acomodando. Se va a alargar la serie de penales. Primer penal para Argentinos Juniors. Le va a pegar Gastón Verón a la pelota. Va acomodándola. Pone el pie zurdo al ladito de la pelota como para empezar a tomar distancia. 4 o 5 pasos de carrera. Bailotea Thiago Cardoso de palo a palo. Todo vestido de verde. Va a la orden de Araza. Primer penal de la serie. Le va a pegar Gastón Verón. Ahí va la orden. Va a Verón. Le pega. Tiró. ¡Travesaño! Pegó en el travesaño. Te dije que estaba ansioso y nervioso Gastón Verón. 4 o 5 pasos de carrera, llegó la pelota, la quiso clavar arriba, pegó en el travesaño. 0-0 la historia. Primer penal de Argentinos, errado, Nicolás.
1: Un aplauso para Verón porque falló en el segundo tiempo del suplementario, no tuvo determinación, la pelota pegó en el travesaño cuando Cardoso había elegido el sector izquierdo.
0: Primer tiro penal para Belgrano de Córdoba. Están 0-0. Un penal para Argentinos. Errado. Erró Verón para Argentinos Juniors. Le va a pegar el chino. El primero para Belgrano de Córdoba. Ahí va a pegarle el chino Celarayán. Toma distancia hasta la luna, hasta la media luna del área. Ahí va la orden del juez. El arquero que se tira hacia un costado. Tiró. Atajó el arquero. Atajó Cortés. Atajó Brian Cortés. La historia no se abre en los penales. Le pegó el chino Celarayán y también el arquero que se voló hacia el palo zurdo para quedarse con esa pelota. Volcó su cuerpo y se quedó con la pelota abrazada a su pecho. Extraordinaria reacción de Brian Cortés. El chino tampoco pudo. 0-0 en los penales.
1: Demasiado anunciado el remate de Celarayán al sector izquierdo, no tuvo ningún problema Cortés. Seguimos 0-0.
0: Y le va a pegar ahora a esa pelota de Hernán López Muñoz, de zurda. El primer zurdo para la definición. Bailotea Thiago Cardoso, va a la orden, le pega Muñoz, tiró, gol de Argentinos. Uy, casi la agarró Thiago Cardoso abajo contra la base del palo zurdo. López Muñoz para el 1-0 de Argentinos.
1: La zurda de López Muñoz le pasa por abajo de la mano izquierda a Cardoso. Gana Argentinos, increíble. La llega a tocar el arquero de Belgrano. Qué cerca que estuvo de sacarla.
0: Gana Argentinos 1-0 en la serie de penales. Patearon 2 veces Argentinos. Marcó 1 el gol de López Muñoz. Y el chino Celarayán fue el que pateó para Belgrano y atajó el arquero. Y le va a pegar ahora Pacerini. Pacerini que las peleó todas arriba. Ahí va el goleador de Belgrano. Bailotea Cortés. Va a pegarle para Belgrano de Córdoba, no. Va a pegar la pelota Franco Vázquez, le pega Franco, tiró. Atajó Brian Cortés. Brian Cortés atajó el remate del Mudo Vázquez. Atajó Brian Cortés el remate del Mudo Vázquez. Le pegó sobre el palo derecho. Volaba el arquero y contuvo el remate otra vez. Atajó el remate del número 20 de Belgrano de Córdoba. Brian se volcó sobre su palo derecho. Le decía, tiralo sobre la izquierda. Le pegó el Mudo al otro lado. Brian se tiró y lo gana Argentinos 1-0. Patearon dos cada uno. Los dos penales los atajó Cortés para Argentinos, para Belgrano de Córdoba. Fue la primera nomás que fue afuera y la segunda fue adentro. Ahora Argentinos gana 1-0 y le va a pegar ahora la pelota en el tercer penal el bicho.
1: Gran atajada de Cortés, no se tuvo fe Pacerini.
0: Ahí va a venir el remate del número 16, Francisco Álvarez, le pegó gol. Álvarez para Argentinos, 2-0, 3 penales para Argentinos, 2-0, lo gana el bicho, lo gana el bicho de la Paternal, 2-0, abajo contra la base del palo derecho, gol de Álvarez, 2-0 para Argentinos.
1: Álvarez con autoridad y determinación para darle la victoria parcial a Argentinos aquí en la Paternal.
0: 2-0 para Argentinos, le siente el olor a la final Argentinos. Atención, señoras y señores, tercer penal para Belgrano de Córdoba, tercer disparo para Belgrano, otra vez bailotea Brian Cortés, va a venir el remate, atención, ahí va el disparo para Belgrano de Córdoba, el disparo del número 9 Pacerini, tiró, gol de Belgrano Pacerini, gol de Belgrano Pacerini, abajo la soltó a esa pelota contra el palo zurdo, el arquero fue para el otro lado, engañó Pacerini, gol de Belgrano 2-1.
1: Bueno, la verdad que sufrieron todos en Córdoba con este remate de Pacerini. El arquero eligió el otro palo. Belgrano todavía sigue en carrera.
0: Tres penales por lado. Gana Argentinos 2-1 para entrarle a la pelota. Ahora el número 22 de buen partido, Leandro Lozano, para pegarle con pie derecho a esa pelota. Bailotea Cardoso. Ahora se queda adelante de la pelota el arquero mirando un poco donde está acomodada para ponerlo nervioso al número 22 que va a ejecutar. Va el arquero ahora sobre el arco. Bailotea nuevamente. Allá va Cardoso. Le pega el hombre de Argentinos. Va Lozano. Tiró. ¡Gol de Argentinos! Arriba al ángulo. ¡Gol de Argentinos! Lozano. 3-1. Y ahora sí. Ahora estamos en más que zona de definición. Belgrano obligado, obligado en cada uno de los penales a favor y en contra. Belgrano obligado en cada uno de los penales a favor y en contra. Gana Argentinos 3-1.
1: Qué bien le pegó Lozano, abrió el pie derecho, eligió el otro palo el arquero que en realidad no se tiró. Lozano, de lo mejor del partido, le dio el gol a Argentinos en el penal.
0: Penal para Belgrano ahora. Rezan todos los hinchas de Argentinos. Ahí va a venir el disparo, el remate que va a venir por parte de Ubita. Le pega Ubita, tiró, gol de Belgrano. Ubita Fernández a la derecha, el arquero hacia la izquierda. Ahora Argentinos lo gana 3-2, pero se viene un penal decisivo, definitorio. Ubita lo metió, Ubita para el 3-2.
1: Ubita lo tiró a la derecha del arquero. Argentinos está ante la posibilidad, si mete el gol de penal, de llegar a la final de la Liga Profesional.
0: Y ahora se viene el penal, acaso más importante de los últimos tiempos para Argentinos. El árbitro que lo manda a Cardoso sobre su arco. Va a pegarle la pelota a Gabriel Florentín, que entró en el segundo tiempo y tuvo buen partido. Va Florentín, si lo hace, lo gana. Argentino tiró Florentín, tiró, lo erró Florentín. Lo erró Florentín, pegó en el palo. Florentín tenía el gol del triunfo Florentín. Y el partido ahora queda otra vez a merced de la definición de penales para el empate de Belgrano. Será otra vez un empate agónico como en los 90 de juego para Belgrano. Último penal para el equipo cordobés, lo erró para Argentinos en el último penal Florentín. Le queda ahora la posibilidad del empate a Belgrano, Nico.
1: Argentinos le vuelve a dar vida en el partido a Belgrano. Florentín, que había entrado bien en el encuentro, ahora pegó el remate en el palo. Bueno, tiene Rigoni la posibilidad de llegar a la igualdad.
0: El hombre del pelo azul le va a pegar Emiliano Rigoni. Abre el pecho Rigoni frente a la pelota. Uy, demasiada ceremonia. A ver, va Rigoni. Le pega Rigoni. Tiró. ¡Gol! ¡Gol! de Belgrano, otra vez empate agónico de Belgrano. En el último penal lo pudo haber definido Argentino, si no lo hizo Florentín. En el último penal lo empata Belgrano, que había arrancado la serie con el penal errado de Argentinos, como para ponerse arriba, nunca lo aprovechó, vino siempre de abajo remando, y la serie ha terminado 3-3 en la definición de 5, y ahora el 1-1, Nicolás Álvarez.
1: La experiencia de Rigoni, el drama de Argentinos en el partido, es que siempre le dio vida a Belgrano. Argentino fue más en los 120, pero siempre le dio vida al pirata.
0: Ahí va a venir Enzo Pérez, la experiencia del de Maipú de Mendoza, para pegarle la pelota. Va Enzo Pérez en el penalti. ¡No! ¡Oh! ¡Se la entregó al arquero Enzo! ¡Se la entregó al arquero! ¡Atajó Cardoso! ¡Atajó Cardoso! ¡Atajó Cardoso! ¡Atajó Thiago Cardoso! ¡Se agarra la cabeza Enzo Pérez! Una masita le entregó el penal a Cardoso, Enzo Pérez, que no se diga Enzo. La experiencia, cuando te dicen romper el arco, Enzo hizo lo contrario, la tocó suavecita sobre la derecha del arquero, que se arrojó y se quedó con esa pelota sin problemas. Y ahora todo a merced de Belgrano de Córdoba.
1: Vergonzoso el penal que pateó Enzo Pérez, se lució Cardoso, aunque le pegó una masita. Atención Córdoba, Belgrano se puede meter en la final.
0: Va a venir el último penal. La definición para Belgrano de Córdoba. La última chance que puede aprovechar Belgrano para ganar el partido. Va a venir el penal. El último remate para Belgrano. Ahí va a venir el remate. ¡Tiró! ¡Gol! ¡Oh!

0: Mariano. ¡Gol! De Ramiro Hernández para la victoria de Belgrano de Córdoba. Le pegó Ramiro, como con la experiencia de los que más saben, de los que más la tienen, en Belgrano de Córdoba. Ramiro acomodó la pelota y le pegó contra la derecha de un arquero que iba hacia allá, que había sido figura, que había atajado los dos primeros penales de Belgrano, pero que nada pudo hacer ahora Brian Cortés. Ya había hecho demasiado Brian para Argentinos, no pudo sostenerlo, no pudo con el último penal, con el de Ramiro Hernández. Lo ganó Belgrano de Córdoba. Vibra Córdoba, vibra el pirata cordobés, vibra el barrio Alberdi. Hay fiesta en Córdoba toda la noche, de caravana para Belgrano de Córdoba, para ir a la final en caravana cordobesa, en caravana de fiesta, en caravana celeste, en la clásica caravana cordobesa. Se abrazan ahora en la mitad de la cancha los jugadores de Belgrano. Milagroso empate en la última del partido con Nico Fernández, con Ubita Fernández. Le salió el tiro del final a Belgrano, y también en los penales había comenzado la historia para atrás, porque Belgrano había errado los dos primeros, Belgrano de Córdoba, porque en los penales Argentino lo estaba ganando, porque la pelota del Chino, la pelota de Vázquez, los dos primeros penales fueron contenidos por Cortés, porque después Argentinos se puso arriba, y porque finalmente, en el último suspiro, cuando lo estaba por festejar Argentinos, Florentín la estrelló en el palo y se va llorando el pibe que había entrado para tener un buen partido. Y el pibe no fue el último que pateó, porque para Argentinos Juniors la experiencia en el remate de Enzo Pérez intentaba asegurar la serie de 1-1, pero Enzo Pérez le entregó la pelota a Thiago Cardozo y apareció Ramiro Hernández una vez más en el último suspiro, pero ahora en los penales, para darle la victoria a Belgrano de Córdoba, clasificado a la final del torneo Apertura 2026, para jugar contra River, y esta vez de local en Córdoba, porque se juega en el Kempes. Festeja Belgrano, hay caravana cordobesa en los penales, la historia la escribió Belgrano con la última tinta que quedaba en el tintero, pero es tinta celeste. Belgrano a la final por los penales le ganó a Argentinos Juniors.
1: Ahí están los futbolistas de Belgrano festejando en la mitad de la cancha. Imagino a todo el pueblo de Córdoba y del Pirata celebrando a esta hora de la noche una victoria agónica por 4-3 en los penales, cuando había empezado muy mal el Pirata en la definición, porque había atajado los dos primeros penales Cortés, el arquero de Argentinos. Para el Bicho de la Paternal es una desazón total, más allá de la idea, de la identidad. Marcamos en la apertura de la transmisión que Argentinos necesitaba una victoria, que la mereció a lo largo de los 90 minutos primero y del alargue después. Llegó ese empate milagroso de Ubita Fernández allá por el minuto final del partido, con toda la emoción que nos trajo en la noche de Nacional y del país Jorge Godoy con su relato. Argentino fue más durante todo el partido, pero el fútbol no es un deporte que establezca justicia. Belgrano lo empató en el final porque creyó, porque Žilinski mandó el equipo adelante cuando estaba perdiendo. Avaro, tal cual es su costumbre, al técnico de Belgrano, como ayer Almirón en el Monumental para Central. Creyó Belgrano, nunca bajó los brazos y transformó a Thiago Cardozo, su arquero, en el futbolista más importante del partido, junto a Ubita Fernández, que le dio justamente la victoria. Lo escuchamos a Ubita, celebra el Pirata cordobés, está de fiesta Córdoba. Belgrano jugará la final con River. Bien. Y vamos a escuchar las voces de los protagonistas.
2: Veo tus ojos, veo tu cara, no das más, Nico.
3: La verdad es una emoción muy grande. Venía sin hacer goles, sin tener tanta continuidad, tanta efectividad. Hoy creo que en el momento más complicado de nosotros me toca convertir, ayudar al equipo, llevar a los penales. Creo que hice un esfuerzo impresionante. Tenemos un gran apoyo de la familia que viene luchando de atrás con nosotros, junto con nosotros, y después, bueno, el pueblo Pirata. el 68 de la provincia de Córdoba está feliz, así que nada, agradecerle por el cariño y siempre el aguante que son nuestros pulmones ellos, así que nada, feliz porque este sacrificio que hicimos no es en vano, no podía ser así, así que nada, peleamos hasta el final.
2: Obviamente que las revoluciones ahora están a 1000 por segundo, pero ¿sos consciente que ya sos parte de la historia de Belgrano?
3: Y la verdad que arrancamos bien el torneo, después se nos complicó un poco, volvimos a levantar. Y la verdad que lo que conseguimos hoy, todavía no soy consciente. El otro día nos tocó ganar el clásico. La gente feliz porque hace mucho no le bebía. No dio esa confianza. Después terminamos pasando de local y la verdad que venía a hacerlo acá. Tener una revancha con Argentino, creo que en la semi de la Copa Argentina se nos escapó por un detalle. Y creo que estamos contentos, la verdad que disfruten, que esto nosotros hoy nos rompimos el alma dentro del campo para hacer feliz a mucha gente.
2: Te marcaba esto de ser parte de la historia de un club grande de Córdoba, porque hiciste un gol histórico, ¿sí? Sobre el final de los 90. Después empezaste a remontar la serie con penales que estaba tal vez perdida en ese momento. Va a ser el Ubita de la gente, el Ubita pirata para siempre.
3: Sí, hay mucha gente que confió en mí desde que llegué. Hay otro que por ahí cuando la racha se corta un poco te maltratan, pero es parte del fútbol. Nosotros los delanteros estamos acostumbrados a eso, así que nada, la verdad que...
2: Igual te voy a dar un dato alentador, porque vos decís, hace mucho que no hago un gol y demás, le habías convertido a Atlético Tucumán en este torneo. Tenés 4 asistencias, sos el líder en remates al arco. Es un montón eso.
3: Sí, pero cuando no entra a veces se complica un poco y te da un poco de esa poca energía, pero nada, la verdad que contento, feliz, yo estoy feliz, el chino está feliz y el chino, la bandera nuestra, está feliz, ya con eso no alcanza.
2: Gracias, Ubita, felicitaciones.
1: Muy bien,
2: y me das el pase al chino.
1: Fernández, el jugador de Belgrano de Córdoba, que le dio el empate en el final del partido, milagroso lo de Belgrano, ya hay festejos allí en Córdoba, les digo a los amigos de la 750 y FM 100.1, el respaldo que tenemos desde la Docta, desde siempre, con José Luis Romero y también con Gerardo Murúa. Ahora vamos a escuchar a Cela Rayán, que también fue protagonista de la victoria de Belgrano aquí en la Paternal, sí, en la televisión.
4: Inolvidable, una noche de emociones muy fuertes. Bueno, en lo personal, como decís, la verdad que tengo una pertenencia increíble por este club. El club del que igual soy hincha de chico, con el que crecí alentando, y hoy estar del lado de adentro. Estuve muchos años afuera, pero siempre soñé con la vuelta. Siempre lo dije, desde el momento que me fui, que quería volver entero, competitivo, y ayudar al equipo a jugar este tipo de partido, a llegar a este tipo de instancias. Y hoy que se me esté dando, la verdad que es una alegría inmensa. No tengo más agradecimiento que para mi familia, que me bancó, mi esposa, mis hijos, que con ellos recorrimos muchos lugares del mundo, pero siempre pensando en nuestro querido Belgrano, en nuestro querido Córdoba. Hicimos un esfuerzo enorme y hoy vale la pena. Ahora quiero llegar y festejarlo con ellos y agradecerle a toda mi familia, amigos, y a este grupo de jugadores, de esta familia que es Belgrano, porque logramos un grupo, una familia impresionante, que tiramos todo para el mismo lado, todos dejamos la vida por el club. Entonces creo que merecemos estar donde estamos hoy.
2: Aparte van a ser técnicamente locales, más allá de que va a haber 50% de River y 50% de Belgrano.
4: Sí, la verdad que sí, que bueno, que sea en Córdoba también. Es un club, una linda sensación para toda nuestra gente. Pero bueno, sabemos que las finales son también muy difíciles, así que a partir de mañana ya empezaremos a pensar en eso. Pero bueno, ahora vamos a disfrutar porque esta semifinal, este pase a una final con este club y con esta camiseta se tiene que disfrutar. Así que bueno, vamos a disfrutarla ahora.
2: Hubo una imagen en la serie de penales cuando no pudiste convertir, tal vez la tele no la tomó, pero enseguida se te acercaron tus compañeros, te abrazaron, te contuvieron, porque imagino que haber sido una situación complicada para vos desde lo anímico. Digo, ¿esto refleja lo que recién nos decías, lo que es este equipo, lo que es Belgrano?
4: Sí, sin duda que eso refleja un poco lo que somos nosotros como grupo. Como dije antes, logramos formar una familia dentro del vestuario, en el día a día. Ya desde el entretiempo íbamos perdiendo y todo éramos palabras positivas de aliento, y así fue durante todo el semestre. Tuvimos pasajes donde no se nos daban los resultados y el grupo siempre se mantuvo bien, siempre se mantuvo unido, que eso es lo más importante, y no por nada hoy estamos en una final, así que muy, muy agradecido.
1: Muy bien, hasta ahí Lucas Larrayán, el jugador de Belgrano, que la verdad que entregó todo, pero que en la tanda de penales fue el primero que pateó para el Pirata y le atajó Cortés. Celebra el pueblo de Córdoba, Jorge.
5: Sí, y vamos cerrando ya nuestro trabajo. Festeja Belgrano de Córdoba, caravana cordobesa en el barrio El Verdi para la victoria de Belgrano por los penales sobre Argentinos Juniors. Había arrancado ganando Argentinos con el gol de Jaini Koski. A los 6 lo empató Ubita a los 50 del segundo tiempo. Y después en los penales había arrancado errando 2 penales el equipo cordobés, pero lo dio vuelta también y se va a Córdoba festejando. Y se quedará en Córdoba para esperar la final del próximo fin de semana frente a River. Ya tenemos final establecida en el fútbol argentino, Belgrano y River. Señoras y señores, paso ya a despedir a Fer González. Gran trabajo, Fer querido, en la zona de vestuarios.
6: Jorge, Nico, abrazo enorme. Bueno, nos reencontraremos el próximo domingo, al fin. Bueno, una gran final entre River y Belgrano de Córdoba, en el Mario Alberto Kempes. Abrazo.
5: Un abrazo grande, Fer. Ariel Díaz, querido, un abrazo grande, gran laburo, como siempre. Y lo que te quede para el cierre, porque ya se vienen Lucía y Serratea para la continuidad.
7: Por una nueva jornada de la MLS, Jorge, y gol de Messi para el Inter de Miami. Está ganando con otro de Berterame, 2-0 al Portland Timbers en una nueva jornada. Un abrazo.
5: Un abrazo grande, buen regreso, ¿eh? Cuidado que hoy se vuelven todos, ¿eh?
7: Sí, sí, sí. Con una parada técnica en Atalaya, seguramente.
5: Seguramente, y mande algo, por favor, por encomienda. Álvarez, un gustazo la compañía, el compartir con usted, como siempre, cada transmisión. En este caso fue emocionante, la pasó mal durante el partido, pero después no me diga que no hubo emoción.
1: No, por supuesto, lo mejor llegó al final con la tanda de los penales. Nos vamos del Estadio La Paternal, un gran relato de Jorge Godoy en todo el país. Les digo a los amigos de Nacional, tendrá que rever la Asociación del Fútbol Argentino este tipo de torneos. Van a jugar la final River y Belgrano de Córdoba. Y para mí el mejor equipo del campeonato fue Independiente Rivadavia Mendoza, que se tuvo que despedir del certamen en octavo de final. Cosas que tiene el fútbol.
5: No siempre el mejor es el que va a la cancha para la final.
1: No, por supuesto. Y el que gana no necesariamente es el mejor.
5: Un abrazo grande, Nico querido. El abrazo para Juan y Gijón en la locución, la operación técnica de Ricardo Artola, Claudio Canullán en el control central. Un abrazo grande también para los muchachos en la planta transmisora de Pacheco, para todos los que están trabajando allí. Suárez Araujo, María Suárez Araujo, Mary Suárez Araujo en la producción. Y ahora se quedan ustedes en la muy grata compañía de Santiago Lucía, de Sergio Serratea, el platinado, y Santiago Lucía, el recuperado. Santiago Lucía, han sido ustedes muy amables. Seguimos en la continuidad de fútbol. Show Nacional, muchas gracias.
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0: dicen buenas noches, las 20 y 10 minutos en la República Argentina. Venimos de la clasificación de Belgrano de Córdoba a la final de la Liga Profesional de Fútbol. El próximo domingo a las 15:30, de un lado estará River y del otro lado estará Belgrano de Córdoba, con todo lo que eso significa para la historia del fútbol argentino. La clasificación del Pirata en la Paternal, en el Diego Armando Maradona. Nosotros los estaremos acompañando en Radio Nacional, desde Maipú 555, para toda la Argentina, para las 49 emisoras de Radio Nacional en todo el país, en este ensamble federal en Fútbol Show Nacional. Mi nombre es Santiago Lucía, y hoy tengo el gusto, el placer, la dicha de estar con Sergio Sarratea. ¿Cómo
1: andás? Qué honor, Santiago Lucía. ¿Cómo le va? ¿Qué
0: ¿Cómo cuenta? Andamos?
1: Aquí estamos, bueno, con un resultado increíble, ¿no? Porque el partido se iba, lo ganaba Argentinos, y en el último suspiro lleva el encuentro a el alargue, y después en el momento de la definición por penales lo tenía Argentinos y lo vuelve a perder. Digo, lo vuelve a perder.
0: Sí, porque parecía que la clasificación de Argentinos, por lo que había pasado en los 90 minutos, la tenía, ¿no?
1: Lo tenía durante el partido, lo tuvo en los penales, lo pierde en los penales, lo pierde en su cancha. Y la realidad, y esto es algo que vamos a charlar de aquí hasta el cierre de esta edición del Fútbol Show Nacional post-partido, que es algo que se comentaba fuera de aire hace un ratito, que tiene que ver con el enojo o no que puede llegar a existir en las próximas horas con el hincha de Argentinos después de lo que ha sido esta derrota y lo que fue la eliminación de Copa Libertadores en la llave previa
0: con Barcelona de Guayaquil
1: por penales, habiendo ganado la ida allá en Guayaquil. Vino acá con esa ventaja, pierde en la Paternal y después pierde por penales en su cancha.
0: Sí, con una etiqueta que tiene este ciclo de Nico Díez, con un montón de cosas para decir de Argentinos Juniors y también de Belgrano de Córdoba, por eso estaba sonando el Potro Rodrigo, por supuesto. Sí. Y a los oyentes de Radio Nacional le decimos que se comuniquen al 113-870-7485, 113-870-7485, y que nos cuenten para ustedes quién es el favorito en la final entre River y Belgrano del próximo domingo. De eso se tratará la semana después de lo que fue este fin de semana caliente en las semifinales. Decía, y vuelvo a Argentinos Juniors, Sergio, un par de etiquetas que tiene el equipo de Nicolás Díez. Una de ellas está vinculado a lo que el equipo produce. Desde hace un tiempo, te diría que durante todo el ciclo de Nico Díez, se lo viene elogiando mucho en términos generales por la manera, por la metodología, por la intención que tiene, que es un equipo realmente que da gusto ver. Y hoy también estuvo en esa altura de juego durante buena parte del partido y sin embargo no le alcanzó. Siguen pasando cosas en la Paternal, Sergio.
1: Sí, señor. Habla el técnico de Belgrano. Habla primero, no porque ser el ganador, sino por ser el visitante. Lo escuchamos al ruso Zielinski en conferencia de prensa.
2: Dale. Algunos buenos momentos.
3: Ruso, ¿cómo estás? Nicolás Estela para Fanáticos. Lo primero, felicitaciones. Te quiero preguntar, ¿qué pasa por vos? Por lo que sentís, porque se te ve notablemente emocionado. ¿Qué sentís vos a esta hora? Y también sabiendo lo que acabas de decir al final, que el rival es River y todos recuerdos de muchos de los protagonistas que hoy también están en cancha y otros de que te acompañan a vos en el banco. Gracias.
2: Sí, bueno, lo que hoy quiero es hablar sobre este partido. La verdad que los chicos tuvimos un montón de cosas en contra y lo pudimos sacar adelante, y la verdad que yo los felicito. Tenemos un grupo bárbaro, se rompen el alma, se ayudan, así que bueno, es parte de este logro el hecho de la comunión que hay, de la comunión que hay con la gente, de todo el apoyo que sentimos de la gente en general, así que bueno, está bueno también para todo Córdoba, ¿no?
4: Bueno, el ruso...
0: Al ruso Zielinski en conferencia de prensa, ahí dejó una declaración que de por sí, por lo menos para discutir un rato, ¿no? No sé si para todo Córdoba, porque uno imagina el otro lado de Córdoba y no debe estar tan contento, ¿no? El hincha de Talleres con esta clasificación de Belgrano, pero para el Pirata, por supuesto, que es algo, es un hito en la historia de Belgrano de Córdoba.
1: Sí, lo decía recién cuando fuera del aire, cuando empezábamos a escuchar la conferencia, que morbo la final, ¿no?
0: Tremendo.
1: Las cosas que se van a decir
0: tremendo
1: en esta final,
0: durante toda esta semana.
1: Y con protagonistas que se repiten de aquel momento en Belgrano.
0: Como quienes estábamos escuchando recién.
1: El Mudo Vázquez estaba en ese equipo.
0: También, claro.
1: Olave, que es parte del cuerpo técnico, era el arquero de Belgrano en aquel momento.
0: Exacto.
1: O sea, se van a decir muchas cosas, se van a recordar muchas cosas de aquel momento durante toda esta semana. Seguimos escuchando al ruso Zielinski, ¿sí? Habla el técnico de Belgrano.
2: a pelearlo. Los resultados nunca lo vas a adivinar, pero sí que íbamos a estar a la altura del partido y creo que lo estuvimos. Por fin nos tocó a nosotros. A ver, nosotros con la Copa Argentina por ahí, bueno, todavía teníamos una espina clavada porque me pareció que no fue penal y de última hubiésemos ido a los penales.
4: Russo, estamos en vivo para Radio Suquía, que encima es mi nombre. Primero felicitarte por este gran logro. Quiero preguntarte qué sentís en lo personal, qué te pasa internamente con este logro y qué tenés ganas de decirle al hincha de Belgrano. Gracias.
2: No, bueno, a ver, en lo personal, satisfacción. Es una meta que nosotros teníamos, la meta de entrar entre los ocho, la meta del clásico, la meta de llegar a una final. Bueno, bien te sentí, porque fue justa. A ver, si hubiese sido injusta, por ahí uno pensaba de otra manera. Así que nada, eso nada más. Y bueno, y ahora seguir, ya ahora a la noche ya me pongo a pensar y mirar el partido de River y cómo lo vamos a plantear. Esto sigue, todos los partidos son así.
5: Russo, ¿cómo va? Buenas bien, noches. Bien. Tomás Cepeda, estamos en vivo para Radio Sucesos, la cadena del gol. Dos preguntas cortitas. Primero, ¿tiene un plus jugar en el Kempes la semana que viene? Se puede decir como local. Y la segunda, ¿te gusta River, el rival para el fin de semana que viene? Gracias.
2: Mira, hoy te digo la verdad. Hoy quiero hablar de este partido, de la clasificación a la final. Y después siempre no tenés la posibilidad de elegir al rival. Y bienvenidos sean los buenos partidos. Nosotros nos gusta jugar los buenos partidos, competir con equipos que evidentemente son buenos y nos va a marcar una línea y bueno, y seguramente será un partido lindo, vibrante y fundamentalmente parejo, como son todos los del fútbol argentino.
6: Ricardo, ¿qué tal? Aquí Nicolás Tedeschini de Fútbol Pasión Permanente AM.
2: ¿Cómo andás, Nicolás?
6: ¿Cómo estás? No sé cuánto se puede analizar un partido que tuvo tanta emocionalidad, un gol sobre el final, la definición por penales, pero ¿cuánto pudo cambiar el equipo con respecto al primer tiempo, al segundo tiempo, teniendo en cuenta que lo había dominado bastante Argentinos en la primera mitad?
2: Sí, no, a ver, Argentinos es un equipo que tiene la pelota, te atrae y después te descompone. Sabíamos cómo juega, jugamos un montón de partidos ya en contra de ellos. Es uno de los mejores equipos de la Argentina, por lo tanto tiene un trabajo de 4 o 5 años más que el trabajo que tenemos nosotros. Pero bueno, sabíamos que en algún momento lo íbamos a quebrar y me pareció que en el segundo tiempo lo fuimos a buscar con autoridad, arriesgamos y creo que fue justo el resultado.
4: Ricardo, aquí Nicolás Sánchez para Radio Mitre.
2: ¿Cómo andas,
4: hoy Nicolás? Lograron un logro histórico, no solo para la historia de Belgrano, sino para la historia del fútbol cordobés, pero el próximo domingo ya aparece River en el Kempes, un partido sin duda muy importante. ¿Qué esperás de ese partido y cómo ves al equipo de Coudet para esa final y cómo lo afrontás?
2: Ah, bueno. Los grandes equipos son siempre equipos que en las finales tienen medianamente la personalidad necesaria como para hacer buenos partidos. Dependerá de cómo juguemos nosotros. Fundamentalmente siempre creo que es lo mismo. Si hacemos un buen partido vamos a estar cerca y si no lo hacemos, seguramente hoy por ahí en el primer tiempo nos tuvimos un poco, no jugamos tan bien. También virtud de Argentino. El segundo creo que jugó mejor el equipo y a partir de ahí creo que es justo el hecho del gol. Así que bueno, partido lindo y partido bárbaro y encima en Córdoba. Así que bueno, ojalá que le podamos dar una alegría a la gente de Córdoba.
0: Estamos escuchando al Russo Zielinski, el entrenador de Belgrano de Córdoba, dejando algunos títulos y fundamentalmente todo en proyección, ¿no, Sergio? Apuntando a lo que va a venir.
1: Sí, mágicamente me gustaría hablarlo en algún momento con Gerardo Murúa.
0: Sí, vamos a ver si lo conseguimos.
1: Pero, un detalle, todos hablan las finales en Córdoba. Bueno, le toca, sí. No es local Belgrano.
0: No, bueno.
1: Por eso digo, en el estadio va a haber mitad y mitad.
0: Sí, claro.
1: O sea, no es
0: sí, porque River además es un fenómeno, claro, nacional, por supuesto.
1: Uno dice, va a caer River en Córdoba y va a ser copado el hotel, el camino del aeropuerto. O sea,
0: todo, 50,
1: va a ser
0: 50,
1: un movimiento de una provincia, pero casi que diría a la altura de un Belgrano Talleres, como si fuese con público de los dos.
0: Pero nada más cómodo para Belgrano.
1: Ah, para la comodidad es nada más.
0: Ahí,
1: pero
0: supuesto.
1: Digo,
0: y se ahorra unos cuantos mangos.
1: Claro, pero está para el hincha de Belgrano, genial, claro, ¿no? Digo, pero está planteado como si Belgrano fuese el local. Claro. Y Belgrano no es local en el partido.
0: No, es cierto. Seguimos escuchando la conferencia de prensa en el estadio Diego Armando Maradona, donde estaba hablando el ruso Zielinski después de la clasificación de Belgrano de Córdoba a la final de la Liga Profesional.
7: Yo te metimos a vos, porque te conocemos, yo te conozco de hecho de varios clubes, la laburas bien, la trabajás bastante bien, dejás una buena imagen en muchos clubes. ¿Te gustaría que el fútbol argentino te premie con un título el próximo domingo?
2: Más que a mí, a la gente de Córdoba. A la hinchada de Belgrano, que es maravillosa, maravillosa. El apoyo que hemos tenido. Lo esperábamos, por eso hemos vuelto, para ver si podíamos hacer las cosas como para que la gente se ponga contenta y realmente disfrute. Es un disfrute el tema de ser de Belgrano. Así que a mí me parece que es por la gente y por la familia de cada uno de nosotros, ¿no?
8: Ricardo, ¿cómo te va?
2: Bien, ¿cómo andas?
8: ¿Cómo te va? Santiago Ponce en vivo para 351 Deportes. Preguntarte desde el lado emotivo, por ahí no te expresás mucho en cancha y demás, hubo situaciones en el año por cuestiones familiares, se puso en duda, decidiste continuar. ¿Cómo lo ves vos? Hoy sí, podemos decir que el próximo fin de semana es el partido más importante de tu historia. ¿Cómo lo ves vos? ¿Cómo lo has llevado en base a tu carrera? Gracias.
2: Sí, me parece que es un partido importante. Pero bueno, eso de ti, darle títulos, todo eso, yo no la voy con eso. Soy bastante más simple. Así que es un partido muy importante, un partido que estábamos esperando hace mucho tiempo y bueno, ojalá estemos a altura del partido y le podamos dar una alegría a la gente.
9: Acá Ricardo, ¿qué tal? Nicolás Esmer para Redo Ciudad Venado. Perdón, para Aroma Deportivo. Cosa que pasa. Primero, bueno, consultar de por Lisandro López. ¿Cómo está él? Porque bueno, estuvo saliendo en primer tiempo. Y bueno, la segunda, si tenés que rescatar una sola virtud de este Belgrano a lo largo de todo este campeonato, ¿con qué te quedas? ¿Qué rescatás de
2: bueno, lo de Lisandro, seguramente mañana tendremos un panorama mejor. Hoy la verdad que no se va a poder tener una certeza sobre lo que tiene. Y la otra, me dijiste. Mira, a mí me parece que tiene varias virtudes, pero la mayor virtud es el sentido de pertenencia que tenemos mucho para el club. Eso es importantísimo. Así que bueno, creo que en algún momento marca por ahí una diferencia el tema del sentido de pertenencia.
10: Bueno, muchas gracias a todos.
2: Gracias.
0: Bueno, ahí estaba la conferencia de prensa de Ricardo Zielinski, el entrenador de Belgrano de Córdoba. Zarratea tenía un deseo hace un ratito, sí, que lo expresó al aire, se lo vamos a intentar cumplir, che, en breve. Lo que quería decir es que Ricardo Russo Zielinski fue el entrenador que logró el ascenso a la primera división, sí, con, señor, Belgrano en 2011, luego de ganarle la promoción, la recordadísima promoción a River. Fue el entrenador que clasificó al primer torneo internacional en la historia a Belgrano, la Copa Sudamericana de 2013, sí, y es el entrenador que clasificó a la primera final de primera división, sí, en los 121 años de la historia del club.
1: Y ¿puedo dejar una pregunta también agregando datos que, sí, me pasa acá el colega Miguel Arnautil, que le mando un abrazo? ¿Es el técnico de Atlético Tucumán el día que sale campeón el Boca de Russo y River empata en Tucumán? ¿Es el técnico Zielinski se diga de Atlético Tucumán también? O sea, ¿le ahoga un campeonato a River también en la última fecha también? Estoy tratando de chequear el dato, claro, si alguno está por ahí o si Murúa, cuando lo tengamos. Era Zielinski, dice acá el querido Gauna, mira vos. Sí. O sea, es un técnico que le ahoga, sí, ilusión al hincha de River.
0: Bien, y tenías un deseo que era hablar con Gerardo, claro, Murúa. Compartimos el deseo, yo tenía el mismo, porque la verdad que si hay un día para estar en Córdoba es hoy y ahora, después de la clasificación de Belgrano a la final de la Liga Profesional de Fútbol. Gerardo Murúa de Radio Nacional Córdoba, ¿cómo te va, Gerardo? Bienvenido a la mesa de Fútbol Show Nacional. ¿Qué decís?
11: Santi, Sergio, el gusto de saludarlo. Me abrazo, muchacho, para ustedes. Una jornada histórica para el fútbol de Córdoba y en este momento es todo fiesta en Alberdi.

0: público. Se vivió durante toda la tarde, ¿no, Gerardo? En Córdoba, una jornada distinta. Era de esas tardes donde si había un gol, sea de argentino porque lo gritan los otros, o sea de Belgrano porque lo gritan los propios, pero si uno iba por la calle, sabía que algo muy importante estaba pasando.
1: Sin lugar a dudas, el día acompañó, fresco pero con sol a pleno, desde muy temprano se vieron a los celestes juntándose para hacer la previa del partido, el asado, la larga sobremesa a la espera de la tarde, y al resto esperando que no le vaya bien. Indudablemente ha sido una jornada de tensa calma en Córdoba, con mucho movimiento después del mediodía, con la gente trasladándose para ver el partido, y una explosión en el final de esta tarde-noche de Córdoba, como decíamos, con muchísima gente hasta ahora moviéndose hacia el centro de la ciudad y hacia el gigante Alberdi, porque son dos lugares muy cercanos entre sí, y allí se encuentra el grueso del pueblo celeste hasta ahora, cada vez en más números festejando, en una jornada que siempre pintó fea y terminó siendo milagrosa en el final de la tarde-noche.
0: Sí, Gerardo, desde tu lugar, vos como analista del fútbol, viendo tanto a Belgrano de Córdoba, ¿por qué está en la final Belgrano? Si tenés que dar así rápidamente en el trazo grueso algunos títulos de esta campaña, de este semestre del Pirata Cordobés, ¿por qué consigue llegar acá?
1: Bueno, entiendo que ha sabido sufrir el equipo de Ricardo Sianinski. Digo esto porque después de un gran arranque de campeonato donde todos lo poníamos como candidato por lo que jugó en las primeras fechas, tuvo un pronunciado bajón a punto tal que a dos fechas del final parecía que se podía quedar afuera. Supo cambiar a tiempo el ruso, dejó esa línea de cinco, ustedes escucharán que pasan, no sé si llegan a escuchar, pero
0: sí,
1: pasa la
0: se
1: gente.
0: Se escucha la bocina, claro.
1: Los bocinazos, sí, claro, porque estamos cerca del centro. Indudablemente el ruso supo cambiar a tiempo, dejó la línea de 5, volvió a armar una línea de 4, rodeó mejor a Lucas Zelarayán y entendió cómo jugar los playoffs. Hay que reconocerle a Belgrano que más allá de que hoy fue superado por Argentinos Juniors en alguna buena parte del encuentro, supo jugar con Talleres y lo dominó, le ganó muy bien Unión, más allá de abrir el partido con pelota parada, y me da la sensación que ese volantazo a tiempo del ruso le cambió la cara a Belgrano, y la mayor virtud está en su entrenador, en haber sabido entender que sin ser un técnico arriesgado, ofensivo, tenía que cambiar un poquito, ser un poquito tal vez más audaz o menos precavido para jugar esta clase de partidos, y lo ha sido. Lo de hoy mucho tiene que ver con un poco del azar, ¿no? Digo,
0: sí, claro.
1: Tirar, poner 3-9 en el minuto 50 porque va perdiendo un partido eliminatorio es absolutamente lógico. No le podés dar el mérito, pero indudablemente supo cambiar a tiempo, Santi.
2: Gera, digo, pensando en este partido y lo que vos estabas planteando, ¿no? ¿Qué cosas debería corregir Belgrano pensando en River?
1: Bueno, primero marco un asterisco. La lesión de Lisandro López. Es uno Belgrano defensivamente con uno de los mejores centrales que ha tenido este campeonato y puede ser otro sin él. Lo sintió tanto y no lo sintió tanto hoy, pero Argentinos Juniors lo hizo sufrir teniendo en cuenta la falta de Lisandro López. Puede ser una baja importante, Morales y Maldonado se la arreglaron bien, pero quiero arrancar por ahí porque hay que tener en cuenta que puede ser una baja sensible para la final. Las tiene River, indudablemente, vimos el partido de ayer, cómo salieron tocados jugadores importantísimos, pero arranco por ahí. ¿Qué tiene Belgrano? Tiene el talento de Zelarayán, ha encontrado Cielinque con el equilibrio en el medio de Longo y Adrián Sánchez, tener también una alternativa como la que vimos hoy. Entró el Mudo Vázquez en el segundo tiempo y le cambió la cara. No desgastarlo tanto a Vázquez, ponerlo contra un rival más cansado en el segundo tiempo, le ha dado resultado y es una carta que tiene bajo la manga el ruso pensando en el partido final. El fútbol de Zelarayán, el talento del Mudo Vázquez y un muy buen andamiaje defensivo es las bases en las que se apoya Belgrano para llegar a esta final. Más Thiago Cardoso, hay que destacar al arquero que ha aparecido en los momentos más importantes de esta recta final cuando en algún otro momento tenía dudas en el arco.
2: Y obvio el morbo de aquel partido, ¿no?
1: Sí, sin dudas. Como ustedes ya lo recordaban, el ascenso en 2011, aquel doble partido en Alberdi y en cancha de River para el ascenso, 22 y 26 de junio del 2011, el ruso como técnico de Atlético amargándole el campeonato a River, una larga historia. Charlamos en la semana que hay un antecedente y justo da la particularidad que, si no me equivoco, es la apertura 2023, si no es el 23, es el 22, donde en cuarto de final Belgrano y River juegan en cancha neutral en el Kempes. Y gana River 2-1 sobre la hora. Digo, más allá de este larguísimo, no era el ruso Cielinque el técnico de Belgrano, pero se dio este duelo en el Kempes en un partido.

0: eliminatoria hace 2 o 3 años atrás, pensando en lo que vos decías, si hay un lugar en el que no se siente local Belgrano es en el Kempes. Le gusta jugar en Alberdi, siempre la gente de Belgrano entiende que el Kempes es un reducto que aunque no le pertenezca tiene mucho más relación con Talleres, pero obviamente va a estar en su ciudad, va a estar aquí, va a vivir el clima toda la semana, que es lo que vos marcabas muy bien. Si fuera por gente, River tiene hinchas en Córdoba y en alrededores para llenar 10 Kempes. Entonces, por ese lado no se debería notar, si dividen el estadio a la mitad tampoco, pero sí tener en cuenta siempre que no es precisamente el Kempes el lugar que elegiría Belgrano para jugar, más allá que hoy le convenga porque va a estar en Córdoba.
1: Claro, es muy pronto todavía porque se acaba de clasificar Belgrano para la final del próximo domingo a las 15:30 en el Kempes, como marcás vos, Gerardo, frente a River. Lo que está claro es que más allá de la enorme capacidad que tiene el Kempes, lo que pongan a la venta no va a alcanzar, por eso habrá que ver cómo segmentan la venta de entradas en cada uno de los clubes, que me imagino que cada uno tendrá a disposición entradas para vender, pero va a ser el gran tema de las próximas horas, ¿no? Y en Córdoba sobre todo.
0: Sin lugar a dudas. Voy anticipando algo antes que me pregunte, Sergio. Entiendo que la distribución va a ser hacia el sur Belgrano, porque su gente viene desde Alberdi, entonces sería lo lógico. Belgrano debería ocupar la popular que ocupó siempre, la popular Artime, sí. Y River va a ocupar la popular Wellington, la popular norte, que da al Cerro de las Rosas, a la zona norte de la ciudad, Belgrano a la zona sur. Iba a marcar esto. Hay una leve diferencia entre las plateas. Sí. En la platea Ardiles, que es donde está el palco oficial y demás, tiene aproximadamente unas 16.500 ubicaciones y la platea Gasparini tiene unas 18.500. ¿Qué se suele hacer? Esas 2.000 de diferencia se suele dejar el famoso pulmón para que sea equitativo para los dos.
1: Y también hay protocolos, ¿no?, en estos partidos.
0: Claro, empresas, ¿dónde puede hacer la diferencia, Belgrano? En las entradas mangueadas, como nos gusta decir a nosotros en Córdoba.
1: Sí, y insisto con esto, por supuesto lo sabemos, no queremos apresurar porque es todo demasiado prematuro lo de Belgrano en una final, pero ¿por qué no? Pensando también por lo que decía Gerardo, por la incidencia que tiene en la historia de Belgrano, por lo simbólico que es Barrio Alberdi, ¿por qué no pensar que se puede hacer algo también en Barrio Alberdi, con una pantalla gigante algo? Porque no van a entrar todo lo que quieran ir.
2: Seguro, seguro.
0: Entiendo que con más de 50.000 socios, Belgrano tranquilamente puede darle a aquellos que van a ser muchos, que no estén, si analicemos que van a ser 28.000 aproximadamente para cada lado, Belgrano al resto de sus socios podría darle la posibilidad de ir al gigante al ver el partido. Es muy probable que suceda.
2: Eso te iba a preguntar, desde la experiencia de estos partidos, ¿cuántas entradas crees que van a ser para cada uno?
0: Y yo entiendo que son unas 25.000 por lado y el resto es protocolo. Okay. Me da la sensación que es así. Para que ustedes tengan una idea, porque no sé cómo se maneja la liga profesional, cuando Talleres es local en el que empieza hay aproximadamente 2.000 entradas de protocolo, porque la provincia no le cobra alquiler a Talleres, y lo usa Belgrano o Instituto tampoco lo hace, se hace un intercambio y ese intercambio normalmente son unas 2.000 entradas. Digo, como para marcar lo que suele pasar acá, que me imagino que con la liga profesional puede ser un poco distinto.
1: Claro. Bueno, Gerardo, se viene una semana agitada para ustedes en el aire de la radio.
2: Vas a tener que laburar, Morúa.
1: Afortunadamente, porque sí, que esté en ese lugar de visibilidad tan trascendente para la... Es el partido más importante de la historia de Belgrano, ahí. Uno de los que va a calificar para eso.
0: Sí. Lo era el ascenso contra River. Puede haber sido el clásico contra Belgrano contra Talleres en octavo de final, que se va a magnificar si Belgrano llega al título.
1: Claro.
0: Pero lo es, sin lugar a dudas, esta final nacional. Hay que recordar que el fútbol de Córdoba tiene una enorme carga con el tema de consagrarse a nivel nacional. Talleres, en aquella famosa final con Independiente, que fue en enero del 78 y pertenecía al Nacional 77, y el Racing Club, el Racing de Córdoba, el Racing de Nueva Italia en el 80 contra Rosario Central, los dos que llegaron a jugar una final de campeonato. Después tenemos otras instancias, General Paz Junior hace muchísimos años en una Copa Nacional, Talleres en un par de ediciones de Copa Argentina, pero por el campeonato principal como es este, solo dos antecedentes donde el fútbol de Córdoba perdió, por lo cual también es histórico en general, en particular para Belgrano, pero en general para el fútbol de Córdoba, sin duda.
1: Gerardo, te agradecemos por este rato, la vamos a estar siguiendo durante toda la semana, te mandamos un abrazo grande y buenas noches.
0: Dale, buenas noches, nos reencontramos mañana, muchachos.
1: Hasta ahí estaba Gerardo Murúa desde Radio Nacional Córdoba, nosotros somos Fútbol Show Nacional. Nos quedamos hasta las 21:30 en esta jornada postpartido de lo que fue la clasificación a través de los penales de Belgrano de Córdoba a la final de la Liga Profesional de Fútbol.
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1: Está hablando el presidente de Belgrano de Córdoba, el presidente de los Piratas, el Luis Fartime, lo escuchamos.
10: Esperemos ir con la mayor cantidad de gente que podamos llevar.
11: Dijiste en el 92 cuando...
10: Habría que hacer los estadios. El primer tiempo meter la gente, lo sacá y meter el segundo tiempo otra gente, porque Córdoba... Hoy Córdoba va a ser una locura. Yo no me quiero imaginar ahora cuando dentro de dos horas lleguemos al Talavera.
11: ¿Qué tiene este equipo? Dijiste que en el 92 cuando llegaste no tenías ni esta, ese plantel no tenía esta jerarquía que tiene este equipo.
10: Y bueno, verdaderamente tiene hoy un club que lo acompaña a estos jugadores que quieren venir al club nuevamente, como el Chino, como el Mudo, como Rigoni, como el Licha, que parecería que hubiera nacido en Rioja y Orgaz. Y la verdad que contentísimo por lo que los muchachos están rindiendo.
12: ¿Te imaginas un mensaje del Cuti Romero en la semana?
10: No, me escribió recién y nos felicitó.
13: Se acaba de publicar en las redes, Cuti.
10: Me escribió...
13: ¿En las redes que va a venir a la final?
10: ¿Lo puso? Sí, por, y por WhatsApp me escribió a mí.
13: ¿Y qué te dijo?
10: ¿Eh?
13: ¿Qué te dijo?
10: Que tengo que hacer historia.
13: ¿Hay entrada para el Cuti si viene?
10: Olvídate, lo veo al lado mío. ¿Eh? Chao, chicos.
1: Bueno, una noche de soltero. La palabra de Luis Fartime, un símbolo, uno de los máximos ídolos en la historia de la institución. Hablando de lo que tratábamos con Gerardo hace un rato, ¿no? Que por la dimensión que tiene el partido para Belgrano de Córdoba, para nuestro periodista en Radio Nacional Córdoba, el más importante de la historia, el que se viene el próximo domingo frente a River, nada de lo que tenga a disposición desde la capacidad del Kempes le va a alcanzar al público de Belgrano. En esa línea estaba, por supuesto, también el presidente de la institución, el Luis Fartime, y trayendo también a esta celebración, por lo menos desde las declaraciones del Luis Fartime, al máximo símbolo de la institución, sí, que es, por lo menos en lo que pasa con los jugadores que pasaron en el corto plazo, que es el Cuti Romero, ¿no? También una referencia
2: Cuti Romero que
1: inevitable.
2: Se lo estuvo rumoreando como que después del Mundial existía alguna chance de que venga a jugar a Belgrano,
1: sí,
2: ¿no? Anda dando vueltas.
1: Está hablando Thiago Cardoso, ¿no?
2: Más.
1: El arquero de Belgrano de Córdoba, vamos a escucharlo.
14: Hasta se podían haber encontrado con algún gol más. Y bueno, en el segundo tiempo creo que sí, que creamos situación y la verdad tenía la sensación de que estaba para nosotros y bueno, y se dio feliz.
11: Hablame de esa frase de Chino ahí cuando empieza el largue, esto se juega con el corazón.
14: Sí, porque nos dimos cuenta que no tenemos las armas que por ahí tiene otro equipo, pero sabemos que las que tenemos por ahí son pocas, pero son muy valiosas. Y bueno, y confiamos en todo. Hay un grupo espectacular. Hoy le dimos una alegría muy grande a la gente de Belgrano, que se lo merece. Un gran paso y ojalá que salga todo bien el domingo también.
12: ¿Sos consciente que está a 90 minutos de poner una estrella y en ese escudo hacer historia? Encima en el medio dejaron al rival de toda la vida en el camino.
14: Sí, somos recontra conscientes, es que por eso hemos cambiado la forma de pensar, el pensamiento ha sido muy positivo. Bueno, toda la pintada de pelo y esa que ven es porque también queremos ir a ganador. Y bueno, se ha mostrado, hoy eso pagó y bueno, estamos en la final, merecido.
15: ¿Fuiste siguiendo la cuenta de los penales? ¿Te diste cuenta que estaban 3 match points abajo? ¿La fuiste siguiendo en la cabeza?
14: Sí. Pero bueno, siempre la sensación de que estaba para nosotros, esa es la realidad. Pero bueno, sí, obviamente que aparecieron los fantasmas ahí un poco.
11: ¿Cómo te imaginas Córdoba ahora?
14: Feliz. Bueno, el Córdoba es muy alegre y bueno, cuando le da estas cosas hemos hecho historia, es la primera vez que Belgrano se encuentra en una final y bueno, y vamos a ir por más seguro.
16: ¿Qué sentiste cuando sacaste ese penal con Enzo Pérez, todo el sufrimiento, el gol sobre el final? Un partido muy sufrido para Belgrano.
14: Que lo ganábamos, ahí cuando lo atajé dije, lo ganábamos, confiaba mucho en Rami. La verdad que ahí fue, en el único momento del partido que tuvimos arriba. Y bueno, ahí ya sentí que estaba para nosotros.
15: ¿El Cuti Romero va a llegar el domingo?
14: Bueno, que venga a visitarnos. Él tiene espíritu de campeón y bueno, seguro no va a contagiar mucho.
11: Compañeros, la palabra de...
1: Bueno, a propósito del Cuti Romero y esta historia, sí, que también se lo preguntaban a Luis Fartime. Bueno, tiene que ver con el comienzo también de la concentración del seleccionado argentino para la Copa del Mundo y el Cuti Romero que no está en actividad porque se está recuperando de una lesión. Así que quizás en términos de calendario no es tan complicado porque no tiene ningún compromiso, porque todavía no está para jugar, está con trabajo de kinesiología y de rehabilitación el Cuti.
2: A la Premier le quedan 2 fechas.
1: Sí, pero no, sí. Él no iba a jugar ninguno.
2: Por eso no va a jugar ninguno de los 2, pero bueno, por ahí tiene que tener la autorización para viajar, ¿no? Sí. Claramente.
1: Y el comienzo de la concentración de Argentina en Ezeiza de algunos jugadores de los que estaban a disposición es el 25 de mayo.
2: Claro.
1: Y la final es el 24.
2: Sí, y la última fecha de la Premier también coincide con el 24.
1: Bien, perfecto. Es un partido que obviamente el que acaba de empatar Belgrano con Argentinos y ganar en los penales que los clasificó a la final tiene una enorme trascendencia para la historia de Belgrano y también para el deporte cordobés. Tal es así que Martín Yarlora, el gobernador de la provincia de Córdoba, acaba de tuitear: felicitaciones Belgrano, el deporte cordobés se sigue destacando y pone a Córdoba bien alto, los Piratas hacen historia y son finalistas del torneo 2026, nos llena de orgullo esta gran final que se va a jugar el próximo domingo en Córdoba, en el Estadio Kempes, sede de grandes eventos deportivos y escenario de momentos históricos para nuestra provincia. Quiero felicitar a los jugadores, al cuerpo técnico, dirigentes y a la gran hinchada celeste por este logro de gran relevancia para el fútbol cordobés y argentino. Esta es la publicación que hizo en sus redes el gobernador de la provincia de Córdoba y pone un video del momento de la definición con los jugadores de Belgrano abrazándose. Lo marcamos para darle la dimensión que tiene lo que consiguió Belgrano, que excede, por supuesto, a lo que tiene que ver con Belgrano y que es un fenómeno para la provincia.
2: Y lo que hay que agregar es que no es hincha de Belgrano, Yarlora, es hincha de Sportivo Belgrano de San Francisco, por lo cual también marca que habla como gobernador de la provincia, no como fanático del Pirata.
1: Claro. Siguen testimonio de los jugadores de Belgrano retirándose del estadio Argentino Junior. Seguimos escuchando.
17: Pudimos ganar, como dije recién, pasamos, era lo importante y estamos en la final.
11: ¿Son conscientes que hicieron historia? ¿Esto sigue, pero son conscientes que hicieron historia?
17: Sí, obvio, ya...
11: Primera final,
17: ganamos el Clásico, estamos muy contentos, pero nada, queda un pasito más, estamos muy ilusionados, muy contentos. Sabemos que hoy Argentina hizo un gran partido y que nosotros por ahí nos costó un poco, pero nada, clasificamos y eso es lo importante.
11: ¿La viste negra en los penales?
18: ¿Está todo tenido? ¿Cómo fue el tema del pelo?
17: Fue todo apuesta, estamos todos con tenido, ahora quedan 2 o 3 que todavía no estaban, que tienen que cumplir, así que nada, ojalá que el domingo podamos quedarnos con la final.
11: Y Goni se quejaba.
18: ¿Quién tiene que cumplir todavía?
17: Está Sportle, el tanque, hay un par ahí que todavía no cumplieron, así que vamos a ver.
11: Rigoni se quejaba que tenía que ir a buscar los nenes al colegio así tenido, no sé qué te tocó a vos.
17: Nada, la verdad que lo hice el jueves, no, casi ni salí de casa, así que nada, tranquilo, y ahora esta semana tampoco, a cuidarse y a pensar en el domingo, que es un partido que veo yo que uno de los más importantes de la historia.
11: ¿Se jugó con el corazón, como dijo el Chino?
17: Siempre con el corazón, este grupo juega con el corazón y se entrega al máximo, así que estamos muy contentos.
18: Como la franja del Diego la que tenés.
17: Sí, como la del Diego.
11: Compañeros.
1: Bueno, ahí estaba la palabra de Santiago Longo haciendo referencia a una cuestión estética, Sergio, que sí. El plantel de Belgrano después de ganar el Clásico con Talleres,
2: pero
1: ¿no?
2: Pero él dijo que se tiñó el jueves. Fue después de ganar el Clásico, pero sí. Parece que no fueron todos al mismo tiempo.
1: Claro, se fueron sumando algunos.
2: Claro. Se tiñeron o todos de celeste. Creo que Rigoni tiene todo el pelo celeste, si no vi mal. Y algunos tienen la franja estilo Maradona cuando volvió a Boca. Y así, diferentes looks, pero bueno, sí. Muchos de los jugadores de Belgrano se han teñido después de la victoria en el Clásico, y ahora, él lo decía, nosotros lo planteamos como el partido más importante de la historia de Belgrano, y él decía uno de los más importantes de la historia, sin claro. ninguna duda.
1: Bueno, cuando le ganó el Clásico a Talleres, que así comenzó el recorrido en octavos de final para Belgrano de Córdoba, se habló, y mucho, de uno de los clásicos más importantes sí. en la historia, y lo fue con otro que definió un ascenso de la Primera Nacional a, sí. a Primera, en finales de los 90, y después, sin duda, en una serie eliminatoria, en el marco de octavos de final, con el gol de González Metilli para Belgrano de Córdoba, significó un triunfo que ya era un mojón en la historia de Belgrano. Después vino el triunfo frente a Unión, 2-0, y esta clasificación en la Paternal, que lo pone en la víspera de una semana que obviamente será histórica, más allá después de cómo salga lo del domingo frente a River.
2: Sí, estamos esperando algo desde el vestuario de Argentinos también, ¿no? Obviamente es todo fiesta el vestuario cordobés, pero estamos esperando algo del vestuario argentino porque no ha aparecido la conferencia de prensa de Nico Díez. Están empezando a salir los jugadores del bicho y ver si hay alguna novedad. Repito, futbolísticamente no debería haber alguna discusión sobre Nico Díez.
1: No, yo creo que ninguna.
2: Ahora,
1: pero bueno, que
2: sé
1: hay...
2: que después de sí. la eliminación con el Barcelona, muchos salieron a pedirle la cabeza al entrenador. Había sí. mucha bronca. Porque el hincha decía, estamos cansados de perder los partidos claves. Ahora sí, habla Nico Díez, a ver el técnico de Argentino, dale.
19: Así que me metí atrás, si pongo delantero, si ganaba, o sea, estamos siempre la misma, muchachos. Miren el partido bien y fíjense quién fue el protagonista del partido, quién mereció ganar. Me parece que analizar este partido es medio, o sea, es simple, no hay tanta vuelta. Cuando no agarré la pelota, puse un volante más de contención. Faltando 5 minutos, puse un central que lo puse los otros 2 partidos. O sea, si querés buscar la mala, busca la mala, no hay ningún tipo de problema. Yo felicito a los jugadores, han dado todo. La verdad que se entregaron al 100%. El primer tiempo fue un espectáculo para jugar una semifinal. Se siguieron los otros partidos. Pero bueno, felicito a Verano, que le tocó pasar a la final. Me parece que tuvimos todo para ganarlo. Y tuvimos esta chance en el último para ganarlo, unos centros abajo del arco que no llegamos. En el alargue, el único que decidió jugar fuimos nosotros. Tuvimos la chance de ver uno abajo del arco. No sé. A veces es fácil analizar algo cuando después de un resultado. Tenés que analizarlo en el momento que pasan las cosas. Porque cuando puse línea de 5, le ganamos a Lanús, le ganamos a Huracán, nadie dijo nada. Está claro, si analizamos que nos hicieron un gol faltando, que empatearon al arco faltando 2 minutos, porque la primera que patearon al arco fue la que pegó en el palo y la segunda fue gol, está bien. Tenés razón vos, está bien. Pero yo la verdad que tengo la tristeza de haber quedado fuera como siempre, no tengo muchas explicaciones, no voy a analizar mucho el partido.
20: Impecable.
1: Caliente, enojado, obviamente por la derrota y por esta crítica que suele aparecer cuando a un equipo que le viene yendo, en términos generales de resultado y de funcionamiento, le viene yendo bien desde que asumió sí. Nico Díez. Nico Díez llegó a Argentinos el 1 de enero de 2025. Ya tiene 1 año y medio trabajando claro. en Argentinos Juniors, y la verdad que el último año y medio, si vos lo ves en el trazo grueso, para Argentinos Juniors fue, creo, que bueno en términos de proyección sí. del equipo. Es cierto que no coronó, y que en ese proceso además lo que le pasó a Argentino, que esto tiene que ver con el clima, es que Platense ganó un título.
2: Claro, yo no sé si lo ponen tanto arriba de la mesa los hinchas argentinos, pero sí, está dando vueltas. Porque yo he hablado con hinchas argentinos y lo que plantean es ya el equipo necesita dar un salto. O sea, ya demostramos que podemos jugar bien. Sí. Ya demostramos que por momento hasta podemos ser el mejor en sí. Argentina jugando al fútbol.
1: Argentino fue a la Bombonera y le ganó a Boca y le impuso sí. condiciones y hizo lo propio en la cancha de Racing. Es claro, un equipo
2: eso,
1: que se la atreve a cualquiera.
2: Nos plantamos jugando a la nuestra. Sí. No, a ver... No jugamos 15 partidos bien y cuando vamos a jugar contra los grandes nos tiramos atrás y salimos jugados de contra. Salimos y, como decís vos, Santi, imponemos condiciones. Si se da, se da. Si no se da, no se da. Pero jugando a la nuestra.
1: Sí.
2: Que es la que conocemos todos, Argentinos sí. Juniors. La pelota bien jugada, al piso, no tirando pelotazo. Pero el hincha cree que llegó un momento donde ese techo hay que superarlo.
1: Sí. Fíjate el recorrido, Sergio, de argentinos en esta, en la definición de esta liga profesional, que también en términos competitivos es una picadora de carne, sí, ¿no? Porque se juegan, se definen los octavos de final. El caso de River, sí, en seis días jugó octavo, cuartos y semi.
2: Pero fíjate el chiste que estábamos haciendo. Locura. Los jugadores de Belgrano ganaron en octavos el clásico cordobés.
1: Sí.
2: Y el jueves, después de otra fase, contaba Longo que él se pudo teñir.
1: Claro.
2: O sea, ni siquiera se teñió por el clásico.
1: Sí. Pero, Iba, vuelvo a lo de Argentinos Juniors. En este recorrido de la última semana, Argentino le ganó a Lanús, que nadie duda de que Lanús es uno de los grandes equipos que tiene el fútbol argentino. Después le ganó a Huracán, que venía de eliminar a Boca. Ganó los dos partidos y hoy empató con Belgrano. Sí. Y se lo empataron también sobre la hora. Por eso hay una parte que, más allá de la calentura y de lo desafiante que aparecía Nico Díez diciendo, bueno, fíjense bien, pero bueno, estuvo a nada. Y ahí está la crítica que tiene Argentino Junior. Bueno, muchas veces parece, como en aquel campeonato que lo dejó afuera San Lorenzo también, sí, vos traías lo de Barcelona de Guayaquil, que inclusive haciendo todo para quedarse con las series, termina yéndose para otro lado. Y hoy es un capítulo, lamentablemente es un capítulo más, porque desde el punto de vista del juego coincido con Nico Díez, en el primer tiempo le impuso condiciones, la verdad que era quedaba muy corto el 1-0 del primer tiempo. Con el que se fue Argentinos al descanso. Es que era una diferencia mayor en el rendimiento.
2: Es que Argentino mereció ganar el partido en los 90. Belgrano reacciona en la parte final, donde jugado por jugado va y encuentra lo que tiene que ver con el empate de Ubita Fernández. Pero Argentinos hasta tuvo chance para marcar el segundo en el segundo tiempo. Y siempre falló, siempre le erró por algo. Hay una jugada donde por derecha hacen algo muy bueno y queda un hombre libre y cuando va a tirar el centro se resbala. O sea, pasan cosas. Pero bueno.
1: Sí, estábamos, hace un rato lo nombrábamos, a Cristian Cuti Romero, el marcador central.
2: Está el comentario en el posteo, claro.
1: Exactamente, del seleccionado argentino de fútbol, jugador del Tottenham. Lo traía Luis Fartí, me lo traían algunos jugadores de Belgrano. ¿Por qué, Sergio?
2: Claro, Belgrano pone el final del partido anunciando que Belgrano ganó y está en la final. Y el Cuti Romero le contesta
1: al posteo de Belgrano.
2: Nosotros buscamos un posteo 100%
1: propio del Cuti, claro.
2: Que dice, ahí estaremos, cuatro corazones celestes, vamos Belgrano.
1: Bueno, buenísimo que venga el Cuti a la final. La verdad que estaría para el público de Belgrano y para todo el futbolero tener al marcador central titular de la selección argentina en la final, también con un sentido de pertenencia enorme. De hecho, lo dijiste hace un rato, pero en el transcurso de este semestre, en algún momento se habló de la posibilidad de una vuelta ya del Cuti Romero a Belgrano.
2: Se decía que después del Mundial venía. Después veremos si esto es real, ¿no?
1: Sí.
2: Pero se hablaba de el Cuti Romero después de la Copa del Mundo viene a jugar en Belgrano.
1: El Cuti que está en el Tottenham, que tiene 28 años, sí, que es distinto el caso de Otamendi, que tiene justo 10 más que el Cuti.
2: Es muy rara la situación para el regreso ahora del Cuti Romero. Pero bueno, estuvo instalado el tema, hasta Artime en algún momento deslizó, que le habla todo el tiempo. Es más, Artime cuando se empezó a rumorear esa situación, él sube una foto con el Cuti Romero después de un partido de Argentina, como para alimentar todavía más el rumor. Así que venemos.
1: A los amigos les decimos que se pueden comunicar con nosotros al 113-870-7485. 113-870-7485 es el número de WhatsApp de Fútbol Show Nacional. Y se comunican con nosotros, obviamente, ya para empezar a hablar de la final, a quién ven como candidato, si son de Argentino Junior, qué creen que pasó con el bicho nuevamente en una instancia.
2: Sí, yo le digo lo que está diciendo la gente. Es un tema que todavía no tocamos.
1: Me gusta que nos marquen la agenda, me encanta.
2: Hola, soy hincha de Boca, soy Fabián Basavilbaso, en Entre Ríos. Espero que esta vez le dé la nafta a Belgrano para ganar la River, recordemos, hincha de Boca.
1: Sí.
2: Enzo Pérez no puede patear un penal así, yo no lo pongo nunca más si soy el técnico.
1: Sí, lo pateó muy mal Enzo Pérez, el penal muchas veces se han pateado. Ayer Montiel tampoco lo pateó bien el penal, lo pateó a media altura. No le dio ni dirección, ni fuerza.
2: Yo lo vi mal perfilado a Montiel para patear el penal.
1: Sí.
2: Montiel no se suele parar así para patear un penal.
1: Claro, son esos penales donde si el arquero te adivina el palo, te la ataja. Porque no tiene ni dirección, no va ni pegada al palo, ni va con potencia. Y se
2: me
1: tiró
2: contaron
1: ahí y lo sacó.
2: Por la lesión que tenían, recordamos, Acuña no jugó y Montiel después salió.
1: Sí, los últimos 15 jugó Acuña.
2: Claro. Montiel le habría dicho después a los compañeros que no se sentía confiado para patear por la lesión.
1: Mirá vos.
2: Que no sentía bien la pierna para patear.
1: Mirá vos. Pero el penal que pateó hoy Enzo Pérez,
2: no.
1: Nosotros lo estábamos viendo juntos, Sergio, fue casi un pase al arquero. Por eso hay jugadores que decían...
2: Yo pensé que le había querido picar, pero después no, claramente habla el pie y quiere tirarle.
1: Lo pateó muy mal, sin fuerza, sin dirección, levemente corrido a la derecha del arquero que la atajó muy fácil. Un penal decisivo, ya en la tanda de uno. Por eso, y voy a traer otro tema que también fue polémico en la semana, después de la eliminación de San Lorenzo en la cancha de River y que tenía que ver con el colombiano Romania, que decían, ¿no? ¿Cómo puede ser que el símbolo del plantel, el referente, el tipo que parece que se lleva todo puesto, no haya pateado en aquella serie? Y lo que decía cercano al plantel es que a Romania
2: no
1: le gusta patear penales.
2: Más, voy a dar el dato. Como Romania ahora sí está en la prelista de Colombia,
1: sí
2: para el Mundial, pero Romania nunca estuvo convocado en las fechas anteriores FIFA.
1: Sí.
2: Por eso es raro que esté, pero bueno, cuestiones de Lorenzo. Romania siempre jugó los partidos de Copa Argentina, como por ejemplo cuando faltaba Orlando Gil. Y San Lorenzo ha tenido varias llaves que ha jugado penales, y Romania era el octavo o el noveno en esa lista de penales que terminó, por ejemplo, con Sportivo Las Parejas,
1: claro,
2: donde San Lorenzo gana por penales o pierde, pero en la lista Romania era octavo o noveno en un partido de Copa Argentina con Sportivo Las Parejas. Te demuestra que, vos me vas a decir, ahí no hay presión, digo yo, pienso. Y te demuestra que Romania no está preparado para patear penales.
1: Sí, es un tema demasiado, hasta te diría que filosófico y psicológico. Pero en el fútbol el miedo está muy mal visto. Y todos tienen miedo, en casi todos los ámbitos de la vida. Situaciones profesionales.
2: Bueno.
1: ¿Y qué hacer y cómo administrar ese miedo a aquellos que le toca afrontar una situación muy compleja? Es un tema a revisar. Y por eso para mí la decisión de un tipo, más allá de que sea avasallante o que parezca avasallante en su personalidad, si él cree que no es lo mejor para el equipo que patee un penal, en principio a mí no me parece mal que diga, prefiero que lo haga un compañero
2: porque
1: yo no estoy para esta.
2: Obvio,
1: pero bueno, en el fútbol te señalan y te dicen directamente, y le voy a decir, sin eufemismo sos un cagón, y te cuelga una etiqueta.
2: Acá hay algunos que dicen, aquí el amigo de San Juan dice, me huele a vendida de Enzo Pérez.
1: No, eso no lo creo. Pateó mal, de hecho Enzo Pérez no fue de patear penales nunca.
2: No, pero ante esta situación, ahí está, ¿lo quiere escuchar a Celarrayán?
1: Sí.
2: Escuchamos al chino Celarrayán, el hombre de Belgrano de Córdoba.
20: ¿Para vos, para el equipo, para la gente?
21: Sí, la verdad que sí. Bueno, creo que para todo lo que es Belgrano es importantísimo. Creo que es un club de Belgrano muy sufrido, que siempre la luchó desde abajo. La verdad que nunca al club nadie le regaló nada, y hoy los jugadores creo que tenemos ese sentido de pertenencia con la historia del club, con lo que significa Belgrano, y la verdad que estamos muy felices de poner al club en una final. Creo que bueno, lo tenemos bien merecido, así que vamos a disfrutar mucho, por lo menos por ahora, y ya creo que a partir de mañana o el martes ya empezaremos a pensar en lo que va a ser la final.
20: Ali, ¿podés saludarlo, chino Celarrayán?
2: Bueno, ahí estaba Celarrayán charlando ratito.
1: Artí me hizo referencia, lo acaba de hacer el chino Celarrayán, lo hablábamos nosotros con Gerardo. Hay una cuestión que está vinculada a algunos líderes de Belgrano, ese tridente Mudo Vázquez, Celarrayán, Rigoni.
2: ¿No? ¿Qué? El chino Ro.
1: El primero.
2: Por eso digo.
1: Patió el primero.
2: Lo estamos matando en Enzo Pérez y el chino Celarrayán.
1: Y no lo patió bien tampoco. Lo que pasa es que ganó y la moneda cayó al otro lado.
2: El chino Celarrayán es uno de los mejores pateadores que tiene el fútbol argentino, y Belgrano sin ninguna duda, y lo erró.
1: Sí, un nivel impresionante el del chino, también el trazo grueso, más allá de que por ahí hoy no fue su mejor tarde, pero volvió en una muy buena versión. En los mercados de pases anteriores a que venga Belgrano, se hablaba siempre de distintos clubes, de los más poderosos económicamente en la Argentina, que hablaban de la posibilidad de traerlo al chino, y hay algo con Belgrano que está muy presente y tiene que ver con la pertenencia. Por eso el Cuti Romero del Tottenham dice, si vuelvo, y a Belgrano, y por eso lo va a buscar al Mudo Vázquez y viene. Se habló tanto también de un posible regreso de Rigoni a Argentina, en su momento a River Independiente, y volvió y se puso la camiseta de Belgrano. Bueno, ahí hay algo que evidentemente también se trabaja, y es importante, que es estar vinculado con aquellos jugadores que terminaron triunfando en el exterior y que eligieron venir, y en este plantel de Belgrano se da el caso de que hay varios.
2: Sí, me sigo quedando con esta gran final que tenemos por delante, ¿no? Sí. Y acá hay un mensaje de un oyente.
1: Sí, ¿ya cumplimos con todo, Sergio?
2: Tengo alguno más dando vuelta.
1: 11-3-870-7485, ahí se comunican los amigos de Fútbol Show Nacional.
2: Dice Jorge de San Juan, hola amigos, como dijera Eladio Arregui, lo ganó Belgrano por esas cosas de la vida.
1: Por esas cosas de la
2: dice,
1: vida.
2: Dice, ahora nos vamos a ver las caras dentro, están en la final, dos de los peores del campeonato. Y uno de ellos va a salir campeón, dice acá el amigo.
1: Bueno,